0: Y le dedicamos un recuerdo, ¿te parece? Aquí está.
1: Dale.
0: Primer disco que grabara el Tati Brandán. Segundo disco para la era de los Dorados. Empezaron a grabar para Magenta. Este es el segundo disco con la voz de Fabián. Incorporaban una persona fuera del apellido Salto. En una banda originada con toda la familia. Y en este caso formaría parte de las filas el Tati Brandán. Fabián Brandán. La voz de los Dorados con este primer disco. De ahí, el segundo de los Dorados, primero que grababa el Tati Brandán, y hacemos Si Tú...

0: Y si tú quisieras, vamos a hacer un bebé, dijo el tipo. Nos tenemos que ir a una pausa. Juan, y ya estamos de regreso. Hacemos pausita y volvemos con los programadores.
1: Dale, corte y enseguida estamos de vuelta.
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3: Continúa. Tercer y último bloque, los programadores están presentes. Llegó la gente aquí en la fiesta continúa. Hola, genios, ¿cómo te va? ¿Todo bien? Soy Esteban, te escribo desde General Pico, provincia de La Pampa. Estoy como electricista cambiando un tablero de tráfico. Perdón, de...
4: Trifásico.
3: Ah, un tablero trifásico, perdón. 380 y tenés que tener cuidado, hermano. Ahí...
4: Es complicado, ahí está complicada la cosa.
3: Ahí está complicada, eso te iba a decir. Ese no es como que por ahí uno se animaría a cambiar una lamparita o cambiar una llave de punto y toma. Esto es otra cosa, no estás haciendo un laburo bárbaro. Puede ser un tema con tanta fuerza que armaron Candu y Jay Sony. La verdad que me encanta, se lo quiero dedicar especialmente para mi viejo, que fue el que me enseñó este oficio de la electricidad. Gracias por la compañía diaria. Señoras y señores, aquí está Estevita, para vos, para la gente de La Pampa. ¿Vos lo pedís?
4: ¡Vos lo tenés!

más programadores que sigan aquí a la fiesta continua. Dice, hola chicos, ¿cómo les va? ¿Todo bien? Mi nombre es Florencia. ¿Cómo estás, Florencia? ¿Todo bien? Estoy acá en la imprenta. Estoy empaquetando, dice, una folletería. Y también configurando las guillotinas. Este crossover que han grabado por el otro lado, Big Wamp, explota, explota por todos lados, la verdad, que me pone de mil maravillas. Se los quiero dedicar especialmente para mis primos que están haciéndome el aguante. Son los número uno, sin duda. Aguante y la fiesta continúa. ¿Sabes qué? Florencia,

Atención, amadores, la fiesta continúa. Estamos cerrando el mes de septiembre y dice lo siguiente: hola, gente, ¿cómo les va? ¿Todo bien? ¿Todo bárbaro? Soy Rodrigo, les escribo de Tartagal, provincia de Salta. Estoy laburando acá como alineador de neumáticos en una gomería del centro. Tremendo recuerdo trajeron con el grupo Play. Esto, la verdad, que no envejece jamás, olvidate. No les pasan los años. Se la quiero dedicar especialmente para todos los pibes de taller que andan dándole a la neumática sin parar. ¡Suban el volumen al mango! Porque acá llega el pedido de Rodrigo de Tartagal, señores. Y vos lo pedís.

0: venimos, estamos a fondo, señoras y señores, y más programadores. ¿Cómo llegaron los programadores hasta el programa aquí a formar parte de esta historia y pedir su tema?
1: Ahí está, lo tienen que escribir, chicos, es fácil, al 11 15 33 675 009, y nos escribís, nos decís dónde sos, qué estás haciendo, a qué te dedicás, en qué red nos escuchás, por supuesto, nos pedís el tema. Y nosotros te lo pasamos. Si se lo querés dedicar a alguien, se lo dedicamos también. Así que mira, a ver, ¿quién nos escribió, Leito? A ver.
0: Sí, dice: hola, Leito, hola, Juani, ¿cómo están? Me presento, soy Micaela. Les cuento que los escucho todos los días. Yo estoy laburando en una regalería, organizando el stock y envolviendo unos pedidos que con la radio al palo se hace más llevadero. ¿Le puedo pedir un tema de la T y la M? No me faltan nunca. ¿Qué temazo para poder levantar el día? Se lo quiero dedicar especialmente para mi mejor amiga, que seguro debe estar escuchando la radio. Abrazo grande para todos. Cariños, Micaela, ¿sabes qué? ¿Vos lo pedís?
1: Vos lo tenés, acabá, la T y la M.

0: Oyentes, hay más programadores. Hola, cracks. ¿Cómo están, chicos? ¿Todo bien? Mira vos, acá soy Matías. Les quiero contar que estoy de reparador de máquinas de café industriales, limpiando las calderas y también los circuitos. Está, mira vos, en colaboración entre María Becerra y la banda La Rompe Mal. Hay un tema que han grabado, es un feat. Está muy, pero muy bueno. Se lo quisiera dedicar especialmente para los pibes del club de básquet y también para la entretiempo y para el entrenamiento de más tarde. Leonardo, te lo pido por favor, se me nublan los ojos. Sigan tirando así buena vibra como siempre. Gracias, mi hermano. Te mando un abrazo. Mati, subí el volumen porque vos lo pedís.
1: Vos lo tenés acá, va. María Becerra.

0: Hola, genios, ¿cómo están? Mi nombre es Camila. ¿Qué haces, Cami? ¿Cómo te va? ¿Todo bien? Les cuento que estoy laburando en una librería del barrio, forrando cuadernos y también embalando resmas. ¿Les puedo pedir si puede ser un tema de desacatados que te hace, la verdad, que mover la cabeza, quieras o no? La cabeza, las piernas, los brazos, todo. Se lo digo especialmente para mis compañeras también de la Facu que están rindiendo los finales. La fiesta continúa, sin lugar a dudas. Lo mejor de la radio en el mundo. ¡Oh! Toma pa' vos, chúpate esa mandarina. Camila, mirá, ¿sabés qué? Acá, en la fiesta, vos lo pedís.
1: Vos lo tenés, acá va. Desacatados, tu re.

0: con este turreo de desacatados estamos completando este miércoles 30, mis amigos. Sí, nos estamos yendo. Nos vamos, loco, nos vamos, pero volvemos mañana.
1: Dale.
0: Volvemos mañana y volvemos con un nuevo mes.
1: Dale, perfecto. Mañana estamos de vuelta. Comadre, la fiesta continúa, Leito. Nos vemos.
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1: ¡Grande Polaco!
2: ¡Buenas noches! Es un placer estar con todos ustedes que van. Las felicitaciones por este éxito de todo corazón. Ahí, el que no hace palo a su aburrido, arriba, arriba, arriba.
1: Cuando quieras no vas.
2: ¡Opa! ¡Opa! ¡Espectacular! ¡Esa! Muchas gracias, maestro. A toda la banda acá.
1: Sin ensalo, ¿eh?

0: Maestro, ¿eh? Toda la banda, acabamos los muchachos, ¿eh? ¡Opa!
1: ¡Grande Tomín!

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Así estamos arrancando el día miércoles de Tropicales Clásicos acá en Estudio Mega. Para todo el país, para gran parte de Latinoamérica, suena este programa. Bienvenidos, la mejor música, la compañía, como siempre acá en este punto del dial, en la frecuencia de tu radio. De lunes a viernes, 60 minutos de Estudio Mega. Quédate acá porque hoy vamos a convertir la mejor música tropical de los 92.000, exactamente, la mejor música tropical de los 92.000 para convertir acá en Estudio Mega. Prepárate para compartir la música como siempre en este programa. Acá arrancamos Estudio Mega, la conducción de Matías Toledo desde Virasoro, Corrientes, Argentina. Comenzamos Estudio

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3: Estás en la primavera 2026. ¿Cuántos clásicos, cuántos éxitos que estamos compartiendo por acá en la radio? Hemos traído y hemos seleccionado una selección de música para compartir con todos ustedes acá en el programa, en Estudio Mega. Hoy miércoles con los tropicales de los 90 y 2000, como siempre, para disfrutar estos éxitos realmente fabulosos acá en tu radio favorita. De lunes a viernes, 60 minutos. Además, te recuerdo que te podés comunicar y nos podés contar desde qué parte nos estás escuchando a través del WhatsApp, el 3756-618227. 3756-618227. Ahí te podés contactar y nos podés contar desde qué parte nos estás escuchando. Seguimos con la mejor música por acá, la música de los 92.000, en este caso tropicales, para compartir con todos ustedes que están ahí de ese lado escuchando nuestro programa. Seguimos.

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0: Sigue la música, sigue la compañía de Estudio Mega por acá. Estamos transitando el miércoles, ya a mitad de la semana. ¿Qué fecha es hoy? A ver, estoy perdido, che. ¿Qué fecha? Hoy es 30. ¿30 de septiembre? ¿Hoy es el último día de septiembre? Sí, jodeme, no, jodeme. ¿En serio? Bueno, 30 de septiembre. Se va el mes, impresionante. Se fue septiembre rapidísimo, ¿no? Me dicen por acá, bueno, rapidísimo se fue septiembre, impresionante. 30 de septiembre de este año 2026, acá estamos acompañándote. Toda la música tropical de los 90 y 2000, como siempre, en la radio. 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
0: Música, seguimos compartiendo. Estamos en el bloque número 3 de Estudio Mega.

Qué grande, Mati, qué grandes esos clásicos, me dicen por acá, me hace acordar cuando tenía 15 años y recién empezaba a salir a los bailes. Mirá, qué lindo, cuántas anécdotas, cuántos recuerdos, cuántas cosas que hay para contar. Así que con estos temas del 90 y 2000 que estamos compartiendo acá en el programa, es realmente impresionante. Qué lindo que la gente recuerde, que disfrute de la música y que la esté pasando realmente muy bien. Por acá me dicen, Mati, escuchando el programa en Urdinarrain, estamos en el centro, en un supermercado recontra conocido. No te mando el nombre porque el jefe me va a escuchar, me dice, bueno, así que ahí en el centro de Urdinarrain, en la provincia de Entre Ríos. Hay un supermercado muy, muy conocido, me dicen, y siempre estamos escuchando acá en los altos parlantes la radio, donde emiten tu programa también. Así que muchas gracias ahí a los amigos de Urdinarrain en la provincia de Entre Ríos. Vamos con más música, seguimos y ya venimos con el cierre de Estudio Mega.

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4: Estás en la primavera 2026. Estás en Estudio Mega. 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Te armamos el spot con el nombre de tu radio, no hay ningún problema. 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Estudio Mega, un abrazo para todos, que la pasen bien. Hasta mañana. Nos despedimos con esta canción. Este es el tema de Los Boys. Los Boys, así es, Los Boys. Muchachita bonita se llama este tema. ¡Chau! Mi nombre es Matías Toledo, desde Virasoro, Corrientes, Argentina. Acá en Estudio Mega. Hasta mañana. ¡Chau! ¡Chau, chau, chau!

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1: Hijo de David Gurbich y Fortuna Martínez Paz. De allí el origen de su nombre. El Paz Martínez comenzó como integrante del trío San Javier, pero la popularidad en forma trascendente lo llevó a que en el año 85 lograra imponerse como solista con este tema. ¡Qué par de pájaros! Que fue un gran suceso de difusión.

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1: Nino Bravo, un beso y una flor.

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1: Roberto Carlos, el día que me quieras.

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0: Hay una banda en Córdoba que ha sido un faro para mí todo este tiempo. Desde hace mucho tiempo y hoy está vigente.
1: Sí, señor.
0: En el año 78 me miraron y cambió mi vida. Durante 5 años me divertí como nunca antes y además me pagaban como nunca antes. Mientras estuve en esa banda grabamos muchas canciones, pero esta que vamos a cantar todos juntos esta noche es la más representativa. Gracias, chévere. 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

0: ¿Para qué más?
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Ahora vamos a seguir con una hermosa canción que nos acompañó durante muchos años, que es el maestro Marco Antonio Solís, y con mucho respeto hacemos esta versión que se llama Tu Cárcel. Así.

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Qué lindo, señoras y señores, queridos amigos, bienvenidos. Buenas, buenas. Miércoles, miércoles, claro que sí. Aquí estamos ya en el último día de este mes de septiembre. Cerramos septiembre, hoy 30. Así es, cortamos la semana al medio y se acaba este mes. Ya mañana empezamos octubre. Así es, ya la última etapa del año, el último trimestre, ¿no? Que nos queda para terminar este 2026, queridos amigos. Bienvenidos a todos, ¿cómo andan? Pasen, acomódense, che, que arranca Camino Folclórico. Ya sé que pusieron la radio ahí, pero no están listos. Dale, poné la pava, hacete unos mates. Vamos a disfrutar de grandes canciones, como siempre, 2 horas compartiendo todo nuestro folclore argentino. Bienvenido, Carlitos, a la operación técnica, querido amigo, ¿cómo le va? Muy bien, lo veo bien, lo veo lúcido. Ha descansado bien, sí, sí. Todo tiene que ver cómo pasó la noche de anoche, ¿no? Si uno come pesado, ¿no? Ya, estamos en la edad donde ya la cena, claro, influye en el otro día. Floppy aquí en la producción de piso. Bienvenida, Floppy, haciendo unos matecitos, claro que sí. Mi nombre es Diego Sicosi y te voy a acompañar 2 horas en este gran camino folclórico. Gracias a la dirección de la radio que hace posible que estemos aquí todos los días y en todo el país. Vamos a arrancar con el salteño Matías Casasola, que así nos trae Cantor y Pueblo. Bienvenidos.

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1: Un saludo grande para toda la audiencia de Camino Folclórico, para el amigo Diego. Soy Lázaro Caballero de Formosa y sigan escuchando este gran programa.

Qué lindo, con una gran ovación en el gran espectáculo, el recital de la juntada. Peteco Carabajal así los traía Mientras Bailas. Bienvenidos a todos los que recién se suman, pasen, acomódense y seguimos escuchando a Tulma, que nos trae Mujer Cobriza.

con el alma. Qué lindo, allá en 1994, cuando sacaron su primer cassette, Los Nocheros. Comunicate con nosotros, disfruta de todo nuestro contenido en nuestro Facebook Caminos Folclóricos. Escuchamos a Nahuel Pelici, que nos trae Será.

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Bien, por María Volonté. Bueno, me fui enterando a través de las redes que ayer se celebraban 75 años de Lícer. No sé quién está haciendo prensa correspondiente por el Lícer, pero uno fue estudiante de Lícer 3 años para aquel carné de locutor profesional. Le pregunté a mis compañeros, a Fabricio López, hombre, locutor, egresado del Lícer, Marcelo Nelli, Verónica Rossetti. ¿Vos sabías algo? ¿Ustedes sabían algo de la fiesta del Lícer de ayer, 75 años? Nosotros que somos trabajadores y egresados del Lícer con esta posibilidad laboral durante tantos años, como profesionales, técnicamente, o como locutores, conductores, animadores. En fin, son detalles, digo. O no estamos en la lista todavía de los que vamos a tener una posibilidad de ser reconocidos como aquellos que alguna vez fuimos estudiantes de Lícer y caminamos sus pasillos y habitamos sus aulas y nos sentamos frente aquellos inolvidables profesores de entonces, al comenzar los años 80, en mi caso. Me sorprendió. Honor de Balzac, hablando del día del café, llegó a consumir más de 50 tazas de café diarias. Prefería el grano molido a la turca, al igual que Voltaire. El señor Huart, en sus crónicas, en sus viajes, buscaba desesperadamente aquellos cafés donde podía contemplar la vida a través de ese ventanal. Hay memorias de Patti Smith regresando a las cafeterías que fueron su refugio creativo, santuarios que sirvieron de espacio de inspiración, de tertulia, de reflexión, escenarios con vida propia en distintos textos literarios. Fui queriendo reencontrar algunos libros que celebran ese ritual. Ficciones conectando el café con el tiempo, la nostalgia, las experiencias personales de figuras literarias, manuales escritos por expertos. La bebida del café protagonista en tantos momentos, ¿no? A lo mejor algunos autores, movimientos literarios, las cafeterías, para poder encontrar el lugar y un pretexto para decir. Gómez de la Serna hablaba del café con mayúsculas, porque lo quería diferenciar del café con minúsculas. En un ratito voy a hablar de esas diferencias, de aquella expresión. Llegamos a las 3. Las 3 de la mañana. Llegamos tomando un café que tenemos un puñado de historias que vienen muy bien en el día del café, de la noche a la mañana.

abrazo para Piero. Aquella poesía en los 70, por ejemplo, tomamos un café. Bueno, te dije que Gómez de la Serna hablaba del café con mayúsculas, para diferenciarlo del café con minúsculas. El primero, según él, es el lugar del encuentro. Esa dimensión de un espacio definitivo de la modernidad literaria occidental. Incluso se llegó a decir que sin cafeterías no hubiésemos gozado de la obra de autores que fueron residentes de sus propios lugares de café, de escritura. El escritor y sommelier de café. Otra expresión por ahí, la de Nicolás Artusi, un gran experto en café de Argentina, autor de Manual del Café. Él se remite a un

0: con mayúsculas es exactamente lo opuesto al concepto del no lugar de Marouge. Y él detalla que la sociología termina hablando de la cafetería como el tercer lugar, porque a diferencia del aeropuerto, del shopping, lo expresa en sus textos, es un espacio sucedáneo del hogar, de la oficina, donde uno encuentra un sentido de pertenencia que se deriva del hábito, de la rutina, al que uno va habitualmente, aún sin tener ninguna obligación de hacerlo, para poder encontrarse con otras gentes, con otras personas, destilar pensamientos. Una institución burguesa donde pareciera se igualan convenciones de clase, se transmiten ideas de manera horizontal. Ahí está el porqué, resalta él. La cafetería está muy vinculada con la literatura, y cada uno tiene una manera de esbozarla, de expresarla, acaso por lo vivido, o por qué no, por lo que siempre se recuerda. Hoy, al llegar octubre, celebramos la vida con un café, en el día del café. ¿Sí? Andamos aquí, de la noche a la mañana, en Mitre, siempre.
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Hoy me levanté extrañando Buenos Aires con ese frío horrible que hace por momentos en Bogotá. Me encantaría montar un avión, irme, tomar algo en el Tortoni. Tortoni. Buenos recuerdos. Me trae de a ratos, suspiros, personajes. Hay un blog, Mi Ojo Biónico, que cuenta una periodista fuera de la Argentina, los muchos, los tantos motivos que por allí promedian para una invitación, para un encuentro, para el Tortoni, con tantos años acumulados.

Y de repente en esa cercanía, la larga fila de turistas porque esperan una vueltita, porque algunos quieren seguir descubriendo secretos. 1858, un inmigrante francés de apellido Twain lo inaugura en la esquina de Rivadavia y Esmeralda y tomó el nombre prestado de un establecimiento del Boulevard des Italiens, donde se reunía la élite de la cultura parisina en el siglo XIX. 1880 fue trasladado a su lugar actual, Avenida de Mayo 825. Allí antes se encontraba el Templo Escocés de Buenos Aires, y a fines del siglo XIX el café es adquirido por otro francés, Celestino Curuchet. Pero no podemos olvidar que en el café funcionó la Peña, inaugurada en 1926, que fomentó la protección de las artes, las letras, hasta 1943, que era liderada por don Benito Quinquela Martín. Pasó el tiempo, el lugar quedó pequeño, y entonces le piden a Curuchet un día, ¿por qué no nos deja usar la bodega del subsuelo? Él pensó, dice, a ver, bueno, está bien. Porque, a ver, la respuesta era, los artistas gastan poco, pero le dan lustre y fama al café. Y así la sede de la Peña, autodenominada Agrupación Gente de Artes y Letras, fue a difundir la cultura mediante conciertos, conferencias. ¿Quiénes iban al lugar? Merodeando la tarde, esperando la noche. Baldomero Fernández Moreno, Alfonsina Storni, Juana de Ibarburu, Roberto Art, José Ortega y Gasset, Borges. Entonces, promediando ese tiempo, las mesas vieron pasar figuras de la política como Lisandro de la Torre, como Marcelo Torcuato de Alvear, Perón, Evita, Gardel, que cantó un tango en homenaje al autor italiano Luigi Pirandello, que terminaba de dar una conferencia en la bodega, Fangio, don Juan Manuel, alguna vez figuras internacionales, Albert Einstein, Federico García Lorca, el rey Juan Carlos de España. Allí también sesionó la legislatura porteña y algunas otras historias que siempre vienen muy bien recordar. Tortoni, el Tortoni. Todos le pusieron una melodía y una voz. Tortoni, en el día del café, ¿sí? Las 3:14 vamos de la noche a la mañana.

0: bien volver a escuchar a la Tana Rinaldi. ¿Quién está por ahí, Marcelo? Hola.
1: Hola, Juan Carlos. Hola, oyentes. Qué lindo volver a escuchar nuevamente el relato del tren en la Patagonia. Si bien soy de Comodoro Rivadavia, Chubut, es como dijiste, el tren marcó la cotidianeidad en el lugar donde dijiste y en la Patagonia en general, o en el país, podríamos decirlo. La verdad que cada palabra me retrotraía y me llevaba a esos lugares hoy desérticos, con muchos tramos de vías, algunos en mal estado, otros en muy buen estado y otros, bueno, producto del paso del tiempo ya escondiéndose entre la arenilla que vuela, entre las matas que van creciendo y demás, pero qué linda historia. Y justamente vos sabés que días pasados, mientras iba de Comodoro hacia Caleta Olivia, a 70 kilómetros, justo me topé con el traslado de la máquina. Y la verdad que me removió todo eso que vos me decías, ¿no? Si bien yo tengo 40 años y ya nací cuando el tren no estaba, pero bueno, escuchar a mi familia, escuchar a mis abuelos, escuchar a mis padres, tíos, escuchar a familiares. Tengo muchos familiares con estancias que contaban justamente el paso del tren. Y bueno, nada, a mí cuando me remueven las historias, envío mensajes. Y esta ha sido una de ellas. Así que desde Comodoro Rivadavia, desde la Patagonia, te mando un abrazo muy grande a vos y a todos los oyentes. Habló Carlos.
0: Bien por tu mensaje, Carlos. Ese entramado tan particular de cada habitante allí. Qué mejor que tu mensaje para describir, para internalizar aquello que vive cada habitante en la zona. Por la hora anterior, por aquel que recién despierta y tiene la sintonía en Mitre siempre, hice referencia al regreso de una locomotora a Jaramillo después de casi 50 años. Con autoridades, con algunos vecinos y con el relato que nos permitió justo Héctor González, que vivió toda su vida allí, que tiene 77 años. Él fue testigo de la última vez que el tren pasó por el pueblo en aquel año 78. ¡Qué circunstancia de un adiós! ¿En cuántas ocasiones? ¿Cómo fue el relato en una carta? ¿Cómo fue aquel encuentro en un andén? Vaya a saber de qué estación, de qué pueblo, en qué momento de un domingo. ¿Cómo fue aquella despedida en el último tramo de una película, precisamente cuando partía el tren? Yo vi pasar el último tren. Lo contó con esa hidalguía de haber vivido la circunstancia, pero tantos años transcurridos, ¿no? Yo estaba ahí en la estación. Recordó al jefe de la estación, al don Héctor Gran, que fue él, según justo, el que tocó la última campana. Sus padres tenían un hotel frente a la estación, que era entonces el corazón del pueblo, y él mismo pasó la infancia, la juventud, un poco ese relato de sentimiento de Carlos recién desde Comodoro. Y allí era conocer todo el movimiento del tren. Nos ubicamos en Jaramillo, que tiene algo menos de 500 habitantes. Ruta provincial 281, 3 kilómetros al este del empalme con la ruta nacional 3. Y por supuesto, es el lugar elegido como epicentro para el proyecto de la recuperación del ramal Puerto Deseado Las Heras. 50 años de esos silencios. Y ahora hay un murmullo y la expectativa que se irá generando por cada oído, por cada motivo en la cabeza, la atención. ¿Acaso porque también será confidente el reloj? Porque vaya a saber la ocurrencia en un momento, ese mate, la charla, un despertar, cerrar una canilla y mirar el reloj. Qué raro que no viene el tren. Formará parte de un discurso del día a día. Y son historias que acontecen, como cuando demoramos un café. Todos van por la vuelta de un café.

0: it's coffee time.
1: Me acordé de aquellas historias mínimas. Una película muy representativa narrando historias en la inmensidad de la Patagonia Argentina. La recordaré siempre. Aquella tarde allá por 2002. Organizás un viaje y de repente hay aquellas historias que se pueden filmar en lugares tan maravillosos, en esa dimensión de paisajes, ¿no? Aquellas películas que me trajo a cuenta Carlos, hablando de su comodoro o justo, que contó qué está pasando en Jaramillo, su lugar de vida. Patagonia Andina, que ha difundido contenidos de la zona cordillerana. Nieve Negra, una historia violenta, alguien que termina con la vida de un hermano. Salvador es Darín, que vive aislado en las montañas, en medio de la Patagonia. Hay un trabajo muy bueno de su hermano, Leo Sbaraglia, que es Marcos, y Laia Costa, que es la mujer Laura de su hermano Marcos. Y llegan para convencerle que venda las tierras que están compartiendo por herencia. Es un desfile realmente muy interesante. Una película, por ejemplo, me acordé de los diarios, de los viajes del Che Guevara, con Rodrigo de la Serna y con Gael García Bernal, con diarios de motocicleta que tiene imágenes también. Aquel viaje que hicieron por América del Sur, gran parte de ese rodaje se instaló en la Argentina, transitando Buenos Aires, fueron hasta Miramar, hay imágenes de Villa Gesell, de San Martín de los Andes, del Lago Frías, la Patagonia, ¿no? Ah, y una película que no olvidaré, que fue Historias Mínimas, que son tres historias en la provincia de Santa Cruz, gentes que viven en distintas ciudades y que van recorriendo caminos eternos del desierto patagónico. Buscan resolver problemas. Qué película entrañable aquella. Bueno, algo me quedó del día del café en base a esa ciudad que ya no es la de antes, a enormes construcciones, edificios, que fueron a lo mejor como quien dijese ganando la pulseada a viejas casonas. Modificó una fisonomía del lugar, de porteñidad. Cambia, todo cambia, decía Mercedes. Y en esa metrópoli de hormigón y cemento, cada mañana el sol pide un poquito más de permiso para soltar luz y luz en las calles, en las avenidas. ¿Ya no hay momentos para la pausa? ¿O nos olvidamos de tomar un café? Bien, bien. Con un poquito de ritmo para un Caribe que toma café a esta hora, ¿no?

0: Ojalá que llueva café, Juan Luis Guerra. Hoy en el Día Internacional del Café, dimos una vuelta por algunos bares, algún recuerdo, algunas fotos. Alguien por allí, Marcelo. Hola.
1: Buen día, Juan Carlos. Te voy a contar una historia. Yo soy nacido y criado en un pueblo petrolero, Diadema, Argentina, que está a 27 kilómetros al oeste de Comodoro Rivadavia. Yo me crié viajando desde Diadema a Comodoro en el autovía, más conocido como La Chancha. Era el único medio que iba desde Diadema, Argentina, a Comodoro. Y bueno, después era una fiesta cuando pasaba la locomotora y llevaba los tanques que iban de maniobras a Sarmiento, a la colonia Sarmiento, porque el tren llegaba hasta ahí, hasta colonia Sarmiento. Así que bueno, también me reviviste unos recuerdos hermosos. Para nosotros era chicos, era una fiesta ir desde Diadema hasta Comodoro, porque íbamos a la ciudad, ¿viste? Pero mi pueblito era algo maravilloso. Un pueblo de 3.000 habitantes que hoy en día existe todavía. Ahí teníamos todo, pueblo autónomo, usina propia, telefonía propia por cables, como era antes de enchufar y desenchufar, pileta de natación invierno y verano, olímpica, hospital, escuela, era completo. Te vivíamos ahí, ahí nos criamos. Hermoso, hermoso. Bueno, te mando un abrazo, Jorge, de Villa Pueyrredón.
0: Chao, Jorge. Una pinturita, un relato de vida. Ahí teníamos piscina, tomar sol, los momentos con los amigos, la escuela, la actividad. Es esa baldosa para moverse y emocionarse. Recordé Historias Mínimas, aquella película de Carlos Sorín. Me pareció fantástica. El éxito que obtuvo allá por 2002, muchísimos recuerdos lo asocié, especialmente con aquel Don Justo, que era un anciano de 80 años, que se va, se escapa un día de la casa. Todo el mundo pregunta dónde está Justo, porque va a buscar su perro, que está perdido. No concibe sus horas, su día a día, sin él. El personaje, el otro, es Roberto, que es un viajante de comercio, que lleva una torta de cumple para el hijo de una viuda. ¡Ay, desopilante! Y María Flores, una mujer humilde que viaja en colectivo con su hija, cree que ganó un premio en la televisión y mantiene especialmente la atención por la llegada del lugar, ¿no? Esos viajes por esas rutas solitarias de la Patagonia, aquellos momentos, cada uno que va viajando por su cuenta. Pero todo ocurre en esas desérticas rutas patagónicas, sus vidas, sus ilusiones. Todo lo que guarda y todo lo que convida interiormente. ¿Qué más, Marcelo? Hola.
2: Buenos días, Juan Carlos, Hermicía y equipo. Muy bonito el programa de hoy. Hermosa la versión del último café de María Volonté. Así que en el día del café, disfrutemos de los cafecitos. Soy Mónica, vivo cerca de ustedes. Gracias por el programa.
0: Bueno, muchas gracias, Mónica. Un rico café hay que demorar hoy. Un ratito al sol, a la sombra. Por ahí, no afuera, sino adentro, porque dicen que va a llover, no sé. Ay, octubre. Miremos el reloj, Marcelo, las 3:35.
3: Todas las madrugadas, pasadas las 3, nos acompaña un personaje único. Porque dentro de la música es alguien especial. Y dentro de nuestro programa no podía tener un lugar como cualquier otro. Tiene el lugar de los grandes. Porque es el incuestionable.
0: Sí. Infinitamente bello. ¿Por qué no? Hace 8 años moría Aznavour, el Sinatra francés.

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1: Aquellas raíces armenias que lo templaron. Éxodos, desconsuelos. Compuso más de 1400 canciones. Es que actuó en películas. Fue amigo de Sinatra, de Cocteau, de Ray Charles, de Liza Minnelli. Un protegido de Edith Piaf. Un seductor empedernido. Pero hombre de una sola mujer, dijo alguna vez Aznavour, el que moría en París teniendo 94 años hace 8 años. El de las historias que, según supimos, vivió 100 vidas, pero se transformó en el símbolo de una Francia que siempre esperaba su voz y otra canción.

0: aquel de los debut teatrales del cine, teniendo 10 años. Pero él era un apasionado de los textos, de la escritura, del juego literario. Con los años me sumé a la música. Pero Maurice Chevalier me distinguió alguna vez porque prestó atención a una canción que había hecho llegarle a un sello editor. Y mucho mejor, Julie Greco y sobre todo Edith Piaf le hizo salir canas verdes, según alguna vez en su relato, pero le alentó a que se lanzara por su cuenta. Por ahí la escasa belleza, no me acompañó el tema de la estatura, y por momentos aquel sentido de una voz difónica muy particular que provocó burla y rechazo en los comienzos. Por ahí, un crítico de la radio hizo un comentario en aquel debut de la Olympiade de París hace 71 años. Tuvimos la primicia de una presentación que nos llevó al tiempo de las imágenes monstruosas, a los siglos del jorobado de Notre Dame y los misterios de París. Anoche escuché a ese señor Aznavour, Aznavourian. Terminamos preguntándonos, ¿por qué cantar con una pata de palo?, decía aquel crítico. Pero hacía falta mucho más para terminar con su determinación también. Fueron 18 años y el milagro se produjo una noche en una ciudad marroquí en Casablanca. Espectadores de pie, no querían dejar la sala. Él quería soñar, él cantaba. Aznavour, el que murió un primero de octubre, hace 8 años. Hoy es incuestionable, de la noche a la mañana, en Mitre, siempre.
1: Bohemia de París, alegre loca y gris.

1947. La cantante Edith Piaf, el boxeador Marcel Cerdán, en la cima de sus carreras, y un encuentro que dio origen a un romance apasionado, que duró 2 años, truncado por la muerte de Cerdán, un accidente aéreo, un romance histórico al cual Aznavour con Mamma Mia le pusieron la música.

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1: Los placeres antiguos de quererte así, la bohemia. Oh, je n'attendais que toi. Te estaba esperando junto a Mamma Mia, de la película Edith y Marcel. Hace 8 años moría Aznavour, el Sinatra francés para algunos. Era incuestionable para nosotros, de la noche a la mañana.

0: ¿Cómo seguimos con el tiempo, Fabricio, a esta hora? A ver.
1: 12 grados redonditos, la humedad 80%, mira, cielo nublado con lluvia en la hora anterior, la máxima 17 grados y hay pronóstico de lluvias, tanto para la madrugada como para la mañana. La tarde mejora con cielo mayormente nublado. Para el viernes, mínima de 8, la máxima 18 grados. El sábado, mínima de 11, la máxima 19, también con pronóstico de lluvias. El domingo, mínima de 10, la máxima 17 grados, con cielo algo nublado. Para hoy, para este jueves, mínima de 10, la máxima 17 grados, las lluvias durante la madrugada y la mañana, después mejora. La actual 12 grados, la humedad 80%, cielo nublado en la ciudad de Buenos Aires.
0: Bueno, está terminando el primer tiempo de a poquito. Panamá 0-0 con Nueva Zelanda. Y luego a las 7:10, Japón espera el muñeco Gallardo con Ecuador. 7:10 de la mañana, se comieron tres los otros días. Bueno, segundo partido a instancia. Recordemos que son amistosos. Vamos a ver cómo le va al muñeco Gallardo. Vamos al diario, Fabricio, a las 3:53. Títulos en la portada de
1: Diario La Nación. Intentaron estrellar un avión que iba a Tel Aviv e Israel denuncia un acto terrorista. Pánico, el copiloto de un vuelo de Fly Dubai buscó hacer caer la nave con mayoría de israelíes tras apuñalar al piloto. Fue reducido por pasajeros. Netanyahu apunta a un ataque yihadista. Milei pidió paciencia para esperar el crecimiento. Ante empresarios dijo que en las elecciones la opción será prosperidad o decadencia. El escenario Brasil, una elección de dimensión global. Escala el conflicto por Malvinas. Londres cita a la embajadora argentina y rechaza un arbitraje. Reacción es por la propuesta del gobierno de acudir a un tribunal de la ONU por la explotación petrolera. En espectáculos, Robbie Williams se enciende en Buenos Aires. La estrella del pop se presentará desde hoy en el Movistar Arena con su último disco. Y en deportes, un reencuentro con goles en el regreso de la selección. Lautaro Martínez, Paz, Romero y el Flaco López marcaron para el 4-0 de la Argentina ante Bolivia en el inicio de una nueva etapa. Temas centrales que tiene La Nación este jueves 1 de octubre de 2026.
0: Bueno, se estaba filmando ahí en las puertas del Faen anoche. Además, sorprendido porque salió con el amigo, el músico, pensé que habían tomado alguna copita en el hotel. Sí. Y andaba por las veredas y por uno de los bulevares del Puerto Madero adentro. Y un grupo de gente lo ve y gritaba, Robin, Robin, Robin. Bueno, se viralizó, cantó una canción, no se acordaba la letra, recurre al celular y ahí el tipo la leía como un graf complementario.
2: Qué capo,
0: un capo. Esto, qué capo el tipo, total. Está cantando en la Argentina, Robin Williams, ¿eh? Muy bien. Bueno, las 4:05, dale.
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0: Sí, es sencillo. Son letras inolvidables de boleros. Por ejemplo, el paso de los años, los arreglos. Con Pablo Alborán buscamos las 4 de la mañana.

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Alborán, redescubrimos aquel Contigo Aprendí, o la banda de sonido de otra madrugada, Piazzolla, Libertango, para alcanzar juntos las 4 de la mañana.

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1: Vamos comenzando otra hora y comenzando otro mes. ¿Y cómo andamos con el tiempo? A ver, contame.
2: 12 grados, la temperatura, la humedad 80%, cielo nublado con lluvia en la hora anterior. Tenemos a esta hora 12 con viento sur a 8 kilómetros y la visibilidad normal 10 kilómetros. La máxima para hoy 17, probables lluvias, tanto en la mañana. A la tarde ya mejora con cielo mayormente nublado, a la noche ligeramente nublado. Por estas horas también algunas lluvias y después a la tarde-noche mejora. Para el viernes la mínima 8 grados, la máxima 18 con cielo ligeramente nublado. El sábado mínima de 11, la máxima 19. Tormentas aisladas en la mañana, después mayormente nublado. El domingo mínima de 10, la máxima 17. Para hoy 17 de máxima, 12, la actual, la humedad 80%, cielo nublado con lluvia en la hora anterior. Juan Carlos.
1: Bueno, tenemos 23 grados en Córdoba. Mira, tiene clima preverano esto, Fabricio, en el centro del país.
2: ¿23 grados? Sí, sí, pero no está para pileta.
1: No, todavía no. Ya, pero a las 4 de la mañana únicamente que no sepas dónde está parado. Entonces te da lo mismo que te tiren a la pileta.
2: Y
1: por
2: unos mates en la pileta también.
1: Sí, no, también. El tema es que se te va a mojar mucho la bombilla. No, terrible. El viernes, Córdoba promete 26 de máxima, ventoso en la tarde. Ahí está. Y el sábado, tormentas aisladas, pero con 27. Y de repente cambia el viento del noreste. Así se pone tórrido. 27 el sábado, baja 23 el domingo. Se queda en 22 el lunes y baja hasta 14 el miércoles. Mirá qué cambios. Qué barro, el centro del país. Ventoso, pero máximas que suben un poquito más el sábado y después comienzan a descender. Sí, es la primavera. Cualquier cosa, echarle la culpa a la primavera.
2: Sí, sí.
1: Ya está. Muy bien. Bueno, vamos al diario. Títulos en la portada de
2: Diario Popular. Noche de cuarteto, el nuevo ciclo de la escaloneta empezó con 4 goles, varios debuts y una sólida actuación ante Bolivia en Córdoba. Marcaron Lautaro Martínez, Nico Paz, el capitán Cuti Romero y el Flaco López. Ahora se viene el sábado ante Burkina Faso y el martes la despedida de Leo Messi, como quiere ver Juan Carlos, con el equipo ahí estrella. En San Martín y Tigre, 2 femicidios se registraron en pocas horas en el conurbano. Israel investiga un ataque terrorista. Copiloto apuñaló a capitán de avión en pleno vuelo. Casi una tragedia. Escándalo en Portugal. Ronaldo pegó el portazo y abandonó la concentración tras saber que no era titular ante Dinamarca y ser relegado por el técnico. Prometió contar la verdad. En San Luis, demoraron en un control vial a Máximo Kirchner. Se desplazaba en una camioneta que tenía pedido de secuestro en la causa OTSUR. Financiamiento universitario. Justicia volvió a intimar al gobierno para que cumpla con la ley. De una expareja, Levington, tras la denuncia por abuso sexual, se defiende. Y también escala el conflicto por Malvinas. Reino Unido convocó a la embajadora argentina en Londres. Temas centrales, que tiene Diario Popular, Juan Carlos, este primero de octubre de 2025.
1: Muy bien. Bueno, escúchame, ¿vas a encontrar algo? Sí, no, pero ese déjalo, es el sábado. Esos juegan con el pucho en la boca.
2: Fumando.
1: Claro, mi problema es Banín. ¿Qué me tenés con Burkina Faso? Banín.
2: Y bueno, es una despedida.
1: No, y bueno, a la vibra de Messi. Es, ¿no? Messi, el número uno del mundo. Y juegan con Banín. Dejate de joder.
2: Y bueno, así les
1: aprovechen sale. Que está Unión acá en la Bombonera para jugar con Boca, viejo. Aprovechen que está Madelón, que le hizo gol olímpico a Navarro Montoya.
2: Fichita,
1: aprovechen.
2: Quiero
1: una fichita, viejo. Para usted, usted es un histórico, 40% más. Las 4, 6 minutos.

4-8 minutos, charlas, guiños, chicanas futboleras, comentarios políticos, algunos tomando cuestiones más personales y negocios. Siempre negocios. 150, 160 integrantes del Círculo Rojo, buena parte de encumbrados de ese selecto grupo, reunidos anoche en la Embajada Argentina en París, en el 6 de la Rue Cimarosa, a pocas cuadras de la Plaza Trocadero, y a lo mejor una de las mejores vistas para observar la Torre Eiffel. El anfitrión, organizador del evento, el embajador Jan Sielecki. Arrancando Argentina Week, un evento en el cual el presidente argentino busca captar inversiones europeas, mostrar sus reformas, convencer, ay, ay, ay, qué término, convencer, o por lo menos intentar eso, o lograrlo, mejor aún, a todos. Les quiere decir que él va a ser reelecto el año que viene como presidente de la Argentina. Llega de la mano de Vaca Muerta, de otros sectores ganaderos de su gestión, la minería, el campo. Y pasaron 13 gobernadores, la vice de Córdoba, otros funcionarios del gabinete, Diego Santilli, Luis Caputo, Federico Sturzenegger, Mario Lugones, Santiago Bausili, Juan Bautista Máiquez. Llamó la atención a varios la presencia de Juan Paso. Paso es el ex titular de ARCA, que ingresó a la embajada junto a otros funcionarios. Bueno, el show de la sonrisa, abrazos por momentos. Parecía, dice un periodista destacado en el lugar, que muchos de los presentes hace un buen tiempo que no se veían. A lo mejor es el aire de París, bajar del avión después de tantas horas, o en una de esas, contemplar una intensa lluvia otoñal que cae sobre la capital francesa. Un abrazo que destaca un periodista hoy es el que se dieron Horacio Marín, presidente de YPF, y Marcelo Minlin, de Pampa Energía, dos de los expositores de hoy en la primera jornada del evento en la OCDE, y dos de los grandes jugadores por Vaca Muerta. Una liga en la que está también Marcos Bulgaroni, CEO de PAE, a quien se lo vio, por ejemplo, allá un poco más apartado, hablar muy animado con empresarios, con gobernadores. Otro energético, ya que estaba en el lugar, pero también sonreía, saludaba, reencuentro con algunas gentes, José Luis Manzano, uno de los dueños de Edenor, flamante controlador de Metrogas, su socio Mauricio Filiberti, que es parte de uno de los consorcios que puja por AISA. Manzano, que hace pocos días se reunió con Axel Kicillof en Nueva York, no quiso hacer comentarios, muy amable, saludó. Un periodista que se le acercó, lo vio, giró la cabeza y siguió su camino y saludando. Se lo vio muy elegante a Patricio Nois, uno de los nuevos del sector que con un consorcio de

negocios, maneja distribuidoras en el norte, generadoras en el sur, y hace poco ingresó como accionista a Transener también. Bueno, habló Jan Sielecki, que es el embajador argentino en Francia. En esta misma embajada, siendo embajador, Juan Bautista Alberdi defendió su idea de una Argentina libre y próspera, después de haber redactado las bases de su proyecto de constitución. Eso lo decía y casi en un tono enfático. Hoy es un día especial, remarcó. Primero, es especial para esta embajada porque excepcionalmente tenemos el presupuesto para servir comida. Un poco serio, un poco en broma. Bueno, comida no faltó, de muy buen sabor. Una mousse de chocolate de postre que era imperdible. Pero Sielecki remarcó que el evento se hizo con cero peso de Estado. Y casi cerrando el discurso, los deseos reafirmaban que ojalá se diga en el futuro, que fue un momento acelerador, el reflejo más fiel del nuevo lugar de la Argentina en el mundo, y lo aplaudieron Carlos Sielecki, su papá, y sus tíos Daniel y Marcelo. Después habló el invitado especial de la noche, el ministro de Economía de Francia, Ronald Lescure, que tuvo una parte con el ministro Caputo algunos minutos y soltó una arenga. Si quieren ir a Europa, empiecen por París. Dijo que es futbolero, contó que la última vez que había escuchado los himnos de Argentina y Francia juntos fue hace 4 años. Estaba hablando del Mundial de Qatar. Me encanta el fútbol, soltó para un grupo de gente que estaba ahí a su alrededor. Creo que podemos decir con orgullo que esa fue la mejor final de un Mundial de todos los tiempos, Argentina-Francia, y voy a demostrarles que los franceses somos muy humildes. Sentí aquella noche que ganó el mejor. Y se soltó un aplauso cerrado en el momento. Un empresario muy futbolero lo miró y le tiró un puñito por lo bajo de festejo, como aprobándolo. Lescure, según se supo, tiene un frente interno complejo. Estoy hablando del ministro de Economía francés. Reducción de la previsión de crecimiento, un ajuste de unos 50.000 millones de euros. Todo eso ha generado en los últimos días protestas estudiantiles, protestas obreras en las calles de París. Y hoy estará en la recepción que le hará Macron a Milei en el Palacio del Eliseo, el ministro de Economía. Hablaron Santilli, habló Pablo Quirno también, gobernadores que se han constituido en estrellas del encuentro, por peso específico, dicen, por lo que puede ocurrir. Aquí todos hablan de las PASO. Las PASO se suspenden, no se suspenden, y una cena donde claramente se habló del tema, una prueba irrefutable, un mandatario provincial reconoció, dijo, y fue el gran tema de la cena. Otro, poco y nada, y uno se escabulló. Cuando el periodista lo vio venir, lo miró, se sonrió, dijo, no, nada que ver, no, uy, tengo un sueño. Hay negociación fina y otro de ellos pidió calma. No, falta todavía. Cada vez menos. Que no esté ficha limpia en la reforma política puede ser moneda de cambio para varios, dijeron otros. Otros se saludaban. Y ayer el gobernador de Entre Ríos se reunió junto al secretario de Hacienda, Carlos Guberman. Algunas de esas postales, hay interés real por el país, algunas dudas. La duda está en si hay chances de volver o no para atrás. Son dudas políticas en general. Que, dijo Frigerio, que hayamos venido tantos gobernadores ayuda mucho. No es usual una delegación nacional de ese tipo. Y cuando estaba charlando, Frigerio se sumó Ernesto Sáenz, por Salta. Va, no me contradigas, le dice Sáenz. Le vamos a contar al mundo otra vez lo que tenemos y las oportunidades que hay. Hay diálogo. Y lo importante es que crean en las políticas públicas a futuro. Hay que ponerse de acuerdo en 3, 4 cosas.
Y, por ejemplo, el gobernador de Chubut prometió un anuncio hidrocarburífero hoy en la OCDE. Estarán Santilli, Caputo, Bulgeroni, el diputado nacional Jorge Loma Ávila. Vamos a ver qué ocurre, y el encuentro de Milei con Macron. Habrá mucha expectativa. París es una fiesta, aunque llueve y llueve. Las 4:17. Sí, señor. Vamos buscando el jueves y un nuevo mes, octubre, de la noche a la mañana.

0: Pero qué bueno el son cubano. Habana Nights Café. En el día del café, las 4:20 minutos.
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0: 4:21, comienza el mes, hoy lleve paraguas. ¿Qué dicen los diarios, Fabricio? Contanos algo. A
1: ver. Bueno, tiene que ver con la suba de impuestos a la nafta, donde se posterga, y esto es para evitar más aumentos. El gobierno decidió prorrogar el reajuste tributario por segundo mes consecutivo. Se aplicaría en noviembre. El gobierno volvió a postergar la aplicación plena de los impuestos a los combustibles y trasladó al 1 de noviembre los incrementos que debían comenzar a regir desde octubre, o sea, desde hoy. En momentos en que las petroleras ya comenzaron a aumentar los precios de las naftas y el gasoil por la escalada internacional del petróleo. La decisión, apuntada a no sumar presión sobre la inflación, quedó oficializada el miércoles en el boletín oficial, y la medida alcanza al impuesto sobre los combustibles líquidos y al impuesto al dióxido de carbono que pagan las naftas y el gasoil, que por ley deben actualizarse trimestralmente en línea con la evolución del índice de precios al consumidor, IPC. Sin embargo, el gobierno no viene aplicando solo parcialmente esas actualizaciones y postergando el traslado del saldo restante. El saldo pendiente ya contempla las actualizaciones correspondientes a 2024-25 y el primer y segundo trimestre de 2026. En los considerandos del decreto, el gobierno justificó la nueva postergación en la necesidad de continuar estimulando el crecimiento de la economía a través de un sendero fiscal sostenible. La decisión tiene, sin embargo, un costo para las cuentas públicas. En los primeros 8 meses de 2026, la pérdida de la recaudación estimada por la política de no actualizar plenamente los impuestos a los combustibles acumuló 1.229 millones de dólares. La participación del ICL y el impuesto al C02 sobre el precio final del surtidor. La estrategia podría comenzar a cambiar el próximo año, según el proyecto de presupuesto 2027 enviado al gobierno al Congreso. Por el gobierno al Congreso, la recaudación proveniente de los tributos sobre las naftas y el gasoil aumentaría 59% en un año, el mayor incremento previsto entre los ingresos tributarios. Los incrementos en las estaciones de servicio podrían haber puesto presión sobre el número de inflación de septiembre, aunque las subas tuvieron lugar sobre el final del mes. Algunas consultoras midieron que tanto alimentos como los combustibles empujarían levemente el alza al IPC, que se conocerá dentro de 2 semanas, Juan Carlos. Así que postergan una suba de impuestos a la nafta para evitar más aumentos.
0: El tema de inflación está ahí, a la vuelta de la esquina, y además el tema presupuesto, costo, bolsillo, con todos los aumentos que ya entran a regir desde hoy, 1 de octubre, que ayer dábamos cuenta.
1: Exacto.
0: El viajar, ya sin duda, hoy el...
1: Sí, el boleto colectivo.
0: Sí, aquel que se ha despertado tempranito, que va a tomar su colectivo a esta hora, a las 4:00, 4:30, 5:00, se va a encontrar con otros números, inmediatamente. Y no olviden que se decidió un sorpresivo paro de docentes estatales en la provincia. Plena discusión paritaria con el gobierno de Kicillof, a pocas horas de que se anunciara. Se dijo que no iba a haber una oferta de mejora salarial para el sector, pero al final los docentes decretan una huelga para hoy, jueves 1 de octubre. El reclamo de los educadores agrupados en el Frente Gremial, se supo, no es por aumento de haberes. Es para terminar con la violencia contra los maestros y profesores. Medida convocada por la FEP, SUTEBA, UDOCBA, AMET, buscando visibilizar la necesidad de fortalecer la prevención y el abordaje de agresiones en las escuelas. Gremios de trabajadores de la educación tienen por ahora demorada la discusión por sus ingresos con Kicillof, pero terminan parando. Casi 12.000 centros de enseñanza estatales reclaman por hechos de violencia. Dicen, golpean a los trabajadores de las aulas. Y todo comienza pocas horas después de que la legislatura de la provincia convirtiera en ley un proyecto que endurece sanciones penales contra quienes agredan, hostiguen, maltraten a docentes, trabajadores de la salud, agentes de servicios públicos esenciales. Bueno, tengan en cuenta hoy, hay paro provincial docente. Queremos una sociedad que cuide a quienes enseñan. dicen algunas de las caseticias que se difundieron, basta de violencia contra los y las docentes. Veremos qué ocurre por ahí, las 4:26. Otro de los temas que también pueden marcar los diarios. Fabricio, ¿tenés algo más por ahí?
1: Sí, tenemos, por ejemplo, hay varios temas. El otro era la detención de en San Luis.
0: Máximo Kirchner.
1: Exacto, sí. Demoraron porque aparentemente el auto que circulaba no tenía la documentación y tenía pedido de secuestro, ¿no? Porque
0: sí.
1: Estaba circulando con una camioneta incautada, tiene pedido de secuestro en la causa Otesur. El diputado lo niega, la Honda CR-V fue interceptada ayer por la policía en Justo Darac, San Luis. El diputado nacional Máximo Kirchner fue demorado ayer en la localidad de Justo Darac, San Luis. Fuentes policiales consultadas señalaron que la policía provincial detuvo al vehículo pasada las 14 del miércoles en uno de los ingresos a la ciudad de San Luis, en un anillo digital. La camioneta Honda CR-V había sido reportada en un oficio de la Justicia Federal en la causa contra la expresidenta Cristina Fernández de Kirchner, que la investigaba por sus actividades con la empresa familiar Otesur. El vehículo tipo SUV figura a nombre de Máximo Carlos Kirchner, el diputado nacional que estaba al mando de esa camioneta cuando fue detenida. Eso también aparece hoy en los diarios.
0: Bien. Bueno, y un grupo de alumnos, lo decíamos al comenzar, de la Escuela Superior de Comercio Carlos Pellegrini, compartiendo y comercializando imágenes reales manipuladas con inteligencia artificial de sus compañeras desnudas, familias de adolescentes siguen insistiendo, no recibieron una resolución, no hay medidas concretas por autoridades, no le dieron respuesta. Están esperando, pero todo se agravó porque en las últimas horas asomó un papel que lo dejan adherido a una de las paredes del baño, donde el cartel es muy ofensivo contra las alumnas del colegio y dice IG:Feminazis, vengan vestidas si no quieren que les digamos, la palabra empieza con P. Las familias lo han denunciado, un comunicado que se difundió ayer por la tarde, aparecieron, dice, en un baño de la institución el 29, es por lo menos el segundo episodio desde que estallara el caso en el Pellegrini. Una de las alumnas volvió del recreo, va al aula, se sienta y encuentra ahí en el pupitre escrito: ustedes nos pueden denunciar, pero no vamos a parar de desnudarlas y venderlas. Esta es la situación que se está planteando con el alumnado y especialmente con las chicas en la Escuela Superior de Comercio Carlos Pellegrini. Un boceto. Además, todo aquello que se ha comunicado, las denuncias que se han hecho y no hay ningún tipo de respuesta por la escuela. Vengan vestidas si no... En verdad hay un error ortográfico ahí, dice, vengan vestidas si no quieren, en vez de quieren, si no quieren, que les digamos con P. No voy a decir la palabra. Las 4:30 ya, 4:30. Presentación espectacular en el cine Callao, en plena Madrid. Llega a Netflix La vida de Rafael.

bueno, por supuesto que provocó todo aquello de la curiosidad con las gentes que pasaban el atardecer por esa zona del Callao, ahí en pleno Madrid, asomó, se encontró con actores, con actrices, con periodistas, con su familia. La próxima semana llega a Netflix Aquel, la serie biográfica. Lleva la pantalla grande la vida de Rafael, ¿no? Próximo 9 de octubre. Una historia para recorrer distintas etapas en la trayectoria de él. Una producción para repasar sus comienzos, la España de la posguerra, éxitos, relaciones, conflictos, momentos muy difíciles de su vida. Una serie de 8 capítulos para mostrar la cara más personal de Rafael. El viaje del artista no se entiende sin el contexto de sus primeros años. Sí, la serie hablando y dando cuenta de Miguel Rafael Marto Sánchez, el muchacho de Linares, Jaén, del año 43. La historia de un joven talentoso que se fue abriendo paso en esa compleja España de la posguerra, el país que vivía una profunda transformación social, cultural, limitaciones de la época, una voz inconfundible, un estilo, una presencia escénica y además ese ritmo vertiginoso para alcanzar el éxito internacional, un fenómeno de masas. Algunos de los momentos cumbres, por ejemplo, Festival de Eurovisión en el 66-67, su actuación en el Madison Square Garden, New York, el Olimpia de París, otros escenarios, su música por América, por Europa, por el Asia. Tensiones intrínsecas de la fama, también para ir contando. Bueno, vamos a esperar entonces. 9 de octubre, 8 capítulos, llega a Netflix. La vida de Rafael se llamará la serie Aquel. 4:35.

0: llueve, no llueve, Fabricio, ¿cómo seguimos hoy? A ver.
1: Bueno, sí, hay pronóstico de lluvias para las próximas horas, tanto para estas horas y la mañana de hoy, en este jueves, con una máxima de 17 grados. Después, a la tarde-noche, mejora con cielo mayormente nublado. La mínima 10, la máxima 17. Estamos en 12 grados ahora, humedad alta 80%, viento sur a 8 kilómetros por hora, visibilidad 10 kilómetros. Para el viernes, la mínima baja, 8 grados, y la máxima 18, con cielo algo nublado. El sábado también pronóstico de lluvias, con una máxima de 19, tormentas aisladas pronosticadas para la mañana. La tarde-noche, mayormente nublado. El domingo, mínima de 10 y la máxima 17 grados. Para hoy, 17 de máxima, lluvias pronosticadas para la mañana, después mejora, la actual 12 grados, humedad 80%.
0: Bueno, el fútbol tiene hoy agendada por Copa Argentina 21-15, Platense Estudiantes. Florencio Varela, el pincha que busca revancha después del partido que perdiera en Santiago del Estero frente a un Calamar que no quiere agotar la última bala, un año complicado. Van a jugar 21-15 en el Estadio Tomaguelo, en Florencio Varela, cuartos de final de la Copa Argentina. Veremos qué sucede ahí. Y además, el equipo que dirige Martín Palermo, este torneo es la última oportunidad que tiene para poder seguir peleando por algo. La permanencia del 2027 está asegurada, pero por supuesto una copa no vendría mal. Platense Estudiantes 21-15. Vamos al diario, Fabricio, a las 4:38. Repasamos títulos en la portada de
1: Diario Clarín. Un piloto apuñala a otro en pleno vuelo a Tel Aviv. Israel habla de ataque terrorista. El avión había salido de Dubái y estuvo al borde del desastre. El atacante fue reducido por los pasajeros. Otra violenta reacción de Grabois en el Congreso. El piquetero y diputado K protagonizó un escándalo en la reunión de comisión durante el debate por la ley Malvinas. Gran Bretaña protesta ante la embajadora argentina. La disputa diplomática por las Islas Malvinas sigue escalando. Ahora Londres replicó la decisión de Milei de iniciar un arbitraje internacional contra el Reino Unido por la explotación de hidrocarburos en el Atlántico Sur. Milei pide la reelección para poder avanzar con los cambios estructurales. Afirmó que si es reelecto habrá 4 años de prosperidad. Se podrán traer autos chinos más caros, duplican el monto para importar sin arancel que ahora será de $35,000. Y la goleada en el primer partido postmundial, la selección sin Messi le ganó 4-0 a Bolivia en Córdoba el sábado en River ante Burkina Faso, el equipo que le gusta a Juan Carlos y el de la final también, ¿no?
0: No, no es el de la final.
1: El de la final de Messi, de la despedida.
0: Y bueno, pero eso es el martes.
1: Bueno, pero ahora viene Burkina Faso.
0: Pero no juega Messi con Burkina Faso.
1: No, con Burkina Faso no. Estos muchachos fuman debajo del agua.
0: Estos fuman abajo del agua, ya está. Eso ya lo dijimos 344 veces. Yo no quiero a Benín, Banín, Bunín, esto, ¿no?
1: Pero
0: no,
1: ese es un equipazo, Juan Carlos.
0: No, no, equipazo, sí. Bueno, a ver, ¿dónde queda? A ver, contestame rápido.
1: Y queda provincia de Buenos Aires, Junín, ¿no es? Bunín.
0: Llévatelo porque...
1: Queda al sur de Burkina Faso.
0: No, Burkina Faso es lo que se comen... No, no, no.
1: Queda al sur de Burkina Faso, sí, exacto.
0: No, bueno, está bien. ¿Y cómo se llama la selección que va a jugar Messi? Frente a Messi, ¿cómo se llama la selección?
1: Benín.
0: Ahí está.
1: Y sí.
0: Benín, que ya no queda nada.
1: Y sí, Benín y después, chao. Salín.
0: Pero invítenlo a Leonardo Madelón, el Caro, el Unión, que está en
1: Buenos Aires. Para mí tiene que ser contra Unión.
0: Totalmente. Obvio, Messi, viejo, sí, nada más. Sí. Va a llevar más gente.
1: Lástima que ya no está más Mandillú, porque si no, Mandillú tendría que ser.
0: No, Mandillú no, dejalo. Hay muchos mosquitos. 5 menos 20, dale.

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1: Una locura. 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

Una gran noche donde colmaba ese Maracaná más de 75.000 espectadores. Fútbol americano trasladado a Brasil. Pero en el entretiempo, algo así con la similitud de un Super Bowl, asomó Pedro Sampaio, el muchacho de Río, DJ, generador de algunas canciones, y de repente invita a Ricky Martin. 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Gran colaboración musical. Y la gente bailaba y cantaba. Ahí está. Por ahora se van a conocer más detalles porque hubo otros invitados. Ricky Martin y Pedro Sampaio. Piquito, piquito. 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

0: 5 menos cuarto.
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0: Cuatro 46. En 14 minutos llega Horacio Caride. Comenzando octubre, tenemos un día por delante, con todo el equipo y mucha información. Supo contar el periodista Pete Hamill un artículo muy interesante allá al comenzar los años 70 en el New York Post, donde daba cuenta de un viaje en autobús donde unos jóvenes viajaban hacia Florida. Y fueron charlando y de repente sumaron a ese encuentro a un hombre que buscaba de una u otra manera no mostrar su rostro. No podían en alguna medida saber en lo inmediato de su edad. Un traje sencillo, en un tono pastel, dedos manchados por muchos cigarrillos, mordiéndose el interior de su labio, ansioso. Y de repente un completo silencio, después ese aura de misterio que intrigaba a los jóvenes con algunas preguntas, por ahí respondía. Ese autobús que se detiene en un restaurante y él se queda y todos los demás bajaron. Entonces abajo ellos preguntaban, conjeturas, pero tenemos que saber un poquito qué puede pasar. Una de las chicas le comentó que ellos iban a Florida y le preguntó, ¿usted va muy lejos? La verdad no sé hasta dónde voy. Esa fue la respuesta. Una conversación corta, alcanzó a tomar agua que le convidó uno de ellos y dijo en un instante, hace unos días, cuando estaba seguro de obtener la libertad condicional, le escribí a mi mujer. Le pregunté si ya estaba en otra historia de amor. ¿Lo iba a entender tanto tiempo por lo que me respondiera? ¿Pero que si no lo tenía? Le pregunté, ¿y si yo vuelvo a casa? ¿Me vas a abrir la puerta? Hay un gran roble justo a la entrada de la ciudad. Entonces, como una señal, le escribí que si quería que volviera, tenía que atar un lazo amarillo en el árbol. Y si no, podía olvidarse del lazo, yo lo iba a entender, iba a seguir mi camino en el micro que me llevaba a la zona. La ansiedad de aquel muchacho crecía al paso de los kilómetros. Y la de ellos también, sus amigos en silencio compartiendo el autobús, porque querían ver si en verdad se había atado aquella cinta amarilla al viejo roble. Finalmente llegaron, como la canción, la cinta amarilla estaba. 1973, Tony Orlando Town. Ata una cinta amarilla al viejo roble, decía

1972, para aquel Tony Orlando y el grupo Down, ata una cinta amarilla el viejo roble, todo un recuerdo de la noche a la mañana.

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0: Bueno, las novedades de este octubre.
1: Bien, Silvina Escudero festejó sus 43 años rodeada de amigos, pero algo sorprendió, ¿no? Porque subió una foto con su torta de cumpleaños, muy llamativa, y una reflexión. Un nuevo año de vida, cada vez entiendo más que cumplir años no es contar el tiempo, sino resignificarlo. Hoy, más que nunca, tengo claro qué es lo verdaderamente importante para mí. Nutrir vínculo. Bueno, era muy largo la reflexión. La torta era su perro, Titán. Era la forma del perro, pero no así redondita, era con la forma del perro.
0: La forma del perro, claro.
1: Exacto.
0: No es que tiramos un ladrido.
1: Y ahora, desde un perro pasamos a un gato, porque Daniela Cardone volvió a quedar en el centro de la polémica por el sugestivo nombre de una de sus mascotas. ¿Sabe cómo se llama? ¿Cómo le puso el gatito?
0: No sé.
1: Debe ser Gatita por el nombre.
0: Gatita.
1: China Suárez le puso.
2: Hola, soy la China Suárez.
0: Pero ¿cómo?
1: Le puso China Suárez, está bien.
0: Pero le mandó la gatita. Puesto China, nada más.
2: Hola, soy la China Suárez.
1: Ahí está. No, está la gatita de Cardone ahora. Bueno, molesta por preguntas sobre Tinelli. ¿Quién? Guillermina Valdés. Se enojó porque siempre le pregunta, ¿Tinelli?
0: Bueno, y dice, bueno,
1: ¿por qué no me preguntás en qué obra de teatro estoy? Nunca le preguntan, los trabajos de Guillermina, de cómo está la obra de teatro en la que estoy, no puede ser esto. Al notero.
0: Ahora, si está cerca tuyo, ¿vos qué le preguntás a Guillermina?
1: Y, claro, vuelven con Tinelli, qué sé yo, no sé.
0: Y date cuenta. Qué momento.
1: Es verdad. Bueno, ahí está. Después tenemos el recital sorpresa, que lo dijimos más temprano, de Robbie Williams, ¿no? Que está en el país y sorprendió a todos, porque cantó ahí en la calle.
0: En la calle, el Faena.
1: Bueno, estuvo
0: ahí. Un grupo salió, le dijeron, mira que hay gente que sabe que estás acá. ¿A dónde? A ver, esperá. Y después no se acordaba la letra, tomó el celular.
1: Capaz que fue estaba tomando un vinito antes, no sé.
0: Y sí, Robbie Williams. Vaya a saber. ¿Qué mezcla hubo para el momento? Sin duda.
1: Alguna cosita espirituosa.
0: Va a tener los ojos, Le dijeron, vení, Robin, mirá.
1: Se tiró la pileta sin agua ahí del Faena.
0: Acá está tu boleta, ¿qué boleta?
1: Quería saltar de un piso alto también como Charlie García en el Faena.
0: También, sí. Pero van a hacer saltar de Dios en cualquier momento. Preparadito.

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0: 5 de la mañana, Horacio Caride, buen día.
1: Pero parece que ya estás en el gimnasio con esta música.
2: Sí, yo ya me cansé.
1: ¿Estás hidratando? ¿Estás en qué etapa estás del ejercicio?
0: Esta todavía es la que te quiere sacar la sábana de encima.
2: Yo ya estoy en el vestuario.
1: Sí. ¿Vos vas al gimnasio? ¿Seguís teniendo esa práctica?
0: El American Sport, por supuesto, viejo.
1: No, son muy conocidos ahí, ¿eh?
3: ¿Quiere una fichita?
1: No, eso es acá, no, en el gimnasio te dan un fichón, no una fichita. Y así que contame tus ejercicios, ¿cuál es tu dinámica?
0: No, yo voy a caminar, nada más, cinta. Nada más, viejo, no tengo más tiempo, no me dan los tiempos. Entonces, tomo una entremesa ahí entre las 3 de la tarde y las 4... Y ahí...
1: Pero antes hacías como pileta, me parece, ¿no? Hacías natación.
0: En una época.
1: O sea, yo también. En el agua.
3: Yo también. No hacía nada.
1: No, claro, vos lo seguís haciendo eso, sí.
0: No, Fabricio estaba con los fierros, cuchillo y tenedor.
1: Vos sabés que participé de una reunión de la Cámara Avícola con el tema del huevo. El huevo es muy nutritivo. Hay un consumo en Argentina récord y una producción también récord a nivel mundial. Se calcula que 400 huevos y pico anuales es lo que consume el argentino promedio. Esto nos da más o menos un huevo y medio. ¿Vos cuánto consumís?
0: Dos por día.
1: Dos por día.
0: Que voy a comer en un ratito. Siempre, y después como uno a media tarde.
1: Bueno, y me dijeron que los gimnasios tienen como también la costumbre, viste que antes te daban, qué sé yo, fruta, banana. Bueno, también hay como kits de huevo, de huevo duro.
0: ¿De huevo? ¿No? Mira. No, eso no lo sabía.
1: Y mirá qué curiosidad. ¿Sabés para qué también compra huevo? Sobre todo en la ciudad de Buenos Aires, que hay más mascotas que chicos ahora, precisamente para los perritos cuando les hacen comida natural, ¿viste? Le pican con arroz.
0: Sí, le ponen huevo duro. Sí, también. Sí. Claro.
1: Yo me acuerdo que tenía un cocker de chico que le teníamos que poner un broche en las orejas para comer ese tipo de comida, porque si no se le... Claro, si no se le metían las orejitas, ¿viste?
0: Sí.
1: Pero claro, era otro momento, otros tiempos. Ahora es todo rápido. Pim, pim, pim. Y entonces el alimento balanceado es lo que más se le da.
3: Yo me acuerdo del huevo Torresani.
1: Sí. Me parece que hoy está muy chistoso este tipo, ¿eh?
0: Sí, parece
1: ahí
0: que
1: te
0: sí.
1: Lo rajo.
0: Hoy está con toda la gente de la foto, Fabricio.
1: Sí.
0: Recuerda aquellos que ya no están.
1: A ver, ¿qué provincia, yo sigo con mi curso de huevología, ¿qué provincia es la que más consume huevo en el país?
0: ¿Cuál es la provincia? Bueno,
1: a ver, tiren.
0: No sé, demográficamente Buenos Aires, demográficamente.
1: No.
0: ¿Y cuál puede ser?
1: ¿Vos?
0: Córdoba, zona Río.
1: Pensá en las empanadas.
3: Tucumán.
1: Tucumán, exactamente. Yeah. Tucumán.
0: Mira.
1: Es la que consume más huevo por persona, exactamente.
0: Todo lo contrario, demográficamente, digo, por el tamaño, la provincia más pequeña. No, sin embargo,
1: sí. Pero no significa que la ciudad no se consuma, se consume mucho, pero te tiro la estadística
0: digo,
1: de los datos duros, ¿no? Y después, bueno, hay un montón de cosas. ¿Vos sabés cuándo empieza a ser ponedora una gallina? Por ejemplo, ¿qué?
0: No.
1: A los 7 meses.
0: A los siete meses.
1: Sí, y de su actividad productiva de huevos, por supuesto, pone uno por vez y cada 25 horas, en el mejor de los casos, es de a 2 a 3 años. Después, te imaginas dónde termina la gallina.
0: Obvio, totalmente. Ahora, fíjate que en este momento tenemos una cantidad de criaderos. Encendidas sus luces, trabajando toda la noche y en la mañana también, y producen
1: en muchos de estos productos que se van después separando de la gallina. Algunas cuestiones van a China, van a Japón, se usan hasta para no solamente alimentos, sino cuestiones medicinales. Así que bueno, también. Es interesante ver toda esa cuestión productiva de gente que está pidiendo desde la Cámara Avícola, como todos, menos impuestos, menos presión, ¿no?
0: Para poder
1: producir mejor.
0: Bueno, ¿viste Argentina un ratito anoche?
1: Hubo huevos, hablando de la temática. Sí. Me parece que este equipo nunca te deja gamba porque no es fácil, más allá que tus comentarios, entiendo que son de cierta decepción por el nivel de los rivales, no es fácil igual jugar con un equipo débil. Se sabe que psicológicamente eso no es fácil porque te achata. Y Argentina nunca perdió el control de la pelota. Argentina presionó como si estuviera jugando un mundial. Y eso me encantó. Me encantó la sangre joven. Me encantó Nico Paz, que hizo un golazo. Me gustó mucho, a ver si retengo el nombre, es un tipo...
0: El
1: chico
0: Pibe Giai.
1: No, el otro, Agustín, no, el otro. El que juega a mitad de campo.
0: ¿Román Vega?
1: Sí, me encantó. ¿Quién? Me encantó.
0: ¿Román Vega te gustó?
1: Me encantó, viene, juega en Rusia, en la Liga Rusia.
0: Ahí va. Y lateral esto,
1: tiene las de las divisiones inferiores de Argentino Junior, que siempre saca jugadores extraordinarios, ¿no?
0: Sí, está bien.
1: Y me pareció que, bueno, nos quedamos con. El resultado fue abultado, por supuesto.
0: 4-2.
1: Hizo el gol de cabeza Cuti, que como casi local lo estaba buscando. Ahí bien, empezó, ahí empezó, en el Mario Kempes empezó.
3: Y en Argentina, porque los otros fuman debajo del agua.
1: Sí, y Julián Álvarez, todos querían que hicieran el gol, todos queríamos que hiciera el gol. Y bueno, no tuvo la suerte de hacerlo, pero jugó bien también, jugó muy bien.
0: No, también.
1: ¿Sabes qué? Se sienten felices, es el lugar donde se sienten felices. La selección es el lugar donde todos nos sentimos felices.
0: Sí, pero por supuesto. Y hay un tramo por delante interesante.
1: Sí, un de grandes desafíos.
0: Vamos a ver. Sí, porque tenemos que pensar en el 28, Copa América, antes.
1: Lo agarraron Scaloni en una pregunta, y te quiero preguntar a vos, a ver qué opinás, que venís...
0: No lo escuché.
1: Bueno, no, más que nada voy a otro, no a una cuestión futbolera. Viste que a veces algunos periodistas hacen gran parlamentos, y después Scaloni se lo queda mirando diciendo, ¿y qué más querés que agregue? Pero en este caso, le estaba diciendo, qué bueno que la selección juegue, en el interior, pero dijo el mal llamado interior del país. Hay gente que no le gusta que digan el interior del país, ¿viste? ¿Vos qué opinión tenés sobre eso?
0: Sí, totalmente.
3: ¿Y cómo
1: le llamaba? Bueno, ¿cómo le decimos? Ahí está la cuestión. ¿Cómo le decimos?
0: Sí.
1: ¿El país federal? ¿Cómo le decimos?
0: Y a lo mejor él es un hombre del interior, de la ciudadanía de Rosario.
1: Reivindicó el tema de que la selección vaya a cada provincia, seguro.
0: Muy bien, tiene que
3: instaló
0: hacer
3: el
0: eso.
3: Tema. Instaló el tema.
1: No, pero no fue Scaloni el que dijo eso. Fue el periodista que, no el, porque Scaloni haya dicho el interior del país, pero dice el mal llamado interior del país, se lo repitió varias veces, como una bandera, ¿no?
0: Y bueno, sería del interior el periodista que estaba
1: preguntando. Sí, pero nunca, a mí me parece a veces que está demasiado exagerado el tema de detenernos en las palabras, en las terminologías. Entiendo que algunas pueden ser distantes y hasta estigmatizantes, pero qué sé yo. Yo creo que cuando decís el interior del país no lo decís, yo por lo menos no lo digo
3: despectivamente. No,
0: totalmente.
3: Por lo menos no suena así, ¿no?
0: No, ahora...

0: con Burkina, juega el sábado.
1: Yo te
0: lo
1: voy a explicar.
0: Martes.
1: Fabricio se quedó en el Mundial 78 todavía.
0: No.
1: Sí.
0: Está cuando le dicen
1: con el partido Argentina-Hungría.
0: Cuando le dicen Kempe, piensa en el goleador, no en el
2: Mario
0: estadio.
2: Kempe.
1: El marito. ¿Sabés qué hace ahora Marito vos, Fabricio?
2: Sí, no, ¿qué hace? Sí.
1: ¿Cómo que no sabés qué hace?
2: No, sí,
1: es un excelente comentarista de...
2: Ah, muy bien.
1: Sí,
2: como,
1: por supuesto.
2: Sí, como Gambetita la Torre.
1: Como Valdano, como tantos otros, sí.
0: Sí, también. Usted parece que tiene mucha amistad con el señor La Torre, que le dice
2: la
0: Gambetita.
2: La Torre, Gambetita.
1: ¿Y si trabajó acá? ¿En qué boliche se habrá estado, no?
2: No, trabajó acá. ¿Quiere una fichita?
0: Uy, otra vez,
1: mami. Yo no lo aguanto. Mira, voy a decir tu frase. No lo aguanto. No sé qué querés hacer vos.
0: Me voy a comer un huevo duro. Chau, Calidez.
1: Chau,
0: Fabricio. Chau. Y nos vamos.
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0: Verónica Rossetti, Marcelo Nelli, técnicamente como siempre, impecables. La seguimos mañana, minutos después de la una de la madrugada, caminando octubre. Estaremos de la noche a la mañana en Mitre, siempre. Buen jueves, hasta mañana.

0: Y llegó octubre.
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0: Y con esas ganas de que venga ya el fin de semana, nos vamos informando, ¿te parece?
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0: Sigue siendo dominante el intento terrorista, dice Israel, también lo avala esto Estados Unidos, de estrellar un avión que iba a Tel Aviv. Israel denuncia un acto terrorista.
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0: Milei se comunicó por Zoom al coloquio IDEA, está en París. El ministro de Finanzas de Francia dijo, che, ¿quién está gobernando la Argentina? Por la comitiva abundante que se presentó en el lugar, en el evento de Argentina al Mundo, donde se trata de buscar inversiones. Y a los empresarios en el Zoom de IDEA les dijo, paciencia.

y la sonrisa que nos dejó, ¿no? Esta nueva etapa de la selección argentina. Sí, el rival, más o menos, bueno, se está tratando de reformular también Bolivia, que había quedado fuera del Mundial y de tantos otros Mundiales, pero Argentina no, en forma contundente, 4-0, y mostró cosas para creer. Honoris causa para Messi. Ya estaremos con el último tango. Se acerca ese gran partido el sábado antes Argentina sobre su otro segundo amistoso. Estaremos informando a las 5:11, mientras mate, mientras café, mientras pienso qué hago. Y son las 5:11. Y si arrancamos con un tema como este. Los artistas internacionales que antes eran imposibles de tocar, lo veías ahí en un saludo lejano, ahora le cantan al público de frente, en el Faena, a sus fans. A ver si todavía Robbie Williams lo vemos en la panadería comprando medio kilo de flautitas.

videoclip está una bailarina artística de patín, Robbie Williams, volando, enamorado. Claro, ella es la uno, el amor eterno. El amor que no hubo en el Congreso. Después estaremos hablando del papelón entre insultos y casi piñas. Grabois y un libertario. Las 5 y 13, terminó la misión del FMI. Otra cuestión que se espera ahora un desembolso para dar más cuerda y alivio a la Argentina.

0: No, no lo voy a imitar a un lento, sí. Fabián Acti, ¿qué pasa? Los lentos vienen después con Eduardo Feynman, todo su equipo, ¿no? El desembarco. ¿Qué pasa hoy?
1: Seduce mucho el patín artístico.
0: Sí, para verlo es maravilloso. Ahora sí. Yo no podría patinar ni 10 centímetros.
1: No.
0: ¿No patinaste sobre hielo alguna vez?
1: Alguna vez sí. Hice esa prueba, ¿viste? Cuando abren un centro nuevo.
0: De... ¿Secundario o más grande?
1: No, más grande, ya con hijo.
0: Ah, para llevar a mi hijo. Chiquito, sí. Claro. Papá, acompañame.
1: ¿Y te caíste? Él anduvo muy bien. No, me agarraba.
0: La baranda te salva.
1: Claro, te salva la baranda.
0: Sí.
1: ¿Cómo? Él se animó, cayó un par de veces, pero enseguida
0: los chicos aprendan rápido.
1: Impresionante.
0: Sí, las 5 y 14, hay que animarse a casi todo al menos. Y hoy nos vamos a animar a que este día jueves, ¿cómo viene el día?
1: 11.06 ahora en Buenos Aires, está fresco para llevar un abriguito por ahora. Y hacia la tardecita, 17 grados. Tampoco como para... tirar petardos.
0: Sí, no, déjalo para, en todo caso, fin de año. Estrellitas a fin de año. Petardos ya está.
1: Y tenemos la posibilidad de lluvias aisladas. Vamos a ver si se concreta.
0: Bueno, otra vez la lluvia el sábado. Parece que de esa manera nos va a recibir las primeras horas del día. Primero tenemos que pasar por jueves, hoy, mañana viernes. Primeras horas, primeros días del mes de octubre. Hola, octubre.
1: Bienvenido.

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1: Con ropa muy informal y a semioscuras, estos Zooms son curiosos, del presidente. Bueno, estaba por ahí en un momento de descanso en el hotel con la amplia delegación que llegaron a Francia. Hoy lo verá Macron. Quizás uno de los presidentes, junto a Trump, que más reuniones tuvo hasta ahora. Van a tener que elegir entre un país grande o miserable, fueron los dichos. Les pidió paciencia a los empresarios y esto agregó.
2: A ver, Argentina es un país que viene de 100 años de decadencia. Lo que necesita Argentina es volver a crecer. Y eso es lo que nosotros estamos proponiendo. De hecho, le estoy diciendo, estamos triplicando la expansión que va a tener la OCDE en 4 años. Estamos multiplicando por 4 veces y medio.
1: ¿Y sobre cuántas veces vio a Macron con la que será en el día de hoy? 5 veces. El presidente se reunirá hoy con su par francés, Emmanuel Macron. Será el 5º encuentro de Macron, con quien ya mantuvo reuniones bilaterales en París, Buenos Aires, en Niza, entre el 20 y 24 y el 20 y 25. Son las 5:17. Tu amor cambió todo para mí. Por supuesto que seguiremos con el tema central a nivel internacional, que es el intento de estrellar un avión que iba a Tel Aviv. Israel denuncia un acto terrorista. El copiloto de un vuelo de Fly Dubai buscó caer la nave con mayoría de israelíes tras apuñalar al piloto, un piloto que ensangrentado y todo, y con la ayuda de pasajeros pudo volver a tomar el control de la nave. Fue reducido por estos pasajeros y se transformaron todos este par de personas en héroes, ¿no? Que Netanyahu, apuntando que se habría tratado de un ataque yihadista, los recibió con todos los honores a los denominados héroes. Secuencia del horror que se ve en videos que los pasajeros filmaron, imágenes muy impactantes en la foto de los diarios. Realmente un milagro y acto de este valor que no haya existido víctimas de ningún tipo. Las autoridades israelíes hablaron de un intento de atentado terrorista yihadista contra los israelíes, los Emiratos Árabes. Estados Unidos de alguna manera avaló esto, aunque dijo hay que seguir investigando, y otros países fueron más cautos. 5:18.

0: Gustó, hay que tener en cuenta el rival, por supuesto, como todas estas series de tres partidos, se jugó el primero, son de baja talla para lo que es un subcampeón del mundo y un anterior campeón del mundo. Nos sentimos campeón del mundo después del partido con Inglaterra, claro está, y nada nos quita tener al mejor de todos, que ojalá tenga el Balón de Oro y toda la despedida emotiva que se merece en el Monumental muy pronto, honoris causa para de la UBA, para sí, Messi, ¿no?
1: Sí.
0: Que no lo va a recibir en la UBA, sino en el mismo partido el premio. Hubiera estado lindo también que se acercara ahí a la universidad, pero bueno, no le darán los tiempos. El tema es que una noche de cuarteto, porque fue en Córdoba y hubo cuatro goles de Argentina.
1: Cuatro goles, Nico Paz, Lautaro, el gol más lindo fue el de Nico Paz. Un golazo.
0: Sí, Nico Paz. ¿Tenemos?
1: Guti Romero, que debutó como capitán. En el lugar donde debutó como jugador, en Córdoba.
0: Bueno, Cuti Romero, ahí lo tenés. Te quiero el Cuti ahora, porque el Cuti empezó con el Pirata en esa cancha, en el Mario Kempes, dale.
2: Hoy, bueno, fue un día especial para mí. Hace 10 años hice el debut acá con Belgrano y volver hoy con la selección, siendo capitán, habiendo vivido...
0: Gol de cabeza.
1: Lindo, lindo gol de cabeza.
0: Sí, bueno.
1: Ahí.
0: Había también
1: ahí la colocó.
0: Mucha ventaja. A mí lo que me gustó es que le decía a Juan Carlos, a veces no es fácil jugar con un rival tan débil, porque te achata, te aburrís, y la Argentina nunca perdió la concentración de lo que tenía que hacer y
1: pasa,
0: lo hizo.
1: Pasa mucho, gracias, en la Copa Argentina, cuando
0: bueno,
1: un equipo
0: tenés,
1: grande
0: se empareja
1: se
0: todo,
1: enfrenta
0: claro.
1: Uno de... del ascenso y por ahí pierde por penales.
0: Luego estaremos escuchando a Scaloni, que volvió a hacer declaraciones. Dice que se emocionó mucho que los más jóvenes que se insertaron ahora en esta etapa de la selección, cómo cantaron el himno, ¿no? Esas cosas sí emocionan, y reivindicación de que la Argentina juegue por las provincias algunos partidos.
1: Esa es la mención, jugar en las provincias.
0: Bien.
1: Y federal y...
0: Ah, bueno, esa es la palabra, está bien. Vos decís por lo que dijo sí un periodista... A ver, cuando se dicen las cosas tampoco hay que buscarle tantas vueltas. Si decís el interior del país no está siendo despectivo y si alguien se ofende, se pide disculpas. Pero es una cosa coloquial, el interior del país, la capital está acá, el interior del país.
1: Claro, vos decís...
0: nadie quiere hacer un daño con eso. Me parece a mí, qué sé yo.
1: Vos le decías cómo hay que decir a Juan Carlos.
0: Bueno, sí,
1: para que nadie
0: lo que pasa, si vamos por la vida por un directorio de todo lo que, cómo hay que decirlo, y no nos alcanza toda la vida. Por supuesto que hay cosas que hay que replantearlas, pero a veces hay ciertas exageraciones. Jueves 19 de octubre de 2026, nos vamos levantando de a poquito. Les saludo a todo el país federal que está despertándose con Mitre. Después vamos a estar hablando de las provincias, ¿no? De cómo
1: sí
0: viene cada una de ellas. Te pido para el próximo bloque Córdoba.
1: Córdoba.
0: Mitre Córdoba, Mitre Mendoza. Vamos a poner de relieve Tucumán, por ejemplo, que es la provincia
1: sí, allá
0: que más consume
1: sí
0: huevo en la Argentina. Mirá el huevo de los tucumanos, ¿eh? Bueno.
1: Huevo,
0: 522.
1: Huevo.
0: Demoraron en un control vial a Máximo Kirchner.
1: Sí.
0: ¿Qué pasó? Ya te lo contamos.
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0: Este temón de Soda Stereo, lo vamos despertando en el primer día del mes de octubre, sí, jueves. Y tal como se preveía, el Reino Unido rechazó cualquier tipo de arbitraje que ahora pide la Argentina y también hizo llamar a la embajadora argentina en Londres. Efecto Malvinas, lo que fue el fallo de la Corte también de Tierras, que vamos a volver sobre ese punto y lo que puede pasar en diputados, se armó un flor de despelote en las comisiones de ayer encarando lo que va a venir como agenda parlamentaria. Grabois, muy mal traza en sus reacciones, versus un libertario, Husen, se insultaron y quedaron cara a cara y casi a las piñas. ¿Ponés, Grabois?
5: ¿Tarado? ¿De qué hablar? dos palmeras de mierda, paloperos de mierda.
0: Estas cosas realmente licúan lo importante que tendría que ser un debate serio donde no se juegan pocas cosas. La oposición busca derogar el DNU 70 tras fallo de la Corte, pero la LLA, la Libertad Avanza, quiere salvarlo haciendo cambios en la ley de tierras. Otra vez se volvió a distanciar del gobierno Patricia Burrich con algo muy sensato en cuanto a la estrategia que debió tener el gobierno. Si este fallo se esperaba o se creía que era posible ante una apelación de una instancia donde lo que de fondo no falló sobre el decreto de la Corte, pero sí inhabilitó al demandante, ¿no? A lo que es esta representación de excombatientes en La Plata, diciéndole no pueden asumir el rol de reclamar por la soberanía en lo colectivo. Ahora, acuérdense que veníamos de un debate donde el gobierno lo había perdido, tuvo que volver atrás, quería poner más márgenes de posibilidades de venta de tierras extranjeras y nadie se acordaba de este decreto que venía suspendido por la justicia. Entonces, ¿qué dijo Patricia Burrich? Lo anterior, el desgaste que sufrió el gobierno en el Parlamento fue inútil. Había que esperar las instancias judiciales. Y ahora dice, le puede volver en contra con un envión que tienen sectores opositores, de los más duros a los medios duros, con respecto a este tema y lo que circunda todo el debate de Malvinas y la soberanía. 5:25 de Patricia Burrich, que hoy va a hablar en el coloquio IDEA. Hablaremos luego de algunas informaciones que tenemos. Está como Scaloni, ¿viste? Scaloni dice, ¿tengo ganas? ¿Tengo ganas? Bueno, Patricia Burrich dice en su viñeta interna, tengo ganas, tengo ganas.
1: Ya me fui.
0: ¿De qué? 5:25. ¿Hay posibilidad de que caiga algo de agua?
1: Sí, por ahí en el río de la Plata, 10 grados 7
0: en Buenos Aires. ¿En el cemento?
1: No, porque dice agua que cayó en el mar, dice la canción.
0: Ah, pero decime en serio, antes del chito. ¿Hoy va a llover o no?
1: Humedad 83% ahora, la posibilidad de lluvias es lluvias aisladas, hay que ver dónde cae. Si cae acá en el territorio, si cae...
0: ¿Vas a nadar a río abierto hoy?
1: No, hoy no.
0: No, hoy no hay nada. ¿Cuándo hay nada?
1: Todavía no. ¿En el río? Y va a haber por noviembre.
0: ¿Ah, sí?
1: Y sí...
0: ¿Eso que es una competencia que vas?
1: Competencia y en algunos lugares se puede meter uno.
0: ¿Podemos filmar? ¿Te podemos mandar un móvil un día?
1: ¿Te hay alguna grabación que he subido?
0: No seas modesto, por favor. Tocá la guitarra, nada. ¿Qué más?
1: El canto escuchás? También. El canto con la guitarra.
0: Canto. Es un tipo completo. Te estoy poniendo la vitrina, ¿eh? Te estoy poniendo la vitrina.
1: Y laburo en esto.
0: No, está bien, está bien. Buen candidato para el señorita, pero usted está...
1: ¿Candidato?
0: Sí, candidato.
1: Ah, el candidato está la Patricia Burrich.
0: ¿Ocupado?
1: A las 5, siempre enamorado.
0: A las 5, se puso colorado. A las 5:27, ¿hoy qué máxima vamos a tener?
1: Vamos a tener 18 grados de máxima en Buenos Aires y alrededores. Reiteramos la posibilidad de lluvias aisladas. Lo mismo ocurre en Morón, un grado menos en Morón, 10 grados 7. Morón, Córdoba te la debo.
0: Morón, que se acuerde de la seguridad, que está todo mal ahí. Sí, Córdoba me la debo.
1: Córdoba te la debo porque está el registro de las 22. Así que ahora buscamos...
0: ¿Y Tucumán me diste?
1: No oficial.
0: ¿Tucumán me diste?
1: No oficial. San Luis tengo.
0: La provincia del huevo. Me debes todo, entonces. Me debe Tucumán.
1: Sí, porque
0: ¿vas a cumplir tus deudas? Mirá que esto termina a las 6 de la mañana.
1: Yo te guitarreo, si querés.
0: No, no, pero como te lo pedí, bueno,
1: Tucumán
0: pedile.
1: Tenemos.
0: Habla con la inteligencia artificial.
1: 17. No, no, es que hay que buscar el pronóstico.
0: Bueno, te da
1: oficial.
0: Bola. Esta hora no te da bola. No está despierto todavía.
1: La oficial en Tucumán sí está actualizado. Cubierto con neblina. 16 grados 9 la temperatura. La humedad del 97%.
0: Sí.
1: Que tenemos de Córdoba dice 22.
0: Pero se ha transformado en un cancionero, Walter. No, no es así. Te quiero mucho. A ver qué quiere. Pasen la canción Estamos en Acción por la Torre. ¿Pero qué es?
1: La Torre. Se no se desesperen, dice la canción.
0: Sí. Ella me había comprado yo el disco. Qué buen disco ese, ¿eh? Bueno, después fíjate si lo tenés y si le ponemos el gusto, porque precisamente estamos en todo, como dice Verdún, en todas las provincias. Y a las 5:28 te contaba que demoraron en un control vial a Máximo Kirchner. La camioneta en la que se desplazaba tenía pedido de secuestro en la causa UTESUR. Se notó sorprendido el hijo de la expresidenta detenida. A cabo de las 2 horas hubo que continuar viaje. Siguen intentando disciplinarnos, fueron los dichos en el posteo. También me hicieron control de alcoholemia, lo que cerebro, dijo Máximo, que por supuesto dio negativo. como siempre hice, esperé a disposición de la policía provincial. Bueno, lo que trata de entender con este incidente que tuvo en la provincia de San Luis, donde lo pararon y luego todo habría quedado virtualmente aclarado, es que fue una suerte de cama que le hicieron. Viajaba a San Juan, donde hoy mantendrá varias actividades políticas, y el auto estaba con pedido de secuestro por la causa Otesur. Las 5:29, ya volvemos.
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0: Ahí es, con este tema de la torre. ¿Te acordás cuando Patricia Sosa era rockera? Vos, Gonzante, ¿te acordás? A vos te gusta el rock, bien pesadito. Sí, claro, estuvo acá, sí. ¿Vos también? ¿Usabas tachas antes? ¿Cuál era tu banda preferida? Preguntale a Leandro y que me diga. Sí, banda, a ver. Banda de rock así que ibas a ver y a seguir. Serú Girán. Ahora está con todo Serú Girán, haciendo giras también por el interior del país. La rompe con David Lebón y Aznar, lo que quedó de Serú Girán, por supuesto, no recuerdo. Pero la vigencia de estos dos músicos. 5:31. La justicia volvió a intimar al gobierno, rechazó la apelación presentada por el Ejecutivo. El juez en lo contencioso administrativo, Martín Cormick, sostuvo que el fallo anterior y ordenó acatarlo en términos de 5 días. A ver, ¿cuándo va a cumplir el gobierno con la justicia? Porque los fallos que le gusta dice, viva la corte. Y los fallos que no le gusta lo desconoce. La cautelar establece que el gobierno debe cumplir con los artículos 5 y 6 de la ley 27.795 sobre la actualización de los salarios docentes y no docentes. Y sigue el paro universitario. 5:31.
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0: En acción está Patricia Bullrich, que hoy estará en el coloquio de IDEA. Habló de una eventual candidatura a la ciudad. Yo digo, no nos comamos ese amague. Ella está pensando, y como diría Scaloni, ¿cómo es la frase de Scaloni? Repetime la voz.
1: Que hay ganas.
0: Hay ganas, pero hay ganas de más. Hay ganas de más.
1: En lo deportivo, decía Scaloni.
0: No, ella en lo electoral. En lo electoral. Y está tomando equidistancia en punto por punto al gobierno. Le está jugando un truco todos los días, con amistad, con solidaridad, se podría decir, desde el punto de vista de lo financiero, macro, pero apuntando a cuestiones micro y también republicanas. Dijo que por ahora no tiene decidido cuál va a ser su futuro, pero también se refirió, como decíamos, al tema de el fallo de la Corte, el fallo de la Corte por tierras. Y dijo, y en realidad acá fue errática la situación estratégica del gobierno, porque hizo todo un desgaste en el anterior debate y esto ya estaba para que lo definiera la Corte. Ahora, lo de la Corte no es... No nos movemos de ahí. Ahora hay un poder legislativo que va a tratar de juntar de la masa crítica votos para decir esto no me gusta. Y esa es la ley de la democracia, a la cual hay que adaptarse guste o no guste, con temas tan sensibles que no tendrían que ser a los gritos, a los empujones como hizo Grabois, sino con el intelecto, ¿no? Hay que sacar ese intelecto y esa cuestión de posibilidades de argumentos fuerte, que los hay en este caso, que los hay. Hay gente que espero que las exprese. A las 5:33, sobre su eventual candidatura en la ciudad, porque hubo un evento con motivo de lo que fue la reforma de la Carta de la Ciudad, no estuvo Jorge Macri, porque Jorge Macri fue uno de los que se subió al avión en Francia. Pero si escuchaba esto de Patricia Bullrich, seguramente no le hubiera gustado.
9: Yo soy de la ciudad, siempre fui de la ciudad, nunca me fui de la ciudad, me ofrecieron 20 veces irme a la provincia de Buenos Aires, siempre me quedé en la ciudad, hoy soy senadora por la ciudad, autónoma de Buenos Aires, y bueno, siempre existe la posibilidad. No me veo como candidata a nada en este momento, son temas en los que tengo toda la posibilidad y toda la capacidad, porque he tenido...
0: Como dice Clarín, Matías Bonelli, Bernardo Vázquez, que están en el Coloquio Idea Mar del Plata, empresarios reciben hoy a Bullrich y tantean si será candidata. Participará hoy, será la única funcionaria en hacerlo en forma presencial. Te puedo asegurar que ya hay consultores que miden cómo se reacomodaría el tablero si ella es candidata, no hablo de la ciudad, sino de algo más importante. Porque hay sectores hoy que están pensando en esa tercera vía, nunca hecha en pie en los últimos años en Argentina, más de... una cuestión no polarizada, moderada, se podría decir, donde hay radicales, donde hay expro, donde hay no peronistas en general, hasta socialistas o Lilitos Carrios, que más allá que Carrió dijo, la quiero pero la conozco, todo eso es un eje ordenador, si Patricia Bullrich se decidiera a algo más, o como dice, tengo ganas, en la intimidad. 5:35.

0: Catherine Chic, rosca política. Claro, en el evento de la Argentina en Francia, en la embajada argentina hubo todo un cóctel, estuvo Guido Santilli con todos los gobernadores que llevó, a 13 gobernadores, que vaya a saber todo lo que le habrá prometido en pleno vuelo, entre lo que pide cada provincia, entre el tema de las PASO, se hacen, no se hacen, qué pasa con el presupuesto. Pero hubo una pregunta conhumorada del ministro de Finanzas francés, Ronan Rescoul. Dijo, che, al ver tanta gente, ¿quién está gobernando Argentina? 5:36. Porque siempre fue, en eso hay que decirlo, de delegaciones moderado en cantidad. Muchos viajes, eso sí, sí, algunos no tan o nada importantes, otros sí. La polémica está, el presidente ya de los más viajeros, pero nunca llegó a una delegación tan abundante como. Y bueno, es lógico también con los gobernadores.
1: La cantidad de gobernadores.
0: Entra mucho ahí, sí, ¿no? Asesor, el que quiere estar cerca y por ahí no es tan importante que esté. La cuestión es que veremos hoy cómo le va con Macron. 5:36.

0: qué habla el tiempo?
1: Dice que hay 11 grados 6 ahora en Buenos Aires, 77 el porcentaje de la humedad, máxima 17 con probabilidad de lluvias aisladas.
0: ¿Te gustó el informe del huevo que hice?
1: Sí.
0: Y viene la semana, el huevo la semana que viene. Va a terminar todo el evento de Ushuaia.
1: Sí.
0: Titular de la Cámara, huevo Javier Prida, esto dijo, de avícola en general, ¿no? De toda la
1: actividad. Sí, grande Prida.
2: Estamos convencidos que vamos a lograr a llegar a 500 huevos en el año 2030 o antes. Estamos convencidos. Yo creo que no llegó el huevo para que sea una moda, como fue en algún momento algunas frutas de estas exóticas que había en el país, sino llegó el huevo por varios atributos, principalmente porque es saludable, porque es versátil, porque es económico, porque es accesible, porque es rico, porque tiene un montón de atributos para los que les gusta cocinar. Así que veo un mercado que va a seguir creciendo. En algunos momentos te ayuda que, por ejemplo, la carne roja haya aumentado bastante, entonces la gente se corre un poquito más al huevo. También en algún momento los bolsillos magros te complican, porque la gente quizás que dice, mira, en vez de comerme dos huevitos todos los días, me como uno porque me cuesta llegar un poquito a fin de mes.

0: en cama. Esa cuestión de la letra de Mateo era impresionante, ¿no? Miguel, buen día, ¿cómo te va?
1: Amigos, ¿qué tal, compañeros? 5:39, el huevo podrido.
0: No, el huevo. Te voy a dar otro dato de los huevos, de los mejores huevos que se producen en Argentina, no de los que se contrabandean, porque hay contrabando también. Ustedes dirían, ahora le voy a tomar un examen: huevo blanco en la calidad, ¿no? ¿Huevo blanco o el huevo de color?
1: Los dos son iguales, pero yo siempre elijo, si puedo, de color.
0: Bueno, empecé a elegir el otro porque blanco. Los especialistas han contado, siempre se aprende algo nuevo, que el que tiene más proteínas y el que mejor cuidado es el blanco. El otro, el marrón, también es muy bueno. Al que hay que tener cuidado es al color té, el que está en medio de un marroncito claro.
1: Sí.
0: Ese, no confíes, porque te puede salir un pollito en la boca.
1: El big, yo siempre elijo el big, el huevo grande, que tiene yema grande y bien oscura.
0: Otro... Tomalo, dejalo, te digo. Otro error que yo también hubiera caído. Ese tiene más agua que proteínas, el huevo grande. Hay que elegir el mediano.
1: Ajá, tip, no para vos, Horacio, sino para otras personas. Sí. Por ejemplo, si no tenés, estás con poco dinero, y esto es un tip importante, si tenés problemas del pelo seco, del pelo... del pelo seco, que el pelo que se te cae. Bueno, la mejor receta es hervir los huevos, los hervís. Huevo duro. Los hervís.
0: No es magia esto.
1: Sacás los huevos, dejás que se enfríe el agua.
0: Dale.
1: La pones en un rociador y te rocias el pelo. Y no se te cae más el pelo.
0: Y te queda un omelete en la cabeza hermoso. 5:40, y subí la música.
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0: ¿Te gustó Argentina por momentos? Claro. Sí, ¿no?
1: Sí, por supuesto que me gustó. Faltan 4 años para el Mundial, tenemos un par de Copa América, una Copa América por lo menos, por delante. Estamos ya en el proceso sin Messi, ahora juega este partido con Benín en la próxima semana y su despedida. Estamos probando.
0: Buen juego de pie.
1: Estamos viendo.
0: Hay talentos, hay nuevos talentos. Están los de siempre. El Lautaro Martínez, que hizo un golazo, y también anotó...
1: El Flaco López.
0: El Flaco López, anotó el Cuti, y anotó ese golazo Paz. Bueno, vamos a escuchar a Lautaro, dale.
3: Seguramente que es un momento particular, un momento especial, porque como se vivió el cambio con Diego, hoy se vive con Leo, y son sensaciones difíciles de expresar, porque nos marcó por mucho tiempo, nos guió por mucho tiempo, ha dejado un legado muy grande en este país, en el mundo del fútbol, a nivel selección, a nivel clubes. Y bueno, seguramente que nosotros desde el primer día que...
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0: Cantalo, Miguelito. Se viene el último tango de Messi.
1: Que ayer.
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0: Poner causa para Messi, recibirá el premio de la UBA en la propia cancha, que jugará ese partido de despedida increíble en el Monumental.
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0: Yo creo que lo que no van a olvidar los hinchas de Racing es el nombre Rojo, de líder de vestuario y supuestamente en la cancha a alta traición. Quiere jugar al Estudiante, esta propuesta que le están sirviendo en bandeja, no sé para qué lo quieren, ¿no? Si creen que van a dar la Copa Libertadores con Rojo, bueno. Rojo no fue a entrenarse, y eso además habla de su, ya no novedosa, pero falta de actitud de profesional, deportiva.
1: Racing sabe lo que trajo. Ahora, que no sacan los sorprendidos, ay, Rojo es un traidor. Sabían lo que traían con Rojo. Ahora que se enojen porque se va, que se vaya.
0: Marcelo dijo que se vaya, pero que parezca la testa.
1: Hay una cuestión contractual. Él tiene contrato, no sé hasta cuándo, de qué año. Esa diferencia la tiene que pagar él.
0: O
1: Estudiantes.
0: Bueno, pero qué lío que hay en los dos equipos de Avellaneda, ¿no? Uno en todo el pleno proceso de candidatos, Gaudio, compañía, que se empezaron a matar. Jugar con el Petizo. Dice que no hace política el Petizo. Todos hacemos política.
1: ¿Cómo que no hace política? ¿Y qué va a hacer en
0: la...? Además respira política, es la pareja de Mario Vidal.
1: Pero, quiere ser presidente de Independiente, es política.
0: Rojo no fue a entrenar, si Racing evaluó una sanción entonces, y Milito está también muy cuestionado.
1: No, que Milito está muy complicado con la gente, de paso, sí. Eso es de meterse en quilombos, ¿viste? Yo soy ídolo máximo de tu club.
0: ¿A poco sí ídolo de ídolo? Se pone como modelo que Verón, pese a que a mí no
1: Verón,
0: me
1: Verón. Bien. No, Verón en La Plata, vos entrás y Verón es Perón.
0: Pero hizo obra, hizo obra.
1: Hizo de todo, Verón. La gente de Estudiantes lo ama.
0: A mí como Eduardo no me cae bien. Siempre, bueno, siempre sí, voy a tener recuerdo del partido con los ingleses.
1: No, está bien. Ese es harina de otro costal. Pero
0: estuvo mal el otro día en entrar a la cancha.
1: ¿Cómo estuvo Donofrio? La noche de la pimienta, pero Donofrio traccionó el partido. Lo que quiso hacer Verón es lo mismo que Donofrio.
0: Claro, vamos a ver cómo termina eso, si habrá sanción o no. 5:44, vamos con los datos del tiempo.
4: Vamos con los datos del tiempo. 11 grados 6 la temperatura en Buenos Aires, 77 el porcentaje de humedad. Está verde la lengua.
0: Primera vida, saque la lengua.
4: 17 grados la máxima en Buenos Aires.
0: Lengua a la vinagreta, un buen plato.
1: No.
0: ¿Solo para fin de año o en cualquier parte?
1: No, a mí dámela en cualquier momento. Para el desayuno, dámela.
4: No, sí.
1: Yo lengua, pero no me toques la lengua para a la vinagreta.
0: Es como santa.
1: Te boxeo de lunes a viernes.
0: No, con paz y amor. 5:45. Vamos a hacer un breve approach, una cosa así como una hidratación, cafecito, un corte, algo. Cortecito. Uh-huh. Y además vienen tantas cosas. Falta el momento verdún, falta que. Uf. Que hablemos de política más, de economía, de lo que dejó la selección y también de toda esta cuestión del escenario, ¿no? ¿Fue atentado o no fue atentado? Para Israel y Estados Unidos no cabe ninguna duda, sobre todo para Israel. Los demás países dicen que sigue investigando lo que fue. Es una cuestión ya, de hecho, tremenda, ¿no? Lo que vivieron esos pasajeros no se lo olvidar más. Seguramente ya se está preparando guión y una película. En un rato lo charlamos, lo comentamos, lo informamos. 5:45.
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0: tango, dijo.
1: Sí, dijo eso.
2: Ah, sí, el tango, Beto italiano, la frase hecha música. ¿Qué, cuál frase es? A ver.
1: La palabra, en este caso, es lontano.
2: ¿Qué es?
1: Lejano, allá lejos. La que canta es Milva, cuya hija está en Buenos Aires en este momento. Es una catedrática importante de Historia del Arte en la universidad. Estuvo esta semana en el Círculo Italiano con su esposo, que es un semiólogo importantísimo de la Universidad de Turín.
2: Mirá qué bien, qué
1: Martina Corniati. Le mandamos un saludo y recordamos a su mamá, Milva.
2: Antes contaba, no sé si es el caso, porque más que de parentesco la cuestión del linkeo informativo, pero que los cantantes, ¿no?, famosos, hoy te los encontrás por cualquier lugar, más humanizados, yo no sé si porque ya no convocan tanto. Robbie Williams, ¿viste?, en el Final, cantando para 10 sí, claro, personas.
3: Y Rod Stewart, cuando vino a la Argentina, se fue a una ferretería de acá a la vuelta, en la Recoleta.
2: ¿Te acordás? Sí. Bueno, está muy bien. Otros tiempos. 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

0: la nieve que se fue.
1: Vamos a estar también la interna peronista, ¿no? El ex intendente de Avellaneda, estamos hablando de Jorge Ferraresi. Tomó mucha distancia Cristina Kirchner, dijo, ya no me representa, y apoyó a Kicillof.
2: Cristina, esta eligió no conduce Nali. Yo no elegí, no elegí que ya no me conduzca. No me llamo nunca más. En Avellaneda ya tiene otro candidato y está bien que así lo tenga. Y nosotros, como somos resistentes al kirchnerismo, tenemos, mi viejo milita desde el inicio del peronismo, estuvo preso, yo me llamo Jorge, por lo que Di Pajoli, que está desaparecido. Digo, tuvimos en la época, empecé a militar en el año 82, cuando todavía había dictadura, y gobierno, creo que el ejemplo o el modelo mejor de gobierno, el finerismo, lo tiene Avellaneda. Y hoy aparecerá Axel, que a todo eso lo va a construir.

0: ¿Esto es Rata Blanca?
1: Sí, señor.
0: Ah, estamos, con el, recordamos a la torre, Rata Blanca, mirá vos, 5:49.
1: ¿Por qué Rata Blanca? Rata Blanca por la rata de panadería.
0: ¿Y es blanca siempre?
1: Y por la harina. Exactamente.
0: Ah, bien. No sabía, pero de deducción, Watson, ¿no?
1: Bien.
0: Ahora, yo una vez vi, y no voy a decir el lugar porque espero que lo hayan sanitizado, que ratoncito, no sé, o rata, en medio de panes, en una panadería que estaba a punto de abrir. ¿Te puedes imaginar que nunca más entré ahí?
1: No, claro.
0: Nunca más entré.
1: Hay un caso en que ya pasó hace mucho, en una conocida panadería de Palermo. Salió en la tele.
0: Estamos hablando de la misma. Pero sí. No quiero.
1: Porque no, ya pasó.
0: Ya pasó. Ya han hecho los deberes, ¿no? 5:50. Nos vamos a despertar, dale.
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0: Y hay que darse cuenta de este primer día de octubre. ¿Cómo viene?
3: Con probabilidad de lluvias aisladas en la mañana, 11 grados 6 ahora, 77 el porcentaje de humedad, la máxima 17 grados.
0: Sí, Miguel.
1: Hoy, primero de octubre, en la región del litoral y el Paraguay, está la tradición del caraí. Sí, que la tradición manda comer en abundancia para espantar males y la falta de alimento.
0: Qué linda tradición.
1: Sí, se come mucho y pesado, guisos,
0: chancho, todo.
1: Todo, bampuí, bueno, todo.
0: Bueno, lo dicho, 5:50, te despertás con esta música.

0: pasa.
1: Y la noticia principal de las últimas horas, este intento de estrellar un avión que iba a Tel Aviv, Israel, denuncia un acto terrorista. Trump piensa algo similar, dice igual que hay que seguir investigando. El copiloto de un vuelo de Fly Dubai buscó hacer caer la nave con mayoría de israelíes tras apuñalar al piloto. Y se dice que se, no sé si esto en un video quedó totalmente registrado, que se dijo una palabra temeraria, ¿no? En árabe.
2: Eso fue en otra.
1: Ah, en otra.
2: En el vuelo interno en el Reino Unido.
1: Que no pasó nada.
2: No, que no pasó nada. Pero están los dos heridos. Dicen, según fuentes no confirmadas, que uno de los dos pilotos está grave.
1: Bueno, pero sin embargo, Netanyahu, lo vamos a escuchar ahora, lo considero un héroe y no sé si lo visitó, ojalá que se recupere, porque tuvo la valentía y la entereza junto con otro. Mirá qué casualidad, ¿no? Es como cuando pedís un médico en el avión, eso es más habitual. Muchas veces, Capulla me contó una vez,
3: sí,
1: me dijo, no hay un médico, yo me ofrecí, claro. Pero que encuentres dos expertos también en vuelo, dentro de los pasajeros.
2: Porque estaban haciendo un entrenamiento, justamente. Y por eso pusieron en órbita de nuevo al avión, porque había caído 4.000 metros, 5.000 metros.
1: 5.000,
2: en 2 minutos, una cosa de locos.
1: Peor, un copiloto que, recordemos, apuñaló ayer al capitán en vuelo de Dubái, de Tel Aviv, en un gravísimo incidente, dice La Nación, que el gobierno israelí ya calificó como intento de atentado terrorista. Lo escuchamos al primer ministro israelí, que está en proceso electoral, en plena campaña.
4: Esta mañana se produjo un incidente de seguridad extremadamente grave en un vuelo que venía de Dubái con destino a Israel. Casi la totalidad de los pasajeros a bordo de ese vuelo eran israelíes. Durante el transcurso del vuelo, mientras se aproximaban al territorio nacional, uno de los pilotos apuñaló al otro piloto y al parecer intentó estrellar el avión con todos sus ocupantes. Hablé con uno de los pasajeros.
1: Afortunadamente, el avión terminó aterrizando en el aeropuerto de Tabuk, en el noreste de Saudita, sin que se registraran víctimas. Más, pero sí, un gran susto que no se lo va a quitar nadie de su vida, ¿no?
2: ¿Sabes lo que es bajar 5.000 metros de altura en 2 minutos?
1: Y ahí fue cuando se dieron cuenta que algo había que hacer, y lo más decidido, valiente, lo que tuvieron la reacción posible en medio de esas dramáticas circunstancias, bueno, llegaron a donde estaba el supuesto terrorista y lo redujeron.
2: Lo redujeron y bueno, los dos heridos, ¿sí? Uno de los dos creo que es el atacante, ya está siendo, desde ayer ya está siendo investigado y declarando.
1: 5:53.
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1: Escala el conflicto de Malvinas. Londres citó a la embajadora argentina, rechaza un arbitraje. Decíamos, no era soplar y hacer botellas, quiero un arbitraje y ya viene. No, tienen que estar las dos partes de alguna manera con un punto de acuerdo para iniciar algo. Es por la propuesta del gobierno de acudir al tribunal de la ONU por la explotación petrolera. Así que creció la tensión diplomática.
2: Igualmente, Rod Hopper anunció, es el que del proyecto Sea Lion. Anunció que va a seguir extrayendo petróleo a partir de 2028.
1: Pues muy difícil de operar todas las sanciones que quiere la Argentina en este marco de lo que ocurre en lo fáctico, en lo territorial, ¿no? Hasta en el poder militar, si querés, de todo. 5:54, bueno, ¿con qué pilas nos vamos despertando desde el jueves primero? Las mejores, ¿no?
3: Con muchas pilas, máxima 17 grados en la jornada de hoy, 11.6 ahora la temperatura, 77 el porcentaje de humedad, va a amanecer a las 6:30.
1: Me parece que el ternerito quiere un huevo, ¿eh?
3: Puede ser.
1: A la mascota se le está dando huevo. Después
2: sí,
1: vamos a hablar.
2: Vegano. Sí. Hace bien. Ya se ha demonizado muchas décadas al huevo. Y un huevito por día está bien.
1: Uno y medio es el promedio que consume la Argentina. Y la idea que nos decía el titular de la Cámara es que se vaya a más de 400 anuales por persona. Ahí estarías hablando de 2 huevos y pico.
2: Vos fíjate que, como lo comentaste hoy, en el pase, un huevo por gallina, diario, digamos.
1: Cada 25 horas la gallina.
2: Exacto, un huevo por gallina diaria. Sí, la cantidad de hinchas de River que hay en la Argentina.
1: No,
2: para los de Boca que dicen que son la mitad más uno.
1: Viste que yo del MAP, lo de River mete huevo. 5:55, momento Verdún.
6: Hoy vamos a recordar a alguien que nació un día como hoy, 1 de octubre de 1935. Vivió 42 años, cantante.
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6: reconocido en América Latina, ídolo en su país, Ecuador. Pero vamos al momento LAM. Nuestro protagonista reconoció haber tenido 27 hijos de múltiples relaciones, la mayoría extramatrimoniales.
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6: A los 16 se enamoró de una joven de nombre Irene. Juntos tuvieron un hijo que murió a los 8 meses. A los 20 se casó con María Eudosia Rivera. Y aún casado, le propuso matrimonio a la cantante salvadoreña Berta Coralia Valle. Televisaron el casamiento, aunque años después su enlace fue anulado debido a que nuestro protagonista no estaba divorciado de María, cometiendo bigamia. Se tiene conocimiento que mantuvo otras aventuras extramaritales, entre ellas con una mujer llamada Odalia, con quien tuvo 3 hijos, y otra con la cantante peruana Ana Melba, con quien tuvo una hija. Luego de divorciarse formalmente de María Eudosia en 1976, un año después, tuvo la oportunidad de casarse con la ecuatoriana Nancy Arroyo en 1977, quien se quedó con él hasta su fallecimiento en

0: se difundió la noticia de su muerte, cerca de 200.000 personas se congregaron junto a la clínica. A pesar de haber solicitado en vida que no se le realizaran homenajes al fallecer, sus restos fueron velados durante 3 días en diferentes lugares. En su memoria, el municipio de Guayaquil bautizó una calle con su nombre, recorrido que tiene un trayecto de 27 cuadras, justamente su cantidad de hijos. Hablamos de Julio Jaramillo.
1: No puedo verte triste porque me mata.
2: Se juntaban toda la viuda con los nombres que tenían, se armaban de pelotes de río. Qué bárbaro. Arroyo fue la más malista en nombre, que digamos. Esa situación amorosa con Arroyo corrió por aguas cristalinas.
3: Esa sí fue la última.
2: La última.
3: Y tuvo buen caos.
2: Fluida.
3: Buen caos hasta que feneció. Bueno. Pobre Julio Jaramillo, que no paró de poner.
2: Todo concluye. Perdón.
4: Querían
2: todo concluye
4: que
2: aún. ¿Cómo va a concluir este programa? Pero antes, hoy estará en el coloquio de idea Patricia Bullrich. ¿Qué dijo Milei? Dame un audio más de Milei sobre la reelección del mismo. A ver.
5: Si nosotros recibimos el favor de los argentinos el año que viene, a partir del 11 de diciembre del 27, la velocidad que van a tener las reformas van a ser únicas e irrepetibles en el mundo. Yo le explico. Si nosotros lográramos un resultado similar al de octubre, pasaríamos a tener mayoría en diputados y estaríamos a cerca de 2 o 3 senadores.
2: Se hace cálculo de lo que podría significar su reelección. Falta muchísimo y, reitero, ¿no? La cuestión, Patricia Bullrich, hay que seguirla de cerca. 6 de la mañana... nosotros nos vamos despidiendo. Eduardo Feynman con todo ese equipo ya está llegando al aire que vos estás esperando, por supuesto, el aire de Mitre. Alguien tiene que decirlo.

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El análisis del partido, bueno, la sensación que los chicos afrontaron el partido como toca, como tiene que ser de jugar con esta camiseta.

0: הבוקר היה אירוע ביטחוני חמור ביותר. Ciudadanos de Israel, esta mañana se produjo un incidente de seguridad extremadamente grave en un vuelo que venía de Dubái con destino a Israel.
1: Esta mañana, si Dios quiere que descansen bien, llegó la hora de acostarse y soñar también.

0: Buen día. ¿Qué tal? ¿Cómo les va? 6:09 en todo el país. Estamos en Radio Mitre. Soy Eduardo Feynman. Esto es Alguien Tiene Que Decirlo. Estamos hasta las 10:00 que hacemos el pase con Marcelo Bonelli. Tenemos la mejor información. Tenemos el mejor equipo periodístico. Eso no lo dude nunca. Hola, Negrita, muy buen día. ¿Qué tal? ¿Cómo va?
1: Bien. Buen día, Eduardo, para vos, para toda la mesa. Mañana fresca de nuevo, ¿no?
0: Mucho frío otra vez. Estoy harto ya del frío.
1: Sí, vos lo dijiste. Tenemos 11 grados dos décimas de temperatura en este momento, 84 el porcentaje de la humedad. Viento del sector sur también, ¿no?
0: Sí. Ayer salí del canal, 8:30, 9:15, estaba lloviendo.
2: Sí.
0: Otra vez llovía.
1: Y no sé si decirte o no decirte, pero está la probabilidad.
0: Va a llover otra vez, ¿no?
1: Sí, eso. Está la probabilidad muy baja, entre un 10 y un 40% de lluvias aisladas por esta mañana, ¿eh?
0: Sí, exactamente.
1: Después, a la tarde, mayormente nunca.
0: A las 9:00, más o menos, ¿no?
1: Exacto.
0: Bueno, y el sábado otra vez lluvia.
1: Sábado mínima de 11, tormentas aisladas por la mañana y máxima 19 grados.
0: Exactamente. Bueno, muy bien, 6:10, Rolito, muy buen día.
3: ¿Qué tal, Edu? Buen día para todos. Está la caminata a Luján el sábado.
0: Ah, claro. ¿Sí? Bajo la lluvia. La verdad va a ser épica, ¿no?
3: Sí.
0: Bajo la lluvia, épica.
3: Esta primavera que se percibe invierno, ¿no?
0: Sí.
3: Bueno, después de lo visto ayer, Eduardo, esa ordenanza del Congreso que dijo, entre las palomas y los diputados es imposible mantener el Congreso limpio.
0: Fue un bochorno el patotero de Grabois ayer en la Cámara de Diputados. En una reunión de comisiones. Realmente un patotero, un mugriento, una cosa realmente impresionante.
3: Se acaba chapa con el Papa, ¿viste?
0: Sí, yo soy amigo del Papa, vos no.
3: Sí.
0: Tremendo. Dios, un maltratador de mujeres, ¿no? un asco, 6 y 11. Buen día, Gaby Yesi. Muy buen día.
4: Edu, querido, buen día, buen jueves.
0: ¿Todo bien, Lea? Muy bien, buen día, ¿qué tal? ¿Cómo
2: va? Hola, Edu, ¿cómo te va?
0: Por mí, ¿qué tal?
4: Buen día, Eduardo, ¿cómo estás? Buen día a todos.
0: Bueno, todos saludados. Bueno, postergan una suba de impuesto a la nafta para evitar justamente más aumento. El gobierno decidió prorrogar. Por segundo mes consecutivo se va a aplicar recién en noviembre. Ayer Marín también dijo, el precio de nafta no lo voy a bajar. Lo que pasa es que el precio del petróleo internacional está alto todavía, ¿no? En estos momentos está hablando el presidente de la República en el Argentina Week allí en París, ¿no? No sé si tenemos el audio.
5: El país. Por eso, durante décadas, la receta argentina fue devaluar para que este tipo de empresas ganaran competitividad. Esta falacia económica, los hechos, significaba empobrecer sistemáticamente a los argentinos por decreto para mejorar transitoriamente los términos de intercambio. La productividad real quedó estancada y los empresarios prebendarios de siempre se llenaron los bolsillos a costa de destruir el salario de los trabajadores. Así, llegamos a tener salarios de $200.

0: hacia el final del gobierno anterior, porque además entra en juego otro concepto bastante simple. Si devaluar nuestra moneda mejorase realmente la competitividad de un país, Argentina debería ser el país más competitivo del mundo.
1: Esto es el presidente en París, en vivo en estos momentos, ¿no? Por la diferencia horaria, cerca de las 11 de la mañana, pasada las 11 de la mañana, en París en estos momentos. Desde París también el presidente, ante el coloquio de ideas, dio una suerte de charla, nota, ¿no?, con mi querido amigo José del Río. Ante empresarios, Milei pidió la reelección para poder avanzar en los cambios estructurales. Participó de manera virtual en el coloquio de ideas, defendió el modelo, llamó energúmenos a la oposición, está en el título del diario Clarín del día de hoy, cuestionó la prensa, cuando no, siempre nosotros somos, qué sé yo, los mal cagados, somos de todo. Resaltó la independencia de la Corte, dijo, por ejemplo, me parece fantástico que la Corte falle lo que le parece correcto según la Constitución, dijo Milei sobre el tema ley de tierras. Pidió Milei también, ante el coloquio de idea, paciencia, los procesos de crecimiento no son instantáneos, demanda mucho tiempo. Al ser consultados sobre el hecho de que Axel Kicillof y Miriam Bregman representan a la oposición, respondió que no le importaba porque compito contra mí mismo, ¿eh? 6:14. Hablando del coloquio de idea, hoy va a estar presente Patricia Bullrich. Bullrich dedicará gran parte del jueves a su paso por Mar del Plata. Va a llegar cerca de las 11:30 de la mañana. Irá al Sheraton para exponer en el coloquio y va a encabezar un almuerzo con empresarios. Y cerca de las 5:00 p.m. creo que ya se vuelve hacia la ciudad de Buenos Aires. Empresarios, título del día de hoy, empresarios reciben a Bullrich y tantean si será candidata. Mirá vos, ¿eh? Participará hoy, será la única funcionaria en hacerlo en forma presencial. Claro, porque la mayoría de los miembros del gabinete están con el presidente en París. Otro pequeño tramo de lo que está diciendo en estos momentos en vivo Milei en París.
0: Sin default, sin confiscaciones, sin romper un solo contrato. Y nos mantenemos a rajatabla en un orden de acción muy claro. Sin recorte del gasto público no hay superávit. Sin superávit no hay baja de impuestos sostenible. Y sin baja de impuestos y de regulación la competitividad se queda estancada y no hay con quien invierta. Desde esa convicción innegociable atravesamos una elección de medio término sin tocar el rumbo y la ganamos por 17 puntos. Esto no es trivial porque si nosotros el año que viene repetimos el mismo resultado, primero que estaríamos ganando en primera vuelta. Segundo, además pasaríamos a tener el control de la Cámara de Diputados y estaríamos a muy pocos senadores de tener el control de la Cámara Alta. Por lo tanto, si en 30 meses hemos sido el gobierno más reformista de los últimos 100 años todos juntos, imagínense con un Congreso totalmente favorable. Prepárense porque van a experimentar un milagro en sus propias caras.
1: Fuerte esta última frase, ¿eh? Ya el presidente está pensando o quiere repetir la elección del año que viene. Y si repite la elección del año que viene, según el presidente, estaría ganando en primera vuelta. Hoy, la verdad, según las encuestas, la verdad, no se nota. Hoy, según todas las encuestas, no le da al gobierno para ganar en primera vuelta, sí para ir a una segunda vuelta. Y ahí la moneda está en el aire. 6:17. Obviamente al presidente le resultaría mucho más fácil ganar una segunda vuelta con Kicillof enfrente, ¿no? Eso está claro. 6:17.
2: ¿Te imaginas a esta gente de vuelta? No, Dios mío.
1: Mamá mía.
2: Hagan las cosas bien, muchachos, por favor.
1: Exactamente. acaba de decir el presidente, no sé si ustedes se dieron cuenta, él venía con un ritmo, leyendo. Y en lo último que dijo, lo dijo improvisado. Mm-hmm. Se salió del discurso. Bueno, fuimos los primeros que hablamos de lo que ocurrió ayer en ese vuelo de Fly Dubai. Empezamos nosotros con las primeras informaciones que nos llegaban a través de distintas fuentes. Todavía no había impactado en ningún medio del mundo. Después fue el gran tema del día, ¿no? Y nos llegamos a enterar ayer, recién tipo 7, 8 de la noche, cuando Trump habló de quién fue uno de los héroes. Un plomero israelí. Un plomero israelí que entró a la cabina del avión, tomó el control del avión y lo estabilizó cuando el avión se estaba cayendo en picada. Un plomero, se lo dijo Bibi Netanyahu al propio Trump. So take a look at me now. Era un pasajero israelí que redujo al copiloto cuando intentaba estrellar el vuelo de Fly Dubai, en el que viajaban cerca de 180 pasajeros, entre ellos casi 30 niños. Después terminó reuniéndose con el primer ministro israelí Benjamín Netanyahu tras el regreso a Israel y le contó en vivo qué era lo que había pasado arriba del avión. El tipo llegó con la remera toda ensangrentada porque lo bajaron del avión en Ben Gurión y de ahí directamente ni siquiera sacó las valijas. Lo fueron a buscar de la secretaría del primer ministro y lo llevaron directamente a hablar con el primer ministro. Fue con la mujer y las hijas. Varios héroes arriba de ese avión, ¿eh? El piloto Smith Massachar, que fue apuñalado por el terrorista, pero mostrando un heroísmo supremo, parece que abrió él la cabina y pidió ayuda. El otro héroe, o los dos otros héroes, son Yaniv Hashum y Asaf Rajwan, que se lanzaron contra el terrorista y lo sometieron. Después, Tziva Mans, que ató al terrorista usando el cable de un auricular de vuelo. Y Yaniv, el plomero, que tomó los controles y mantuvo la estabilidad de la aeronave. Y también el doctor Shota Musaev, que atendió al piloto herido. Un dentista. Ahora les cuento la historia del dentista. Es increíble. Yo te digo una cosa, yo creo que van a terminar siendo una serie. Una serie o una película.
3: Te iba a decir, es como ver una película.
1: No, tremendo. Además se dieron 7 milagros a la vez. El avión se salvó por 7 milagros. O sea, 7 puntos del relato difundido fueron las claves para que se evite una tragedia realmente impresionante. Primero, abrió la puerta de la cabina, el piloto logró abrirla antes de desplomarse. El tipo se estaba desangrando, acuchillado, apuñalado por el copiloto. Segundo, el avión resistió el descenso, venía en picada, Mach 1, casi a la velocidad del sonido. La estructura resistió una caída brusca a gran velocidad. Un avión que, en principio, no estaría preparado para eso. Tercer milagro, aterrizó pese al daño de la cola. La cola del avión se dañó. Sí. El relato afirma que una parte de la cola se rompió durante ese descenso brusco. El cuarto milagro es que el piloto pudo defenderse, logró enfrentarse al atacante al comienzo de la agresión. Los instrumentos clave funcionaron porque el atacante no logró inutilizar los necesarios para aterrizar, porque los quiso romper. Se tiró encima del instrumental para romperlos. Un piloto de combate justo viajaba a bordo del avión. O sea, entre los pasajeros estaba un piloto de combate israelí que fue el que logró aterrizar el avión. Porque el plomero le cuenta a Bibi Netanyahu que hizo una, le hizo una toma al atacante, logró sacarlo del lugar. El tipo se había tirado con su pecho sobre los controles del avión. El plomero se sentó en el lugar del piloto, tomó los controles y los tiró para atrás. Y de esa manera logró estabilizar el avión. Una cosa... ¿Ustedes se dan cuenta lo que ocurrió? Y el milagro número 7 es que los israelíes salieron ilesos. El relato menciona apenas unas gotas de sangre en algunos de ellos. Impresionante, 6:23.
2: Increíble.
1: Dato de última hora que llega desde Israel, si se confirma que Irán estuvo detrás del intento de derribar un avión con estos 180 israelíes a bordo, Israel podría lanzar una ofensiva sin precedentes contra el régimen islámico y objetivos estratégicos en todo Irán. Todavía no hay ningún tipo de conexión, por ahora, ¿no? Ningún tipo de conexión entre el copiloto, que es de Omán, de origen, es omaní, y Irán. Por ahora no hay nada. También el primer ministro Netanyahu homenajeó al heroico piloto indio, que fue apuñalado por su copiloto, ¿no? Dijo Netanyahu: me quito el sombrero ante el capitán indio Smith Machar por su extraordinario coraje. A pesar de haber sido apuñalado y gravemente herido, luchó contra el atacante, abrió la puerta de la cabina y permitió que pasajeros y miembros de la tripulación lo redujeran, evitando así una gran tragedia aérea. Salvó la vida de 174 personas, entre ellas ciudadanos israelíes y de otros países. Le deseó al capitán Machar una recuperación rápida y completa. Es un verdadero héroe. Bueno, otro héroe de esta cadena de milagros a bordo del vuelo de Dubái es Shota Musav. Shota es dentista y fue el único médico a bordo. Fue uno de los tres pasajeros que corrieron hacia la cabina y detuvieron al terrorista. Juntos ataron las manos y los pies del atacante con cables de auriculares. Shota luego detuvo la hemorragia del capitán gravemente herido. Y según los médicos saudíes, el capitán habría muerto si no hubiera sido por la acción del dentista. Impresionante. Si alguno tiene alguna duda acerca de este dentista, no busque por Google. Vaya, porque le va a salvar la vida, seguro. Bueno, tenemos a Willy Laborda desde la Argentina Weekend París. Willy, querido, muy buen día.
4: ¿Qué tal, Eduardo? Buen día para todos. Acá, en estos momentos, te está hablando el presidente Javier Milei. Uh-huh. Acaba, previamente habló el ministro de Economía, Luis Caputo, y también habló Horacio Marín, acompañado por sus socios en el proyecto Argentina LNG, que son la italiana Eni y de Emiratos Árabes Unidos XRG. Uh-huh. Diría que hubo noticias importantes en ese sentido, Eduardo, relacionadas con un anuncio que hizo Horacio Marín, que el 26 de noviembre en Buenos Aires se firma finalmente la decisión final de inversión de estas tres empresas por el proyecto Argentina LNG. Son un proyecto total, es el más alto de la historia argentina y el project finance más importante en América Latina, de 51.000 millones de dólares. Ese fue el anuncio importante de la conversación de Marín. El ministro de Economía, Luis Caputo, estuvo hablando de los preparativos que tiene el Ministerio de Economía relacionados con la previa electoral. Y en estos momentos, Javier Milei, Eduardo, está hablando precisamente de lo que fueron los avances en la gestión y precisamente también algunas críticas relacionadas con lo que era el modelo kirchnerista, por qué fracasó la gestión de Mauricio Macri, y algunas citas a Maquiavelo, etcétera, etcétera. Pero te diría, Eduardo, en un tono bastante moderado, uh-huh, muy moderado el tono de Javier Milei, a diferencia de lo que fueron si querés, sus últimos discursos, e incluso el discurso que diera en Nueva York en el Argentina Week de marzo, ¿te acordás?
1: Sí, claro.
4: Contra empresarios argentinos, etc.
1: Sí, claro.
4: Pero
1: sí,
4: se lo nota bastante moderado con un público, te diría que acá estamos en la sede de la OCDE, que está bastante colmada el salón principal de la OCDE.
1: ¿Solamente empresarios argentinos o hay empresarios de todo el mundo?
4: No, hay empresarios de todo el mundo, están del Santander, España, están de Total Energy, de Louis Dreyfus, vi de varios sectores también no tradicionales de consumo masivo, Danone, pero los ejecutivos de acá de Francia, uh-huh. De diferentes sectores. Obviamente resaltó también Javier Milei recién y pidió un aplauso a los gobernadores presentes acá en esta presentación, que son 12 más Jorge Macri por la Ciudad de Buenos Aires.
1: Ok. También habló de reelección, ¿no? Lo estoy viendo, título principal de Infobae ahora. Javier Milei reiteró en la Argentina Week que si reelegimos en el 28 será el mejor año económico de la historia.
4: Sí, volvió a hablar de lo que sería la Argentina en ese escenario. Algo que también dijo el ministro de Economía, Luis Caputo, que si querés, hablándole a los inversores, les dijo: no se pierdan esta, porque cuando quieran entrar, después de las elecciones presidenciales del 2027, los rendimientos van a ser otros, y precisamente, apuntó a aprovechar la oportunidad hoy de eso, ¿no? También destacó, bueno, todos los buffers o amortiguadores que tiene para en materia de dólares, ¿no? Porque la duda del mercado hoy, Eduardo, es cómo aguantan la previa electoral si se repite lo del 2025.
1: Claro, porque además Argentina tiene vencimientos que cumplir, ¿no?
4: Claro, y sobre todo el mercado hoy por hoy está cerrado para la Argentina. Argentina rinde tasas hoy elevadísimas, impagables, te diría, de 12%, para financiarse. Entonces tiene el mercado financiero bastante complicado. Pero bueno, mostró, si querés, escenarios o recursos que tiene a mano. Es importante lo que dijo desde el swap de China hasta el swap de Estados Unidos, que destacó nuevamente que los tiene a disposición en caso de necesitarlo, pero se mostró optimista que no los va a necesitar.
1: Sí. Estoy leyendo ahora clarín.com y dice: Javier Milei habla en la Argentina Week, se reúne con gobernadores, está prevista esa reunión, y también visita a Emmanuel Macron. ¿A qué hora?
4: Sí, eso va a ser, lo de Macron va a ser cerca de las 5 de la tarde aproximadamente, a cada hora de París, son 5 horas menos allá, y la reunión con gobernadores es a lo largo, después de este discurso, ¿eh? Seguramente ahí vos dominás mejor el tema, pero el tema va a ser el tema de las PASO.
1: Indudablemente, es lo que más le preocupa al gobierno, y tiene que terminarlo, tienes que cerrarlo en este mes de octubre.
4: Sí, pero quizás por este proceso de seducción a gobernadores acá en el discurso que sigue hablando ahora, en estos momentos, y la presencia también acá de Diego Santilli, ¿no? Que es el jefe de gabinete, ¿no?
1: Reunión con gobernadores que no había ocurrido en el Argentina Week de Nueva York.
4: No, ahí estuvo más separado todo.
1: Claro.
4: Que te diría más cada cual por su cuenta, pero acá te diría están más en bloque y caras que no estaban en Nueva York, que era, por ejemplo, la de Rogelio Frigerio.
1: Vidal de Santa Cruz.
4: Y Vidal de Santa Cruz, claro, me olvidaba. Vidal
1: y
4: de
1: Beretilnek.
4: Tampoco estaba. Exactamente. Si querés, en algún momento, creo que lo vi pasar y lo comprometí para una entrevista, así que en cualquier momento, alguno de los gobernadores...
1: Me encanta.
4: También después los podemos poner al aire.
1: Me encanta, dale. Hablamos en un rato.
4: Dale, saludos a todos. Saludos.
1: Willy Laborda, nuestro enviado especial a la Argentina Week allí en París. 6:32.
2: Eduardo, lo veo al presidente muy optimista, el mejor ministro de la historia, el mejor crecimiento de la historia, el mejor lo de la historia, esto de la historia. Ojalá sea verdad, ¿no? Y no sea esta la mayor desilusión de la historia.
1: Porque también teníamos esperanzas con Macri, ¿no? Y así nos quedamos, en pelotas y con un nuevo gobierno de Alberto Fernández, Cristina y Sergio Massa.
2: Dios mío.
1: Hay tipos en la Argentina, dirigentes, que la verdad no entienden nada, ¿no? Mauro Poletti es intendente kirchnerista de Ramallo y se le ocurrió una brillante idea. Brillante idea.
2: ¿Qué quiso hacer?
1: Cobrarle una tasa a cada camión que entra en el municipio como si tuviera una aduana propia. Este es el verdadero costo argentino que arruina a las empresas y quita mucha competitividad, sin duda, ¿no? Ramallo le va a cobrar 60.000 pesos a cada camión que entra al municipio. Le dice tasa vial, pero en realidad creo que la llama tasa vial y de control de pesaje. Pero en realidad es un peaje que está cobrado, ¿no? No se les ocurre otra cosa que cobrar. Tiene una voracidad fiscal monumental, ¿no? 6:33. Para mí esta es una luz de alarma, de alarma. En algún momento lo vamos a charlar largo y tendido con Willy Laborda. Me parece grave y clave. La recaudación nacional de IVA, IVA tiene que ver justamente con el consumo, ¿no? Sí. La recaudación de IVA, vos pagás IVA cuando consumís, qué sé yo, un sachet de leche, qué sé yo, un agua mineral, el pan. Bueno, la caída, hay una caída, la recaudación nacional de IVA en septiembre, una caída real interanual del 5.9%, del 6%. Más pronunciada que la de agosto, que fue de menos 5%. Y ya se acumularían 11 meses consecutivos de caídas reales interanuales desde noviembre del 2025. ¿Se dan cuenta que hay menos consumo? 6:34.
2: El IVA. Antes iba al teatro, antes iba a comer afuera, antes iba a trabajar en taxi.
1: Ayer se presentó la calle Pou, el expresidente uruguayo, y dijo lo siguiente.
5: Esa reunión, para mí, parte de la base de una concepción, creo que extendida en Uruguay, que es el presidente tiene como deber primario ser factor de unión y no de separación. O sea, es de perogrullo, pero yo soy el presidente de la República Oriental de Uruguay. Yo tengo que gobernar para el más fanático mío y el para que no me puede ni ver y está deseando que yo me vaya. Entonces, eso es lo primero que a mí me surgió en aquel momento. Hay que sentir la humildad de la historia y la responsabilidad del momento. Saber que vienen gente mucho más importante que vos pasó y ojalá venga mucho más importante, pero saber que en ese momento, en los 5 años que te dan el mandato, la responsabilidad de la conducción en unidad del país es tuya. Si más o menos estás ahí, si tenés paciencia, mucha prudencia, y tratar de ser equilibrado es una receta. Para mí me funcionó, por lo menos.
6: Perfecto.
5: Firme con las ideas, suave con las personas. Entonces, a ver, en el fragor de la batalla, en la adrenalina y a veces en la ansiedad de estar gobernando, en desacuerdos que hay mucho, en situaciones límites, siempre tenés las dos salidas. Siempre tenés la salida del agravio y la descalificación, que es la que te sacás la presión. Pero te sacás ese problema y se lo tirás a otro. Deja de ser tuyo, pero es del común denominador. O tenés la otra más difícil, que es el temple. Yo siempre decía, paciencia, prudencia y equilibrio.
1: Impresionante. Impresionante. Me pareció impecable. ¿Habrá sido un mensaje para el presidente Milei? 6:36.
2: Uruguay tan cerca y a la vez tan lejos, ¿no?
1: Sí.

0: ¿Tenés el audio de Grabois ayer, el patotero, maleducado y antidemocrático, ayer en una reunión de comisiones? Dale.
1: Dando respeto a todos. Que cierre el orto. Si vos querés que no interrumpan, que no interrumpa él. Que no interrumpa él. Manga de chorro, vendepatria, soretes, colmeros de mierda. Soretes, colmeros de mierda. Vendepatria, entregadores. Vendepatria, entregadores. Vos andá al gimnasio, imbécil.
2: Enano,
0: qué nivel de cuarta, qué nivel de cuarta, de todo, de diputados de La Libertad Avanza, de el impresentable, maleducado y patotero y antidemocrático de Grabois, qué sé yo. Ay, Dios mío, 6:37.
3: Chorro, sinvergüenza, decía Grabois, se miraba al mismo.
0: Sí, o estaría hablando del kirchnerismo, qué sé yo, no sé, no lo sé.
3: Están vendiendo la patria.
0: Hay una diputada del Frente de Izquierda que se llama Romina del Pla. Del Pla. Miren esta mujer hablando de las Falklands. ¿Cómo de las Falklands? En Malvinas, diputada.
4: Pretende negociar esas sanciones con algún barril de petróleo de multa, lo cual es un absurdo completo, sino que tienen a un montón de sus amigos, cómplices y aliados directamente en estos negocios. Ya lo dije en la sesión anterior. ¿Van a ponerles sanciones a Galperín y a Mercado Libre, que tiene acciones en la empresa que administra los negocios de las Falklands?
0: No, señora, no, diputada, es Malvinas, ¿eh? Malvinas, 6:38.
3: Ten en cuenta que es de izquierda la...
0: Sí, y además quiere representar a los docentes de la provincia de Buenos Aires. Esta viene de ahí, ¿no? Uy, 6:39. Nos pasamos 9 minutos de las 6:30 de la mañana. Negrita, temperatura y pronóstico del tiempo.
5: ¿Cómo no, Eduardo? 11 grados 1/10 la temperatura, la humedad 84%. El cielo está nublado. Tenemos viento del sector sur a 8 kilómetros en la hora. La visibilidad óptima 10 kilómetros. Lo que dice el pronóstico es que llegaríamos a 17 grados en este día jueves y está la probabilidad baja, pero existe, de lluvias aisladas por la mañana.
0: Bueno, qué dolor y tristeza. Murió la voz italiana del Topo Gillo, ¿no? La real, la verdadera. Nosotros conocemos la de castellano, ¿no? Pero la de español, pero bueno, qué sé yo. La verdad, el Topo Gillo pasó por nuestras vidas y por nuestras infancias, ¿no es cierto?
3: Increíble.
0: Se llamaba se llamaba Pepino Mazzuolo. Pepino Mazzuolo es la voz original del Topo Gillo en italiano. Esta no.
3: Esta es la imitación.
0: Sí.
3: En todos los países del mundo el topollillo tenía este tono de voz.
0: Este tono.
3: Bravo.
0: En todos.
3: En todos.
0: Tiene que ser así. Ah, ok. Qué lindo el topollillo, ¿eh? Nos íbamos a dormir con el topollillo. 6:40. Tanda.
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1: 6:48 y a esta hora presenta el clima Air Europa. La temperatura en la ciudad 11 °C y la humedad 78% con cielo nublado. La temperatura máxima para hoy es de 17 °C y está la probabilidad de lluvias aisladas. 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
3: Bueno, muy bien, vamos rápidamente con los títulos, Gaby.
4: Sí, señor, vamos a contar qué pasa con el juicio Pitti Álvarez, que ayer contábamos de la internación, salud mental. ¿Qué pasa si el juicio se suspende, si durante más de 10 días no hay audiencia? En un rato lo vamos a contar, porque procesalmente, más allá por supuesto de la muerte de Cristian Díaz, tiene su interés. Cumplió condena por homicidio culposo, la designaron docente de una escuela de Palermo y ahora la investigan por grabar alumnos. Vamos a contar la historia, pues una historia que ayer leía, que se da en una escuela de Granaderos San Martín, Libertador y Olleros, una docente, Roxana Cayo, de 55 años, un rato vamos a hablar al respecto. La justicia, atención con esto, rechazó el último intento de Alberto Fernández para anular la causa por violencia de género. Vamos a contar qué resolvió casación ante un pedido de nulidad que hizo por supuesta enemistad a Julián Ercolini, etcétera. El autor del tiroteo en la escuela de San Cristóbal, Santa Fe, todos recordamos, ¿no?, la muerte de un joven, de una criatura, un adolescente de 13 años, sigue alojado en un instituto menor y se evalúa su egreso progresivo. El adolescente que disparó contra Ian Cabrera y terminó con la vida de él y de otros alumnos. En un rato vamos a ampliar la información al respecto. Corrupción en Arsat. Piden procesar a Facundo Leal por sobornos y el direccionamiento de contrato a favor de Argentina Logistics Service, una firma que estaba a cargo de Diego Padilla, un depósito en San Fernando en el cual se robó material estratégico de la red federal de fibra óptica. Condenaron a 5 integrantes del ejército por la muerte de un soldado, ocurrió en el año 2019, baleado con un FAL en una práctica de tiro, un fallo del Tribunal Oral Federal de San Luis. Casación Federal, Borisky, Hornos y Carbajo, confirmó la prisión preventiva de uno de los detenidos por el intento de fuga del narco Esteban Alvarado del penal de Seiza. Recordarán ustedes el helicóptero, etcétera, un intento de fuga de película. Y por último, se hicieron allanamientos contra el entorno y familiares de Andrés Pichín Bracamonte, seguramente lean esta información, el ex jefe de la Barra Brava de Rosario Central, asesinado. Una investigación por lavado profundiza una causa en la que está en juego una fortuna. Atención, era jefe de la Barra de Central, una fortuna, hoy manejada por el hijo del ex Barra Brava asesinado.
3: Bueno, lean títulos.
5: Bueno, vamos a hablar obviamente del primer amistoso de la selección argentina en esta fecha FIFA, una paliza sin equivalencias ante Bolivia, 4-0, goles de Lautaro Martínez, Nico Paz, Cuti Romero y el Flaco López. Hablaremos en un rato del partido, de las figuras y de lo que viene para Argentina, que es el próximo sábado Burkina Faso en la cancha de River. Hoy se cierran los cuartos de final de la Copa Argentina, van a jugar Estudiantes y Platense a partir de las 21:15 en la cancha de Defensa y Justicia. Recordemos que aquí el ganador va a jugar en semifinales con Atlético Tucumán, la otra ya está confirmada, Boca Banfield. Amistosos internacionales, en un rato, en menos de 20 minutos juega el Ecuador del Muñeco Gallardo contra Japón. Hay una nueva fecha de la UEFA Nations League con grandes partidos en el marco de un verdadero escándalo con Cristiano Ronaldo, que abandonó la concentración de Portugal peleado y enemistado con el técnico Jorge Jesús. Da la sensación que no va a volver mientras Jorge Jesús siga siendo el técnico de la selección portuguesa. La verdad, una pena que termine así su historia con la selección. Y en un rato comienza la preventa. ¿La preventa de qué? De entradas para el MotoGP, que se va a correr el año que viene entre el 9 y el 11 de abril aquí en la República Argentina, con precios que van desde los más baratitos, casi 200.000 pesos, a el famoso Hospitality, que cuesta más de 5 millones de pesos, pero en un rato les cuento novedades.
3: Bueno, Cormi, títulos.
6: El cuidado de los padres ya empieza a pesar más que la crianza de los chicos. Hace 90 años había 20 adolescentes por cada señor o señora mayor de 80 años. Hoy hay 7, hay 6, y van a disminuir a 3 solamente. Si está cuidando un padre, hace la lista por lo menos de lo que están de la medicación que está tomando y consultarlo con un médico, porque posiblemente le esté cayendo mal. Y si no, por lo menos con la inteligencia artificial, ponelo para que te diga si puede tomar todo eso. Voy a estar hablando de los mejores ejercicios para tonificar las piernas. Te digo, vos tenés la edad de tu cabeza, tenés la edad de tu corazón, pero tenés la edad de tus piernas. Si tus piernas no funcionan bien, vas a perder muchas cosas porque te vas a cerrar en tu casa. La Asociación Europea de Estudio de la Diabetes advierte sobre la fatiga terapéutica. Es una persona que está tratándose y de repente no tiene ganas, pero no es porque no es un mal paciente, está fatigado de tantos controles, de tantos medicamentos. Hay que hacer un enfoque especial. Y finalmente, ¿cuánto deporte deben realizar nuestros niños, la tuya, el mío, para estar saludable? No es el deporte que se le propone, sino darle lugares y espacios para que se pueda mover a su antojo.
0: Sí. Está en línea Nicolás Pino, el presidente de la Sociedad Rural Argentina en el París Week. Nicolás, buen día, ¿qué tal? ¿Cómo le va?
7: Buen día Eduardo, buen día a todos.
0: ¿Qué tal?
7: Acá, muy bien.
0: Bueno, ¿qué tal? ¿Cómo está viviendo esto?
7: La verdad que muy importante, Eduardo, lo que uno puede ver acá. Por supuesto, con la visita del presidente y gran parte de...
0: Lo perdimos, tenemos problema con la señal, ¿no? Nicolás Pino, presidente de la Sociedad Rural Argentina. Bueno, Juan Dillon, querido, me voy con vos y los títulos de Bike.
8: Hola Edu, un gusto saludarte. Estamos en la puerta, ¿eh? Están saliendo los empresarios. Ustedes tienen imágenes de la sede de la OCRE aquí en París. Una mañana muy movida, ¿eh?
0: Pero, linda imagen. Bueno, los empresarios...
8: Sí, mira, fíjate, vas a encontrar quizás algún empresario amigo que se está yendo, algunos saludaban recién.
0: Ponele el micrófono.
8: Bueno, algunos ya se fueron, ¿no? Algunos que ya, okay. ya se acaba de ir, saludó. Rápidamente esperaron, bueno, estuvieron muy temprano, desde las 8:30 de la mañana, que era el horario que habían que ingresar. El presidente llegó tempranito, ¿eh? Nosotros tomamos imágenes, entró por esa puerta que ves en el costado, entró casi a las 9 de la mañana, muy temprano, 9:15, estaba bajando, y también, bueno, está aquí el coche del embajador, por lo cual todavía están adentro, pero bueno, lo cierto es que habló 50 minutos y la expectativa y las caras, por lo menos, ¿no? Primero uno hace un barómetro de las caras. Hemos hablado mucho en las últimas horas y están muy entusiastas de lo que está pasando aquí en París. Pero bueno, títulos internacionales, querido Eduardo, en la mañana, además de esta situación argentina, tenemos todo el tema de Israel, un ataque yihadista, ya por lo menos lo que dice tanto el ministro de Seguridad y los ministros de Defensa en Israel, la polémica en torno de lo que está pasando en materia de seguridad en el Medio Oriente, pero también de los países europeos. Hay preocupación, ayer me decían... algunos hombres del gobierno de Francia también que se han aumentado los controles. También la pregunta que se hacen esta mañana los medios internacionales es qué va a pasar con Irak. Es otro problema, ¿no? Por el retiro de las fuerzas militares de los Estados Unidos, ¿qué va a pasar? Y si esto no va a generar tensión a cuestión, como decimos, tensionada en materia internacional, pero también en cuestión del petróleo, ¿eh? El control del petróleo, sí, un país que también es proveedor del petróleo. Tenemos el Reino Unido, ojo que se puede volver al Brexit. Tenemos aquí en Francia la posibilidad de que caiga el gobierno de Le Cornu, el primer ministro, porque no sale el presupuesto. Tenemos inflación difícil en Italia. Y creo que tenés alguna nota porque...
0: Sí, señor.
8: Tengo
0: a Nicolás Pino. El Nicolás lo recuperé. Okay. Me estaba contando lo que está viviendo.
7: No, bien, Eduardo. Estaba contándole mucho gobernador, empresarios, no solo argentinos, sino mucho europeo, viniendo a participar de este encuentro, de este Argentina Week, y con mucha expectativa, porque realmente lo que uno recibe por parte de la gente de por acá es realmente asombrados con la transformación de la Argentina y asombrados con el potencial que muestra Argentina. Por decirle, Eduardo, Horacio Marín estuvo siendo parte de un panel mostrando la posibilidad de YPF y lo que vienen haciendo con todo lo que es petróleo y energía, y la verdad que aplauso cerrado, ¿no? Así claro. Que bien, contento de estar por acá.
0: ¿Y el discurso del presidente de recién qué le pareció?
7: Presidente, me gustó, puso en valor a todos los sectores de la economía, puso en valor el trabajo que viene haciendo él y su equipo, y mostrando el potencial, como decimos, para hacia adelante, con proyecciones realmente que son números más que interesantes y bueno, apuntando a poner nuevamente a la Argentina en el lugar que nunca debería haber perdido, ¿no? Así que bien, fue bien recibido. Ahora está el presidente en una reunión con los gobernadores y bueno, y a seguir con esta jornada que me parece más que interesante.
0: Vamos. Esa foto, esa imagen del presidente con la mitad de los gobernadores del país, ¿no le parece importante?
7: importantísima, importantísima, y marca claramente, va más allá del apoyo a la gestión del presidente Milei, marca claramente que los gobernadores están viendo y considerando y realmente palpando que cada provincia es importante, cada provincia tiene un rol fundamental y realmente que tienen la posibilidad de desarrollar independientemente sus provincias. Está todo el arco que uno se puede imaginar, Eduardo. Gobernadores patagónicos con por supuesto su impulso en todo lo que es petróleo y ese desarrollo, y los gobernadores, muchos gobernadores del norte con todo el proyecto minero, que se entiende que demora un poco más en el tiempo el derrame de esa producción, pero que la apuesta fuerte es muy fuerte.
0: Nicolás, por último, conocimos ayer el tema de carne a Japón. Es histórico, ¿no?, que se abra otra vez ese mercado.
7: Hace casi, creo que 20 años que se viene negociando la posibilidad de venderle carne a Japón, que si bien le vendíamos, ¿no?, acordémonos esta doble estándar sanitario que tenemos en la Argentina, ¿no? Todo lo que es al sur del río Colorado tiene un estándar libre de aftosa sin vacunación. Bueno, por suerte, son cosas que cuesta que la gente entienda, digo, la gente, el mundo, cómo en un mismo país tenés doble estándar sanitario. Pero en definitiva, terminó esto. Son largas negociaciones, pero bueno, por fin vamos a poder desarrollar el potencial argentino en la carne con un mercado tan interesante como es Japón.
0: Gracias, Nicolás, desde París, le agradezco mucho.
7: Gran abrazo, Eduardo, estamos al habla.
0: Gran abrazo. Gracias. Nicolás Pino, el presidente de la Sociedad Rural Argentina, allí en el Paris Week.
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0: Bueno, me voy al tránsito. Fino Martínez, buen día.
11: Eduardo, muy buenos días. Tenemos un accidente en Constitución, en Juan de Garay y Santiago del Estero. 3 vehículos involucrados, hay reducción de ambas calles. Además, demoras ya que se sienten en la Panamericana, entre 197 y 202. Viene muy cargada hasta conectar con General Paz. La autopista del oeste, desde la zona de Ituzaingó, a partir del puente de Santa Rosa y hasta el Hospital Posadas, con algunas demoras. También la avenida General Paz, entre Alberdi y la zona de Villa Devoto, y toda la autopista del Epeyán en dirección centro porteño. El Camino Negro para cruzar el puente de la Noria, también con algunos retrasos a partir de Recondo, y empieza a cargarse la autopista Buenos Aires-La Plata, desde la zona de Bernal y hasta Docsud. En cuanto a los servicios, trenes, subtes, todos a horario.
0: Bueno, muy bien. Título principal de clarín.com, Milei en la Argentina, Week en París. Si somos reelectos, 2028 va a ser el mejor año económico de nuestra historia. Señores, noticias, 2 minutos con el Mitre, informa primero.
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14: El cielo nublado en Capital Federal y Gran Buenos Aires, la temperatura 11 grados un décimo.

0: Somos los que más aumentamos en las jubilaciones, dijo Milei en el Argentina Week en París.
1: Somos los que más aumentamos las jubilaciones, los que más reservas acumulamos, los únicos que le devolvimos el crédito privado a los argentinos, los que más aumentaron las exportaciones, los únicos que revalorizamos el peso. Somos los que logramos mayor crecimiento económico, los que más redujimos la pobreza y los únicos que redujimos la inflación. La comparación, señores, es demoledora.
0: Londres convocó a la embajadora argentina. El Reino Unido citó a Mariana Plaza por el reclamo presentado por el gobierno argentino contra proyectos petroleros en aguas próximas a las Islas Malvinas. El gobierno británico cuestionó la iniciativa impulsada por Javier Milei y defendió las actividades hidrocarburíferas. Investigan si Irán tuvo algún vínculo con el incidente de Fly Dubai. Netanyahu afirmó que todavía es prematuro determinar una eventual participación iraní en el ataque ocurrido dentro de un avión que volaba de Dubái a Tel Aviv. La aeronave aterrizó de emergencia en Arabia Saudita después de que un copiloto hiriera al comandante. La selección volvió a la cancha después del Mundial. El equipo dirigido por Lionel Scaloni enfrentó a Bolivia en Córdoba, en el primero de los tres amistosos previstos para esta fecha FIFA. El encuentro se disputó en el estadio Mario Alberto Kempes y marcó el comienzo de una nueva etapa para la albiceleste. Fue 4-0 con goles de Lautaro, Nico Cuti y El Flaco.
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3: Buenos días, perdón, hay un accidente en Juan de Garay y Santiago del Estero, un choque múltiple ocurrido más temprano, hay corte parcial en ambas calles. Además, marcha intensa ya en la Panamericana con retrasos a partir de 197, en la General Paz desde Mataderos hacia el Río de la Plata, también empieza a cargarse la autopista del oeste entre Ituzaingó y Aedo. Trenes y subtes horario.
0: Estamos en Paraná, Entre Ríos, en la 92.1, 12 grados 5, la temperatura. En Capital Federal y Gran Buenos Aires, cielo nublado. La temperatura 11 grados un décimo y la humedad 79%.
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9: Martín Esteban, buen día.
10: Sí, ¿cómo estás, Eduardo? Buen día para vos, buen día para todo el equipo.
9: ¿Qué tal?
10: Buen arranque de este día. Bueno, jornada que se presenta otra vez con inestabilidad en distintas zonas del área agrícola. Garúa Finito, centro sur de Santa Fe. Así que allí a circular con cuidado en las rutas santafesinas. Hablando de Santa Fe, ayer por la tarde en Rosario, el Congreso Anual Ordinario de Federación Agraria Argentina reeligió a Andrea Sarnari como presidente de la entidad con el 90% de los votos. Esto va a ser por un nuevo periodo. La dirigente, bueno, expresó que va a llevar la atención justamente sobre los pequeños y medianos productores, que es el estrato que representa Federación Agraria. Bueno, muchos sectores que están en condiciones adversas, tanto en lo económico, en lo climático y también de mercado, dijo de la dirigente. Por otro lado, ayer el Departamento de Agricultura de Estados Unidos habló de stock con mayor volumen para el maíz. Las existencias del maíz en Estados Unidos superan las estimaciones que tenía el mercado, casi 5 millones de toneladas más. Bueno, esto fue un quedate quieto para el mercado, porque el maíz cayó $8, arrastró también a la soja, $475 la soja promediando la posición noviembre y $560,000 la tonelada en Rosario. Así que veremos cómo se presenta este día, Eduardo.
9: Bueno, más tarde hablamos.
10: Hasta luego, chau.
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1: Mañana fresca en la ciudad de Buenos Aires con cielo nublado, 11 grados la temperatura en este momento, la humedad 71%, viento del sector sur 12 kilómetros en la hora, visibilidad 10 kilómetros.
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3: Afortunados días, amigos, es nuestra de la danza. La fortuna, recordamos, en el 15 y en el siempre sale 12 ganadores que se llevan un poquito más de 31 millones de pesos.
4: Sí.
3: Quiniela de la ciudad a la cabeza, 6.167.
4: La mordida.
3: En la provincia de Buenos Aires, el gran, gran Mauro Septier, poniendo el primero en la pizarra, 8.800. 41.
4: El muerto que parla.
3: En Córdoba, 1.490.
4: El miedo.
3: En Santa Fe, 4.786.
4: No, no, no. El humo.
3: En Entre Ríos, 1.067.
4: La mordida.
3: En Mendoza, el 1.738.
4: Las piedras.
3: Y en la tómbola de Montevideo, querido Eduardo, el 183.
4: El mal tiempo.
3: Mirá. Fortuna.
5: Le mandamos un beso grande a los chicos que están yendo al colegio. Hoy un besito para nuestras amiguitas de Rosario.
6: Hola, soy Mal.
7: Hola.
6: Yo soy Emma, estoy con mi hermana yendo a la escuela.
7: Ay, qué bien.
6: Somos de Rosario, pero yo me quería quedar durmiendo.
7: Yo también. Yo también.
8: Claro, no te preocupes. Yo quería seguir durmiendo.
7: Yo también, no te preocupes.
3: Un beso. Diosas.
8: Que dejen todos sus mensajes, ¿eh?
7: Sí, claro.
8: 11-3-0-0-3-0-7-90.
6: Quería quedar durmiendo.
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10: Se siguen conociendo algunos detalles que son realmente impresionantes de lo que ocurrió ayer en ese atentado yihadista arriba de un avión de Fly Dubai. El caso de Nina. Nina es una pequeña niña que, mientras el capitán estaba siendo atacado por el copiloto musulmán omaní, nadie tenía la menor idea lo que estaba pasando entre los pasajeros. Nina fue al baño, escuchó los gritos del capitán, el baño queda pegado a la cabina de los pilotos, la niña corrió inmediatamente hacia su madre estaba dormida. Siguió intentándolo para despertarla. Cuando su madre se despertó, Nina le dijo que revisara la cabina. Su madre fue allí, empezó a gritar, lo están apuñalando. Tres hombres llegaron y salvaron al capitán. Si esa nena no iba al baño, yo no sé de lo que estaríamos hablando
11: en ese momento.
10: Ahora. Impresionante. Y la otra historia es la de una mujer de origen israelí, que perdió a su hijo en el ataque del 7 de octubre, y su hija estaba arriba del Fly Dubai. Esta mujer israelí perdió a su hijo en el ataque terrorista del 7 de octubre del 2023. Su hija estaba viajando este miércoles en el avión con destino a Tel Aviv. Dice la joven que oyó gritos, vio mucha sangre y creyó, junto con el resto de los pasajeros, que el avión se iba a estrellar. Estaban todos seguros de que iban a morir. ¡Qué historias! Dios mío. 7:18. Bueno, Negrita, vamos con los títulos, actualizamos.
1: Así es, Eduardo, todo lo que vos tenés que saber antes de salir de tu casa. Si somos reelectos, 2028 va a ser el mejor año económico de nuestra historia. Lo señaló el presidente Javier Milei en su discurso en la Argentina Week, que se realiza en París. Para esta jornada también tienen programadas reuniones con gobernadores y con el primer mandatario francés, Emmanuel Macron. A su vez, reiteró su confianza en cuanto a contener a los opositores durante el próximo año electoral. Estamos bien armados. armados para enfrentar a todos los intentos desestabilizadores y golpistas que no tuvieron éxito el año pasado y que con este Congreso que tenemos ahora, mucho menos. Así que somos muy optimistas para el año que viene, manifestó.
10: Muy bien.
1: Juicio oral a Pity Álvarez, suspendido, amplía el doctor Yesi.
11: Así es, Adri, la audiencia número 12 en Paraguay, 1500, el Tribunal Oral Criminal 29, los jueces Gustavo Koehner, el presidente del TOC, resolvió suspender, en virtud de un fallo de una resolución de la justicia civil que ordenó la internación involuntaria de Cristian Pity Álvarez. Lo vimos unos episodios en el hospital Tornú, que se quiso escapar, adicciones, etcétera. Bueno, veremos qué pasa ahora. Ahora dictaminaron un urgente peritaje médico, porque tiene que ser hecho antes de los 10 días, ya que si la suspensión del debate supera los 10 días, todo el debate debe realizarse nuevamente, según marca el Código Procesal Penal de la Nación.
1: Argentina es el país de la región que más cayó en un ranking de universidades. Es el QS de América Latina. Los autores lo atribuyen al impacto de las continuas presiones presupuestarias y de financiamiento. La UBA es la Argentina mejor ubicada. Conserva el décimo lugar a nivel regional. Una nueva aerolínea llega a la Argentina y volará entre Rosario y Madrid. La empresa española World to Fly del grupo hotelero Iberostar va a tener dos frecuencias a la semana entre ambas ciudades. Su avión será el de mayor capacidad operando con la Argentina, configurado con 432 asientos de clase única. El arribo inaugural proveniente desde Europa está programado para hoy a las 18 horas en el Aeropuerto Internacional Rosario y las Malvinas. En tanto, la primera salida hacia Barajas en Madrid será a las 20. Amistoso internacional en Córdoba. Argentina pasó por encima a Bolivia con una goleada por 4-0. Amplía Leandro Bonsante.
4: Exactamente, Adriana. Dominio total de la selección. Un partido sin equivalencias ante los bolivianos que venían de jugar el domingo en Washington, en Estados Unidos, contra Paraguay. Además, Scaloni pudo hacer un buen reparto de minutos. Hasta debutaron 5 jugadores. Román Vega de titular, después entraron Valentín Gómez, X Fernández, Santiago Simón y el chico de Boca, Leonel Flores, que entró en patines. Es verdad que el partido estaba liquidado, pero el rato que jugó voló. Ya debutaron 70 jugadores desde que Scaloni es técnico de la selección, en su ciclo, en la selección argentina. Lautaro Martínez llegó a 41 goles, quedó a uno de igualar al Kun Agüero como el tercer máximo goleador histórico de la selección. Nico Paz, que fue una de las figuras, puso el 2-0.
10: Qué jugador.
4: Definición notable después de un pase hermoso de Palacios. Para mí fue otra de las grandes figuras, un jugador que siempre quedó tapado por De Paul, por Paredes, por Enzo Fernández y por McAllister, pero tiene unas condiciones infernales.
10: Me gustó más Tantuono.
4: El rato que entró también entró bárbaro.
10: ¿Cierto?
4: Sí, entró claro.
10: Bárbaro.
4: La pasa que tanto Mastantuono como Flores entraron en un contexto de partido ya poco más roto, ¿no?
10: Claro, obviamente.
4: Pero el primer tiempo de Nico Paz y de Palacio, a mí me encantó esa dupla.
10: Nico es un 10.
4: Nico es el candidato a llevar la número 10 a partir de noviembre. Cuti Romero metió el 3-0 de cabeza, una noche redonda, porque es primera capitanía absoluta. Gol de cabeza y encima en su Córdoba natal, en la misma cancha donde debutó con Belgrano hace 10 años. Y el 4-0 para la fiesta lo coronó el Flaco López, así que una noche redonda de la selección. Jugó serio, jugó bien y comenzó la renovación, Edu.
1: Persecución y choque en Constitución. Amplía Yasmine Abraham.
12: Sí, sí, muy buenos días.
10: Buenos días.
12: Sí, fue casi una escena de Rápido y Furioso, pero hubo varios autos afectados. La persecución arrancó 5 cuadras antes de Santiago del Estero y Avenida Juan de Garay. La policía, un patrullero, perseguía a un auto sospechoso con 2 ocupantes. Justo en la esquina de Santiago del Estero al 1600 y Juan de Garay, el patrullero pasó en rojo y chocó contra un auto Fiat que se desplazaba sobre Juan de Garay. Lo destrozó completamente. Después, este patrullero chocó contra otro auto estacionado, chocó contra un barrendero que estaba en la zona y un barrendero herido y terminó contra un poste. A 5 cuadras de este lugar está el auto, está la policía con el auto, pero todavía no hay detenido. Yo estoy acá con el conductor del Fiat, que se llevó la peor parte porque estaba ocupado por 4 personas y la verdad están en shock, fue muy fuerte el golpe. ¿Me puedes contar un poco qué es lo que pasó?
13: Sí, yo venía por Juan de Garay, mano Entre Ríos, en un semáforo anterior me agarran rojo, o sea que venía a baja velocidad. Llegando acá a Santiago del Estero, a la senda peatonal, me cruza un auto negro que no sé bien qué marca era, a altísima velocidad, se cruzó en rojo, y atrás de ellos venía la policía, y bueno, colisionó con ellos. nada, el patrullero venía sin aluces, venían en persecución, entiendo esa parte, pero bueno, nos llevamos la peor parte, nos la llevamos nosotros.
12: ¿Fue muy fuerte el impacto?
13: Sí. La verdad que sí, quedó perdiendo, bueno, los herbas se activaron, que fue un golpe fuerte, teníamos con cinto los dos, yo y mi señora, y bueno, después el peligro del gas, que empezó a perder gas, el mismo patrullero choca con otro auto, que a la vez le pegan a un barrendero, que bueno, él fue trasladado conmigo al Durán, y el policía que quedó herido con mi señora se lo llevaron al Hospital Pena. Los cuatro fuera de peligro, golpes y eso. Pero nada, la sacamos barata, lo que quedó el auto la sacamos barata.
12: Podría haber sido una tragedia.
13: Y si me pegaba el patrullero lleno, sí, nos matábamos los cuatro, los dos policías y mi mujer y yo.
12: No. Bueno, ahí está el relato en primera persona de uno de los afectados en esta persecución. Sí, siguen en shock. Él y su esposa están en shock y todavía no hay detenidos. Si es el auto que participó de esta persecución, el auto sospechoso. Acá siguen trabajando la grúa y los policías. Se están llevando los vehículos para poder liberar la zona porque está cortada Santiago del Estero al 1700. Cualquier otra novedad, estamos en contacto.
10: Bueno, gracias. Gracias, Yamín. Bueno, hasta 7:25 en todo el país. Fino Martínez, estoy con vos y el tránsito.
14: Sí, Eduardo, mayor caudal vehicular en todos los ingresos a la ciudad de Buenos Aires, desde el norte, el oeste, también a General Paz, ya ahora, con demoras que van desde Alberdi hasta ingresar a la avenida Lugones. Se agiliza un poco después de Villa Devoto y hasta Balvin, pero luego se complica en el tramo norte. La autopista Perito Moreno con retrasos que arrancan ahora a partir de Villa Luro y hasta conectar con la 25 de mayo, también toda la autopista de Lepiané, y viene muy cargada a partir de Berazategui, la autopista Buenos Aires-La Plata. Trenes subtes, todos están operando a horario.
10: Gracias, gracias. Bueno, título principal en estos momentos en Infobae, Milei habló en París y aseguró que cuenta con una bazuca, de 75.000 millones de dólares para enfrentar intentos golpistas el año que viene. 7:26.
15: Lo escuchaba a Máximo Kirchner ayer llorando porque no puede ir a Disney con los pies.
10: Pobrecito,
15: Yo no entiendo, entonces detestan a los norteamericanos y quieren ir a Disney. Son gente rara. Son gente rara, putean a los
11: al imperio.
15: Al imperio.
10: Son raros.
15: Decía lo que disfrutaba Néstor en Disney,
10: Disney. Bueno, Disney.
15: Él soñaba tener más plata que Tío Rico. A Disney. Más que Disneylandia, soñaba con tener Kirchnerlandia, ¿no? Él esperaba ser como Mickey Mouse.
10: ¿Sí?
15: Tan adorable que la gente se olvidara de que era una rata.
10: Bueno, efemérides y vamos al desembarco. Vamos a bailar unos lentos.
15: Dale.
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15: Según el doctor Cormillot, hoy es el Día Internacional del Café.
11: Uy, qué rico.

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1: Bueno, muy bien. Muy bien, mi querido Eduardo, el día de Santa Teresita del Niño Jesús, patrona de las misiones. Uh-huh. Cumpleaños de Laura, la esposa de Daniel, mi asistente.
2: Abrazo, bien, Laurita, Laura.
3: Un beso.
2: Abrazo,
3: Dani. Ciencia, Laura.
1: Día del hincha de Ferro.
2: Pues para vos, feliz día, Albertito.
3: No, porque un día como hoy nacía una de las grandes banderas de la historia de Ferro, que es Cacho Sacardi, Jerónimo Cacho Sacardi. Además, Ferro, que está en una condición inmejorable de subir a primera. Hoy estaría jugando la final por el ascenso, volviendo a primera después de 26 años. Hoy la final sería Ferro Tristán Suárez.
2: ¿Qué tal? Dos hinchas Ferro conozco: Guillermo Paniza, que trabajamos juntos en Telefe hace muchos años, y Leandro Alperín. Hoy subsecretario de Servicio Penitenciario de Cava.
3: El hijo del doctor.
1: Y mi hijo Adrián también.
2: Y tu hijo Adrián.
3: No, yo conozco
2: hincha
3: más.
2: Ferro. Yo no conozco ninguno.
3: O conozco más.
2: Conozco esos dos.
3: Gustavo Gravio, que trabajó en esta radio.
1: Un abrazo. Disculpan, voy a seguir con las efemérides.
4: Mi papá, que jugó en la tercera de Ferro.
2: Tu papá jugó en Ferro.
3: No era de Ferro.
4: No era de Ferro.
1: Bueno, tu papá jugó en la primera de Ferro.
4: Llegó a jugar en la tercera, nunca en la primera. Llegó hasta la tercera de Ferro.
3: Un verde que sube, ¿no? Como el dólar.
1: Bueno, Día Internacional de la Hepatitis C. Acá lo que se recomienda es evitar todo contacto con sangre ajena y usar métodos de barrera en las relaciones sexuales. Día del viajante.
3: ¿Ah, sí?
1: Día del viajante, día de las personas de edad. Acá recordar que lo peor de ser viejo es el edadismo, el viejismo, y el peor que el viejismo que practica nosotros es el viejismo, y el peor que el viejismo que practica nosotros es el viejismo que uno practica con uno mismo, cuando te dicen ya estás viejo para hacer esto, y uno se lo cree. Picasso decía, cuando me dice que estoy muy viejo para hacer algo, me apuro a hacerlo.
4: Yo tengo un amigo que tiene 95 años.
1: Ajá.
4: Digo, ¿cómo estás tan bien? No fumo, no tomo y no dejo entrar al viejo en mi casa.
1: Está muy bien.
4: Totalmente. Buena frase.
2: Está,
4: ¿no?
2: Muy bien. Sí. Muy bien.
4: Lo importante es la edad que uno se autopercibe, ¿no?
1: Es la combinación entre eso y lo que el cuerpo te deja.
2: Claro, sí,
1: porque
2: por supuesto.
1: Si el cuerpo te deja, sé que el límite, bueno, te agarró algo que el cuerpo no te dejó, pero mientras tanto, dale para adelante. Bueno, tiene internacional del café, como bien recordó Rolo. ¿Sabes por qué se llama capuchino el café capuchino?
3: ¿Por qué?
1: Porque tiene el color de los hábitos de los monjes capuchinos. Mirá, si no le vero, evento vato. Día del vegetarianismo, guarda con la vitamina B12, la D, el hierro, el calcio, el zinc, que le puede estar faltando. Y día mundial de la urticaria crónica. Te pica, hay urticaria que puede ser por alimento, por agua, por látex, por frío, calor, sol. Cuando te rascás, viste que a veces quedan unas marchas rojas, una forma de urticaria por estrés y después de hacer ejercicio.
4: Los temas que paso yo que son una rascada, dice.
1: No. Un día como hoy nacía Zeta Bosio.
3: Un gran.
2: Muy bien.
1: Y el 2018 se iba también un grande.
4: ¿Quién?
1: Charles Aznavour.
3: Un grande.
4: Qué voz.
3: Un grande, grande.
4: No sé si este no es un tema de desembarco, ¿no?
1: Sí, era de desembarco.
5: Sí. Sí.
1: Pero vengo sobrado.
4: Bueno, si venís cargado.
5: ¿Pero el original o el de Elvis Costello?
1: Todos. En el 91 se estrena la película Todo por Amor. Julia Roberts, Campbell Scott.
5: Qué bonita es.
2: Sí.
3: Y este tema también es de desembarco.
5: Ya fueron dos de desembarco.
3: Ah, viene, pero recontra enfierrado viene.
5: Ojo, ¿eh? Ojo.
2: Enfierrado.
5: Afiladísimo.
3: Dicho
1: lo cual.
4: Dicho lo cual, vamos al desembarco y veremos.

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0: esta es nuestra cortina musical.
1: Vamos dos.
0: Pero es lo que hay.
2: Bien, muy bien. El Día Internacional de la Música me mandó Willy un fax desde París.
1: ¿Qué dice?
2: Una felicitación y me dio su voto adelantado.
1: Andá chequeando la...
3: En ausencia no se vota.
0: 0-1.
3: 0-1.
0: ¿Por qué 0-1?
2: Sí, tengo el fax acá.
0: Te digo por qué 0-1.
2: Tengo el fax.
0: Te digo por qué 0-1. Déjate. ¿Por qué te pongo un punto en contra?
2: ¿Por qué?
0: Por mentiroso. Exactamente. Por mentiroso.
1: Si hay algo que Willy no usa es fax.
3: Exacto.
0: No, y la segunda mentira.
2: Se dijo
0: dos mentiras. Una, que te mandó un fax. Y dos, que te adelantó el voto.

0: Todo eso es mentira.
1: Claro.
0: Vamos a hablar con Willy.
1: Dale con Willy.
0: 02.
1: Dale con Willy.
0: Muy bien. Largamos el Día Internacional de la Música hablando con la Luna.

0: Apaga las luces.
1: Hermoso.
2: Qué lindo, che. Me gusta la cadencia que tiene.
0: Y
2: Me llega, Edu.
3: Sí, sí, sí, yo lo... Bien. Igualmente, dos votos ya había, así que...
2: 1-2. ¿Cómo está el partido? 1-2. Mirá si no dijera tantas pavadas antes de...
3: Si se callara la boca, el tipo sería un pelón.
4: No me voy a rendir, ¿ok?
2: Bueno, y así vas a perder.
4: No me voy a rendir.
3: Bueno, dale. No es de desembarco para mí. No, perdón. Sí es de desembarco.
0: Pero, Eduardo, me extraña.
3: No, pensé que iba a seguir en ese...
2: Me gusta, en ese pero color. Es parecida a la anterior.
0: No, pero...
2: Muy parecida a la anterior.
3: Minoría.
0: Eso no, Gaby.
5: No, yo no voto. No, 2-1, entonces empató 2-2.
3: 2-2.
2: ¿No está el conjuez y ese?
0: ¿Cómo arrancás el mes?
5: No, no necesitan.
3: No, el conjuez sos vos.
2: Ah, es verdad.
5: Claro.
4: Pese a todo y a través de los años, yo sigo luchando acá.
3: Sí, señor, te acompaño. Me encanta este tema.
2: Es lindo, Doc.
5: Grande, 3-2.
4: Mi abogado dice que cierra el pico.
5: 3-2.
6: Así como un consejo de amigo, retirate.
5: Ahí está, hacele caso a Toto.
3: Pero escuchame una cosa, ¿no te das cuenta que hubieras ganado 3-0?
0: Claro. No, pero ganó igual.
3: Te callás la boca. A ver si aprendés. Callate la boca.
4: Uno le hace la crónica.
3: Calladito con humildad. Arrancás diciendo, primer tema, ahí está. Este.
4: Muy bien. Mañana haré así.
3: Bueno, no sé.
5: Bien, Alberto.
2: Otra remontada épica del Doc. Semana de remontadas, podríamos decir.
5: En cuatro días, en tres remontó.
2: Vino desde atrás.
0: Qué inspirado viniste hoy.
2: Atenta, ¿no? Steffi, hablando de justamente de remontadas épicas. Claro, sí.
3: Bueno, hoy elige el Dr. Jesse.
5: Sí, Dr. Feynman, dedicado a mi esposa Gucci. Así. Por supuesto, con mucho amor. Un tema espero que les guste. El título lo dice todo.
7: Un cafecito con alegría.
5: El título lo dice todo. Mi persona favorita, Alejandro Sanz y Camila Cabello.
0: Limón.

0: Alejandro Sanz es uno de mis preferidos.
1: Excelente.
2: Yo lo vi primero.
1: ¿Hombrete de Desembarco?
3: Ahí está.
1: Medio bailable.
0: No sé si es de Desembarco, pero es lindo.
2: Es mi amor platónico.
0: ¿En serio?
2: Sí, lo amo.
3: Está. A mi amigo Osvaldo mando un abrazo, dice que le gusta el tema. Bueno. Gracias, Osvaldito. Muy bien. Ahí va.
4: Mi persona favorita tiene la cara bonita. Tiene un ángel.
1: Pero es más para ir escuchando en el auto. Es más para piegar invierno a la noche.
0: Exactamente.
1: A comer con Gucci y clavar 70 años.
0: Exactamente. Y de la manito, en el auto, claro. Y de la manito.
1: Sí. Te pones la mano acá en la pierna derecha.
2: Sí, y le tiras un te amo, gordi.
0: Exactamente.
1: Ay. Grande, Jessy.
0: Bueno, vamos con un show.
5: Buen día a todos, Juanjo de Concordia les habla. El tema de Desembarco es justo cuanto más te necesitaba. Si Rolo no desembarca con esto, está en el horno.
0: Está en el horno. Qué lindo tema.
1: Ten.

0: fuerte, ¿eh?
1: ¿Qué mañana?
0: Hoy,
2: letal. ¿No?
0: Muy bueno.
2: Letal.
0: Muy buen tema.
3: Letal.
0: Bueno, elige un famoso.
4: Hola, ¿cómo están todos? Bueno, mi nombre es Mariano Zabaleta, espero que estén bien. Y bueno,
0: Mariano,
4: si te puedes decir el amor después del amor, me gustaría que lo escuchemos todos y lo cantemos todos a todo lo que da. Chao, un beso a todos. Chao.
0: Vicepresidente de la Asociación Argentina.
5: Saque volea, vamos.
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0: No es de desembarque.
2: Con esa Zabaleta, me parece que ponía...
5: Oh, grande.
2: Cualquier cosa ahí.
0: Cualquier cosa.
1: Pero por lo menos sabemos todos la letra, ¿no?
0: Sí, claro.
2: Es un temazo, pero no sé si alcanza para...
0: Puede ser más.

0: Bueno, Rolo, querido.
1: Bueno, lo mío hoy es la hermosa Misiones.
2: Uy, Misiones.
3: Quedamos en posadas.
1: Las hermosas misioneras. El recuerdo allá por los 90.
0: Mucha colonia alemana, mucha rubia.
1: Sí.
0: Mucha
1: rubia hermosísima.
0: Sí, rubia de ojos celestes.
4: Tierra colorada.
1: Octavio, Copacabana, Lola, Power. Power. Recuerdo de tantas hermosas.
0: ¿Iban con el mate en la mano?
3: Power.
1: Sí.
5: Es que la industria yerbatera es letal.
1: Claro, yerbatera.
5: Ahí no corre, y si no hay yerba, no corre esa frase.
1: Por eso. Había una que le decíamos palito de yerba.
5: ¿Por qué?
1: Nada en el mate. Hermosas, hermosísimas mujeres. Y hoy traigo, que según el doctor Gomichot, del Día del Mar, a una grande, a Marisol.
3: Marisol.
0: Dios mío, esto es para corchazo.
3: Marisol.
6: Dicen que hay toros azules.
0: No, Renzo, ¿qué es esto?
6: En la primavera del mar.
3: Vale.
6: El sol es el caporal.
5: Che, estaba buena Marisol, tenía alguna cosita interesante. Ahora no sé cómo estará.
1: Una diosa total.
0: Marisol puede estar linda, pero la verdad el tema es horrible, ¿no?
5: Háblame del mar marinero.
1: Sí, señor. Contales quién es Marisol.
5: Tema de 1976, cantado por Josefa Flores González.
0: Josefa.
4: La Josefa.
5: Más conocida como Marisol, natural de Málaga. Fue niña prodigio, tuvo un gran éxito en la década del 60 en España. Era una nena, porque ella nació a fines de los 40. Trabajó una película cuando tenía 12 años, Un rayo de luz, que la convirtió en una figura paradigmática, pero además hacía películas, discos. Y después vendía de todo con su cara, con su imagen. Cuadernos, banderines, revistas infantiles, una muñeca con su nombre. Y obviamente que
1: Marisol,
5: bueno...
1: La muñeca Marisol.
5: La muñeca Marisol no paraba de aparecer en actos públicos, giras por todo el mundo. Un fenómeno de época que, bueno, está retirada, pero bueno, todavía vive.
0: Lali Espósito de ese momento.
5: Algo así, ponele. Más pibita todavía, porque Lali ya
1: es
5: una mujer.
0: Bueno, pero Lali arrancó de
5: Claro,
0: pena.
5: Exactamente.
4: Sí, chiquititas no era, creo. Chiquititas.
1: Sí, sí, sí. Claro. Acá tenemos la muñeca Marilú, la muñeca Marisol.
5: Sí.
1: Y hay una parte de la canción que dice: dicen que hay toros azules.
6: Dicen que hay toros azules.
1: Este es el recuerdo de mi unicornio azul.
6: Mi unicornio azul.
3: Claro.
5: Tú te encanta, Eduardo, este tema.
0: No, este tema me parece una pelotudez.
3: No, con el unicornio no,
0: No, escuchá la letra. ¿Cómo mierda se te puede perder un unicornio azul?
7: Escúchame, es un símbolo de una rotura de amor.
1: Un boludo el tipo, porque encima que no hay unicornios, este tiene uno
0: azul.
1: Encima lo pierde.
0: Azul y lo
7: pierde.
0: Y nadie lo encuentra. Escuchá la letra.
6: Cualquier información. Venga, voy a pagar.
0: ¿Para colmo va a pagar la información?
7: Es un símbolo.
4: Claro.
7: Es algo romántico. Es alguien que perdió un amor. Ah,
0: tremendo. ¿Mm? Tremendo.
5: Pues, ¿cuál no me quedó claro lo que pensaba del tema de este, Edu?
0: Que me parece una pelotudez. Hay que ser boludo, ¿no? Para que se pierda.
6: Bastando
0: dejó al unicornio.
4: Claro, porque basta.
0: Y lo perdió.
4: El unicornio.
1: Mire que siempre hay uno que lo vio.
0: El problema es cuando tiene merda en la cabeza.
6: Las flores que dejó.
4: ¿No te gusta para cortina?
0: No.
5: Yo quería usarlo para la apertura del programa,
0: No,
4: para los tíos.
0: No, te agradezco.
4: Pero probala.
0: No, te agradezco.
1: Sacalo del aire.
5: Para el pase en la 24.
1: ¡Cortá, Eduardo!
6: Toca madera.
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0: 7:51. ¿Saben qué? 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
2: Bueno, poné un poquito del kirchnerista maleducado, patotero y mugriento de Grabois ayer en la Cámara de Diputados. Dale.
3: Dando respeto a todos. Que cierre el orto. Vos querés que no interrumpan, que no interrumpa él. Que no interrumpa él. Manga de chorro, vendepatria, soretes, colmeros de mierda. Soretes, colmeros de mierda. Vendepatria, entregadores.
2: Quizás estaba describiendo a Cristina, no lo sé.
4: Puede ser.
2: Quien grabó a Grabois en ese momento con su teléfono es Andrea Vera, diputada nacional de la provincia de Buenos Aires de La Libertad Avanza. Andrea, buen día, ¿qué tal? ¿Cómo le va?
5: Buen día, Eduardo y equipo, ¿cómo están? Bien. Un placer escucharlos.
2: Bien, horrible momento, ¿no?
5: La verdad, muy triste porque pensar que un diputado nacional que representa a los argentinos y que estamos en la Casa de la Democracia, que es el Congreso, y habla de esa forma, la verdad que es lamentable.
2: Sí. Ahora, la violencia discursiva que baja del presidente para abajo es imbancable ya, ¿no?
5: Mira, Eduardo, justo para, me han traído ese paralelismo bastante. La verdad que lo que hay que decir de las formas del presidente, primero, es que las veces que ha insultado ha sido una defensa. Pero también no olvidemos que lo que sucedió ayer, estábamos en medio del marco de un debate, de un proyecto de ley que nos da un marco integral de defensa y soberanía nacional, y los diputados de Unión por la Patria no tuvieron mejor idea que estar todo el tiempo, pero te puedo asegurar que por horas, insultándonos. Yo no creo que esa sea la forma de defender a la soberanía nacional y a nuestras Islas Malvinas.
2: No,
5: que
2: yo,
5: de hecho,
2: yo coincido con usted.
5: Es una deuda de la política argentina con los argentinos. Pero bueno, parece que ellos sí defienden de esa forma sus intereses y no a los argentinos que estamos representando en el Congreso.
2: Sí, Grabois le achacaba al presidente y a los diputados de La Libertad Avanza, que son amigos de Thatcher, no sé, de Inglaterra, ¿no?
5: Sí, la verdad es que sería bueno que quizás tenga un nuevo rol de cineasta, porque me gustaría ver esa película. Es muy creativo el diputado, pero no, la verdad que no sucede eso en la realidad.
2: ¿A quién le dijo tontita? ¿A usted o a otra diputada?
5: No, le dijo a la diputada Juliana Santillán, que es la presidenta de la Comisión de Relaciones Exteriores, y la verdad que fue un momento increíblemente horrible, porque se llaman aliados de las feministas. De hecho, me llama mucho la atención que el diputado Grabois es cristiano, yo también soy cristiana. Y a mí no se me ocurre insultar a un prójimo, menos a una mujer, siendo el hombre, de esa forma.
2: Sí.
5: Así que la verdad que era muy difícil seguir el debate en comisión de esa forma. Porque no olvidemos de nuevo que estamos representando a los argentinos. Pareció una cancha ese lugar.
2: No, la verdad, horrible el espectáculo, ¿no? De todos. Diputada, le agradezco infinitamente. Le mando un beso. Gracias.
5: No. Por favor, muchas gracias. Hasta luego.
2: Andrea Vera, diputada nacional de la provincia de Buenos Aires por La Libertad Avanza. Bueno, en París tengo en línea ahora a un gobernador, uno de los 13 gobernadores que están allí junto al presidente en el París Week, Rogelio Frigerio, gobernador de Entre Ríos. Rogelio, buen día, gobernador. ¿Cómo le va?
6: ¿Qué tal, Eduardo? Muy buenos días ahí a todo el equipo y a los que nos están escuchando.
2: Oye, acaba de terminar la reunión con el presidente. ¿Me puede contar algunos detalles?
6: Sí, después del discurso nos pidió que nos juntáramos en una sala ahí contigua y tuvimos una reunión todos los 13 gobernadores. Está también la vicegobernadora de Córdoba y los ministros. Fue una muy buena reunión.
2: ¿Y de qué hablaron? ¿Se puede saber? ¿Hablaron de las PASO, por ejemplo?
6: No. El presidente en general no de los temas políticos no hace referencia, pero sí hablamos de la situación del país, de la visión también que tienen los inversores, que comparto porque yo estuve ayer también reunido con varios inversores y comparto esta visión del presidente, que hoy la principal preocupación pasa por la política y no tanto por cuestiones económicas, matices o algunas objeciones que puedan haber a cuestiones muy particulares de la macroeconomía. Lo que más preocupa es el día después, ¿no? Que si este cambio de norte, si este nuevo rumbo puede sostenerse en el tiempo. Y bueno, claramente coincido con el presidente en que sí, básicamente porque la gran mayoría de los argentinos, si bien no tiene bien claro cuál es el mejor camino para la Argentina, sí tiene claro a dónde no hay que volver a ir, ¿no? Que es al pasado de la demagogia y el populismo, y eso creo que fortalece la posibilidad de sostener un rumbo distinto para la Argentina de acá al futuro.
2: Y los 13, sus colegas coinciden con que este es el rumbo, que no hay que volver al pasado.
6: Yo creo que sí, sin duda, creo que esa idea de que el camino del populismo ya lo probamos muchas veces, por lo menos en estos últimos 50 años, y claramente no ha dado resultado, ¿no? Lo que nos toca a todos ahora, el presidente a nivel del país y a cada uno de nosotros en nuestras provincias, es demostrar que un nuevo rumbo, un cambio de rumbo para la Argentina es el indicado para mejorar la calidad de vida de la gente, ¿no? Sí. Evidentemente todavía no completamos esa tarea porque todavía persisten dudas, pero bueno, tenemos la responsabilidad de llevar a cabo todas las políticas necesarias para que efectivamente este cambio se consolide para siempre.
2: Bien. ¿Con Santilli sí hablaron tema paso?
6: Bueno, ayer tuvimos una cena en la embajada con todos los gobernadores y el jefe de gabinete, y también estaban los ministros que están acá presentes en París, y bueno, fue una cena más distendida y se habló de todo, ¿no? Obviamente en ese tipo de cenas más distendidas sí hablamos de política también.
2: Okay, y los 13 coincidieron que le van a brindar el apoyo en el Parlamento para suspender o eliminar las PASO.
6: Ahí no me animo a ser tan categórico porque no recuerdo efectivamente cuánto éramos muchos, ¿no? Okay. Pero bueno, creo que sí hay bastante coincidencia respecto a que en este momento de la Argentina, en el cual hay tanto descrédito de la gente respecto a la política, obligar a los ciudadanos a ir sin COVID es hasta riesgoso, ¿no? Sobre todo teniendo en cuenta la persistente caída en el presentismo año tras año en las votaciones, ¿no? Y creo que en eso sí hay bastante coincidencia, ¿no? Es mucho, dos pasos, una elección provincial, una elección nacional, un eventual balotaje. Creo que tenemos que ser cuidadosos los políticos respecto a lo que le pedimos a la gente, sobre todo, insisto, cuando hay tanto descrédito de la gente respecto a la política y a lo que hacemos los políticos para mejorar su calidad de vida, ¿no?
2: Usted es economista, además, Frigerio, y me gustaría, según su visión, si el país está en recesión.
6: No, técnicamente no. Lo que está ocurriendo en la Argentina es que hay un crecimiento muy dual, ¿no? Como quizá la forma más divergente que yo recuerde, ¿no? Hay sectores que crecen mucho y hay otros sectores que tienen menos competitividad y que les cuesta más esta transición, ¿no? Por lo cual es importante acelerar los cambios, ¿no? Precisamente para estos sectores menos competitivos. Y cuando hablo de acelerar los cambios me refiero a bajar más rápido los impuestos, a desregular más rápido la economía, a mejorar también o modernizar más rápido los vínculos laborales entre el empleador y el empleado. Me parece que todas esas cuestiones, si las aceleráramos, podríamos facilitarle la vida a sectores, como dije, menos competitivos en una transición tan difícil como la que estamos atravesando. Hay pocos antecedentes en el mundo respecto a países que cambian de un modelo al otro tan vertiginosamente, ¿no? Pasar de un modelo populista a un modelo más parecido al que ha funcionado en otros países del mundo con tanta velocidad, bajar la inflación con tanta velocidad, bueno, también genera una crisis y una situación muy disruptiva en muchos sectores de la economía que están menos preparados para enfrentar esas transformaciones. Bueno, yo creo que también ahí el Estado tiene un rol de acompañar a esos sectores más rezagados, intentando de todas las maneras posibles que se pierda la menor cantidad posible de empleo, ¿no?
2: Bien. Y por último, preguntarle si allí en París se va a llevar alguna inversión para Entre Ríos.
6: Bueno, estoy en eso. Ayer tuve muchas reuniones, por suerte, hoy también. Hoy tengo que hablar en un panel precisamente sobre agroindustria. Mañana también tengo muchas reuniones pendientes. Siento que hay mucha expectativa Eduardo, porque los inversores ven que seguimos teniendo el campo, para resumirlo, más competitivo del mundo, aun cuando a ese mismo sector le cobramos las malditas retenciones, que es un impuesto prácticamente que solo se cobra en la Argentina, aun cuando todavía tenemos muchas deficiencias respecto a la infraestructura, caminos, puertos, etcétera, aun cuando todavía tenemos una burocracia estatal que complica o complejiza la posibilidad de invertir, aun cuando tenemos todavía regulaciones que hay que desterrar. Sin embargo, tenemos, como dije, este sector que es el más competitivo del mundo. Imaginemos, y eso lo hacen los inversores, cuando esas retenciones no existan más, cuando podamos arreglar los caminos, ya se empezaron a hacer, cuando mejoremos la logística, cuando terminemos el proceso de regulación, el campo argentino no tiene límites, ¿no?, en términos de su crecimiento. Los inversores lo ven, y por supuesto, creo que también lo dijo el presidente hoy, cuanto antes uno entra en un contexto como este a invertir, más posibilidades de ganar tiene, ¿no? Cuanto más tarde, las ganancias se van aminorando. Entonces, ese es el discurso, de alguna manera, que uno tiene con los inversores. Entren ahora y van a tener mucha más ganancias, porque está claro que el sector agroindustrial de la Argentina es competitivo y va a serlo mucho más aún cuando termine el proceso de reforma que se ha iniciado.
2: Rogelio, gracias, ¿eh? Le mando un gran abrazo.
6: Muchas gracias a ustedes.
2: Rogelio Frigerio, gobernador de Entre Ríos, allí en París.
4: Eduardo, otro lo habíamos dejado con el doctor Gormillot para este momento. Cuba, 1959, Fidel Castro derroca a Batista.
2: Sí.
4: Lo primero que hace Castro es expropiar todos los medios de comunicación.
2: Claro.
4: Y manda a matar a Goar Mestre y a Cisneros, que habían sido los que habían puesto plata que bancaban a Castro.
2: Ok, mira vos.
4: Lo primero que hace Castro, ¿qué es? Mandarlos matar.
2: Qué barro.
4: Cisneros y Goar Mestre escapan de Cuba. Claro.
2: ¿Cisneros a México?
4: No, a Venezuela.
2: A Venezuela, claro.
4: Y ahí funda Venevisión.
2: Venevisión, sí.
4: Y Goar Mestre
2: a la Argentina.
4: Escapa a Buenos Aires, y un día como hoy, en 1960, funda Canal 13.
2: Ah, mirá vos, claro.
4: Y el gran Eduardo Sheckman hacía este jingle.
7: Ah, no. Quédese en el 13 para ver.
2: Qué lindo jingle, ¿no?
4: Y ahí nacía el Telepibe.
2: El Telepibe.
4: ¿Te acordás del Telepibe? Claro. De 66 años, felices. 66 años, Canal 13.
2: ¿Vos trabajaste en ese Canal 13?
8: A los 4 años que se inauguró, yo empecé a trabajar en diciembre.
2: Mirá,
8: yo este año cumplo 62 años de
2: ¿en
8: tele.
2: ¿En qué programa?
8: Buenas tardes, mucho gusto.
2: Uf,
8: el mítico.
2: Buenas tardes. Lo veía mi abuela y mi mamá.
8: Doña Petrona.
2: Era chiquito y lo veía.
9: Sí, pero Petrona soy de Gandulfo.
2: Sí, claro.
8: Me veías a mí también, entonces no te acordarás.
2: Pero no, pero mi abuela y mi mamá sí.
8: Sí, sí, seguro.
2: Mi abuela y mi mamá sí.
8: Sí, seguro, sí, sí.
2: Qué impresionante. Sí.
8: Era un ómnibus, yo duraba 2 horas y lo veía todo el mundo.
2: Todo el mundo, sí, todo el mundo. Bueno, había 4 canales nada más, ¿no? Como ahora que hay 1500.
9: Claro, qué sé yo.
2: Más los canales de streaming.
8: Sí, no tenía más remedio que ver.
2: No. Pero era lo que había, ¿no?
8: Era lo que había.
2: 8:04 en todo el país. 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

0: FMI terminó la revisión y Argentina aguarda 900 millones de dólares. La misión técnica concluyó su trabajo en Buenos Aires y ahora deberá elaborar un informe que será analizado por el directorio del organismo. Si recibe el visto bueno, se habilitará un nuevo giro para reforzar las reservas del Banco Central. Peligrosa persecución en Constitución.
1: Persecución y triple choque en Garay, Santiago del Estero. Durante la madrugada, un patrullero arrancó una persecución detrás de un vehículo sospechoso que, ante la advertencia de frenar, aumentó la velocidad. Llegando a la calle Santiago del Estero al 1700, el patrullero impactó de lleno contra un Fiat, luego contra otro auto estacionado y un poste. Esto decía el ocupante del Fiat.
2: Vamos acá a la boca calle, cruza un auto que eran de las personas que venían persiguiendo, no sé si son ladrones que son, los que se fugaban en un auto oscuro, pero voló, venía como a 100, cruzó en rojo como venía. Y nosotros, nos pasa centímetro del auto, dijimos afamo y atrás nos pega el patrullero que venía.
3: Está destrozado prácticamente.
2: Totalmente todo. Destrozado, no sirve más. Y nosotros, gracias a Dios, veníamos con los cinturones, que eso nos amortiguó el impacto, los árboles del auto, que nos salvó, porque si no nos matábamos, o sea, volvemos a nacer.
1: Desde Constitución, Yasmín Abraham, Mitre informa primero.
0: Una condenada a muerte sobrevivió a la inyección letal en Estados Unidos. Krista Pike, de 50 años, permaneció con vida después de recibir dos dosis de pentobarbital en Tennessee y fue trasladada a un hospital. El gobernador suspendió las ejecuciones previstas para el resto de 2026 y ordenó investigar el procedimiento. Tras el triunfo de la selección, Scaloni habló del auspicioso debut del pibe Flores de Boca.
4: Lo de Leo, ayer en la rueda de prensa o el otro día, no me acuerdo cuándo fue que lo dije, que le pedimos a los chicos que vengan a las selecciones, que es lo que hacen en sus clubes, y él hace eso en su club. Entonces, si viene acá y no hace eso, estaríamos preocupados. Entonces, tiene que hacer eso porque lo hace muy bien y hay que cuidarlo, que es lo más importante de todo, porque tiene una edad donde hay que cuidarlo, hay que estarle cerca, hay que contenerlo. Yo sé que ahí en Boca el Vasco, el Mono Marquí, que son amigos, lo tratan bien y saben cómo tratarlo, porque es un talento que hay que cuidarlo.
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6: Atención automovilistas, ocurrió un choque en la avenida Lugones a la altura de la cancha de River y se cortó momentáneamente el tránsito para que descienda el helicóptero sanitario y traslade a uno de los heridos. Ya despegó, pero esto generó un gran retén vehicular que se siente sobre General Paz. A partir de Mataderos a marcha lenta, también afectó el ingreso desde Panamericana. Mientras que la autopista del oeste sigue muy cargada a partir de Ituzaingó, también las autopistas Perito Moreno y de Lepiane van lenta prácticamente en toda su extensión hacia la conexión con la autopista 25 de Mayo.
0: Estamos en San Pedro de

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3: ¿Quién del gobierno nacional o de la ciudad controla a las líneas de colectivo? Porque acá cerca de la radio, el 188 que va a 11, siendo las 6 de la mañana, pasa cada media hora. La gente tiene que ir a trabajar, a tomar el tren, y no podés estar media hora esperando un colectivo para ir a trabajar. Habló Alberto de Balvanera.
4: Soy Cristian de Boulogne. Estoy en este momento yendo a laburar, son mi compañía, la verdad que no puedo dejar de escucharlos. El programa es más adictivo que el olor a nafta.
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6: 10 grados 7 décimas la temperatura en este momento en la ciudad de Buenos Aires. La humedad 73%, el cielo está mayormente nublado y se actualizó el pronóstico. La temperatura máxima estimada para este día es de 16 grados.
7: Rico es el olor a nafta, ¿eh? Sí, a mí me encanta.
6: Me encanta, está en el rango.
7: No sé si es adictivo, como dijo el presidente, pero bueno, pero muy rico.
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4: El programa es más adictivo que el olor a nafta.
7: Sí, Gaby, ¿qué pasó?
8: Le contesto al señor que nos preguntaba por la línea colectivo. Sí. Depende si la línea es urbana o interurbana. Si es urbana y solamente Ciudad de Buenos Aires, Secretaría de Transporte de la Ciudad de Buenos Aires. Si no, la CNRT, que es a nivel nacional.
7: Okay.
8: Lo contó de la que estaba esperando media hora el colectivo para ir a trabajar.
7: Okay.
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9: En el shopping ese que le dice al vendedor, estoy buscando algo que me pegue con las zapatillas. ¿Algo que le pegue con las zapatillas? ¿Qué le parece si le mando a llamar a mi mamá?
10: Título principal en estos momentos de Clarín.com. Milei habló de las reservas delante de inversores en París y dijo, dedicamos todo este año a preparar una bazuca de dólares. Frase que nunca escuché, ¿eh? Bazuca de dólares.
8: Terminología de guerra.
10: Exactamente. Bueno, muy bien. 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
7: Sí, Doc.
12: Muy bien, Eduardo, viste que uno para levantarse se puede levantar directamente de la silla o hacer palanca en las rodillas. Cuando empezás a hacer palanca en las rodillas, algo anda mal. Ajá. Porque quiere decir que no tenés fuerza para levantarte directamente. Uno no hace sin darse cuenta, te resulta más cómodo por ahí. Pero resulta que, yo te decía al principio de
7: según
12: mañana,
7: la silla, ¿no? Silla con ruedita es medio complicado. Silla con ruedita es medio complicado.
12: Silla con ruedita conviene agarrar cosas que no se piante.
7: Exactamente.
12: Que no se piante.
8: Cuando sí. Termina del piso.
7: Silla común puede ser, ponele.
12: O una silla común. Sí, bueno, me refiero a uno está sentado en una silla común. Si ves que alguien se apoya en la rodilla y le cuesta, uno tiene la edad de su cerebro, de su corazón, de sus arterias y también de sus piernas. Entonces, cuatro ejercicios. Uno es el de sentarse y pararse.
7: Okay.
12: Con una silla que esté apoyada en la pared. Porque si no, la silla se puede ir para atrás. Eso fortalece, lo estamos viendo en el streaming, fortalece los cuádriceps y los glúteos. Esa es una. La otra es la estocada. Todos estos ejercicios se puede hacer uno, aunque sea uno. La estocada es la que vos te tirás para adelante, bajás sí. una rodilla, agarrate de algún lado, sí. agarrate de un del respaldo de una silla. Después está el peso muerto, que es como el ejercicio que uno hace cuando levanta algo, ¿no? Hay gente que puede tener una botellita, una pesa, sí. cuando levanta algo. Y finalmente, la elevación de pantorrilla. O sea, te paras en cualquier lado también a poder decir y separas los talones. Sí. ¿Cuántas veces? Las que puedas. Primero empezás con dos o tres veces y repetido por lo menos dos o tres veces por semana. Siempre haciéndolo poco, siente, si tu cuerpo te dice pará, pará. Y recordá que si tenés la edad de tu cabeza, tenés la edad de tu corazón, pero también tenés la edad de tus piernas. Si te quedas quieto, no salís, no te encontrás con gente, no vas a comprar, perdés sociabilidad y perdés el ejercicio más importante que puede tener tu sangre, que es moverla.
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9: Una amiga me decía, yo por ejemplo no tomo alcohol por las piernas. Le digo, que se te hinchan, no se me abren.
7: ¡No! No, no, guarda la amiga.
9: Me voy al tránsito, Fino Martínez.
13: Eduardo, tenemos un accidente nuevo ahora en la autopista 25 de Mayo, en el ingreso desde Lepiane, desde Perito Moreno, zona de Empalme. Allí ocurrió este accidente, un motociclista resultó herido, está trabajando el SAME. Hay congestión importante para conectar con la 25 desde Perito y de Lepiane. También en la autopista de la avenida Lugones, a la altura de la cancha de River, hace algunos minutos se cortó momentáneamente el tránsito para que
7: descienda
13: el helicóptero sanitario.
7: Claro.
13: Y traslade a uno de los heridos, ya despegó, pero esto generó un gran retén vehicular que se siente
7: claro.
13: sobre General Paz y afecta también el ingreso desde la autopista Panamericana, así que paciencia a los automovilistas porque llueve en algunos sectores, esto está complicando
7: sí, está lloviznando,
13: el
7: sí.
13: tránsito.
7: Sí, está lloviznando en algunos lugares, sí, exactamente.
13: Sí.
7: Gracias. Y, sí, perdón.
13: También, por último, otro accidente en Cochabamba y Luisa Espeña.
7: Bueno.
13: En cuanto a los trenes, todos horarios.
7: Ok, gracias. Acá en la puerta de la radio no está lloviznando, pero en algunos lugares sí. En la zona de Belgrano creo que estaba lloviznando, por ahí estaba lloviznando. Bueno, muy bien. Estaba leyendo una encuesta en la provincia de Buenos Aires. Encuesta provincia de Buenos Aires. Intención de voto a gobernador. Diego Santilli, 29%. Sergio Massa, 15%. No sé por qué lo miden a Sergio Massa si no es candidato a gobernador, pero no importa. Lo midieron igual. Pero muy importante la diferencia entre Diego Santilli y Sergio Massa. Gabriel Catopodis, 9%. Guado de Pedro, 7.6%. 8 y 23.
9: Uno me dijo en vacaciones, Orlando me espera. ¿Vas a Disney? No, Orlando, mi tío que vive en el campo.
7: Bueno, leí en las últimas horas en Clarín este título, intendentes peronistas se reunieron en Bahía Blanca y renovaron el reclamo contra la quita de subsidios por zonas frías. Liga de intendentes peronistas bonaerenses afectados por la reforma del régimen de zonas frías, entre ellos Federico Achával, Nicolás Mantegaza, Federico Termín, Gastón Granados, fueron todos recibidos por el jefe comunal de Bahía Blanca, Federico Susbieles. Está en línea Federico Achával, uno de los intendentes, el intendente de Pilar. Federico, buen día, ¿qué tal? ¿Cómo le va?
14: Muy buenos días, Eduardo, ¿cómo le va?
7: Un gusto muy grande. Cuénteme, Achával, ¿por qué la reunión? ¿Qué hablaron?
14: Sí, fuimos con la Liga de Intendentes con dos objetivos. Uno, por supuesto, ver el enorme potencial que tiene Bahía Blanca con el puerto de Bahía Blanca, con la petroquímica más importante de la Argentina, un puerto por el que salen los granos de producción de nuestra agroindustria. Y lo otro, como bien señalaba en la introducción, a acompañar un reclamo legítimo que tienen más de 93 intendentes de la provincia de Buenos Aires por mantener el régimen de zona fría, porque estamos convencidos que el ahorro del Estado no puede ser el frío de una familia. Somos conscientes que retirar este beneficio que tenían muchas familias bonaerenses va a tener un enorme impacto en las economías familiares que ya están sufriendo mucho este modelo y las decisiones del Gobierno Nacional.
7: Uh-huh. ¿Y a qué acuerdo llegaron?
14: No, fundamentalmente tenemos que visibilizar esta situación. Me parece que es importante tomar conciencia que cada vez que desde el Gobierno Nacional se toman este tipo de medidas, después son los usuarios, las familias, las que sufren, las que cada vez tienen una economía más compleja. Nosotros particularmente también tuvimos, Eduardo, una agenda muy vinculada a la producción y el trabajo, que creemos que es el eje central del desarrollo de la provincia de Buenos Aires. El puerto de Bahía Blanca está recibiendo inversiones por más de 6.000 millones de dólares, con tres nuevas ampliaciones, tres nuevas fábricas que para nosotros son muy importantes. Tuvimos la posibilidad de juntarnos con la Cámara de Granos de Bahía Blanca, que para nosotros fue una reunión muy importante para que los intendentes podamos acercarnos al sector agropecuario y ganadero de la provincia de Buenos Aires. Y creemos que justamente compartiendo experiencias y poniendo como ejes centrales la producción, el trabajo, la educación y el desarrollo en la provincia de Buenos Aires, podemos solucionar parte de los problemas de cara al futuro.
7: Sí. Hablando de la situación del país, ¿no? ¿Cuál es la situación del metro cuadrado que usted ve en su distrito?
14: Nosotros, yo soy intendente de Pilar. Pilar tiene el parque industrial más grande de la Argentina. Este modelo de libre apertura de las importaciones está teniendo un enorme impacto en el desarrollo de la industria, lo dicen los números de la macroeconomía, pero por sobre todo lo vemos en el Parque Industrial de Pilar. El otro día escuchaba al presidente del consorcio del Parque Industrial de Pilar, en donde históricamente entraban 35.000 personas a trabajar todos los días. Hoy son 28.000 las personas que entran, es decir, que hemos tenido una gran cantidad de despidos, de fábricas que cierran, pero además también alertaba sobre la situación de 50 otras empresas con la posibilidad de cerrar. Realmente creemos que hay que tener una política de cuidado de la industria nacional, porque estamos convencidos que es a partir del trabajo y el esfuerzo de los argentinos que vamos a resolver los problemas que históricamente tiene la Argentina, pero que estamos convencidos que este no es el rumbo que debe tomar nuestro país y que vemos con muchísimo impacto la pérdida de empleo, que significa, sí, Eduardo, también deterioro social.
7: Usted supuesto, ve, ¿no? Usted ve, nota un industricidio por parte del gobierno. El presidente el otro día dijo que no hay recesión. ¿Usted ve recesión?
14: Nosotros vemos una economía real cada vez más compleja. Nosotros vemos que los grandes anuncios que pretende instalar el gobierno nacional se contrastan con la realidad de las economías de las familias. Hace poco también la Liga de Intendentes tuvimos la posibilidad de ir a reunirnos con Germán Martínez y con algunos de los diputados de nuestro espacio. Hay 50 proyectos para tratar en la Cámara de Diputados para el desendeudamiento de las familias, una situación muy compleja. Hay un mapa de la deuda en la Argentina. En Pilar hay 160.000 personas que tienen problemas de endeudamiento, más de 60.000 que están en mora. Para nosotros es una situación muy preocupante. Uh-huh. Entendemos la necesidad del ordenamiento de la macroeconomía, pero fundamentalmente estamos convencidos que las políticas del gobierno tienen que estar orientadas a mejorarle la vida a los y las argentinos.
7: Federico, usted habla del espacio, de su espacio político. El espacio político está roto porque hay una interna monumental entre Kicillof y Cristina, y Kicillof con Sergio Massa. ¿Cómo la nota?
14: La Liga de Intendentes surge justamente, Eduardo, como una alternativa de aquellos que tenemos experiencia de gestión para que lo que se discuta son los problemas de la vida real de la gente. El trabajo, la educación, fundamentalmente las cuestiones sociales, y tratamos de tender un puente. Ahora, también en ese mismo análisis, Eduardo, hay que ver que la sociedad en general está fragmentada. Cuando uno ve un club de barrio, siempre hay dos alternativas. Un centro de jurados, siempre hay dos alternativas. Una sociedad de fomento, siempre hay dos alternativas. Incluso el partido oficial a nivel nacional tiene distintas corrientes. El PRO tiene distintas posturas. El único que tiene experiencia en ese recorrido de dar disputas internas y de poder para después unirse en favor de experiencia en ese recorrido de dar disputas internas y de poder para después unirse en favor de los argentinos es el peronismo, y nosotros confiamos que ese proceso a lo largo de este año lo podemos hacer, por supuesto contribuyendo más desde las ideas que desde las diferencias.
7: El Caputo dijo que Kicillof es el anticristo. ¿Usted qué opina?
14: Yo espero que los que tienen responsabilidad de gobierno nacional lo que intentan es unir a los argentinos. Esa idea de la grieta permanente como método de hacer política y creyendo que se gana un metro en el proceso electoral, me parece que ya está acabado. Lo que espera, por lo menos los vecinos de Pilar y lo que uno recorre de la provincia de Buenos Aires, es que desde la política llevemos más tranquilidad y no más disputa y pelea para el pueblo argentino.
7: ¿Usted es candidato a gobernador?
14: Me parece que para las candidaturas falta mucho, ¿no? Estábamos justamente hablando de la realidad del trabajo, la realidad del endeudamiento de las familias. Me parece que para el año que viene y el proceso electoral y definir la estrategia electoral es importante. Sí creemos desde la Liga de Intendentes y queremos que un intendente o una intendenta sea gobernador o gobernadora de la provincia de Buenos Aires, porque creemos que es necesario que la experiencia de tomar decisiones todos los días sea parte de la también de la gestión de gobierno a nivel provincial.
7: Federico, le agradezco mucho haberme atendido. Fue muy amable.
14: Muchísimas gracias, Eduardo, por el tiempo.
7: Federico Achava, el intendente de Pilar, 8:30 en todo el país.
9: Un barra brava le preguntaba a otro: ¿anduviste alguna vez en una 4x4? Sí, una vez. ¿Y qué tal? Y la verdad no te sabría decir, porque la vez que subí, subí esposado y en la parte de atrás.
7: Bueno, parece que no solo RIGI hay para la minería y el petróleo. Ayer Luis Caputo, el ministro de Economía, aprobó el ingreso al RIGI del proyecto de Toyota en Zárate, en la provincia de Buenos Aires, una inversión de 1.341 millones de dólares. Gustavo Salinas es el presidente de Toyota Argentina. Gustavo, muy buen día, ¿qué tal? ¿Cómo le va?
15: Hola, Eduardo, muy buen día, ¿cómo estás? Gracias.
7: Bueno, impresionante este anuncio.
15: Sí, realmente, un anuncio muy importante. Estamos trabajando para poder concretar un proyecto que para nosotros va a ser el de mayor envergadura en la historia de Toyota en Argentina, pero también de la industria automotriz de nuestro país, y poder contar con la aprobación del RIGI es un hito determinante para poder finalmente lograr la concreción del proyecto.
7: ¿Por qué pidieron RIGI?
15: Y el RIGI, bueno, es un elemento que para el nivel de inversión que estamos hablando, vos recién lo mencionaste, 1.300 millones, es una herramienta que sobre todas las cosas lo que da de visibilidad en la regla de juego para los próximos 30 años, ¿no? Y para poder lograr de alguna manera esa aprobación de nuestra casa matriz, tener tranquilidad en cuanto a las reglas de juego por delante, es uno de los factores, diría, más importantes con respecto al RIGI, independientemente de que tiene otros beneficios muy concretos con respecto a lo que es el equipamiento para el nuevo proyecto y las condiciones de operación y en términos impositivos también.
7: El nuevo proyecto es una construcción de una planta para fabricar un vehículo 100% eléctrico.
15: En realidad es la instalación de una línea de producción para un vehículo totalmente 100% lo que llamamos electrificado. Okay. Electrificado implica distintos tipos de tecnología, eso todavía lo estamos definiendo, pero va a ser una planta exclusiva para vehículos de nueva tecnología y motorización electrificada.
7: O sea, electrificado significa, puede ser híbrido o enchufable, no enchufable o directamente eléctrico.
15: Exactamente, son okay. Las distintas opciones que tenemos hoy en tecnología.
7: Eso significa electrificado, ok.
15: Exactamente.
7: Ok. Y van a ser la planta, ¿y qué más?
15: Bueno, esta inversión apunta a hacer esa nueva línea de vehículos electrificados y nosotros ya en nuestra operación actual exportamos el 80% de nuestra producción y esta nueva línea apunta de igual forma por lo menos el 70% de la producción ser exportada, con lo cual va a tener un alcance y un sector exportador muy fuerte en la base de sustentabilidad para la operación de Toyota en la Argentina.
7: ¿Y en puestos de trabajo, de qué estamos hablando?
15: Bueno, ahí lo anunciaba el ministro en la aprobación del RIGI, ¿no? Para lo que es la construcción de toda la nueva línea de producción,

0: En total van a ser prácticamente 3.600 puestos de trabajo, y cuando hablamos ya en la operación corriente entre puestos directos y indirectos, estamos hablando de 2.600 puestos de trabajo.
1: Uh-huh. ¿Cuánto le pega las marcas chinas a Toyota y a las otras marcas argentinas? Y la llegada de Tesla, por ejemplo.
0: Bueno, esto en la Argentina por ahí es una novedad porque es más reciente, pero yo recién decía, nosotros exportamos a muchos países de Latinoamérica, en los cuales ya estamos compitiendo con marcas de todos los orígenes, inclusive China, y por supuesto nosotros las en todo el mundo, con lo cual lo que ahora se está presentando como novedad para Argentina, para nosotros ya es una realidad hace tiempo en otros mercados. Okay. Y bueno, consistente con la propuesta de Toyota de vehículos de buena calidad y con servicios de buena calidad, tenemos nuestro público, digamos, que ha hecho que la Hilux Argentina sea el vehículo más vendido en toda Latinoamérica. Y esa es la consistencia de nuestro proyecto, que al cual apunta la nueva inversión que vamos a estar haciendo ahora.
1: Gustavo, le agradezco infinitamente. Gracias por atendernos.
0: Gracias, Eduardo. Que tenga un buen día.
1: Gustavo Salinas, el presidente de Toyota Argentina. 8:35 en todo el país.
2: Ese que decía, estoy haciendo la dieta de la gasolina. ¿Cómo es? Si lleno el tanque, no como.
1: Bueno, Negrita, temperatura y pronóstico del tiempo.
3: ¿Cómo no, Eduardo? 10 grados 7 décimas la temperatura en la ciudad de Buenos Aires, la humedad 73% y el cielo que está nublado.
1: Bueno, muy bien. 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

0: cielo nublado en Buenos Aires, la temperatura 10 grados 7 décimos. Investida contra las PASO y busca convencer a los gobernadores que lo acompañaron a Francia. Radio 20 habló con el entrerriano Rogelio Frigerio, que se encuentra en París con el presidente.
1: En este momento de la Argentina, en el cual hay tanto descrédito de la gente respecto a la política, obligar a los ciudadanos a ir sin COVID es hasta riesgoso, ¿no? Sobre todo teniendo en cuenta la persistente caída en el presentismo año tras año en las votaciones, ¿no? Y creo que en eso sí hay bastante coincidencia, ¿no? Es mucho, dos pasos, una elección provincial, una elección nacional, un eventual balotaje. Creo que tenemos que ser cuidadosos los políticos respecto a lo que le pedimos a la gente, sobre todo, insisto, cuando hay tanto descrédito de la gente respecto a la política y a lo que hacemos los políticos para mejorar su calidad de vida.
0: Paro de docentes bonaerenses.
2: En las escuelas de la provincia de Buenos Aires rige un paro docente por 24 horas por parte de los gremios educativos ante las reiteradas agresiones a los docentes en las escuelas. Desde el sector señalan que no hay una contención. Así lo remarcó una directora de una escuela de Avellaneda.
3: Y acá calculo más o menos que es un 85%. O sea, de todos los docentes que tengo, vienen cuatro y creo que son tres o cuatro profesores que no se adhieren a este paro provincial que la notificación vino ayer después del mediodía. Sí, lo que exponen los docentes es que cada vez hay más situaciones, si bien en esta escuela particularmente no pasó, pero sí en el distrito, y lo que refieren las docentes es que, bueno, que si pasa en un lado puede pasar en el otro y todo tema de violencia se debe tratar.
2: Desde Avellaneda, Mauro Rosales, Mitre informa primero.
0: Emirates y Fly Dubai interrumpen los vuelos con Israel tras el incidente aéreo. Las compañías suspendieron hasta nuevo aviso las operaciones entre Dubai y Tel Aviv, luego del grave episodio registrado a bordo de un Boeing 737 que debió aterrizar de emergencia en Arabia Saudita. Las autoridades investigan las circunstancias del enfrentamiento ocurrido en la cabina.
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5: Atención automovilistas, el choque en la autopista 25 de mayo en el ingreso desde la autopista Perito Moreno. También siguen las demoras para conectar la General Paz con Avenida Lugones. Por el otro choque ocurrido a la altura de la cancha de River, complica el ingreso desde Panamericana también este incidente vial ocurrido más temprano. Lentas en las autopistas del oeste, también la autopista Buenos Aires en La Plata tras un incidente. Y atención porque en el kilómetro 20 hay reducción, mano a La Plata por tareas de mantenimiento.
0: Estamos en Mendoza, capital, en la 100.3, 10 grados 3, la temperatura, cielo nublado. En Capital Federal y Gran Buenos Aires, cielo nublado, temperatura 10 grados 7 décimos, humedad 73%.
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8: Bueno, no lo quiero hacer esperar. Está en línea en Córdoba el cardenal Ángel Sixto Rossi, que es el arzobispo de Córdoba y vicepresidente primero de la Conferencia Episcopal Argentina. Cardenal, ¿qué tal? ¿Cómo le va? Un gusto muy grande.
9: Hola, buen día, Eduardo. ¿Cómo te va?
8: ¿Cómo bien, anda? ¿Todo bien, Ángel?
9: La vamos llevando.
8: ¿Le gusta que le digan bien Padre Ángel o prefiere que le diga Cardenal?
9: No, Padre Ángel. Con eso ya hay para entretenerse, mira.
8: A Francisco le gustaba que le digan Padre Jorge.
9: Es así. No estamos a la altura de él, pero esas cosas hemos aprendido. Exacto. Intentamos aprender de la sencillez del Francisco.
8: Padre, usted sabe que el otro día usted dijo una frase muy, muy fuerte. Dijo que el León 14 va a encontrar una Argentina cascoteada, socialmente bajoneada y en la que se escucha un lenguaje triunfalista.
9: Sí.
8: ¿Se arrepiente de esa frase o la sostiene?
9: No, la sostengo. Puede sonar media fuerte de más, pero no sé. La verdad que no creo que sea ni siquiera de más, ¿no?
8: Ok, bueno. Ahora, dígame, ¿por qué cascoteada?
9: Y cascoteada, digamos, quizás por eso mismo, porque a veces cascoteado por la pobreza, cascoteado, yo creo que a veces cascotea más esto segundo que me decía. O sea, a veces hay un relato que puedo decir desde dónde me hablan, ¿no? Uno pensaba que a Marte todavía no había llegado el ser humano, pero se ve que sí, ¿entendés? Uh-huh. Un relato que no coincide con la realidad. Yo digo, sería tan lindo que nos digan, andamos mal, pongamos fuerza entre todos, rememos entre todos para salir, este relato que no coincide con la realidad, digamos así. Entonces eso desanima y en algunos casos incluso enerva, ¿no? Pone muy mal, ¿no? Porque decir, no podés creer lo que estás escuchando muchas veces, ¿no? Uh-huh. Que por supuesto el tema de la pobreza, esto no lo han estrenado ni inaugurado este gobierno, ¿no? Venimos cascoteados de antes, ¿no?
8: Claro.
9: Pero digamos, presentar como que ahora esto es una maravilla, la verdad que es casi burlesco, te diría, ¿no?
8: Burlesco.
9: Y no solo el gobierno, ¿no? Sino aquel desafío, como lo que decía el Papa Francisco, acá vamos todos juntos en la barca, llegamos a puerto juntos, naufragamos todos, ¿no?
8: Claro.
9: Pues hay responsabilidad del gobierno, de la iglesia, que muchas veces también, digamos, a veces no hemos estado a la altura de la necesidad de nuestra gente, ¿no? Uh-huh. Y bueno, en todos los ámbitos, desde ahí a los equipos de fútbol, ¿no? De otro juego, otra miseria de estos tiempos, esta apuesta online del fútbol miserable, digamos así, ¿no? Terminamos sí haciéndole caso a un capo del fútbol y no a nuestra gente, ¿no?
8: Uh-huh. ¿Socialmente usted ve a la gente muy bajoneada?
9: Sí, digamos, la gente tiene una fuerte, nuestra gente y su gente sencilla tiene un rescoldo, un resto de esperanza y de tirar para adelante que es admirable, digamos así, ¿no? Pero ahí se va dando un cansancio, te vas cansando en la esperanza también, ¿me explico? Uh-huh. A veces hay toda una especie de expectativa, de esperanza, que por supuesto la necesitamos los argentinos imperiosamente, pero a veces va pasando el tiempo y tenés la sensación de que se va debilitando, digamos, ¿no? O sea, yo creo que eso se va dando, incluso la misma ilusión de lo distinto que se ofrecía, que a muchos los ilusionó, resulta que parecería que no somos tan distintos, digamos así, ¿no?
8: O sea, para usted esa paciencia, esa esperanza se está acabando, ¿tiene fecha de vencimiento?
9: Espero que me llama la atención, digamos, me llama la atención, no es que me llama la atención, siempre he valorado la paciencia de nuestro pueblo, ¿no? Espero que no se, digamos, que no se constituya en una reacción fulera, digamos así, ¿no?
8: Claro.
9: Pero hay, digamos, hay casos y hay un cierto desencanto, ¿no? Está claro que muchos digamos, del apoyo es no querer volver para atrás, pero algunos se van también desilusionando de la hora, digamos así, ¿no? Sí, pero sí. Bueno, yo creo que, bueno, es un desafío para todos, ¿no? No es cada uno de donde nos ha puesto Dios.
8: Sí. Hablemos del lenguaje. Usted habló del lenguaje triunfalista. ¿Es sí. del presidente?
9: Sí, de todos, diría, ¿no? Pero cuando viene de arriba hacia abajo, anima a los otros y a la vez justifica la maledicencia, por ejemplo, ¿no? Mm. Hay un lenguaje que es muy triste, ¿no? Se dice que, por un lado, la palabra mala hace malo incluso a los buenos. Mm. Así como la palabra buena hace bueno incluso a los malos, ¿no? Pero la maledicencia es un recurso de la mediocridad. Mm. Así que el que la practica, sea el gobierno arriba o el del medio o el de abajo, digamos, se tira a tierra a sí mismo, porque la maledicencia es un recurso mediocre, es un recurso, digamos así, bajo de la mediocridad, digamos así, ¿no? Es un recurso feo.
8: ¿Le preocupa el lenguaje del presidente? Más allá de lo triunfalista, hablemos del otro lenguaje.
9: Por supuesto.
8: La puteada, sí. El insulto, el maltrato.
9: Además, cuando después reprochan de otros, voy a decir, pero ¿cómo me puede reprochar si de arriba para abajo viene esto, ¿no? Mm. Entonces digo, no es exclusiva de él, ¿no? Pero la de él justifica de otro y fortalece la grieta, como decíamos, este gran drama nuestro, que habría que ver si es del todo así, pero toda la palabra dura, todo lo que es insulto y todo, ¿no? Ciertamente no tiende puente, ¿no? Sino que agranda los abismos, ¿no?
8: Claro, claro. ¿Cuál es la relación del gobierno con la Iglesia Católica Argentina? Usted como vicepresidente de la Conferencia Episcopal. No, ¿es buena, es mala, es regular?
9: Es serena, ¿entendés?
8: Serena.
9: No es agresiva, tampoco estamos de novio, digamos así, ¿entendés? Son respetuosos y en eso eso uno lo valora, y a la vez digo, yo lo pienso de acá, de lo nacional y mi provincia, yo en eso me he sentido siempre respetado y muy libre para poder decir lo lindo, porque hay cosas que son buenas. Y también nunca he sentido la agresión frente a cuando uno ha opinado cosas que considera que no están bien, ¿no? Claro. Así que yo creo que es una sana serenidad, diría yo. Ni enemistad, ni noviazgo, ¿me explico?
8: ¿Le gustaría ser recibido por el presidente, usted sí, y el resto de la mesa?
9: Creo que nos haría bien, siempre hace bien dialogar, ¿no?
8: Claro.
9: Sentarse a las mesas siempre suma, ¿no? Así que, digamos, no es que uno se desespera. Bueno, ahora con motivo de la venida del Papa ha habido diálogo y en eso uno agradece y respeta.
8: Claro.
9: Que hay una disposición de recibirlo y de poner los medios. Mm. Y por supuesto, como jefe de Estado y como gobierno hay un vínculo también de otra índole, no solo espiritual, ¿no?
8: Hablemos
9: el que viene es un jefe de Estado.
8: Hablemos de la venida de León, de León 14. Sí. ¿Qué significa para Argentina? ¿Qué va a significar?
9: Y yo creo que primero uno advierte la ilusión y la alegría y el entusiasmo de la gente, que la verdad que es desbordante, y la verdad que esa esperanza ya hace bien. Le hace bien a la gente y no hace bien a nosotros. Yo me acuerdo de Saint-Exupéry en el Principito, el zorro le decía al Principito que no venga a distintas horas, que avise a qué hora va a venir para que el corazón mío, dice, empiece a latir más fuerte 3 horas antes. Y así cuando llegue, le dice el Principito, mi felicidad será plena. Bueno, yo creo que esa es la experiencia que está viviendo nuestro pueblo, ¿no? O sea, empieza como a latir el corazón más fuerte con la ilusión de la llegada del Papa León, que la verdad que creo que nos hace bien porque necesitamos. Papa León, si bien lleva el nombre de León, es un hombre manso, un hombre que inspira paz, un hombre de diálogo, no es ningún exacerbado, y a la vez también es un hombre que habla claro, ¿no? O sea, es de, más silencioso que nuestro Francisco, que era un volcán, un grato volcán, este es más manso, pero cuando habla, anda con chiquita, ¿no? Chusa lindo, ¿no? Lo vimos cuando nuestro Trump, digamos así, se puso agresivo con el tema de la guerra y todo esto, lo dejó casi en ridículo con tres frases, digamos así, ¿no? Claro. Es un hombre que no tiene empacho de decir las cosas, es más sintético que un Francisco, pero no menos contundente, diría yo.
8: La palabra del Papa, ¿usted es consciente que la palabra del Papa va a ser usada y disputada políticamente aquí?
9: Sí, pues capaz que pueda intentarlo, capaz que en algún aspecto le puede ser varios, pero le pasará por encima el digamos así, la devoción y el cariño de la gente, digamos así. Eso queda reducido, digamos, casi al mundillo que es ese mundo, ¿no? Que también puede ser, hasta uno mismo puede aprovechar esa frase del Papa mal. Por eso digo, puede haber una intención política y en algún aspecto te puede, uno se, puede ser hasta legítimo.
8: Córdoba va a ser una fiesta, ¿no?
9: Sí, Córdoba. Sí, va a ser fuerte. Va a ser
8: ¿Dónde estaba usted? ¿Recuerda cuando vino Juan Pablo II en el 87?
9: No, vos sabés que me agarró estudiando. No estaba acá. Yo estaba estudiando en Roma justo en ese momento. Así que, sí, no. No fui protagonista de eso presencialmente, digamos así. Con León lo he conocido porque antes de ser León Prevost, compartimos casi dos meses en lo que fue el sínodo.
8: ¿En serio? ¿El sínodo de los obispos?
9: Por mes, el sínodo de los obispos eran dos meses, un mes cada año, ¿no?
8: ¿Y?
9: Las reuniones eran en mesas por lengua, ¿no? Y Prevost se sentaba en la mesa de lengua española.
8: Claro, porque ¿no? estaba en Perú, claro.
9: Sí, esa altura ya estaba en Roma.
8: Ah, ya estaba en Roma, okay.
9: Ya era cardenal incluso, pero se sentaba en la mesa nuestra de lengua española, así que ¿sí? a mí me costó varios días darme cuenta que era norteamericano, está abierto, ¿no?
8: Claro.
9: Porque no termina de tener el perfil yanqui, digamos, y además el castellano lo habla perfectamente, ¿no?
8: Sí.
9: Así que, pero un hombre, bueno, diremos así, sin querer ser simplista, estamos en muy buenas manos, ¿no? Tanto para la iglesia, pero no solo para la iglesia, parece que también es un hombre que tiene algo que decirle al mundo, digamos, ¿no? Y de hecho mucha gente, un poco lo que pasó con Francisco, ¿no? Yo creo que a Francisco lo han querido más muchos ámbitos no nuestros que los nuestros, ni hablar
8: bueno,
9: de Argentina.
8: Bueno, Francisco,
9: ¿no?,
8: era mucho más querido en el mundo que aquí en la Argentina.
9: Sí, acá, como yo digo, lo desaprovechamos, ¿no? Nos quedamos midiéndole la sonrisa en vez del corazón.
8: Sí. ¿Por qué habrá sido tan odiado aquí adentro y tan querido afuera, no?
9: Y bueno,
8: no lo entiendo.
9: Sí. Bueno, el Evangelio dice que nadie es profeta en su tierra, dice, ¿no?
8: Sí.
9: Y además, bueno, un hombre ciertamente de palabra fuerte, ¿no? Entonces, son hombres que, digo, Francisco, visto desde lo religioso, un hombre que montó el Evangelio en pelo, digamos, y no le puso a pelo. Entonces, cuando estas figuras son de tanta radicalidad, tanto en la palabra como en la coherencia, porque a Francisco le pueden chillar muchas cosas, pero nadie va a poder chillar de incoherencia, porque lo que decía, te guste o no, lo intentaba, ¿no? Y eso es muy fuerte, ¿no?
8: Sí.
9: Y esa figura fuerte, claro, interpela, ¿no? Entonces, de alguna manera, casi tenés que optar, digamos, frente a esas figuras, ¿no?
8: Sí. Cardenal, ¿le puedo pedir un último favor?
9: Vos dirás.
8: ¿Puede ser una bendición para nuestros oyentes? Son millones en el país.
9: Sí.
8: Lo están escuchando.
9: Con mucho gusto, y yo renuevo el cariño. La verdad que la radio es para mí un espacio muy muy lindo, digamos, así que, y agradezco mucho porque tengo muchas devoluciones de mucho cariño y de la gente que de este modo misterioso y me dice, ¿sabes qué? ¿Tenés un minutito más?
8: Sí, claro.
9: Neruda, ¿sí?, cuando estaba en el destierro, Neruda en Isla Negra, allá, se sorprendía de algo que se acordaba cuando era chico, y era que en el patio del fondo de su casa tenía una verja, y esa verja de madera tenía un hueco, y pasado un tiempo vio una mano de un niñito en el hueco de la madera, se dio cuenta por el tamaño de la mano que era un niñito, y que pasado un tiempo le dejó enganchado ahí en el hueco, eso le dejó enganchado un de estas ovejitas con rueditas que teníamos cuando éramos chicos, un juguete.
8: Sí.
9: Él lo retira, va a su cuarto y trae una piña que a él le gustaba y la puso, y al pasar un rato se dio cuenta que el niñito del lado lo había sacado. Nunca le vio la cara, porque dice que puso una silla para asomarse y nunca, el otro quedaba abajo, le pasaba por arriba. Bueno, pero se constituyó, dice, una solidaridad invisible, muy misteriosa, dice Neruda, que seguramente fue como el fundamento de mi solidaridad a lo largo del tiempo, de este intercambio de regalos. Bueno, la radio para mí es un poco así, una especie de amistad invisible, pero de mucha hondura, y la verdad que a mí me hace mucho bien. Espero que también un poquito hagamos bien a los demás. Así que bueno, Eduardo y querida audiencia, les mando un abrazo muy grande y mi bendición. Señor los bendiga, los fortalezca, les dé mucho ánimo, especialmente a la familia y dentro de la familia a nuestros, dicho cariñosamente, a nuestros viejitos, a nuestros enfermos, a los que están más solos, a los presos, en fin, los que nos escuchan desde los geriátricos, psiquiátricos o de la distancia. Que Dios los bendiga y mucho ánimo, ¿no?
8: Cardenal, muchísimas gracias. Le mando un gran abrazo desde Buenos Aires.
9: Dale, Eduardo, un abrazo grande. Gracias a vos.
8: Abrazo muy grande. El cardenal Ángel Sixto Rossi, el vicepresidente primero de la Conferencia Episcopal Argentina y arzobispo de Córdoba. 9:00 en todo el país. Mercedes Ginzi está en el penal de Devoto. Adentro no, Mercedes.
10: No, por ahora no,
8: muy
10: estamos
8: bien,
10: afuera.
8: Muy bien, no mal, Mercedes.
10: Sí, qué capo el Ballín, así le decimos en Córdoba.
8: Es un fenómeno.
10: Sí, él era compañero de colegio de mis hermanos.
8: ¿En serio?
10: Iba al Taborén.
8: Mirá vos.
10: De José, él en realidad estaba con José y con Carlos, mi hermano más grande, era del grupo andino Taborén. Escalaban montañas.
8: Mirá vos, un fenómeno.
10: Ah, un capo total, sí, aparte sí. Cordobesazo de ley.
8: Sí.
10: Bueno, les cuento, estoy en el penal de Devoto. En realidad vine porque me habían dicho que hoy comenzaba el traslado de los presos.
8: No, pero no comienza.
10: Ahora, cuando llegué efectivamente, hablé con, digamos, fuentes de todo tipo, de la más baja a la más alta, y efectivamente no empieza, de hecho... No. No solamente, lo que pasa es que lo que ves es un traslado de 40 presos, pero después te entra otro camión con 30. Es que la renovación que hay constante en las cárceles. Pero todavía no está el traslado. Lo que sí es que desde el lunes, 1.080 agentes del servicio penitenciario fueron trasladados por 10 días como prueba de funcionalidad al nuevo penal de Marcos Paz. Pero esto es por 10 días. El traslado todavía no se sabe. Mientras tanto, aproveché para hablar con los familiares de los presos, ya que no puedo entrar, que me encantaría entrar. Entré una vez, pero bueno, ahora no estoy autorizada. Ya he pedido estos días, pero no me autorizan. Les cuento que hablé con los familiares de los presos. Porque les cuento algo. Cuando venga el Papa, ¿saben a dónde se va a reunir con los presos? En el gimnasio. Y hablé con los familiares de los presos para ver cómo toman los presos la llegada del Papa. Escucha a Silvia, ella tiene su hijo preso ahí, acá, y me dice, escucha lo que me decía.
11: Con tranquilidad, otro con esperanza, esperan tener algún buen momento, estar al lado del Papa, hablar, algunos dan su testimonio, porque lo van a dar. Hay otros que no quieren hablar con nadie y bueno, con el Papa creo que la mayoría está contento.
12: Ajá.
11: La mayoría.
12: ¿Les han dado alguna indicación especial? ¿Hay algún operativo especial, preparativo para los presos o no?
11: Sí, preparativo están porque viene la guardia papal para estar con los internos que van a estar, digamos, cerca del Santo Padre.
12: Ajá. O sea, ¿no van a estar todos los presos? ¿Va a ser un grupo nada más?
11: No, todos no. Es solamente un grupo, claro. Es un grupo. No sé, estimativo, si serán 40, 50, no lo sé, pero todos no.
12: Ajá.
11: Todos
10: ahí escuchaba,
11: claro, imagino que habrá un grupo...
10: Que tiene su hijo preso acá, fíjate qué interesante lo que contaba.
8: Sí.
10: No van a estar todos los presos, va a ser un grupo, y lo que me explicaba ella, que van a ser los de buena conducta.
8: Claro,
10: y que se están anotando. Los quieren ver al Papa, que tengan buena conducta, se están anotando. Por supuesto que no van a dejar anotar a los de los pabellones más picantes.
13: Claro, claro. Yo te adelanto, Mechi, primero se vieron imágenes ayer de que estaban pintando una puerta y cambiando los carteles ahí en Devoto. Esa es la puerta de Pedro Lozano, la calle Pedro Lozano, donde sí, es el ingreso...
10: Justamente estoy acá, porque...
13: Bueno, ese es el ingreso 2, la puerta 2, y lo están haciendo solamente porque por ahí va a entrar en la comitiva papal, porque
10: sí,
13: por ahí...
10: estoy en la puerta, fíjate.
13: Por ahí entra la división de traslados.
10: Me han dicho desde el Vaticano, Gaby, que, digamos, los periodistas que vengan con el Papa, o que vengamos, no sabemos todavía quiénes van a entrar y quién no, van a ingresar por Bermúdez 2624. Y el Papa, con la comitiva, que no va a ser en el Papa Móvil, sino en los autos blindados, va a ingresar por Pedro Lozano al 4900, que es este portón que efectivamente están arreglando ahora.
13: Es que por ahí ingresan los móviles de traslado de presos.
10: Claro.
13: Es el, ingreso, el lugar de ingreso de móviles.
10: Y de ahí va a ir directo al gimnasio.
13: Exacto, y va a entrevistar a un grupo de narcos y de estudiantes. Eso es lo que están seleccionando.
10: Y me contaba Silvia que ya les han dicho a los presos como que va a hablar el Papa y que alguno va a poder hablar. Según me contaba Silvia, que le habían dicho a su hijo que está preso acá.
13: Sí, hay imágenes en las redes de Alejandra Montioliva, inclusive visitando, de la ministra visitando el gimnasio, que en su momento fue el lugar donde estuvieron algunos con COVID, que se destinó en Devoto en los tiempos de la pandemia.
10: Y que te acordás que se hacían los recitales.
13: Claro, exactamente.
10: Acá me decían otros familiares de presos que en ese gimnasio... que ese gimnasio es el de los famosos videos de los recitales, claro, de Batallón Militante.
8: Ah, mira vos, ok. Gracias, Mechita, un beso grande.
10: Hasta luego, cariño. Ah, y una cosa más.
8: Sí.
10: Los dos presos que están por el robo de mi casa, o sea, cuando entró el grupo comando, los dos presos están acá en Devoto.
8: Ah, mira vos.
10: O sea, de los seis detuvieron a dos. Y de esos dos... están acá en Devoto, así que para mí es una gran alegría que se encuentren con el Papa, a ver si cambian.
8: No van a cambiar, bueno, está bien. Bueno, no van a cambiar.
10: Ojalá que sí.
8: Bueno, chao, Mechita, un beso grande.
10: Chao, hasta luego, cariño, a todos.
8: Apertura de Integrity, dale.
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13: Bueno, algunos temas judiciales de menor a mayor. Atención porque le voy a contar. Primero, crimen de Matías Berardi. La justicia rechazó el pedido de una de las condenadas para salir en libertad asistida. Recuerdan este terrible hecho de un adolescente, Matías Berardi, en el 2010, en la zona norte de Gran Buenos Aires, que fue secuestrado, secuestro extorsivo, seguida de muerte, pedido de rescate. Hay una banda, que es una familia condenada, uno era un herrero, en este caso una de las hijas, Jennifer Estefanía Souto Moyana, condenada a 17 años. La sala tercera del Tribunal de Casación Federal, al igual que el Tribunal Oral Federal de San Martín, le negaron las posibilidades de libertad asistida. Así que deberá seguir cumpliendo su pena en el penal de mujeres. Segundo tema... tiene que ver con Otesur Los Sauces, y dos títulos con esto. Primero, está a estudio muy avanzado de Casación Federal unificar el inicio de los debates orales. Estos debates orales de Otesur Los Sauces, que Los Sauces arrancaba en octubre y Otesur en marzo, está a estudio unificarlo y que el 23 de octubre los dos debates juntos arranquen, Máximo, Cristina, Cristóbal López, Fabián de Sousa, Lázaro Báez, etcétera, cuando ayer Casación también designó al juez Santiago Chopeto del Tribunal Oral Federal 6 como cuarto juez en ese caso. Y por último, la Corte Suprema de Justicia de la Nación, continuando con su política de lenguaje claro, envió, hay una gacetilla a la opinión pública.
8: Un comunicado.
13: Exactamente, aclarando la sentencia en el caso CESIM con el Gobierno Nacional, el tema de ley de tierras, y sucintamente dice, en el caso, y lo venimos diciendo nosotros, pero la Corte lo aclara porque parece que no quedó
8: a la interpretación
13: de todos claro, en el caso solo se decidió un aspecto procesal. En el caso solo se decidió un aspecto procesal, que se refiere a la legitimación de una asociación para obtener una medida cautelar, y se ajusta estrictamente a todos los precedentes de esta, al precedente de esta Corte Suprema. La sentencia no afecta otras medidas cautelares con el mismo objeto que están en trámite en distintos tribunales, tampoco impide que toda persona que considere que el régimen legal de tierras es inconstitucional petición una medida cautelar.
8: Claro.
13: Grabois y todo lo que hablan, vayan a tribunales, dejen de agredir y en la Cámara.
8: Claro.
13: Cuya procedencia decidirá un juez competente. Los grupos de interés que presionan sobre el tema también pueden recurrir al reclamo judicial.
8: Claro.
13: Lo que es una democracia es más adecuado que la promoción de discursos de odio y descalificación en las redes sociales.
8: Claro.
13: Tampoco, termina diciendo, se obstaculiza la función del Honorable Congreso de la Nación en el tratamiento de este aspecto del DNU 70/23, que ya fue rechazado por el Senado el 14 de marzo del año 2024 y está siendo examinado por la Cámara de Diputados de la Nación.
8: Le está diciendo a la Corte, laburen ustedes, viejo.
13: Exactamente.
8: Laburen. En vez de cacarear ahí en el Congreso y putear a la Corte y querer un juicio político a la Corte, laburen ustedes. ¿Quieren bajar el DNU? Háganlo ustedes.
13: ¿No? Ahí está, clarísimo lo que dice la Corte.
8: Cerramos, dale.
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0: Eduardo es el viejito que va al penal y dice, vengo por la visita higiénica. ¿Con qué preso, abuela? Con cualquiera. Mi edad no me iba a ponerle así. No.
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0: Los brotes de ira presidenciales contra la prensa y adversarios rebrotan la grieta. La advertencia del arzobispo de Córdoba, Cardenal Ángel Rossi, en diálogo con Radio Mitre.
1: La maledicencia es un recurso mediocre, es un recurso, digamos así, bajo de la mediocridad, digamos así, ¿no? Es un recurso feo. Entonces digo, no es exclusiva de él, ¿no? Pero la de él justifica lo otro y fortalece la grieta, como decíamos, este gran drama nuestro, que habría que ver si es del todo así, pero toda la palabra dura, todo lo que es insulto y todo, ¿no? Ciertamente no tiende puente, ¿no? Sino que agranda los abismos, ¿no?
0: Intendentes peronistas piden al gobierno que no corte el subsidio de las zonas frías. Radio Mitre habló con el jefe comunal de Pilar, Federico Chaval.
2: Acompañar un reclamo legítimo que tienen más de 93 intendentes de la provincia de Buenos Aires por mantener el régimen de zona fría, porque estamos convencidos que el ahorro del Estado no puede ser el frío de una familia. Somos conscientes que retirar este beneficio que tenían muchas familias bonaerenses va a tener un enorme impacto en las economías familiares que ya están sufriendo mucho este modelo y las decisiones del gobierno nacional.
0: El gobierno mantiene subsidios a la energía por la crisis en Medio Oriente. El Ejecutivo conservará durante octubre las bonificaciones para hogares ante el impacto del conflicto sobre los costos internacionales. Así, la electricidad aumentará en promedio 1,6% y el gas natural 2,2%, mientras seguirá el descuento general del 50% para el gas. Esto pasa ahora. Principio de incendio en la estación Constitución. Por el humo se cerró la estación ferroviaria por precaución.
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4: Atención usuarios de trenes, en estos momentos está cerrada la estación Constitución, eso por un principio de incendio, las llamas se iniciaron debajo de una escalera, está trabajando personal de bomberos en estos momentos y repito, se cierra la estación Constitución, los pasajeros están descendiendo y salen por una puerta alternativa, reitero, está cerrada la estación Constitución por un principio de incendio.
0: Estamos en Posadas, Misiones, en la 98.1. 17 grados un décimo la temperatura, cielo ligeramente nublado. Aquí en Capital Federal y Gran Buenos Aires, cielo nublado. Temperatura 10 grados 7 décimos y la humedad 73%.
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9: 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Hoy, 20:30.

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19: Bueno, bastante grave lo que está ocurriendo en estos momentos en la estación Constitución. Pasó alguien gritando que se había cortado la luz, la escalera no estaba en funcionamiento. Esto es lo que está contando un comerciante. Hay tres dotaciones de bomberos, hay tres ambulancias. Hay gente que está siendo atendida en estos momentos en las ambulancias por falta de oxígeno. Está cortado el tránsito en la zona. Enseguida vamos a ampliar. 9:20 en todo el país. Ah, está Mauro Rosales en Constitución. Mauro, muy buen día. ¿Qué tal? ¿Cómo va?
20: Eduardo, equipo, buen día. Bueno, muy bien relataste cómo está el panorama acá. Un gran operativo se ha desplegado por este incendio de una escalera mecánica dentro de la estación Plaza Constitución. Hay, por lo menos yo estoy visibilizando acá, entre 8 ambulancias del SAME, 4 o 5 dotaciones de bomberos. En estos momentos el SAME está oxigenando a un paciente que estaba dentro del hall de la estación Constitución y es constante la salida de los pasajeros, porque claro, siguen llegando los trenes de la zona sur del Gran Buenos Aires hacia aquí, hacia la capital federal, y automáticamente personal de seguridad los están derivando y los están autoevacuando a todos los pasajeros. Hay un gran operativo, recién acabaron de vallar toda la zona, efectivos de la policía de la ciudad están viendo o llevando a cabo el operativo. y por lo menos en un ratito va a hablar el jefe de operativo de bomberos y también personal del SAME. Al momento, por lo que estoy viendo acá, hay un señor, un muchacho joven, que está siendo oxigenado en una de las ambulancias del SAME, y hay por lo menos, acá estoy visibilizando, entre 15 y 20 médicos que ya están todos dispuestos, están todos en fila, armando como si fuera un cordón para ir viendo cómo van saliendo los pasajeros que siguen llegando aquí a la Plaza Constitución. Al momento, todo cortado en la zona y también los servicios que salen hacia las distintas terminales del conurbano bonaerense. Un gran operativo aquí que va a continuar seguramente durante los próximos minutos, Eduardo.
19: Bueno, vuelvo con vos en cuanto llames, ¿eh? Muchísimas gracias. 9:22 minutos en todo el país. Tengo en línea, no lo quiero hacer esperar, está Santiago Miñone, que es el socio de PwC en la Argentina y presidente además de IDEA, del coloquio de IDEA. Santiago, ¿qué tal? Buen día, ¿cómo anda?
0: Buen día, Eduardo y Mesa, gracias por llamarse.
19: No, un abrazo muy grande. Bueno, ¿cómo está yendo? Ayer tuvieron la presencia del presidente desde París.
0: Sí, ayer tuvimos, a pesar de que ya era tarde en París, la verdad es que era cerca de las 12 de la noche.
19: La medianoche, exacto.
0: Pero bueno, tuvimos la palabra del presidente, que siempre nos resulta de interés para poder, por un lado, transmitirle cuáles son nuestros mensajes y, segundo, escuchar un poco cuál es la mirada del gobierno. Tratando de introducirlo dentro de los mensajes que nosotros queremos dar, ¿no?
19: ¿Y qué les pareció?
0: A ver, creo que dejó mensajes interesantes, como el de la profundización de las reformas, sobre todo la impositiva y la previsional, que tanto hacen falta para la sostenibilidad de la macro, pero también para la competitividad de nuestra economía. También sobre la independencia del Poder Judicial, creo que fue una buena respuesta el no meterse con las sentencias de la Corte,
19: claro,
0: sino respetar la división de poderes, que nosotros somos muy muy vocales en ese sentido, porque creemos que la justicia es justamente quien garantiza la propiedad privada, quien garantiza el cumplimiento de los contratos, y eso para la inversión es fundamental.
19: Sí. Hoy van a tener la presencia de Patricia Bullrich, ¿no? Dentro de un rato.
0: Dentro de un rato, recién mandó un mensaje grabado el canciller, y dentro de un rato viene, sí, Patricia Bullrich, para hablar un poco sobre la agenda del Senado y qué es lo que podemos esperar tanto en el corto como en el largo plazo.
19: Bueno, la verdad que han tenido, digamos, una presencia del gobierno muy fuerte. No sí, siempre se da así en IDEA, ¿eh?
0: A pesar de... Sí, varía. La verdad que ha sido muy variado la presencia, pero a pesar de estar en París, el gobierno mostró la disposición del diálogo, claro, que mantiene y que mantenemos a lo largo del año, y que creemos que es constructivo, porque aunque pensemos distinto en algunas cosas, creo que lo interesante es saber qué es lo que piensa el sector privado, que en definitiva somos quienes generamos empleo, quienes queremos invertir en Argentina, y para eso, por supuesto, ponemos en agenda los temas que creemos son importantes para mejorar los índices de inversión y tratar de pensar en una Argentina en crecimiento sostenido por varios años más.
19: Santiago, ¿y qué piensan distinto?
0: Bueno, por ejemplo, creemos que, digamos, nosotros valoramos mucho lo hecho en el ordenamiento de la macroeconomía. Creemos que hay que acelerar algunas reformas como la impositiva, fundamentalmente,
19: sí,
0: en donde ahí no es solo responsabilidad del gobierno nacional, sino también de los gobiernos provinciales, ¿no?
19: Claro.
0: Para de una vez por todas discutir la coparticipación federal de impuestos, ordenar el federalismo y eliminar los impuestos distorsivos, que lo que hacen es encarecer innecesariamente la producción de bienes y servicios, que en definitiva el consumidor termina pagando 30-40% más por un bien que en cualquier otro lugar del mundo.
19: ¿Ustedes ven recesión? ¿Ven un parate en el consumo?
0: Nosotros, bueno, en el consumo lo que vemos es un sinceramiento. Con inflación alta el consumo se exacerba, y entonces los niveles de consumo de los que veníamos eran niveles más altos a los que el consumo real de la población podía, digamos, sería el consumo normal. Cuando, digamos, uno cobraba el salario había que salir corriendo al supermercado para comprar bienes. Hoy eso no es necesario, con lo cual hay una distribución más más normal del consumo. De todas maneras, todavía sí, el consumo no ha encontrado su piso estable, con lo cual hay una, sin lugar a duda, hay un parate en el consumo, pero más
19: o sea, el problema minorista. El problema que usted ve, Santiago, es la micro, porque dijo que la macro está bien. El problema es la micro, ¿no?
0: Bueno, hay no todos los sectores funcionan de la misma manera, eso es correcto. Pero yo diría que más que la micro hay un tema, está la discusión impositiva en el medio, porque si los gobiernos provinciales eliminan los impuestos distorsivos, que son ingresos brutos, tasas municipales, sí, los bienes y servicios debieran costar 20-30% menos.
19: Es cierto.
0: Y con eso el poder de bolsillo sería mucho mayor al actual, con lo cual hay una discusión macro, que es la reforma impositiva, que también hay que meterla en la cuando uno habla de la micro, porque si no pareciera que solo es que el dedo del príncipe del gobierno dice qué sector funciona o no, cuando en realidad la gran distorsión de nuestra economía está en el sistema impositivo.
19: Sí. Santiago, le agradezco mucho. Suerte con el coloquio que sigue hoy y mañana todavía.
0: Hoy y mañana. Así que bueno, muchas gracias y gracias de vuelta por el llamado.
19: No, gran abrazo. Santiago Miñón.
0: Igualmente.
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1: Ay, recién lo estaba

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3: Vale, vale, Eduardo. En España, problema entre los propietarios y los inquilinos. Y ya los propietarios a Pedro Sánchez le han puesto el maniquí. El maniquí porque no tiene ni huevo ni cabeza.
1: Pero todos los días nos tomamos un cafecito Cabrales, ¿no? Bueno, tengo en línea a Martín Cabrales, presidente de Café Cabrales, en el Día Internacional del Café. Martín, buen día, ¿qué tal? ¿Cómo va?
4: Buen día, Eduardo. ¿Qué tal?
1: ¿Dónde anda?
4: Gracias.
1: ¿Está en Mar del Plata? ¿Ni idea? ¿Por dónde anda?
4: Estoy en Buenos Aires, están mis hermanos y el Frente General Nuestro está en Mar del Plata, yo me quedé en Buenos Aires.
1: Bueno, ¿cómo está el sector?
4: El sector, estaba escuchando un poco lo que usted venía hablando y es verdad, hay un sinceramiento en el consumo, falta reactivación en algunos sectores, en el nuestro en particular venimos estable, es decir, estamos recuperando volumen y esperanzados que a partir de ahora y el año que viene la gente consuma más. El consumo de café es muy estable, no es muy inelástico, no es que se consume de golpe muchísimo café o baja el consumo en grandes cantidades. Obviamente la gente con el poder adquisitivo se cuida y de pronto de tomar 3, 4, 5 cafés toma 2 o 3. Pero viene reactivando la cosa.
1: ¿Por qué es el Día Internacional del Café?
4: Eso fue en 2015. La Organización Internacional del Café es para recordar a todos los caficultores, pues el café es la bebida que más se consume después de la uva en el mundo.
1: ¿En serio?
4: Sí. Entonces un poco recordar la bebida, recordar el trabajo de todos los caficultores, de todas las cadenas de producción, a los países, y es cuando empieza la cosecha, es cuando empieza normalmente la cosecha, estas épocas que los países productores comienzan la cosecha, y se fijó internacionalmente este día para recordar el Día Internacional del Café.
1: ¿Usted ve recesión? El presidente dice que no es recesión. Usted como empresario y hablando con sus colegas.
4: Y es de acuerdo en el sector, de acuerdo a la micro. Okay. De acuerdo a la micro. Ahí lo que acaba de decir el señor que le hizo usted la nota recién, que no
1: Miñone,
4: sé quién es.
1: Miñone, el presidente de IDEA.
4: Ah, bueno, lo que dice, el tema de los impuestos es terrible.
1: Claro.
4: El tema de ingresos brutos y tasas provinciales.
1: Es imposible, ¿no?
4: No es el gobierno nacional, es solo. Así que el gobierno nacional, por eso su parte, hay que aplaudir la reforma laboral, que no se hacía nunca, se ha hecho esta modernización laboral, pero falta una reforma impositiva. Y el tema de ingresos, lo que dijo él, baja un 20% el valor de los productos. Usted nunca fue el 50%, el 45% del producto son impuestos.
1: O sea, yo me tomo un cafecito, un pocillo, 45%.
4: Cualquier alimento que te agarre la góndola o lo tome, lo coma, 45% son impuestos. Y en una bebida más todavía. Entonces, realmente, uno puede ser. Yo totalmente estoy de acuerdo con economías abiertas en competir, en ser eficiente, en cuidar el costo argentino, en bajarlo. Pero hay que bajar el sistema tributario, hay que modificarlo, hay que modificarlo. Sin olvidarnos que tenemos costos logísticos altísimos. Usted sabe que mandar un café un camión a Mendoza es más caro que mandar un container a España.
1: ¿En serio?
4: Los costos logísticos en Argentina son altísimos. Sí. Y a eso sumémosle después costos laborales. No le estoy hablando del sueldo, ¿eh? No le estoy hablando del sueldo de lo que se lleva el bolsillo al trabajador, que eso tendría que ganar más, sino de lo que conlleva todo el tema de impuestos,
1: claro,
4: de cargas. Sí. Entonces yo creo que hasta que esas reformas no se terminen de hacer, va a ser muy difícil bajar más los precios. Y todas estas reformas son a beneficio del trabajador. Después tiene también el 40% de informalidad en la economía.
1: Claro.
4: Eso también.

0: programa, sobre todo para el trabajador, para el trabajador que está desprotegido. Así que yo creo que, si bien la foto es complicada, si Dios quiere, haciéndose todo lo que se está prometiendo que se va a hacer, la película puede ser buena.
1: ¿Cómo anda la producción en Tucumán?
0: Que arrancaron. Y ahí estamos, empezamos ya empezamos en Tucumán. Va a ser el primer café con sello argentino y marca país, porque ya nos dieron la marca país. Son alrededor de 8.000 hectáreas. A fin de año podemos tener ya parte de la cosecha. Así que va a ser un café de especialidad, Así como está el Malbec mendocino, vamos a tener un café norteño.
1: ¿Y cuándo nos vamos a poder tomar el primer pocillo de café de Tucumán?
0: A fin de año ya vamos a tener algo, y el año que viene, es que los procesos naturales no se pueden acelerar, pero venimos con tiempo para que cada año se vaya sumando mayor cosecha y tengamos mayor café, mayor cantidad de café de Tucumán.
1: Martín, muchísimas gracias, gran abrazo.
0: Gracias, Eduardo, abrazo.
1: El cariño de siempre. Martín Cabrales, el presidente de Café Cabrales. 9:35.
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3: Es así como quiere.
1: Sí, Alberto.
4: Fatiga de tratamiento es la disminución progresiva de la energía que una persona tiene para seguir cumpliendo un tratamiento. No es que esté deprimido, ni que rechaza el tratamiento, ni falta la motivación. Es una persona, por ejemplo, alguien para adelgazar, bueno, tiene que pesarse, registrar, comprar distinto, cocinar distinto, eventualmente tomar una medicación, trasladarse para la consulta, para el ejercicio. Hay un gasto, está el estigma de la gente hacia la persona con sobrepeso. Bajar, recuperarse, frustrarse y volver a empezar. O sea, mucho esfuerzo y poco resultado, dice en la cabeza de la persona que está con sobrepeso. Y ahí viene el riesgo de fatiga. En realidad, hay dos elementos. Uno, el paciente, y otro, los profesionales. Los pacientes todavía no están educados lo suficiente, no hemos hecho lo suficientemente fuerte para que la gente acepte que no es un esfuerzo de dos meses, que es como ponerse los anteojos. Vos te los pones y mañana no es que ves mejor, te los tenés que poner de nuevo. Con esto, con la obesidad, con la diabetes, pasa lo mismo. Y el esfuerzo que tenemos que hacer los que estamos en el campo de la salud es facilitarle lo más posible y convencer a la gente que uno en esta vida no baja lo que quiere, baja lo que puede.
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5: Quizá no piense en nada.
6: Dice, ¿tiene el libro de la fatiga? Está agotado, dice el tío.
7: Bueno.
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2: El cielo parcialmente nublado en Buenos Aires, temperatura 12 grados, 2 décimas. La estación Constitución sigue cerrada.
3: Por el incendio en una escalera mecánica en la estación Constitución, evacuaron la terminal de trenes del Tren Roca. Trabajan varias dotaciones de bomberos con personal del SAME. Esto afirman los pasajeros, que se ven perjudicados ante el siniestro.
4: Se encendió, puede ser, las escaleras del subte, recién bajo de...
3: Se evacuaron automáticamente.
4: Aparentemente sí, pero yo vengo del tren, bien, de Roca.
5: ¿Y se prendió fuego la escalera que va para el subte? Se ve que una colilla de cigarrillo lo tiraron ahí y eso produjo el incendio.
3: Desde Plaza Constitución, Mauro Rosales, Mitre informa primero.
2: Amenazas a chicas en el Carlos Pellegrini.
6: La Escuela Superior de Comercio Carlos Pellegrini, envuelta nuevamente en escándalo luego de que aparecieran en las últimas horas carteles en los baños con la frase: feminazis vengan vestidas si no quieren que les digamos putas. Se suma una nueva amenaza contra las alumnas de esta institución. Recordemos que hace 2 meses un grupo de alumnos de este colegio compartía y comercializaba imágenes reales y otras manipuladas con inteligencia artificial.
7: Algo bastante horrible, o sea, mucho que nosotros no podemos hacer nada. Nosotras, como estudiantes, no podemos hacer mucho más que quejarnos. No es solamente en el baño, aparece en todos lados, en las escaleras, en todos lados. Pero nada, sí, siempre ponemos en el Instagram y cosas así, pero la verdad es que más que quejarnos y decir todo lo que nos parece que está mal, no podemos hacer mucho.
6: Yasmina Abrán, Mitre informa primero.
2: Último que hay que saber del grave incidente de ayer en el vuelo que iba a estrellarse en Israel. La investigación quedó formalmente en manos de Emiratos Árabes Unidos. Todavía no se conoce el motivo del ataque. Se confirmó que el avión llegó a caer unos 14.000 pies en menos de 30 segundos. El comandante Smith Mashenhar permanece estable. Fly Dubai suspendió todos sus vuelos entre Emiratos e Israel mientras dure la investigación. Sobre la hipótesis iraní, Netanyahu dijo que es demasiado pronto para determinar si Irán tuvo alguna participación.
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8: Y atención, porque reiteramos, por el principio de incendio en Constitución se cierran las inmediaciones en la estación cabecera del Tren Roca, que en estos momentos está afectado en su servicio. Por otra parte, siguen los inconvenientes tras el accidente ocurrido en el ingreso hacia la 25 de mayo desde Perito Moreno.
2: Estamos en el Bolsón, en la 96.3, 5 grados 5 la temperatura. En Capital Federal y Gran Buenos Aires, cielo parcialmente nublado. La temperatura 12 grados, 2 décimos, humedad 68%.
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13: Sí, Martín, te escucho.
14: Sí, aquí estoy. Aquí estoy, Eduardo, para repasar más datos. Bueno, la agroindustria liquidó 3.200 millones de dólares durante septiembre. Es un 17% más que agosto. En lo que va de este ciclo 2026 sumó 22.200 millones de dólares. Hay que consignar que septiembre fue un mes en el que el complejo maíz aportó muchos embarques que tienen que ver con la venta de maíz por parte de los productores a la exportación. Bueno, la soja muy tranquila, $475 en Chicago, 560 mil pesos la tonelada en Rosario. Así estamos transcurriendo este día, Eduardo.
13: Gran abrazo, hasta mañana.
14: Y igual para vos, chau.
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1: La temperatura en la ciudad de Buenos Aires, 12 grados 2 décimas, la humedad 67%. Estaba nublado, cayó un poquito de llovizna y ahora el sol que va asomando. La temperatura máxima estimada para este día jueves, 16 grados.
2: Muy bien. Y la
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2: Bueno, al lado de Willy Laborda está Javier Timmerman, directamente desde París. Javier, ¿qué tal? Buen día.
4: ¿Qué tal, Eduardo? ¿Cómo estás? Buenas tardes acá, pero buen día para vos.
2: Bueno, pequeño balance hasta ahora de la Argentina Week allí en París.
4: Mira, a mí me gustó mucho, le estaba comentando a Willy, me parece, primero, todos estos eventos son positivos. O sea, salir a vender un país, las posibilidades que hay en un país, las posibilidades de inversión, sea el contexto que sea, me parece algo positivo. Nada malo puede salir de este tipo de eventos, así que para mí que se hagan y se hagan de forma más seguida es muy positivo. También me parece que es muy importante la cantidad de gente que vino, pero no solo por el número, sino también por mucha presencia de empresarios de primer nivel europeos, empresas de tecnología, empresas del sector minero, agricultor, gas, petróleo, realmente muy comprometidos con la Argentina, una audiencia muy especializada. Me parece que es... ha sido un evento muy bien organizado y me parece muy productivo también. Muchas reuniones, mucha conversación, mucho compromiso por parte de empresas de primer nivel europeas a seguir invirtiendo en la Argentina. La verdad que es o sea, muy positivo.
2: Cuando el presidente, ¿escuchó el discurso del presidente hoy? Cuando dijo, sí. Dedicamos todo este año a preparar una bazuca de dólares.
4: Sí, eso es algo que se viene hablando también desde las reuniones que hubo la semana pasada en el contexto de las Naciones Unidas. El Ministerio de Economía habla de eso, muestra números. Están hoy en día, según lo que mencionaron en Nueva York y acá, con un arsenal de 75 mil millones de dólares que buscan ampliar, y yo creo que están buscando llevarlo a 110 mil, 120 mil millones de dólares. Están mencionando mucho ese tema. De nuevo mencionaron el hecho de lo que sería la Argentina post elecciones en caso de que Javier Milei gane las elecciones. Bueno, entienden que se viene un año complicado en términos de volatilidad política, posiblemente también volatilidad económica, cambiaria, financiera. Pero bueno, están al tanto de que es un tema que tienen que tratar y están insistiéndole a los inversores de que seguramente el rumbo continúe. Y si el rumbo continúa, Argentina, y hoy lo mencionó el presidente en forma muy contundente, si Argentina continúa en este sendero de transformación, posiblemente sea investment grade en un par de años. Y bueno, ese es un poco el clima que se vive acá, ¿no? Una de las cosas que mencionaron todos los CEOs de las compañías europeas que presentaron acá, y a mí me llamó la atención porque estoy convencido de que no fue coordinado, pero todas lo mencionaron, es que para un inversor lo más importante es la confianza, la credibilidad y la estabilidad y la predictabilidad. Y cuando analizan una inversión, esos son los principales activos que están mirando. Así que ese es un poco el mensaje de este por parte de los inversores hacia la Argentina, y creo que ese también es un poco lo que el gobierno está tratando de enfatizar, ¿no?, de que pueden confiar en la Argentina.
2: Javier, muchísimas gracias, le mando un gran abrazo.
4: Te mando un abrazo, Eduardo, gracias.
2: Hasta luego, ahí con Willy Laborda. 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
2: Bueno, sí, Juan.
7: Bueno, simplemente, Eduardo, para saludarte, para decirte que hoy el Palacio del Elíseo es un punto importante. Estamos invitados por el Palacio del Elíseo. Los diarios franceses están diciendo que puede haber un entendimiento entre el presidente argentino y Emmanuel Macron por la cuestión de las tierras raras. Es el punto que marcan sobre todo la prensa francesa del interés que tiene el presidente Macron de hablar hoy con el presidente argentino. Será a las 18:30, estamos convocados a las 17:30, así que a ponernos en pie para estar con el presidente argentino y el presidente de Francia.
2: Una del mediodía, más o menos. Hora Argentina.
7: Sí, estamos convocados 17:45 horas de acá, son 5 horas menos, y bueno, en el Palacio de Delicia. Así que la expectativa también del saludo, de cómo será, y el contacto con la prensa, si es que evidentemente va a haber o no, como estaba planteado.
2: Gracias, querido. Abrazo.
7: Abrazo grande.
2: Chao, Juancito.
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8: Ese que va a ver al abogado dice: mire, me acusan de robar una camioneta, ¿usted me defendería? Por supuesto que sí, pero mire que yo soy un abogado muy caro, ¿eh? ¿Usted tiene cómo pagarme? No, efectivo no tengo, pero si salgo absuelto, le puedo pagar con una camioneta.
2: Anda, ya venimos. No
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7: Bueno, lo que viene para la selección, el sábado a las 9 de la noche en la cancha de River, tocará Burkina Faso, segundo amistoso de esta fecha FIFA, equipo número 62 del ranking. Para este partido, Scaloni haría nuevas pruebas, ya puede volver Enzo Fernández, que pagó la fecha de suspensión, y entiendo que rotarán algunos puestos para poner un equipo más de gala en la despedida de Messi el martes que viene. Final del amistoso internacional en el marco de la Copa Kirin, que se juega en Japón. Segunda presentación para la Ecuador del Muñeco Gallardo, después de lo que fue la caída 0-3 en el debut contra Corea del Sur. Hoy empató 0-0 con Japón, pero después fueron a penales porque es un cuadrangular en el que están además Nueva Zelanda y Panamá, y le tocó perder 5-4 por penales. Vuelve a jugar el lunes con Panamá, y noche de Copa Argentina, partido caliente en Florencio Varela, 21-15 van a jugar Estudiantes Platense para cerrar los cuartos de final. Acá el ganador va con Atlético Tucumán en semis, la otra será Boca Banfield. La final está programada para el 4 de noviembre. Digo noche caliente porque presidente de Platense, el señor Arcieri, marcó la cancha hablando del arbitraje. Voy dirige Tello, para mí uno de los pocos confiables, y Estudiante viene con la sangre en el ojo después de lo que fue el otro día, claro, la final con Rosario Central, así que es un partidazo, eliminación directa en los cuartos de final, el último partido de cuartos de la Copa Argentina. Eduardo,
8: vos.
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10: Los aumentos que llegan a partir de hoy, 1 de octubre, el gobierno porteño aplicará una actualización del 3,7% en las tarifas de colectivo y subte en el marco de un esquema que prevé nuevos ajustes mensuales. El boleto mínimo de colectivo pasa de 887,99 a 920,48. El viaje en subte aumenta de 1.753 pesos a 1.817 pesos. El premetro, por su parte, pasará a costar 635,95 con sube registrada y 1.011,16 sin registrar. Los peajes de las autopistas porteñas también van a tener una suba del 3,7% desde hoy. El Ente Nacional Regulador del Gas y la Electricidad informó un aumento promedio del 2,46% para los usuarios residenciales de gas de todo el país. En el caso del agua, la tarifa para la ciudad y el área metropolitana de Buenos Aires aumentará 2,17%. Las prepagas informaron un aumento promedio del 2%.
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0: Marce.
1: La negra está con su
2: ¿Cómo vamos?
3: Blanca. Qué actitud, qué grande, sí.
2: Mira, entran bien, así con la cortina, ¿viste? Sí. Tenemos la cortina nueva y...
3: La cortina los motivos.
2: Exacto.
4: Es el nuevo tema, ¿no? Uh-huh.

0: Nunca cambiaré.
1: Me quedé, te estaba viendo anoche en tu programa con Grabois.
2: Sí, yo también.
0: Qué bien,
1: Yo creo que tendrías que cambiar tu... más agresivo, más puteador. Es lo que se viene.
3: No, pero tendría que interrumpir un poco más a los invitados.
4: Claro, sí.
3: Tenés que cortarlo más, no dejarlos hablar tanto. El conductor sos vos, Marcelo.
4: Tu propia salsa.
3: Sí. Empoderate, Marcelo. Vos sos el conductor. Vos decís, momentito, vamos con el otro. Esto es... Te tiro un tip, ¿no?
5: Un consejo, mirá, Luis, sí, no, dando clase, ¿no?
4: Bien, Luisito, bien. Te enseñaste mucho, estuvimos juntos.
3: Te tiro un tip, nada más.
5: A ver.
3: Tírale al sonidista unos pesitos de más, una cosita así. Para que le corte el micrófono. Se lo apagan directamente. Listo, y vos decís, vamos al otro, tac, y habilitar al otro.
6: Es buena.
3: Está bueno. Humilde sugerencia, nada más, para que llegues a mi nivel periodístico.
5: Ah.
3: Nada más.
4: Claro.
5: Pero no hay que censurar al invitado.
3: No digo censurar, sino que hable poco.
6: Sí, o bajito, ¿no?
1: O en instantes va a estar, y no aparece nunca. Nos quedamos sin tiempo.
4: Perdón, nos quedamos sin tiempo. El próximo programa lo invitamos.
5: Cosas que pasan en la televisión argentina, ¿no? Con la actualidad. Cuando no querías un invitado, se nos acaba el tiempo, perdón. La próxima... Te invitamos la próxima semana.
3: Paguen el remis, la puta que lo parió. Esa es típica, que a veces te ponen de relleno. Está Julio Bárbaro. Y yo me siento así esperando mi turno y quedo así. Ah, bueno, queda poco tiempo para

0: otra, ¿no?
1: Claro, casero.
2: ¿Y no probaste nunca, por ejemplo, casero? Invitar así chicas muy voluminosas. De tonas, grandotas.
1: No, ¿cómo?
3: Hay alguna idea.
2: La nueva política.
3: Hay una idea. Para la primavera pensamos. Pero bueno, no sé qué pasó, que, viste, cuando tenés una brillante idea, pasa algo que te tenés que ocupar de la realidad.
1: Como idea de, por ejemplo, esto es lo que viene en el verano. Claro. Estas diputadas van a ser temporada en Carlos Paz, en Mar del Plata.
2: Claro.
0: Por ejemplo,
2: ¿cuál hay así que tenga mucho volumen?
1: Ay.
4: ¿Y cuáles serían las diputotas?
2: Una nombrame.
1: La diputada Santillán, por ejemplo.
2: Santillán. Diputada Santillán, ¿usted se vacunó contra la antitetánica? Sí. Y le prendió.
3: Y a ese programa había que traerla a Lilita Carrió para que haga un editorial, ¿no?
1: Está lleno de gatos el Congreso. Ay, esta es la prueba. Y yo señalaría todos los gatos que hay.
2: Menem los tenía fuera, los gatos.
1: Menem era una barra de contención y después el otro fue Tinelli. Ahora que no está Tinelli en la televisión, los tenemos en el Congreso, los gatos. ¿Está?
4: Usted siempre los denunció.
1: Siempre.
2: Usted fue siempre.
1: Tinelli es Kärnner, decía yo. Son todos Kärnner, todos kärnneristas. Y sí, y mientras estamos discutiendo esto, Manzano se queda con todo el país. Porque hay que decirlo, ¿está? ¿Siguen, Santi Caputo?
4: Sí, la seguimos.
3: ¿A quién está mirando?
0: Sí, la verdad.
2: Fíjense si viene
1: atrás. Que yo cada vez que hablo en un programa siempre se me aparece una imagen. La Virgen de Satanudo, San Expedito, que son los santos.
2: ¿No se le aparecieron los Neu?
1: No, los Neus.
5: Los hermanitos.
3: Los hermanitos.
5: Juan.
1: Sí,
5: Juan
1: los santurrones. Amigo de Santiago Caputo. ¿Está?
5: De repente se quedan con todos los negocios.
1: Se
5: ¿no?
1: quedan con la. Se quedan con la Argentina.
5: Exacto.
1: Peter Thiel, Guy Faraón.
5: Y los Neus.
1: Y los Neus.
5: Son los dueños de la Argentina.
1: Dueños de todo. Ah, qué bueno para hacer mi nuevo libro.
5: Claro, los dueños
1: de la Argentina.
3: Los nuevos dueños de la Argentina.
1: Listo. Sí,
2: ya lo estás imprimiendo, me imagino.
1: Podemos empezar a editar, mira. Prólogo de Paulo Vilouta, por ejemplo.
6: ¿Por qué no, Luisito querido? Denunciando a los políticos más poderosos del país. Y no solamente políticos, no, gente de los medios y demás, querido. Cuando bien, quieras Pablo. Te lo escribo. No hay ningún problema. Papá Paulo Vilouta, y te relato un gol. Te puedo relatar un gol radial de Radio Mitre.
1: A ver, todos los que están acá en la mesa.
6: Todos los que están acá en la mesa. Saca rápidamente. Segundo tiempo, 22 minutos del segundo tiempo. Está jugando la Argentina. Sí, la Argentina junto a Mitre. La tiene Adriana Verón, la arquera, la que ataja todos los goles, la que ataja todos los PNTs. Así es. Impresionante. Saca la negra Verón. Toca para la derecha con Rolo Villar, el gran 4 que tiene Radio Mitre. Un 4, pero con elevación, porque es casi un 8. Es espectacular. Rolo Villar que toca rápidamente para la mitad del campo para Eduardo Feynman. Eduardo Feynman que la agarra, la quita, la abraza, la masa. Impresionante. El número 10 de Radio Mitre. ¿Toca para quién? Para Ariel Tarico. Sí, la tiene por la punta izquierda. Ariel Tarico va a pasar el centro para Marcelo Bonelli. Cabeceó Bonelli. ¡Gol! Algo pasó. Offside. Van al bar. Touchdown. Adentro. Se suspendió el partido. Invasión de campo.
3: Un gol.
7: Acá estamos en el bar con el chaqueño.
8: Bueno, para mí que no fue offside, así que dale, cobralo.
7: Cobrálo, y gritalo.
6: De gol. No. Van al bar. Se suspendió el partido, chicos.
0: Pero cada vez peor.
6: No. Entró Verón al campo de juego. Se suspendió el partido, chicos. Impresionante. ¿Viste? Hay que relatar.
5: Ni me lo menciones a ese vende humo.
6: Tranquilo, Eduardo, por favor, ya está.
5: Vende humo. Lo británico, no lo quiero. Juan Sebastián Verón, una vergüenza. Barra brava, violento como Grabois.
6: Por favor. ¿Cómo va a comparar? ¿Cómo va a ser tal comparación?
5: Es infumable. Infumable, Verón. Verón.
3: Podemos hacer una competencia de violento, ¿no? En la Argentina.
0: Qué buena es.

0: Hay un montón, ¿no?
1: Sí, sí, sí, sí. Está peleado el cuento.
0: Pero peleadísimo. Sí.
2: El que gana que rompe.
3: Claro. Tenemos una vidriera. Ahí está, para que la rompan. De premio. Claro. Podríamos reabrir Harrods.
1: Está buena esa. Qué lindo.
3: Harrods.
1: Ahí en Florida, ¿no?
0: En Florida y Paraguay.
1: La Florida y Paraguay, me acuerdo.
3: Como premio, rompen una vidriera.
4: Dale. Yo si quiere rompo alguna vidriera, alguna cara. ¿Por qué no? Ya que hablamos de violento.
3: Este era Gandhi al lado de los que vinieron.
4: ¡Los odio! ¡Los odio con alma y vida! Feynman Bonelli.
1: Falta amor.
4: Falta amor, mucho amor. Amor, amor, amor. Amor far, tengo hambre.
2: Una pregunta, Delia. ¿Las molotovs ya que están afuera son suyas?
4: No.
1: Tiran amor, tiran.
4: Son
1: amor.
4: Alguna de las cosas que trajimos acá con más de 5.000 compañeros. En la puerta de Mansilla 2668.
0: Pero tenga cuidado con el ejército de 20.000 terroristas que expulsó.
4: Que expulsó supuestamente Javier Milei, Javier Milei. Porque la gente está esperando, ¿no? A ver cuándo llega.
5: ¿Cuándo dolariza? Es lo que estamos esperando.
1: Ay, ¿cómo le va?
5: Las Mabeles quedamos como ilusionadas, ¿no? Y esperando la dolarización, la lluvia de dólares y todo eso. No viene. Ni la baja de impuestos, ni la lluvia de dólares.
2: ¿Y el Banco Central?
5: Y también la destrucción del Banco Central. ¿Cuándo? ¿No era que estaba juntando dinamita?
2: Mabel.
5: Sí, sí.
0: Si se logra reelección, va a cumplir con todas esas.
3: Ahí
5: sí.
0: Ayer lo dijo.
3: ¿No? Porque vienen las reformas de segunda generación.
5: Segunda generación.
0: Hay que aguantar un añito más, reelegirlo y.
3: Claro.
0: Y vamos a vivir los mejores.
2: Los mejores 18 vienen dentro de unos años.
5: Pero ahora no estamos en los 18 meses que dijo Toto.
3: No arrancaron.
5: No arranca.
0: No arranca.
6: Ya va a arrancar, Mabel. Sí, ustedes preocúpense. Mejor hay no volvamos a esa época.
5: A mí me gusta la cunza.
2: Fuerte la cunza, ¿vio?
5: Sí, me gusta.
7: Divino, es un bombonazo.
5: Sí, es un bombonazo.
1: Qué atrevida, sí. Mabel.
7: Tontita.
5: La cunza, me gusta Brad Guy.
6: Brad Guy, esos ojos de Alfonso, sí.
5: Me gusta Iguacel, me gustaba mucho.
2: Iguacel.
5: Ay, Javier Iguacel.
1: Qué mirona, ¿eh?
5: Sí, bueno, yo relojeaba el material que había en el
2: programa. Calentona usted, doña Mabel.
1: Me parece que sí, ¿eh?
6: Bueno, Lustó en su momento también, muy fachero.
5: No,
6: Martín,
5: Lustó no.
6: ¿No le gustó Martín Lustó?
5: No.
0: Los rulos, eso.
6: ¿Le gustó o no le gustó?
5: No, Lustó no es mi tipo.
1: ¿No? ¿Por qué, Mabel?
5: Carla Peterson, sí, sí.
2: Si divina.
5: Si fuera lesbiana.
2: Bueno. Edad, ¿no?
0: Mabel.
1: Es más rubiecita.
5: Bueno, ¿no? Perdón, confieso mis fantasías al aire.
1: No, está muy bien.
5: Está bien. Me hago cargo.
1: Pero usted tiene un costado...
5: Con esto ahorro terapia, le digo.
1: ¿Tiene un costado lésbico?
5: Tengo, sí, cada tanto.
3: Tontito.
5: Sé reconocer la belleza femenina.
1: Muy bien. Muy bien.
2: ¿Alguna de las cosas que han pasado en el país? Por ejemplo, ¿se acuerda cuando estaba Prat Guy?
5: Sí.
2: Que se fue.
5: Sí.
2: Se fue Prat Guy y ¿se acuerda quién vino?
5: Caputo.
2: Sí. ¿Cómo parece todo hecho a propósito,
3: sí,
2: no?
3: Sí, totalmente.
5: Inclusivo.
0: De Shabu sería, digamos.
5: Inclusivo, digamos. Digamos, sí.
2: Qué país divino.
0: ¿Quién lo criticaba, Caputo? ¿Quién decía que? Y Javo.
5: Ah, sí. Ah, bueno, pero él criticaba a todos.
0: Claro.
5: A todos. Desde Macri hasta. Bueno, a todos criticaba.
2: Sí.
5: Y después, ahora le toca a él ser criticado. Señor presidente, acepte la crítica y no se la agarre con las mujeres. Porque veo que tiene especial predilección por agarrársela con las mujeres, periodistas.
2: Con todo el mundo, señor presidente.
5: ¿Usted no va a decir algo sobre
1: los enojos del
5: presidente?
1: Ay, buen día, Mabel.
5: Presidente.
1: Sí, que están mal. Lo decimos siempre.
5: Como de un plato volador.
1: yo me hago presente cuando me dicen. Me dicen, entra y yo entro.
3: Ah, claro.
1: Sí, bueno, soy
2: a las 9 me llamo.
1: ¿Cómo? No, bueno.
2: Te queremos acá desde el comienzo. Sí.
7: Buen día.
1: Hola. Recién me traía un señor en taxi. Sí, sí. Y yo a la mañana, viste, me pongo los auriculares, vengo escuchando.
5: Claro. Y... ¿Qué viene escuchando? No viene escuchando Radio Mitre.
1: Cuando me bajé...
5: Confiese, porque no escucha Radio Mitre. Sí,
1: cuando me bajé, primero, justo que estaba llegando, le estornudé dos veces.
2: No, no.
1: Y en el... No, bueno, y le dije, ay, perdón, señor, le dejé dos estornudos. Y el señor me dijo, ¿usted es Mariel Dilenada? Le dije, no, soy Mariel Dilenada, le dije yo. O sea, ay, le escucho todos los días.
5: Le moqueó todo el taxi.
1: Sí, no, no, no, no porque fue... No salió nada.
7: Le dejé dos bacterias. Son, ahí.
0: Sí, pusiste el brazo.
1: Para... No llegué, Marce. Pero viste que ahora no está bien estornudar.
8: Es la época de alergia, claro, mucho.
1: Yo le
8: plátano.
1: Dije esa alergia, pero me parece que no.
7: No.
1: Creo que le mentí.
0: ¿Cuándo va a terminar el invierno, chicos?
2: No sé. Hoy
0: mañana está frío. ¿Qué
8: más
0: pasa?
8: Frío todavía. No. ¿Viste que hoy decías vos?
2: Mañana, sí.
8: Bueno, mañana mínima de 8 grados.
2: Sí, estoy
1: El domingo. Creo.
8: Recién sí, no para sé, el fin
0: nadie
8: de semana.
0: ¿Vos no sabés cuándo termina el invierno?
9: Sí, bueno, estamos viendo con el servicio pronóstico nacional italo-ucraniano para ver cuándo va a cambiar el clima, Marcela.
0: Italo-Marcelo.
9: Bueno, así es, italo-ucraniano, la pronóstica de la clima para toda la gente. Bueno, aquí me están llegando los últimos reportes,
2: ¿Qué dice?
9: Atención con la corriente de la Niño. Que vamos a estar, más mojados que un bebé con el pañol de 3 días, Pero además habrá una desvía térmica que hará que las temperaturas bajen a tal punto que en enero en Mar del Plata, en vez de carpas en la playa, te van a alquilar estufas. Además, Punta Magotas. Punta Magotos. En vez de ser una playa, va a ser una pista de nieve.
0: Se va a poder esquiar.
9: Sí, totalmente. Va a ser tanta fría que en Punta del Este se van a congelar hasta las cuentas de los argentinos.
2: Tenemos nuestro propio servicio meteorológico.
9: Sí.
2: ¿Qué dice? ¿Qué va a pasar?
0: A ver.
10: El pronóstico para mañana, pues, es relativo, o sea.
2: Sí, claro.
10: Mañana a lo mejor llueve, o a lo mejor no, depende del tiempo, ¿no? O sea,
2: claro.
1: Depende cómo, claro.
0: Y así acertás siempre.
8: Sí. Puede que sí, puede que no.
2: Claro.
8: Sí, no, recién la semana que viene, para el lunes.
1: Bien, perfecto. Bien. ¿De qué venía la mañana? ¿Qué estuvieron hablando estos
5: minutos?
1: Estamos
5: hablando un poco de todo.
2: De todo.
5: El presidente que dijo en París, si reelegimos 2028 va a ser el mejor año económico de la historia.
2: Después en el 2028.
1: Cada vez corremos más el arco, ¿viste? Pero bueno, le ponemos onda.
5: Pues. Hay que esperar hasta el 2028.
1: Sí.
2: Ya, antes que vengan los Kirchner, cualquier cosa.
1: Pero no lo dudo, Rolly.
2: Esperamos lo que sea.
1: Claro.
2: Lo que
1: pero bueno, hay que hacer algo para que no vengan entonces, claro.
2: Eso sí, si llegan a venir...
11: De eso depende el gobierno.
1: Por eso...
2: Claro. ¿La culpa quién la van a tener si pierden lo de la libertad?
0: Nosotros.
7: No,
2: la
7: claro.
2: Nosotros vamos a tener la culpa. Eso sí, ¿hay algún planeta habitable como para irse?
5: Yo conozco Rolo.
7: ¡Oh, Horacio!
0: A Elon Musk se
2: ¡Horacio!
0: A Elon Musk le tenés que...
2: Ahí está, presentación.
12: Esta es la voz de los marcianos.
2: ¿A dónde vamos?
5: Digo que estuve en Plutón.
2: Wow.
5: Pero en Venus hay mejores minas.
2: ¡Ah! Y hay sexo a las 24 horas, ¿no?
1: Qué chingo, buen chingo.
7: Hay olor a pizza allá arriba, ¿no?
1: No. ¿A qué huele?
5: A lluvia dorada.
1: ¡Ah!
5: Estuve en Plutón e hice una Plutón senda.
2: ¡Ah, Plutón senda!
1: Claro, sí.
5: Que todos los habitantes de Plutón puedan circular libremente.
1: Mirá.
0: Y arreglaste la vereda también.
5: Y las arreglé y las volví a arreglar.
2: Está muy bien.
1: Libremente, al contrario. De Libertador la estropeaste, Horacio. Hola. Ahora, vos venís, viste, que querés ser prolija y seguir la rayita, viste, ir en el carril.
2: Sí.
1: Y vos venís derecho y de pronto el carril te hace así para la izquierda y le das para la izquierda y le das para la derecha.
2: Viejo.
1: Es un drama.
2: ¡No somos Holanda, viejo!
1: Claro,
2: claro, viejo. ¿Qué es la característica de Buenos Aires? El amontonamiento, el embotellamiento.
1: Sí,
2: todo.
1: ¡Pique!
2: Casi colectivo, sí, todo eso.
1: Total,
2: ¿qué,
1: total.
2: ¿Qué mierda? Pero la semisicenda.
1: Dos
2: cefalopeli van en bicicleta.
8: Ayer me acordaba de usted, Quique.
2: ¿Sí?
8: Sí, en un momento.
1: Porque yo a veces tengo algunas expresiones, no al aire. Salió una Kika. Entonces me dijeron, pareces Quique, el personaje de Quique.
0: ¿Cuál es? Unos deseos.
3: Una expresión moderada, hay que matarlo a todos.
1: No.
3: ¿Cuál de tanta que tiré?
1: Cada tanto se me chifla el moño y soy medio Quique, sí. ¿Vos no?
11: ¿Sí, en serio?
1: Sí. Porque, ¿viste? No hay que hacer tanto análisis a veces.
6: No, a veces solamente hay que insultar. Decir algún improperio.
2: ¿Tira el sábado a la cancha?
1: ¿Cómo?
2: A ver, ¿el partido de la selección?
1: ¿Sí voy?
2: Sí.
1: No.
2: ¿No te invitaron?
1: No me invitaron, no intenté comprar entradas, nada. ¿Vos?
2: Burkina Faso.
6: Ahí presentás tu cigarrillo y entras.
11: Ese es tu equipo.
1: El sábado ya les dije, tengo que dedicar medio día a
0: la jefa de la barra brava sería.
1: Claro. Sí, sí. Sí. Alguna vez voy a ir a la de Boca, pues viste que yo soy de Boca.
11: Sí,
1: y
11: sí.
1: Tengo a mi compadre que vive ahí a 2-3 cuadras desde que nació.
3: Saludos a Somi.
1: Sí, me dijo, cuando vos quieras yo te llevo. Imagínate a dónde, ¿no? O sea, voy a ir.
8: ¿Que nunca fuiste
1: a la cancha? Sí, pero voy cuando por ahí me invita, no sé, alguna empresa. Sí, no hay lugar para ir a esa cancha. Y con esta directora, antes también, ya con Angelici. Sí, muy truchos esos.
11: Angelici.
0: No,
11: Claro. Pronunciación es Angelici.
1: Por ejemplo.
11: No, tenía palco.
1: No, bueno. Y las peñas del interior, por ejemplo, mi hermano creó en su momento la de Arrecife. Tampoco, no, te dan algunas entradas. Es una la verdad es que soy hincha de Boca porque lo siento. Porque si fuera por otra cosa, ahí me agarra el Quique.
3: Mirá, yo tengo el primo de un amigo, de un cuñado, de un vecino mío.
1: Sí.
3: Que está ahí medio metido.
2: ¿Con Riquelme?
3: Con el otro que parece.
2: ¿De la barra?
3: El muchacho medio peligroso. El de la barra brava.
1: Mira.
11: El hermano de Riquelme es el peligroso.
1: Claro.
3: Uno que está ahí que te hace lugar.
0: Te consigue lugar.
1: Sí.
3: Mira. Lo que sí te tenés que poner bigote. Medio travestirte. Para mimetizarte.
1: Sí, sí.
3: Con los nombres no te hace quilombo, viejo.
1: Claro. Sí. ¿Vos vas aquí que no?
3: Yo ya no voy porque me hace más. Sufro en la calle.
1: ¿Vos qué sos hincha de qué?
3: De Boca, sí.
1: Es Bostero.
2: Boca también.
1: ¿Vos sos de Boca también?
3: Bueno. De Boca de Alberto J. Armando.
1: Nosotros hagamos un día, mira, vamos los cuatro, vos venís.
2: No voy más.
1: Vamos los cuatro y entramos como sea. Ahí está. Se nos
0: como barra brava.
6: Mirá qué ejemplo.
0: Saltan los molinetes.
6: Claro, saltando los molinetes.
2: ¿Cómo sabés que nunca has ido a la cancha de Boca?
6: Entrando con la barra.
1: ¿Cómo que no? Yo entré a esta radio haciendo vestuario, deporte.
11: ¿Qué tal?
1: Obvio.
11: Vestuario.
1: Buscaba gente en la tribuna. Enfrentate
2: la barra de Boca.
3: ¿Vos te metías en los vestuarios de los chabones?
1: No, los vestuarios no me metían. O sea, no y sí. O sea, dependía de lo
3: no
1: que tenía
3: y sí.
1: Que...
3: No y sí.
11: Sí, claro.
3: No y sí.
1: Yo hacía, por ejemplo, las conexiones y cada tanto si tenía que encontrar algún testimonio, pero todo bien, siempre todo legal. Claro.
2: Es verdad que
6: tocaba la puerta del vestuario.
11: ¿Qué significa todo legal?
1: No, que es verdad que una vez me mandaba y decía, hola muchacho. No, se
2: entraste al vestuario de Boca y había uno de los jugadores de Boca que se estaba bañando.
1: No, en Boca no entré nunca. Me pasó una vez, creo que fue en gimnasia me pasé, que entré así, justo así, estaba con la toalla.
6: ¿Quién estaba? ¿Quién estaba en el vestuario?
1: Que me olvidé.
3: Para la mitad del chiste, para.
2: ¿Es verdad que vos entraste al vestuario de la cancha de gimnasia? Y había uno de los jugadores de gimnasia que se estaba bañando. Se estaba sacando la ropa y tenía puesto un corpiño.
1: No.
2: Y vos le preguntaste, ¿desde cuándo usas corpiño? Él dijo, desde que mi mujer me encontró en la guantera del auto. ¿Es verdad esto?
1: Ponele. Ponele.
6: Ay, Dios. Ahí tenemos la imagen en nuestro canal de YouTube.
1: Allá.
6: Estoy alentando a Boca.
1: Qué lindos son esos colores. Qué lindo. Mira. Qué lindo. ¡Hasta con el pucho!
6: Con el pucho en la popu. Con el pucho en la popu.
0: Ahí podés.
1: Qué linda.
0: Muy
1: buena. Qué lindo.
0: Podés fumarle. Ahí fuman de todo, ¿no?
2: Sí, de todo. Los cigarrillos fuman de todo.
6: Ahí fuman banderas, cualquier cosa.
1: Pará. Qué mística tiene, ¿no? Esos colores.
11: ¿Qué te parece?
1: ¿Qué te parece? Qué lindo. Nadie nos va a igualar.
0: Dios mío.
1: La cancha de Boca. Es verdad.
6: Bueno, no te enojes, Marcelo.
0: Que vos sos también de...
6: No, yo soy de Gimnasia de La Plata.
13: Sí, escúchame, la otra vez, ¿sabes la que hice?
1: No.
13: Andaba por Palermo, ¿viste? Me dio un poco de nostalgia, porque yo lo veía a Rolo Villar ahí en la esquina esa, Uriarte, Nicaragua, siempre. Sí. Y él tocaba bocina.
6: Claro.
13: Agarré, tenía como 5 banderitas de la otra radio.
1: Claro.
13: Ahora es de los montoneros, la radio. Tenía 5 banderitas. Sí. Cuando regalaba el 25 de
1: marzo. Claro.
13: Pasé por la puerta de Infobens y las tiré todas así. Esto es para el Daniel Haddad, deja.
1: Te tiraste.
13: Sí, estaban autografiadas, todo. Tenía una autografiada por Feynman.
2: Era vos, Helen.
13: Se la dejé.
1: Pero ¿por qué, Quique?
13: Y le dejé una nota, le dije, Daniel, volvé a tus orígenes. Deja de contratar zurdo en Infobae.
1: ¡No! ¡Oh!
6: ¡No puede ser, viejo!
1: ¡No se ponga así, Quique!
13: Yo el micrófono.
1: Bueno, pluralidad de voces, Quique.
13: ¿Qué pluralidad de voces? ¿Qué pluralidad de voces? Ya demasiado lo dejamos hablar a él.
1: Le va a subir la presión,
0: Quique. ¿Alguna vez de dejar el taxi y poner un Uber?
13: Ya ahora nos manejamos todo con aplicaciones.
1: Tengo Uber,
13: Cabify, todo.
1: Están todas.
13: Bonito, manejo todo.
0: Ok.
1: Y aceptan.
13: Es una modernización, aceptan, que entró así.
1: Transferencia, todo. Ahora ya no pagas con plata, nada. Acepta QR.
0: ¿Qué pasa, Key?
2: Es un socio, cosa que el Quique no lo cuenta, pero tuvo un socio.
13: Sí.
2: No levantaban a nadie en el taxi. El problema es que iban los dos en el taxi.
13: Época de mucha inseguridad. Cuando cazábamos los Uber.
1: Sí.
13: Salíamos de cacería en una
1: época. ¿Vos golpeaste a alguno? Porque los golpeaban en ese momento.
13: Con el matafuego le pegué.
2: Le tajeaban las
6: cubiertas. Una caricia.
13: Sí.
2: Le tajeaban las cubiertas también.
13: Sí, el caño escape se movió.
0: Pero ahora te modernizaste.
13: Sí, ahora ya está.
0: ¿Y qué pasa que hay tan pocos taxis en la ciudad?
1: Y eso, claro.
2: Entre 12 y 14 mil quedan nada más.
13: Tengo un amigo que tenía como 5 taxis y todos los tiene. Maneja uno y el resto ni siquiera lo puede.
1: Y ahora
13: ni alquilar, nada.
1: Te piden muchos estudios psicológicos.
6: Y hay que mantenerlo también.
1: ¿Vos lo pasaste?
13: Yo he sido psicólogo de ustedes muchas veces.
1: ¿Qué de construido?
13: Las cosas que me han contado.
2: Cuesta mucha guita estar el chofer de taxi.
1: Sí.
13: Lo que era la licencia, viejo. Lo que te contaba la licencia.
1: Sí. Fortuna.
6: Mucha plata.
1: Sí.
6: De hecho, alguien me decía el otro día, fíjate cómo está la mano. Me dice Mariel que antes iba al psicólogo en taxi y ahora me tomo un taxi y le cuento mis problemas al chofer.
13: Y ya está. En un viaje largo, ¿sabe qué? Listo.
6: Le resolviste todos los problemas.
13: Le voy a poner un negocio que va a funcionar, me dijeron.
1: Tengo un amigo taxista, ¿cuál es?
13: Sí, cervecería artesanal.
1: Sí,
13: ¿es eso o un blockbuster?
1: Yo te digo.
13: Mira,
1: hay que hacer un estudio de mercado. Barberías. No puedo decir la otra porque es auspiciante de la radio, la otra, pero no quiero tener problemas. Pero, ¿cómo puede haber tanta gente con barba? Tenés 2 barberías por cuadra.
14: Bueno, y el café de especialidad.
1: Pero ¿cómo lo mantienes?
15: Es una moda.
1: Claro. Eduardo, 2 por cuadra.
0: También hay
1: tenés
0: mucho café ahora, se abre.
1: Sí, lleno.
0: Café de esto, de lo otro. Hoy es el día del café, che.
13: Gente despierta, tenemos gente despierta y barbuda. Tenemos zombies que caminan por la calle. Es así.
1: ¿Cada cuánto se hacen la barba?
6: A mí me gusta estar
15: con él.
6: Mañana voy al barbero.
2: ¿Te hacen pelo y barba cuándo?
6: Sí, mañana. A mí
13: es un desprolijo.
6: Y me crece el pelo, gracias a Dios, me crece bastante rápido, cada 15 días, entonces voy y me...
1: ¿Y qué te hace? ¿Te pasa la maquinita? ¿Cómo es?
15: Como el pelo.
6: Primero la maquinita y después acá...
1: ¿Te vas a la barbería?
6: No. Con la navaja.
15: Yo me lo mantengo.
6: Me ponen un gel y navaja.
13: ¿Gel y navaja?
2: El día que vas al peluquero y dices, uy, qué desastre tenés. ¿Quién te cortó? Usted fue él. Uy, qué mal que te creció. había uno que le habían puesto agua hirviendo.
13: ¿Por?
2: Que arruinaba el mate.
1: ¡No!
2: Terrible.
16: Bueno, a un amigo mío el otro día fue a una barbería y le hicieron el famoso corte paloma.
1: ¿Cómo es?
16: Le cagaron la cabeza. terrible.
13: Una chica que tiene un muy lindo corte es Dani La Chepi, que va a estar ahora en Sigue la Joda.
1: Amo, me encanta.
13: Pueden escanear el QR que ahí aparece en pantalla en YouTube.
2: Muy bien.
13: Seguir la transmisión de Blue de Radio Mil.
6: Así es, sí.
13: Con el streaming del señor Nacho Bolián, Tarico y Rolo Villar. Y una gran invitada, Dani La Chepi.
2: Fina, Dani.
13: Sigue la Joda, ¿eh? Sí.
5: Pero, ¿sabe qué, señor Bonelli? Le querían dedicar una canción a usted.
0: No me diga.
5: Porque usted realmente es un samaritano, lo que se aguanta en su programa. Así que por eso le iban a cantar una canción a usted, por lo que se aguanta, la violencia que se aguanta.
6: Sí, totalmente, sí. Mabel.
0: Vamos, Marcelo. No solo del programa, ¿no?
5: Mirá. Mirá el reclamo al aire, me gustó, ¿eh? Muy bien, muy bien, muy bien. Te tenés que hacer valer. ¿Y si no veniste al Observador?
6: Ah, bueno.
5: Tenés que venir, Marcelo Bonelli, en el Observador.
1: Tienes que llevar todo, ¿viste?
5: Sí, sí. Vos también, Mariel.
1: Bueno, voy.
5: Vos también.
6: Bueno, Luis, van a cantar una canción. Sí. Voy a interpretar una canción. Sí. Mariel, dile nada. Junto al Pelado Trebuc.
1: ¡Oh!
16: ¿Qué
15: dúo?
6: Así es, Pelado. Una canción, bueno, todos sabemos.
16: Yo te respeto mucho, Mariel, ¿eh?
1: Sí, manda saludos siempre para acá.
6: Siempre manda saludos el Pelado.
16: Lo escucho siempre, ¿eh? Todos los días. ¿Cómo me gastan, eh? ¿Cómo me gastan?
6: Anda, el Pelado. Es un homenaje. Y vos sabés lo que te quiero. Vamos a interpretar una canción, porque ustedes saben, bueno, vieron lo que sucedió ayer con Grabois, un mamarracho total. Y esta canción se llama Ahí viene Grabois, en vez de Ahí viene Ramón, de Capanga. Y la cantan Cucanga. Sí, Cucanga. Ahí viene Grabois, Cucanga, con el Pelado Trebuc y Mariel Dile Nada.
16: Con todo respeto.
6: Sí. Te está buscando en el Congreso. T20 empieza a insultar.
16: A insultar.
6: La granja Boel está haciendo

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0: 10:41. No es tarde, no es tarde porque nos estuvimos riendo hasta recién, sí. Así que...
1: Vinieron todos al pase, Quique, Mabel,
0: todos. Y ahora, bueno, si querés el pase, lo...
1: Claro, sigue la joda.
0: Viendo en Siga la Joda por el YouTube de Radio Mitre. Uh-huh. ¿Cómo, che, ¿cuándo termina?
1: Se puso lindo ahora, Marce.
0: ¿Cuándo termina el invierno? Déjese joder.
1: Lunes que viene. ¿Hasta el lunes que viene puede ser o no? ¿Te bancás unos días más?
0: Sí.
1: Ya estamos
0: al
1: jueves.
0: Ya estoy,
1: no
0: salí de tu casa diciendo, bueno, hoy hay sol, esto, lo otro, y te morí de frío.
1: Mira, mañana,
0: hoy venía para acá.
1: Al menos mañana te tenés que abrigar porque se espera una mínima de 9 grados. El sábado mínima de 11, con lluvia.
2: No, otro casamiento
1: con lluvia.
2: El domingo
1: tenés mínima de 10 grados, así que va a estar fresco también. Y el lunes se espera una mínima de 13 grados, así que ahí ya está como mejor. Ah, ya
2: hay
1: se
2: que irse al Caribe.
1: De otra manera.
3: ¿Para qué guardé la ropa de invierno, no? En la valija.
2: Yo todavía no usaba.
0: Todavía no. No, yo salgo vestido como en invierno.
2: Para mí hasta noviembre la ropa de invierno no se guarda.
1: Claro. Sí.
0: Hoy está Pablo, trajo un tema...
4: Mirá, justamente...
0: Vino a ser río, ¿no?
4: Temazo, justamente.
1: Temazo, temazo. Porque temazo. Vos decís, está Pablo y le ponen chan, chan.
4: No. Recién, esta conversación que estamos teniendo desde que empezó el programa, che, qué locura el tiempo, ¿eh? Esto denota cierta edad, porque los pibes no les importa si hace frío o si hace calor, siempre remerita.
3: Siempre tienen calor, es verdad.
4: El lamento climático, viste, la queja de que tiempo Jovatelli. Loco, es muy Jovatelli. Vamos a hablar justamente de esas frases que decimos o de esas cosas que nos pasan que denota nuestra cierta edad.
0: La otra frase es cuando salís abrigado y pasa alguien con remera o con musculosa.
4: Sí,
0: está loco.
3: Qué locura, ¿no?
4: Cuerpito gentil, decía mi abuela.
5: Sí. ¿Cómo?
0: No, pero igual, el no termina más el del frío.
4: Eso es verdad.
0: Eso es lo que me molesta.
4: Vamos
0: ¿no?
4: a tirar las frases de Jovato que todos empezamos a tener a alguna
2: lindo.
4: Edad.
2: Dale.
4: Y las situaciones de Jovato. Yo, por ejemplo, ya no solo me dijeron que tengo que usar anteojos para leer, sino para ver de lejos también.
2: No.
4: ¡Me quiero matar! Eso empezó ahora.
2: El vocal, ¿sí?
0: 10:44. Nos vamos a ir urgente con Mercedes Nisi. Hubo una bataola en Palermo, una pelea, que empezó un boliche, continuó afuera, hay calles cortadas, hay todo un lío, es gravísimo, el anticipo lo tiene Mercedes. Mercedes, buen día, contanos, ¿qué pasó?
6: Hola Marcelo, sí, una primicia de Radio Mitre, bataola total en un boliche de Palermo. Esto ocurrió en el Club Araos, que está ubicado en Araos al 2400, entre Güemes y la Avenida Santa Fe. De hecho, la calle está toda cortada. Un joven herido de arma blanca. Y hay 6 detenidos. La bataola empezó adentro del boliche, me dice la policía, y siguió afuera. Mira, estamos viendo acá las manchas de sangre, que hay un Corsa gris, y arriba del Corsa, digamos, de la parte de atrás, donde está el baúl, están todas las manchas de sangre que en estos momentos la policía está realizando, tomando muestras temáticas. Y, a ver, espérate, pues es que está cortada toda la calle, así que no se puede pasar, pero... Hola, buen día. ¿Usted sabe algo de lo que pasó? Estamos en vivo para Radio Mitre. Vení, acércate, por favor, un minuto. Es el encargado de un edificio de la cuadra. Acércate un poco, porque si no, no se escucha.
7: No, me dijeron que hubo apuñalados nada más.
6: Ajá.
7: Es lo único que me dijeron.
6: Hubo apuñalados y estaban adentro del boliche. ¿Qué?
7: Parecieron que están adentro del boliche y te pelaron afuera.
6: Ajá, claro. ¿Lo llevó en la ambulancia? ¿Se sabe algo del apuñalado?
7: No vivo yo acá, no sé nada. Cuando llegué a mi trabajo ya estaba todo así.
6: Claro.
7: No vi nada.
6: Gracias. Bueno, este es el encargado más próximo al boliche. Este boliche no es cualquier boliche. El dueño, Marcelo, es Jorge Beco, que es el secretario de la Cámara de Empresarios de Discotecas y Entretenimiento de la Ciudad de Buenos Aires. Y yo me acuerdo que Gustavo Palmer, una vez le pregunté, ¿se acuerdan? El mítico Gustavo Palmer, dueño de todos los boliches, de muchísimos boliches de la costa. Bueno, le pregunté y él me dijo que era... le pregunté, ¿en qué andas? ¿Qué es de tu vida? ¿Qué sé yo? Y me dice, yo soy dueño de Araos. No sé si seguirá siendo dueño ahora. Pero bueno...
0: Pero digamos, pero fue una... No es que fue una pelea de uno contra uno, fue así una bataola.
6: No, sí, fue una bataola. Me dijeron que Mira, no, yo siempre, a veces a la madrugada estaciono el auto acá antes de ir a la radio, porque vengo a la peluquería al frente, sí. Y siempre se ve el resto de quilombo. La realidad es esa. Anoche había una fiesta especial, era una fiesta gay, una fiesta trans, y empieza con esto, adentro sí. del boliche, lo que pasa siempre, ¿no? La pelea que empieza adentro del boliche y sí, lo sacan claro. afuera del boliche.
0: Y pero se sumaron todos. ¿Y la calle está cortada?
6: Sí, porque está, no, lo que pasa es que estaban haciendo... Ahora, mira, ahora la... Ah, no, no, sigue cortada, sí. Están haciendo la pericia de la sangre, todo eso, por eso lo cortaron. Así que esto es Araos...
0: ¿Hay detenidos, Mercedes?
6: Sí, seis jóvenes detenidos.
0: ¿Seis detenidos?
6: Sí, seis detenidos y una persona herida que fue trasladada por el SAME.
0: Bueno, bueno.
6: Mientras tanto, te digo, los vecinos me dicen que no dan más. Una vecina del frente sí, me contaba sí. que directamente una vendió el departamento y puso en el aviso, lo vendo porque vivo al frente del boliche Araos.
1: Claro.
6: Directamente.
0: Claro. No lo va a vender mucho.
1: Es que además, Mecha, mira, le pasa a un montón de gente. Por ejemplo, no sé, yo tengo una amiga que viene haciendo reclamos todo el tiempo porque hay un boliche a media cuadra. El boliche funciona bien, a diferencia de esto que vos estás contando. Pero el kiosco de enfrente, que tiene autorización para vender bebidas genera, alcohólicas...
5: ¿Hay alguien
1: al aire?
0: Ahí está.
1: Se quedan hasta las 5 de la mañana, 6 de la mañana, y no pueden dormir, la gente no puede dormir, ¿entendés?
6: Bueno, acá el edificio al frente, me contaban las señoras que tienen vidrio doble. Hay un edificio divino al frente, le han puesto vidrio doble porque para sí. y han pedido reiteradas pero, veces que se insonorice. A ver, acá hay otro vecino.
0: Pero no se supone.
6: ¿Usted vive acá a la cuadra? ¿De Radio Mitre? ¿Usted vive acá a la cuadra?
5: Yo soy encargado acá, sí.
6: Encargado acá. ¿Y se sabe qué pasó?
5: Aparentemente hubo pelea en la salida del boliche y hubo enfrentamiento entre los que vienen a bailar y dicen que hay un muerto ahí adentro, no sé.
1: Oh.
6: Yo lo que... A mí me habían llamado también vecinos diciendo que había un muerto, pero le pregunté a la policía y la policía me dice que hay un herido complicado, pero que no ha fallecido.
5: Yo no lo vi. Dicen todo que hay un muerto.
6: ¿Qué pasa acá con este boliche?
5: Sí, un desastre. Desde que está el boliche siempre pelea, anoche cuando salen, cantidad de gente que se acumula en la vereda, hacen ruido, molestan. Anoche hubo proyectiles por todos lados, piedra, caños, que se pelean y siempre fue así. ¿Qué tal?
6: Claro.
0: Sí.
5: Así que...
6: ¿Cómo es tu nombre?
5: No, prefiero no darlo. Sí, mejor no.
6: Bueno, gracias, señor, sí. gracias. Bueno, acá tenés... Claro, porque los encargados tienen que... Después les toca barrer las piedras, la botella,
0: ahora,
6: acá
0: yo
6: todo.
0: Digo una cosa, Mercedes. Sí. ¿No hay un horario para que funcionen los boliches... de creo que son las dos o de lunes a viernes de determinado horario, sábado un poquito más extendido, no se cumplen los horarios ahí?
6: Y acá me dicen que la Pataola, me contaba el señor del kiosco de diario, que él llega muy temprano, que arrancó a las 6:20 de la mañana.
1: Claro.
6: O sea, arrancó adentro y después lo de siempre lo sacaron para afuera. A ver, señor, ¿usted sabe algo? Me está poniendo para Radio Mitre de lo que pasó anoche.
8: Sé que con una botella cuchillaron a uno. Nada más que con un policía, nada más.
6: Con una botella, me dice.
8: Sí, una botella rota, lo cuchillaron.
6: ¡Ah, qué horror!
8: Sí.
6: ¿La persona cuchillada qué edad tendría?
8: Salían del boliche, creo. A ver, es con lo que decías vos recién, empezó adentro y terminó afuera.
6: Claro, los patobijas lo sacan para afuera, es de manual. Gracias, señor.
0: Bien,
6: bueno, entonces,
0: bueno.
6: Yo pregunté a la policía, me dijeron arma blanca, lo que supuse que era un cuchillo, pero o acá está diciendo el señor que sería una botella. A los efectos, la persona está muy mal igual, ¿no?
3: Claro, ya. Para aclarar, porque nos hablan de fuente del Ministerio de Seguridad de la ciudad, que no hubo muerto.
6: No hay muerto, eso me lo confirmó la policía.
3: No,
6: a mí me llamaron vecinos que conozco de la cuadra para avisarme. Me vine de raje, llamo al Ministerio de Seguridad, el Ministerio de Seguridad me aclaró, hay herido, pero no hay fallecido.
0: Aparentemente sería grave el herido. Bueno, vamos a ver, Mercedes, ¿eso es Araos y qué?
6: Esto es Araos y Avenida Santa Fe. Araos entre Santa Fe y Güemes. Claro. Estamos muy cerca de la radio.
1: Sí.
6: ¿Viste dónde es la cuadra donde está el
1: pádel ahí?
6: ¿Dónde está? Claro, es la cuadra del pádel. Es más cerca de Güemes.
0: A una cuadra de Calvin Ortiz.
6: Claro, claro. La primera paralela para el lado de Pueyrredón.
0: Bueno, Mecha, gracias, y estamos atentos.
6: Hasta luego.
0: Bien, 10. Ahora, en un ratito, Rodri, vamos a hablar de la Corte. En medio un papelón, hoy sacó una suerte de declaración diciendo que no hizo lo que hizo.
9: Sí, aclarando algunos puntos que ya se conocían. Me parece que no agrega mucho más de lo que ya se planteaba. Por lo menos acá lo contamos, pero... si querés, en un ratito lo mencionamos, pero sí. No agrega mucho más a lo que ya se sabía, ¿no?
10: Por ahí lo único bueno positivo del fallo, más allá de eso, es el párrafo en donde dice que la descalificación y el odio solo deterioran las instituciones y la democracia. Claro, porque una catarata de críticas e insultos, ¿no?
9: Pero el efecto no se puede negar, el de la Corte, que fue que el DNU derogó una ley.
0: Lo que pasa es que sacó ese fallo. Ese fallo habilita a... No hay límite para la compra extranjera, algo que no se quería, que la sociedad no lo quiere, que el Senado no pasó, y como tuvo una gran repercusión negativa...
9: Hasta Patricia Bullrich salió a cuestionar,
10: claro,
9: un poco.
0: Sacan este comunicado que no se entiende nada.
10: Ellos,
0: ¿no?,
10: dicen que el fallo, y ayer lo mencionaste vos, Marcelo,
0: que no, era lo sobre
10: no
0: lo
10: tiene
0: importa.
10: Que ver con la cuestión de fondo, sino con resolver ese amparo que presentó justamente la gente de la agrupación de Malvinas con
9: estaba
10: quienes...
9: desde mayo del 2021.
10: Claro. Por otro lado, hay quienes hacían la lectura de que el fallo era político desde el lugar de que le enviaba un mensaje al gobierno, como diciéndole, che, ustedes tienen este decreto que tienen que resolver desde el 2023. Bueno, háganlo y no nos tiran, perdón que lo diga así, pero bueno, le voy a decir así, la responsabilidad a nosotros, ¿no?, de resolver algo que tienen que resolver ustedes, porque al estar rechazado por una de las cámaras, es verdad que el decreto plena vigencia no tiene, ¿no?
9: Sí. Y Patricia, que después si querés lo tratamos, pero Bullrich, que obviamente es una voz importante, dice y se desmarca un poco diciendo, bueno, si estaba esto en la justicia, ¿por qué sancionamos la... ¿por qué quisimos ir con un proyecto de ley en agosto, palabra más, palabra menos, para discutir el tema de la ley de tierras? Lo de la Corte vuelve a meter el tema de tierras en la agenda,
0: sí,
9: ¿no?
0: Claro, se metieron en un tema que no hay consenso social para eso que dictaminó la Corte. Y bueno, y ahora saca un comunicado que es medio incomprensible, sí. Ayer nosotros dijimos de sentido común eso, sí. No es que teníamos información de que va y porque leímos el fallo.
9: De hecho, el gobierno festejaba ayer, hablando con la gente del Ministerio de Justicia, celebraba la decisión de que el gobierno había ganado la pulseada,
10: claro,
9: respecto de eso, digamos, ¿no? Como celebrando esta situación.
0: Bien, sí. Muy bien. Atención que ahora hablamos con Rodolfo Santangelo. Tiene una propuesta polémica con respecto al dólar. Pero algo pasa con el dólar, ¿viste? Porque todo el mundo está hablando... el presidente habló del dólar, ¿no? Habló de que tenía como una bazuca de dólares para combatir una corrida.
11: Sí, sí, fue en la Argentina Week.
0: Esto fue esta mañana.
11: Sí, lo hizo frente a los 13 gobernadores y los empresarios e inversores que lo acompañaron. Dijo exactamente esto, que el gobierno cuenta con una bazuca, esa fue la expresión que utilizó, de 75 mil millones de dólares para enfrentar intentos desestabilizadores y golpistas, todo esto en relación a un tema que se viene hablando, que es la volatilidad posible en un año electoral del dólar. Anticipó que habrá otra cosa, también dijo, un milagro económico si es reelecto, y ahora la expectativa está puesta no en 2027, sino ya en 2028, porque si gana...
0: Tendríamos que bancarlo todo este año, digamos.
11: Y el que viene, 2028 será el mejor año económico de la historia.
0: Nos corrió el arco, se diría, ¿no?
11: Ya no son los 16 mejores meses, es 2028.
0: No, 18. Vamos,
11: 18. 18 y vamos
0: a ver,
11: 5,
0: abril,
11: 6, vamos.
0: Mayo, junio, julio, agosto,
11: septiembre.
0: El quinto. El quinto y a mediados de octubre cubrimos el sexto, pero no se nota.
11: Bueno, esta idea
0: estamos
11: ya la había...
0: viviendo los mejores 18.
11: Ya la había expresado también en Nueva York cuando fue días atrás en Wall Street y volvió a elogiar también los logros de Toto Caputo, o sea, a quien lo calificó como el mejor ministro de Economía de la historia. Un poco lo que hizo fue ratificar el rumbo económico y volver sobre esta estrategia de apuntar contra el kirchnerismo haciendo hincapié en la herencia. Repasó los principales indicadores cómo se revirtieron, entre ellos el tema del déficit, de un boom de exportaciones, habló Milei también,
0: por supuesto
11: la acumulación de las reservas, ¿no?
0: No sé si es el ámbito para hacer ese discurso, porque ahí tenés que pedir inversiones, ¿viste?
10: Y bueno, pero si vos querés traer inversiones, tenés que dar cierta tranquilidad de que mañana de pronto, desde lo político, no te generen, suponte, una corrida bancaria.
0: Claro, pero entonces, la
10: por eso dice,
0: es...
10: yo tengo estas reservas, ¿no? Digo,
0: sí, sí,
10: me
0: sí.
10: Parece que esa
0: pero
10: es un
0: la
10: poco
0: pregunta
10: la idea.
0: Es, nadie habla de corrida. Que el gobierno imponga ese tema.
10: Claro, él habla de golpe de Estado directamente.
0: Sí, de golpe.
10: ¿No? Bueno, que, sí, dice, ¿no?
11: Sí, golpistas, por ahí un poco a muchos economistas que vienen advirtiendo
0: pero digo,
11: por la posible
0: lo que
11: volatilidad.
0: Yo digo, si el gobierno, porque este discurso hizo Milei hoy, lo hizo Caputo la semana pasada, habla de una de eventual corrida, que tenemos dólares, estás instalando un tema que es delicado. No sé, para mí, por más que tenga... Porque además le hablas a inversores que saben los números, no le tenés que contar y te cuentan las costillas. O sea, vos decís, claro, tengo 75 mil millones de dólares. Y después te los que saben, los que invierten, tienen sí. los números y te dicen, a ver, pará, de los 70 mil, ¿cuánto podés usar? Tanto no. Ah, bueno, al final te quedó, no sé, X, que no son 70 mil. Entonces estás... haciendo un relato para el interior, para la Argentina puede estar bueno, pero para tipos que ya te escrutan y saben
10: sí,
0: la historia,
10: de todas maneras
0: pierde el valor de tu palabra.
10: Te entiendo. Igual, de todas maneras, creo que tiene que ver con esto de que se adelantó tanto la campaña, ¿no? Entonces sí. me da la sensación que es, che, mirá que si viene lo otro, puede pasar.
0: Mira, lo dijo así, mirá, vamos a escucharlo.
12: Además, esto lo menciono porque el año que viene tenemos elecciones presidenciales y sabemos que en la Argentina los periodos electorales son temporadas de maniobras desestabilizadoras. Por eso dedicamos todo este año a adelantarnos y a prepararnos una bazuca de dólares compuesta por 20 millones de dólares que hemos comprado desde la elección del año pasado. 20 mil millones de dólares de compra de reservas, 20 mil millones de dólares del swap con Estados Unidos, 20 mil millones de dólares del swap con China, 15 mil millones de dólares disponibles en la posición de futuros. Es decir, para que tengan un orden de magnitudes, la base monetaria argentina es de 30 mil millones de dólares. Y con solo la posición de futuros, podemos sacar la mitad de pesos de la calle.
0: Bien, ahí está lo que dijo ahí en París hoy. Estamos con Rodolfo Santangelo. Rodolfo, buen día.
13: Buen día, ¿cómo les va?
0: ¿Lo escuchaste, no, a Milei?
13: Lo escuché, sí. Recién lo acabo de escuchar. Sí.
0: ¿Y tenemos la bazuca esa o la bazuca está a medio cargar?
13: Argentina tiene dos defensas anticrisis muy importantes que no son ninguna de esas. La primera defensa es el superávit fiscal, que para esta batalla no sirve, pero que es crucial. Y la segunda, no sé si bazooka, pero gran variable, es el nivel de exportaciones que tenemos. Tenemos un nivel de exportaciones fenomenal, 100 y pico mil millones de dólares que hay, y más el año que viene si el tiempo y los precios acompañan. Esa es la verdadera defensa que tiene Argentina. Ahora, ¿cuál es el problema? Que con estas dos defensas la economía crece muy poco. 1 y pico% es nada para un país que hace 15 años que está estancado. O sea, 1% puede crecer Brasil, que hace 15 años que crece. Nosotros hace 15 años estamos estancados, 1% no es nada. ¿Por qué crecemos poco si tenemos muy buena exportación y buenas inversiones sacando la construcción? Porque el consumo está muy bajo. Y el problema de Argentina es el consumo. Que lo dice un economista ortodoxo, no un economista populista. Argentina necesita más consumo. No consumo en el plan platita de déficit fiscal y gasto público. Consumo genuino, consumo de mayor ingreso en la calle. ¿Y cuál es la paradoja de todo lo que estoy diciendo? Que estamos en una economía, que no la habíamos visto en mucho tiempo, donde sobran dólares y faltan pesos. Ese es el verdadero problema nuestro. Sobran dólares y faltan pesos. ¿Y dónde está el segundo problema? Que los dólares que sobran se los lleva la gente, compra dólares la gente. Tenemos 100 mil millones de exportaciones, 30 mil de superávit comercial, y la gente está comprando casi 30 mil millones de dólares por año, o para ahorrar, o para llevarlos al colchón, o para viajar.
0: Sí.
13: Entonces, esta economía donde necesita pesos, el gobierno no quiere echar pesos, lo acaba de decir el presidente, que la base monetaria sea escasa, no quiere poner pesos por el miedo que compremos dólares. Entonces, acá el tema no es generar bazucas, el tema es cómo se hace para que los dólares de las exportaciones vayan a reservas verdaderas del Banco Central, vayan a compra de dólares del gobierno, que se hizo este año, no se hizo el año pasado, venimos un año atrasado en ese sentido, porque los dólares que se compraron este año, como que están recuperando sí. terreno perdido del año pasado. ¿Y saben cuál es el tema? Que de los 70 mil millones de dólares, o lo que sea, son todos prestados, ninguno es propio, son de los chinos, son del fondo, son de los depositantes. Entonces Argentina lo que necesita es recuperar dólares propios, dólares del Banco Central, que diga, son míos, no son prestados.
0: No son de Estados ¿Cómo? Unidos. Ahora, claro, pero Rodolfo, y por eso queríamos hablar con vos, que nos interesa, ¿vos proponés un impuesto?
13: ¿Cuál es eso? Entonces,
0: al dólar que compra la gente, eso es un bolonqui.
13: No, vamos por parte y despacio, porque ese es el título que surgió de una hora de conversación de todo este diagnóstico, pero que hay que llegar paso por paso. ¿Qué puede ser eso u otra cosa? Acá hay temas centrales. Argentina necesita recuperar reservas propias, reservas del Banco Central. Necesita... Sí, dólares verdes, canutos, no de la gente, del Banco Central. Necesita que haya más pesos genuinos en la economía para reactivar el consumo de manera genuina, no de plan platita. Tiene un problema que obviamente de largo plazo la única solución es generar confianza, pero que todavía no se logra confianza y que en un año electoral se genera desconfianza. Que es que los argentinos compran dólares, repito, para viajar y para atesorar. Montón, hay 2 millones de personas que compran mil y pico de dólares por mes.
0: Sí.
13: ¿Por qué lo compran? En parte porque está barato. Es más barato ir a Punta Cana que a Mar de Ajó. Entonces, claro, si vos vas a pretender que Mar de Ajó sea más barato, necesitas el dólar a 2,000 y pico de pesos, eso no es posible. Entonces, ahí es donde aparece como idea tentativa. No un impuesto, aplicar el que ya existe. Si hoy la FIFA tiene una retención del 30% para cuando vas a pagar la tarjeta, y que no se usa, que no se aplica porque se lo elude comprando dólares. No sé si mi propuesta es la más apropiada o no, pero es llamar la atención sobre este problema de que en un país donde sobran dólares, se van por la alcantarilla de la compra de dólares de la gente y nos llega a la reserva del Banco Central. Entonces estamos discutiendo que la bazuca, que el swap chino, que el fondo, que no sé cuánto. Es un país donde están sobrando dólares y prestando pesos.
14: Buen día, soy Agustina.
13: Buen
14: ¿qué
13: día?
14: Tal?
13: ¿Qué tal, Agustina? ¿Cómo te va?
14: ¿Volver a poner un impuesto de estas características no es en algún punto retroceder con ciertas medidas que este gobierno...
13: Puede ser, estamos en un plan
14: de bajar impuestos progresivamente y volver a imponer sería dar un paso atrás.
13: Por eso, a ver, repito, el objetivo de lo que yo quise llamar la atención es el problema de que en un país que sobran dólares, el Banco Central tiene reservas ceros, faltan pesos y tenemos que acudir a dólares prestados. Llamé la atención con esta medida, y donde incluso si no leen el título, si no el mensaje concreto, es si le ponemos un impuesto a los que viajan afuera, bajemos el impuesto a los que viajan adentro, bajemos el impuesto a los alimentos, bajemos el impuesto a las bebidas, porque acá el problema de Argentina es que estamos gastando 10,000 millones de dólares en viajar al exterior y el consumo interno está parado.
0: Se gasta afuera.
14: Se subsidia el dólar turismo, claro.
13: Así como hay un RIGI, que es un régimen de incentivo a las grandes inversiones, hay una especie de RIAD, un régimen de incentivo a la adquisición de divisas. ¿Sabes que por lo único que no se paga impuesto en Argentina para comprar dólares? Vos cuando compras cualquier bien pagás impuesto. Cuando compras dólares no pagás impuesto. Entonces no sé si es un retroceso lo que yo dije provocativamente para llamar la atención. Pero es un tema.
0: Que eso sería para no gastar 30,000 millones de dólares, digamos, que se gastan en el exterior o se meten en el colchón.
13: Pero de acero, no soy tan ingenuo de creer que va a ir a cero. Pero necesitamos medidas. El óptimo sería la confianza. La confianza no se va a lograr. Medidas para que en vez de 30,000 sean 20,000 y esas 10,000 los compre el Banco Central. La mejor manera de evitar una corrida y bajar el riesgo país es mostrar el Banco Central que tiene reservas propias. Que este gobierno lo hizo en el 24, lo perdió en el 25 y lo está recuperando en el 26. Lo que ha llegado es a reservas propias cero. El Banco Central tiene reservas propias cero, todo lo demás es prestado. Entonces, si los dólares de Vaca Muerta, de la cosecha y de la minería, se van, los del superávit comercial, en Punta Cana y en atesorar dólares, tenemos un problema estructural, porque cuando vas a Punta Cana, no ves uruguayos, brasileños y chilenos, ves argentinos, y ahí tenemos un problema. Obviamente, si esto lo tuviera que resolver el tipo de cambio, estamos jodidos. Porque el tipo de cambio tendría que irse a 2.500 y eso no lo quiere nadie. Eso no lo quiere nadie. Tenemos que resolver ese problema. ¿Cómo? No lo sé. Yo llamé la atención provocadoramente para entender este problema.
0: Armaste un bolonqui terrible.
13: Rodolfo. Ya lo sé,
9: Rodolfo, Rodrigo Alegre soy.
13: Gracias, Rodrigo.
9: Ahí, obviamente, que el año que viene es electoral, pero parece haberse adelantado un poco la discusión respecto. Bueno, el propio Miguel lo está diciendo ayer en Idea, con las inversiones, buscando inversiones en Francia. Por lo menos hasta ahora aparecen como dos claros polos. Por un lado, Javier Milei discutiendo o diciendo hay que profundizar lo que nosotros venimos llevando a cabo con medidas, más o menos gusten o no. Y del otro lado está Axel Kicillof, que tuvo hace un par de días atrás en Nueva York. De lo que vos ves de Axel Kicillof como otro protagonista para el año que viene, veremos después cómo termina. ¿Vos ves que hay una discusión de un modelo con medidas concretas que propone él o que propone su equipo y que se están discutiendo, o es solamente la antítesis de lo que propone Javier Milei? Pensando en dos modelos diferentes de país, pensando en el año que viene, digamos.
13: Sí, a ver, yo aspiraría que la elección no se encare entre dos propuestas donde uno sea más de lo mismo y otro sea nada de lo mismo. Acá en Argentina lo que tiene que encontrar es un equilibrio donde recuperemos todas las cosas buenas que se han hecho en los últimos 3 años, empezando por el superávit fiscal, que ojalá sea el gran legado para los próximos 10 años, 20 años, la promoción de las inversiones, el salto exportador. Hay 5 o 6 cosas que hay que rescatar, lo cual no significa que estemos en una economía, porque esta economía necesita generar resultados concretos. Repito, vuelvo al punto del bajo crecimiento, 1 o 2% de crecimiento. En un tercer año de gobierno, de un país que hace 15 que está estancado, es una mala performance. La exportación está bien, la inversión está viniendo, salvo la construcción. Necesitamos de manera genuina recuperar el consumo de la gente, que no es congelar la base monetaria o plan platita. En el medio hay cosas para hacer, y repito, el corazón del problema hoy macroeconómico de este Banco Central, que no tiene reservas, es que los dólares de la exportación se los está llevando la gente. Y voy a un punto que creí que ibas a encarar para ahí. Porque la demanda de dólares en periodos electorales inciertos, por ejemplo, agosto, septiembre, octubre del año pasado, fue 4.000 millones de dólares por mes. Pero en los periodos no incertidumbre, porque hoy, por ejemplo, después de las elecciones del año pasado, diciembre, enero, febrero, está clavada en 2.500 palos por mes todos los meses, está en el informe del Banco, todos los meses 2.500, el mes del Mundial de Aguinaldo 3.000, el mes siguiente 2.500. Estamos tirando por la alcantarilla los dólares que están entrando a la Argentina.
0: Claro, sería como lo que produce Vaca Muerta anualmente, más o menos se fuman.
13: Sí, más. Vaca Muerta produce 15 de exportaciones. Claro. El campo produce 40.
9: Pero ahí no entiendo.
0: Dos Vaca Muerta sería.
9: Porque estás hablando de lo que pasó con Macri en 2019, por ejemplo, después de las PASO.
13: Lo que pasó con Macri fue mucho peor, porque en aquel momento lo que financiaba la salida de dólares era el ingreso de capitales golondrina, que venía a hacer ganancias, y que cuando se fue sonamos. Esto es muchísimo más genuino, porque lo que está financiando esto es exportación.

0: el superávit fiscal, no vamos a tener el final de Macri, no vamos a tener el final de Alberto Fernández, no vamos a tener el final del segundo mandato de Cristina Fernández. Pero estamos desaprovechando una oportunidad espectacular, porque la economía crece 1%.
1: Claro, sí, sí. Bueno, vamos a ver, Rodolfo, gracias,
0: Muchas gracias por el llamado.
1: Decime una cosa, esto de la candidatura de Carlos Melcoñán, que es tu socio, ¿es para sacártelo de encima?
0: No, pero sé que está más preocupado con Racing, entonces quiere encontrar algo bueno. Pero no,
2: está preocupado no sea, entonces ahora.
0: Espero que no sea el Milito de la Argentina.
1: No, por favor, no. Bueno, tampoco te agrandé, ¿no? Porque ustedes... ¿Cómo se llama el técnico?
2: Jackson Viera.
0: Jackson, uruguayo, sabe. Muy profesional lo veo.
2: Bueno, tienen elecciones ahora, pará. Ya tienen elecciones, el 13 de diciembre.
0: Con buenos candidatos.
1: Gaudio, hay como 5 candidatos.
2: Está Quique Sacco.
0: Quique, muy buen reportaje.
2: Bertoni.
0: Bueno, ahí va, viene una refundación.
1: Bien, muy bien. Hace falta porque hace tiempo que andan mal, ¿no?
2: A pesar rey de copas.
1: Del siglo pasado.
2: No se borra la historia.
1: No.
0: Sabés que ganaron 2 campeonatos más que nosotros y se agrandan, pero es de locos esto. Pero bueno, ¿qué va a ser?
1: Chao, Rodolfo, chao.
0: Un abrazo.
1: Rodolfo Santángel, eres hincha independiente.
2: Sí, ¿no? Quedó claro.
1: Quedó claro. Sí.
3: Que si había alguna duda.
1: Son socios con Melcoñán, uno de Racing.
2: Es el clásico de Avellaneda.
3: Uy, lo que debe ser eso, ¿no?
1: Imagínate los lunes.
3: Olvídate.
1: Sí, Adri.
4: A las 11:12 minutos presenta el clima de Europa, 13 grados 7 décimas la temperatura en la ciudad de Buenos Aires, la humedad 59%, el cielo está parcialmente nublado. Recordá que para hoy se espera una máxima de 16 grados con cielo mayormente nublado durante todo el día. Mañana fresco por la mañana, mínima de 9 grados, máxima de 17 grados. Presentó el clima de Europa. 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
1: Bien, atención con Pablo, que se trae un gran tema. Ganó la selección ayer, che.
2: Ganó bien, 4-0.
1: Entrenamiento, ¿no?
2: La verdad que los 3 rivales que tiene la selección argentina, contabilizando ayer Bolivia y lo que se vendrá después, Burkina
1: Faso. Pero bueno, está bien, tranqui.
2: Sí. Y Benín no son rivales de envergadura para ponernos en aprietos, pero bueno.
1: Nico, te quería preguntar, porque muchos dicen, no, lo que pasa es que los países europeos están jugando la...
2: Nations League.
1: Claro, pero...
2: Otra competencia de la UEFA.
1: Brasil jugó contra rivales más...
2: Ecuador, por ejemplo.
5: Australia.
2: Ahora con el debut de Marcelo Gallardo como entrenador, está por Asia. Japón. Corea, la verdad,
1: claro.
2: Tanto Japón como Corea son rivales de mayor envergadura. A mí alguna vez en OFA hace poquito tiempo me lo justificaron diciéndome que cuando vos tenés rivales así tan débiles es poquito lo que les entregás, lo que se le paga en este caso a las selecciones. Bueno, es para quedarte con la mayor cantidad de recaudación,
1: es
2: ingresos.
1: Pero la AFA es millonaria.
2: Claro, sí,
1: le pagaron el premio del Mundial. Le
2: no tenga ninguna duda, claro.
3: Claro.
1: Sí, el premio fue 36 millones, algo así.
2: Exacto.
1: 40. Bueno, estoy podrido con el tiempo.
3: ¿Por qué, Marco?
1: Estoy igual,
3: te banco.
1: Porque todos los días decís, bueno, hoy va a ser calorcito,
6: no se decide,
1: hoy va a estar lindo. Sí. Y todos los días está...
3: Está haciendo desear el calorcito.
1: Sí. Antes de ayer estuve por Florida y Córdoba.
3: Centro. Sí.
1: Y me tuve que poner la campera y cerrarme hasta arriba.
3: Ventoso. Sí, estuvo ventoso.
1: Hoy también está
3: hoy
1: así.
3: Hoy también, sí.
1: Yo no sé cuándo termina el...
3: Bueno, mañana va a estar fresco.
6: Hay un solcito igual, ¿eh? Eso
1: te da una alegría, pero te ánimo. Estamos con Marcelo Madelón, meteorólogo.
3: Ven, sí.
1: Le vamos a preguntar a él.
3: Y sí, el que sabe.
1: Ya que nadie no está. Marcelo, buen día.
7: Hola, buen día. ¿Qué tal? ¿Cómo están ustedes?
1: ¿Cuándo termina el invierno, el frío? Estamos podridos.
7: Qué buena pregunta, ¿no? Pero vos sabés que salvo lunes, martes, que vamos a estar pasando los 20 grados de máxima en Capital Federal, seguimos todavía con una primavera medio como que se parece más al invierno que a la primavera. No esperamos todavía

0: calorcito en los próximos 7 días.
1: Uh-huh. Oh, una semanita más.
2: Una semana más tenemos.
3: Entonces. Y además lluvia, ¿no?
0: Sí, sí. Mira, el sábado vuelven las lluvias. Oh. Y por consiguiente se eleva mucho el porcentaje de humedad, baja la temperatura. El domingo sale el sol, medio loco el tiempo, y cuando salga el sol el domingo puede levantar un poquito la temperatura máxima. Al igual que lunes y martes, que podríamos estar superando, como te decía, los 20 grados, máximas de entre 22 y 23, pero el miércoles de la semana que viene vuelve a nublarse y algunas precipitaciones. En conclusión, todavía tenemos una semana poco primaveral. Claro. En este sector del país.
1: Qué plomo. Marcelo, ¿cómo estás? Quería preguntarte, ¿cuál es la estación que se caracteriza por ahí por tener más lluvias? ¿Es la primavera, el otoño?
0: En realidad la estación que tiene más lluvias y tormentas es el verano. ¿Ah? Pero como ya estamos dentro de un periodo de temperaturas elevadas y después de esa tormenta sale el sol, a veces no notamos de que realmente el verano nos trae consigo muchas lluvias.
1: Claro.
0: Normalmente ocurre...
2: Sí, ¿lo escuchás, Marcelo?
0: ¿Se fue? Sí, yo los escucho, sí.
2: Ah, ok.
1: Se te había cortado, ¿qué nos decías? Sí.
0: No, de que normalmente el verano trae consigo muchas tormentas y lluvias y a veces no notamos que son tantas las tormentas porque entre tormenta y tormenta tenemos periodos del sol. El problema es cuando hay estaciones en las cuales llueve un poco menos, pero hay muchas más nubes, que es lo que pasa en la primavera. Y Capital Federal tiene otra característica que en el interior del país no ocurre tanto, que el Río de la Plata tiende a moderar las temperaturas, es un espejo de agua muy grande y cuando sopla el viento del río baja principalmente la temperatura máxima. Entonces la primavera en Buenos Aires cuesta que arranque, por decir así.
1: ¿Se puede hablar de una temperatura promedio de primavera en la ciudad de Buenos Aires?
0: Bueno, para octubre, Buenos Aires tiene una máxima de 22 grados 6 décimas de promedio y una mínima de 13,4. Y llueve bastante, en promedio 123 milímetros.
2: En 22 y 13 estaríamos en primavera, digamos, ya dejaríamos esto que hace frío.
0: Exactamente, nos están faltando varios grados para llegar a los casi 23 de promedio de octubre.
3: Para los que están programando las vacaciones, ¿no? Quizá algunos que piensan en la costa, ¿nos espera un verano así? ¿De días fríos con días calurosos o va a ser mucho calor como en Europa?
0: Bueno, la primera respuesta que les voy a dar siempre, no existen los pronósticos a largo plazo. Oh. Y no existen, no hay vuelta que darle, la ciencia no llegó a eso, ni los servicios meteorológicos más avanzados del mundo pueden decir qué es lo que va a pasar. Sin embargo, podemos avizorar algunas tendencias de los próximos meses. El servicio meteorológico incluso tiene en su página web qué es lo que va a pasar en los próximos 3 meses con las lluvias y con las temperaturas. Y la verdad es que no son buenas las perspectivas. Tenemos más lluvias que lo normal en los próximos meses y menos temperaturas. Y principalmente la costa atlántica argentina, que yo creo que también esto de que tendremos más lluvias y menos temperaturas se va a replicar en las costas uruguayas y las del sur de Brasil.
2: Bueno.
0: Justamente relacionado con la corriente del Niño, de que nos está trayendo más lluvia, y al traernos más lluvias hay más nubosidad y hay menos posibilidades de ver el sol.
2: Bueno, Marcelo, entonces nos tenemos que bancar un poco más con el frío, unos días más.
0: Ya van a venir los días de calor de tu
2: vida. Bueno, dale, te vamos a llamar ese día. Gracias.
0: Les mando un abrazo, hasta luego.
2: Marcelo Madelón. Bueno, es así.
1: Hay que esperar un poquito más. 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
1: 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Feliz día, para el café de todos.
2: Qué bueno el café, ¿eh? El café que genera vínculo, ¿no?
1: Claro. ¿Nos tomamos un café?
5: Es riquísimo.
2: Sí, y también me genera vínculo y también separaciones, ¿no, Pablo? Un café de por medio.
6: Es verdad.
2: La vida misma, ¿no?
1: ¿Vos decís, Pablo?
5: Como las redes sociales.
1: A ver, decís, Pablo.
2: Pablo.
1: ¿Viste?
2: Ahí está, un
5: tiburón.
1: Es tremendo. Asaltaron. Esto. Tremendo. Sí, sí.
5: Me tomaron de punto.
7: Era música de tiburón igual, ¿eh?
2: Sí. Hoy se viene con un tema.
3: ¿Nos va a tratar de viejos a todos?
5: Es una gracia. Se van a identificar.
6: Están diciendo tiburón.
1: Pablo.
2: Ahí está. Tiburón, 11 y 20. Hablamos de la selección.
7: Sí.
2: Y viste que le van a dar el premio el doctor honoris causa a Lionel Messi.
7: Exactamente. A Messi, eso por decisión de la UBA. Honoris causa para Lionel Messi, por supuesto, con muchísimos atributos, y lo que tomó en consideración la UBA, en este caso por su liderazgo, su personalidad, el justamente transmitir buenos valores para el resto de la sociedad y para la juventud. Además, por supuesto, añadido lo que tiene que ver con los éxitos que ha logrado con la selección argentina. Y todo esto, o el reconocimiento máximo para Lionel Messi, se le va a entregar o se le va a conceder en los momentos previos al partido que el próximo 6 de octubre va a jugar en su despedida la selección argentina contra Benín.
2: ¿En la misma cancha sería?
7: Exactamente, eso es por lo menos lo que se está informando.
2: Mira, vamos a preguntarle a Ricardo Manetti, que es decano de la Facultad de Filosofía y Letras. Ricardo, buen día, ¿cómo está, decano?
8: Bueno, está muy bien.
2: Está bárbaro, sí.
8: Parece que sí, te dice bien, bien, bien.
2: Bien, bien.
7: Está festejando justamente lo que
2: confirmó,
7: le...
2: ¿no? Confirmó todo,
7: lo que
2: ¿no?
7: le van a dar a Messi. Uh-huh. Eso va a ser el próximo martes, sí, 6.
2: El 6, el día del partido.
7: Exactamente.
3: Por lo general van...
7: partido contra Benín.
3: Van a la universidad, ¿no? A Messi. Recibirlo, recuerdo, sí. Charly García hace unos meses, que, bueno, fue a la facultad. Si mal no recuerdo, bueno, la de Filosofía y Letras, ¿no?
1: Ajá.
3: A recibirlo. En este caso, bueno, va a ser a domicilio, ¿no?
7: Exacto. Todo va a ser alrededor de Messi, porque como muy pocas veces o la primera vez que se haga en un partido de la selección argentina, se va a hacer un fanfest, que va a ser en Ciudad Universitaria, enfrente del Estadio Monumental, y la apertura de ese fanfest va a ser a las 12 del mediodía. Uh-huh. De 12 del mediodía a 12 de la noche con actuaciones.
1: Sí, eso te iba a decir,
7: musicales,
1: la T y la M, digo bien.
7: La T y la M.
1: La T y la M.
7: Entre otros, uh-huh. Exactamente. Va a estar la conducción
2: bien,
7: de
2: Goico.
1: Sí.
2: Y el monumental repleto, ¿no?
7: Sí, 85.000 personas.
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2: Son unos capos. 11 y 23. Tomamos con el decano de la Facultad de Filosofía, Ricardo Manetti. Ricardo, buen día, ¿cómo está?
9: ¿Qué tal, Marcelo? Buen día, ¿cómo están ustedes?
2: Bien, bien. Hace un rato lo presentamos, hubo tres pitillos. Pi, pi, pi. Y dijimos, bueno, está todo de acuerdo con nosotros, pero...
9: Bueno, no. Estoy, se cortó la comunicación y estaba esperando poder hablar con ustedes.
2: No, está bien. Le entregan el doctor honoris causa a Lionel Messi el martes. ¿Cuándo va a ser? ¿Cómo va a ser?
9: Va a ser el día martes. Ayer se votó por unanimidad en el Consejo Superior, destacando, básicamente lo que nos importa es destacar lo que es la trayectoria de Messi. Me parece esto importante señalarlo, más allá de todos sus logros importantísimos como un referente argentino a nivel internacional, el campo futbolístico, pero también cuando se otorga una distinción como esto, tiene que ver, como lo dice muy bien la presentación que se hizo, justamente porque es un ejemplo de excelencia, perseverancia, humildad, ejercicio ético, también representante de la cultura popular, de los valores nacionales, valores éticos, y por ese motivo se decidió hacer ayer una presentación, sabiendo que él va a estar aquí en el país y se va a entregar el próximo martes en la cancha de River.
2: O sea, previo al partido va a ser eso.
9: Sí, se está terminando de organizar, pero pensamos que va a ser previo al partido. Se está en este momento en plena organización del evento, ¿no? Por parte va a estar presente el rector y el vicerrector de la universidad, quienes son las personas encargadas de otorgar justamente esta distinción.
7: ¿Él ya está al tanto del propio Messi? ¿Se lo comunicaron?
9: Sí. No, en general cuando se plantea una distinción de estas características también se habla con la persona a la cual se le va a entregar para que luego pueda ser tratado y ser votado en el Consejo Superior. Pensemos que esta es una distinción que, si bien los responsables de otorgar el diploma son las máximas autoridades, en este caso el rector Help y el vicerrector Jacobiti, esto tiene que ser votado por el cogobierno de la universidad, que está representado por todos los claustros, de mayorías y minorías, y los decanos y decanas de las diferentes facultades. Y así fue votado en el día de ayer, en una presentación que se hizo, y se votó por unanimidad, ¿no? Realmente nos sentimos orgullosos en esto que es orgullo UBA, poder distinguir a una persona que realmente representa los valores también de básicamente aquellos a los que aspira justamente la Universidad Argentina.
3: Bien. ¿Qué otros deportistas recibieron el galardón? No sé si lo recordás.
9: Digo, es importante señalar que a nivel mundial han sido distintos deportistas que justamente se los reconoce también por los aportes culturales y sociales. Recordaba, por ejemplo, la figura de Muhammad Ali, ¿no? Cassius Clay, que es un hombre que fue una figura que lo obtuvo, por ejemplo, en la Universidad de Princeton y Columbia. También en tiempos más recientes, lo recibió, que es un atleta británico en el 2025, la Universidad de Oxford también lo presentó como una figura destacada por los valores que le dio y como representante de la comunidad. Digo, me parece que son esas figuras claves para tener en cuenta. Y también es importante señalar que la Universidad de Buenos Aires en los últimos años viene otorgando justamente esta distinción honoris causa a distintos referentes que transformaron la vida cultural y social en la Argentina. Pienso desde Dolina a Charly García y en este caso a Leo Messi, ¿no?
2: Bien, muy bien. Bueno, y ahora le quería preguntar, decano, salió el balance de que compara las universidades. La UBA calificó bien a nivel internacional, pero quedó décimo en la región, o sea, bajó posiciones.
9: Sí, digo, esto es lo que estamos atravesando también con la realidad política de estos últimos años, ¿no? Con el desfinanciamiento, con la pérdida también de una cantidad enorme de becas, tanto para la instancia de grado como posgrado, el desfinanciamiento en el ámbito universitario, pero también en el CONICET, a las políticas de investigación. Hoy todavía seguimos teniendo una presencia debido a los trabajos y la generación de recursos en las distintas disciplinas de años anteriores. Pero yo creo que esto va a repercutir, como ya empezó a hacerlo en este presente, también en los próximos años, frente a la ausencia de poder seguir llevando adelante esa calidad en el campo de investigación. Bien. Seguimos estando en un segundo lugar dentro del espacio de América Latina en esta última consideración que se ha hecho en relación al ranking internacional, básicamente en un reconocimiento de los valores académicos que tiene y la altísima calidad, pero realmente estamos ahora en un décimo lugar y queremos volver a recuperar lo que tenemos. Creo que nos va a costar, pero para eso va a ser fundamentalmente que se aplique la ley de financiamiento universitario.
3: En este momento están transitando una huelga, ¿no?, de 72 horas
9: reclamando. Exactamente, estamos. Por eso, ayer decíamos en el Consejo Superior que vivimos en una montaña rusa, ¿no? De repente, situaciones que nos provocan esta alegría y el orgullo de poder reconocer a Lionel Messi, pero al mismo tiempo, ayer estábamos votando cómo va a ser la movilización del 15 de mayo, estamos en un momento del 15 de octubre, estamos en un momento de mucha lucha, estamos con un paro que se está llevando a cabo en las distintas universidades nacionales, después también tenemos un paro que afecta a las distintas unidades de la UBA a lo largo de 23 días. Digo, es una situación muy difícil, muy compleja, que lo que ya estamos viendo son algunas de las consecuencias justamente en los rankings internacionales de lo que está ocurriendo con nuestras instituciones. Y en el caso de Filosofía y Letras, donde siempre ha estado en los primeros lugares, nos preocupa muchísimo, ¿no? Siempre hemos estado con nuestras carreras, con Letras, Antropología, Historia, Arte, Filosofía, por nombrar alguna de nuestras carreras, siempre en los primeros lugares, y esto va a afectar en los grupos de investigación y en los desarrollos que podamos tener hacia el futuro, ¿no?
2: Bien. Vamos a ver lo del martes y vamos a ver lo del tema de financiamiento, porque si no hay financiamiento después se deteriora la enseñanza, obviamente, ¿no? Esto.
9: Absolutamente, la enseñanza, la investigación y sobre todo, además, pensemos que en estos reconocimientos también nosotros lo que hablamos es de una soberanía, ¿no? Una figura que representa los valores nacionales y la investigación es clave para también la soberanía científica. Sí. Digo, son todos aspectos que están muy ligados, ¿no? Y también sobre todo el lugar ético y la responsabilidad que tiene que tener un gobierno en defender sus instituciones públicas y una institución tan valiosa como son las universidades nacionales.
2: Decano, gracias.
9: Gracias, Marcelo, por,
2: ¿de qué equipo
9: la posibilidad de poder expresar todo esto. Yo de Boca.
2: Ah, de Boca.
8: Está bien. Muy bien, de Cano, un buen momento. Además, que se Boca, lo escuchaba inteligente. Botero,
9: represento los valores populares, así que ahí estoy presente.
2: Cosa grande,
8: también. Popular. De confirmarlo.
2: No, como si Boca solo fuera popular. Vamos.
9: Bueno, no, pero no, está bien. ¿Dónde nació River? Nació en la Boca, así que también podemos considerar.
2: Gracias, ¿eh?
9: Gracias,
2: Ricardo Manetti, decano de la Facultad de Filosofía. Hubiera empezado por ahí.
7: Bueno, Marce, déjame.
2: Hacíamos otro decano. No.
7: Un ratito, Marce, va a ser la primera vez que se otorgue el honoris causa por parte de la UBA a un deportista en la Argentina. O sea, no hay en el historial de reconocimientos de esta manera de la UBA un antecedente de deportista, sí, de artistas musicales o actores o actrices, Charly García, el Indio Solari, Dolina, Sabina, Mirtha Legrand, pero va a ser la primera vez que se otorga a un deportista.
2: Bien, muy bien. 11:30. ¿Y a Verdún cuándo se lo va a entregar?
1: Para fin de año.
2: Y sí.
1: Creo que en diciembre, ¿no?
2: Se lo merece.
1: Sí, sí, ya hay fecha.
2: Se lo merece.
1: Obvio.
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6: Voy a querer, chiquito descalzo en el potrero.
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0: señalados y detenidos en un boliche gay de Palermo.
1: Escándalo en un boliche de Palermo. Ocurrió en el boliche Araos, Buenos Aires, ubicado en Araos 2425, entre Santa Fe y Güemes. Hubo dos heridos de arma blanca y además seis detenidos. Los vecinos esto le contaban a Radio Mitre.
2: Aparentemente hubo pelea en la salida del boliche y hubo enfrentamiento entre los que vienen a bailar y dicen que hay un muerto ahí adentro, no sé, yo no lo vi. Dicen todo que hay un muerto, sí, un desastre. Desde que está el boliche siempre pelea, anoche cuando salen, cantidad de gente que se acumula en la vereda, hacen ruido, molestan. Anoche hubo proyectiles por todos lados, piedra, caños, que se pelean y siempre fue así.
1: El boliche es muy conocido porque aquí se alquila para fiestas de egresados. Desde Palermo, Mercedes Ninzi, Mitre informa primero.
0: Cristiano Ronaldo se expone a una suspensión de hasta 6 meses. El delantero abandonó la concentración tras una nueva tensión con el técnico Jorge Jesús y una conversación con el presidente de la Federación Portuguesa. El reglamento prevé una suspensión preventiva automática y una sanción de 1 y 6 meses, además de una multa. La salida también provocó una fuerte reacción en redes sociales, con una caída de seguidores y una campaña para dejar de seguir al futbolista. CR7, por su parte, aseguró que a su debido tiempo contará la verdad sobre los motivos de su decisión. Estamos en Bariloche, en la 103.1, la térmica 6 grados 2 décimos. En Capital Federal y Gran Buenos Aires, cielo parcialmente nublado. La temperatura 13 grados 7 décimos y la humedad 60%.
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0: Habló Javier, lo comentábamos recién, lo tenemos a Javo acá. Buen día, presidente.
1: Buen día, Marcelo, ¿cómo estás?
0: Bien, bien, París, la Torre Eiffel,
2: perdón,
0: todo.
2: Perdón.
1: Bien hermoso.
2: Llamó Marcelo ahí.
0: Y porque lo...
2: Buena onda.
3: Es verdad.
0: Lo serena, ¿cómo? ¿No?
1: Está la para que después no digan pelotudeces de que digo sobre él y Tinturelli o lo que sea, ¿no? Digamos, o sea, entonces por eso le digo Marcelo, ¿no? Digamos, vos sos Marcelo.
0: Decís cosas peores de mí.
1: Vos sos Marcelo, ¿no?
0: Sí, yo soy.
4: Ah, ya te conocelo.
3: Epa, ¿cómo?
1: No voy a decir ningún chiste, digamos, ninguna pavada.
3: Eso es.
1: Hablé durante, bueno, lo que es la Argentina Week de París.
0: Sí.
1: Y si reelegimos el 2028, será el mejor año económico de la historia del país. O sea, digamos, si reelegimos la inflación.
0: ¿Qué hacemos de acá el 2028?
1: Y bueno, seguir avanzando, Marcelo, digamos, o sea... Si reelegimos, la inflación comenzará con cero. Si reelegimos, los únicos desocupados serán los cucas que no quieren laburar. Si reelegimos, Karina se va a poner más linda que Pampita, digamos, o sea. Si reelegimos, se va a dar vuelta todo más rápido que Patricia Bullrich, o sea, digamos. Si reelegimos en el 2028, los argentinos pagaremos todas nuestras deudas y vamos a prestarle plata a Estados Unidos. Si reelegimos, en el conurbano habrá más motosierras que motochorros. Digamos, si reelegimos, Macri vuelve a Boca y ganamos la Copa Libertadores. O sea, digamos, tengo una bazuca de 75 mil millones de dólares para enfrentar intentos golpistas, Marcelo. Me salen los dólares por las orejas, digamos. Voy a forrar la Casa Rosada de dólares hasta que se pase a llamar la Casa Verdolaga. ¡Viva libertad, carajo!
0: Anda con una bazuca dando vuelta, ¿no?
1: Ando con una bazuca de, como te lo dije, 75 mil millones de dólares.
0: Claro, con razón yo sentí algo en los oídos, en las orejas. Sí,
1: en la bazuca no, de verdes.
0: No sobra, ¿no? No salen los dólares
1: no
0: por la oreja.
1: ¡No sobra, Marcelo! No sobra, absolutamente.
0: Así bien.
1: Que dormí sin frazada.
0: Bárbaro, bárbaro. Sí, Adri.
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0: 11:42, se viene Pablo y el Bolonqui, ¿eh? Ahora, en instantes.
3: ¿Quién viene?
0: El señor Pablo.
1: El tiburón, el tiburón.
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0: Yo no me hago responsable del bolonqui que va a venir ahora y que va a lanzar el señor Pablo con el tema que eligió para el día de hoy. Si no, no te hagas el
1: distraído. El que le quepa el sayo, vamos a... A mí me caben todos estos sayos que voy a decir. Seguramente alguno de ustedes también. No, el tema de cuando vais a pasar... El paso del tiempo en frases, en actitudes, en cosas como tener un tupper favorito que es el que cierra bien, o una hornalla favorita de la cocina.
2: Sos re pendeja hasta que de golpe alguien te dice, señora...
1: Ahí te mataron, ¿no?
0: El boliche a la farmacia.
1: Exactamente.
0: Así lo titulaste.
1: El boliche a la farmacia.
0: El doloroso y divertido camino de darse cuenta que estás grande.
1: Sí, señor. Bueno, te das cuenta que ya estás grande, por ejemplo, cuando una mala noche durmiendo te deja el cuello rígido 3 días seguidos. Una almohada nueva, durita. Me caga el día.
3: Adentro.
1: Sí, o no. Y decís, ¿qué? ¿Pero cómo puede ser que estoy doblado por la almohada? Bueno, por ejemplo, el volumen de la música. Bajás el volumen de la radio del auto para poder
0: termo también, ¿no?
1: Estacionar. Sí, también. También.
4: Perdón. Vengo mal últimamente, sí, con el
1: bueno,
4: termo.
1: Bueno, eso lo tenemos de chicos también. ¿Quién era, por ejemplo, en la familia tuya? ¿Eras vos el que volcaba o siempre volcaba a tu hermano? ¿Viste que había uno que vuelca siempre?
0: Siempre
4: volcaba. En la mía no hace falta aclarar, ¿no?
1: No, eso iba a decir. Mariel es volcadora.
0: Sí. Claro, sí.
1: Vos sos volcadora aún de grande, Mariel.
4: De todos.
1: Lo seguís conservando. Bueno, el plan perfecto, el mejor programa de un sábado es quedarte en tu casa en pijama viendo series.
0: Uy, qué lindo.
1: ¿O no? Sí. Y antes sí, ¿cómo no voy a salir
0: no,
1: un sábado?
0: Claro,
3: cualquier serie menos de abdominales.
1: Exactamente.
0: Salías o salías, ¿viste?
1: Exactamente. Bueno, las cosas de pasión por el hogar medio boludas que te empiezan a pasar de grande. Por ejemplo, te emociona ver ofertas de sartenes o de productos de limpieza. Mirá este teflón, qué bueno que está.
3: Yo tengo una exhibida.
1: Sale.
3: Tengo una sobre la hornalla.
1: A ver.
3: Tengo una sartén.
1: Ah,
3: es muy linda,
1: la
3: dorada.
1: Dejás ahí.
3: La tengo
1: dejás
3: tipo adorno. La quiero ver todos los días cuando entro a mi casa.
1: Ostentando,
3: que es un buen ambiente, ¿no?
1: Y la mirás.
0: La adorás.
3: Sí, ¿sale? La adoro, exactamente.
1: También salen un huevo esas sartenes, digámoslo.
3: Son un bien de lujo.
1: Sí.
3: Por eso sí.
1: Exactamente.
3: Hay que traer la vista.
1: Bueno, por ejemplo, ir a la esa cadena de farmacias que todos conocemos es Disney.
3: Esas ofertas.
1: Es un paseo recreativo favorito. Vas por las góndolas, te tomás tu tiempo para ir a esa farmacia, ¿o no?
3: Realmente. Viste a comprar una aspirina y te llevaste un montón de cosas necesitabas.
0: Voy a disfrutar. Voy a disfrutar. ¿Dónde vas? A la farmacia.
1: A la farmacia. Es un programón. No me apures, que estoy acá viendo esas colonias que, ¿viste?
4: Claro.
3: Siempre uno tiene que el cepillo de dientes siempre lo tenés que
1: cambiar. Me clavo una colonia, no quiero decir la marca, pero esas colonias que usábamos de pibes, yo las sigo mezclando con...
2: ¿En serio?
1: Juro que me clavo una Paco de vez en cuando. Me clavo una...
5: ¿Cómo?
1: Sí. Bueno, el síndrome del ceniciento. Si hay un... Por ejemplo, te invitan a un evento.
3: Sí.
1: Y dicen, arranca a las 11. ¿Cómo? ¿11 de la noche? ¿Arranca?
0: No voy ni en pedo.
1: Lo pensás dos veces. ¿Cómo que arranca a las 11? Ya es una transgresión horaria para vos.
0: Claro,
1: y decís, bueno, estoy mayor. El fetiche del electrodoméstico. Sentís una adoración por ejemplo, las freidoras de aire o las aspiradoras esas que van por el piso.
3: La que trapea es lo más.
1: Divino. Tenés un tupper que nadie puede tocarte porque es el que cierra bien y prestar un tupper medio que no te gusta.
0: Toc, digamos, te aparece en toc.
1: Toc con el tupper, sí. Por ejemplo, bueno, esto a mí me pasa y creo que a todos los que tenemos hijos les pasa. Vas apagando las luces de tu casa.
3: ¡Oh!
1: Tuki, clásico.
2: Clásico.
1: Llego a casa y digo, hola, y no hay nadie en casa. Se fueron los pibes, pero están todas las luces prendidas. Es como que no conocen la perilla de la luz.
2: Sí.
1: Pasa, ¿viste? Bueno, después tenemos lo que dijimos al principio del programa, el lamento climático, ¿no? Qué manera de refrescar. Todo lo que tiene que ver con el termostato empieza a afectarte de otra manera, de una forma diferente, ¿no? Has pedido hasta que bajen el aire acondicionado de algún restaurante. ¿Podés bajar?
3: Acá pasa mucho en el estudio.
4: No, el volumen de la música. Bueno, a mí me pasa con el volumen de la música. Chico, no podés hablar.
5: Claro, vas a cenar.
3: Una iglesia, María. La...
1: Sí, ay, te banca. Para mí capaz que es una indirecta, ¿eh?
4: No, no están hablando banco, de cosas Mariela. Con la edad. Antes te bancabas en el boliche, yo dejaba la garganta, me importaba nada. Ahora empiezo... Sí. No se dan cuenta.
3: Sí, es lo... cierto. No, puede, no podés hablar con la gente.
5: ¡Me pasás el agua!
3: Pará, no puedo.
1: Es terrible eso. Hay música de boliche en el restaurante, no va. Otra cosa que no va en el restaurante es, para mí, y me van a putear muchos que tienen restaurante, el QR, dame un menú de papel.
0: Cierto. Dame un menú pero más. Eso no es de viejo, es...
1: ¿No? No, a los pibes no les molesta
0: más
1: fin, para nada.
0: Es más lindo. Yo querés ver grande con foto de papel, del plato, ¿no?
1: De papel. No sé si mis hijos no prefieren el QR.
5: Mira
1: lo que te digo. Igual que el que te atiende una persona cuando llamás a algún, no sé, a la tarjeta, al banco. Y querés un ser humano del otro lado. Obviamente. No existe el ser humano. Mis hijos prefieren la maquinita.
6: Por reclamos, marque 3.
1: Claro, no, te rompe los huevos. Bueno, mañas, manías y obsesiones, ¿no? Sería como...
0: O cuando tenés que recurrir a tus hijos para que te solucione algo en internet.
1: Bueno,
0: ¿no?
1: Eso ni hablar. Por suerte, para eso sirve tener hijos. Para que te... Sí, entre otras cosas. El manual del hincha huevo, vamos a decirlo así, ¿no?
7: ¿Cómo dijiste?
1: Sí, el manual de rompe tarlipes. Por ejemplo, protector de la mesa. Sufrís si alguien apoya un vaso frío sobre la madera sin usar un posavasos abajo.
4: Claro.
1: Ya sos tu tía Elsa con los patines en el living, ¿no?
3: Mínimo una servilletita, algo.
1: Una servilletita, abajo, ¿no? No me vas a poner sobre la madera, vas a apoyar el vaso mojado. Esas boludeces te empiezan a pasar de bebé, de viejo, de grande, ¿no? La bolsa de las bolsas.
4: Ay,
1: tenés
4: ¿sí?
1: una bolsa gigante en la cocina que guarda otras bolsas más chiquititas.
4: En algún momento sí. Puede servir.
1: Y ordenadas con un criterio que obvio. Solamente vos sabés.
4: Pero además,
1: ¿no?
4: ¿Por qué guardamos tantas bolsas?
1: Ah, pedo. Sí.
3: Cierto.
1: ¿Tenés una bolsa así? Sí. ¿De qué color la querés?
4: Y te compras una y decís, qué pena esta bolsa.
3: Cuando llegás al supermercado y te olvidaste la bolsa y dices, otra bolsa más.
1: Hay lugares, yo voy a una dietética. Voy a una dietética que tiene unas bolsas hermosas.
4: Ah.
1: Y me compró por eso la dietética.
3: Ahora volvieron las biodegradables a las grandes cadenas.
1: Sí. Pero en las grandes cadenas la tenés que comprar. Acá te la regalan cada
5: para
1: bueno,
5: frío,
1: también te rompen el, ¿no? Con las cosas que las dietéticas son caras, digamos todo, señores. Bueno, la temperatura del agua. A esto que los materos, vamos a hablarle a los materos, ¿no? Tratar el termómetro del termo con la misma precisión que un científico de la NASA. Si el agua se te pasó un grado, ya sentís que te arruina el día. ¿O no? ¿Viste que los mateos dicen, pero me herviste el agua del mate? Se pone muy locos con esto. Esto también es de Jovato. El bajón de la yerba, Mariel. Comprar yerba compuesta o con yuyitos porque la común te da acidez.
4: Obvio.
1: ¿O no?
4: Obviamente, estás viendo. Esta es más suave, esta no.
2: Esta el mate no. De coco.
4: Qué loco.
0: Loco.
1: ¿De coco basilé?
2: ¿De coco rallado?
1: Sí. Bueno, después, por ejemplo, cosas que haces y delatan la edad. Lo dije yo hace un rato y me lo estoy padeciendo, los anteojos.
4: Ah.
1: O sea, después de los 40, 40 y pico, presbicia sí o sí, no necesitas anteojos para el celular, no te hagas el gil, sí. No la estires tanto pues te vas a marear, ¿no? Exactamente. La única es Agus acá, ¿no? Que no llegó a la presbicia.
4: No, perdón, no quiero interrumpir en tu columna, pero yo uso anteojos desde que tengo 20 años porque bueno, tengo miopía. Así que.
3: Me gas una con Agus, Pablo.
4: Excede el tema de
0: Agus. Quisiste quedar bien. Quisiste quedar bien, 40. Pablo.
1: Yo no uso. Tampoco. Claro, por eso. Nacho no tampoco, usa. Pero es no joven. Usa. Sí. Bueno, tenés un par para leer, tenés otro para ver de lejos y tenés uno de sol que ya no sabés si son los graduados o no. Viste que hay de sol para ver de lejos también.
3: Claro.
1: Esos yo todavía no llegué, pero en cualquier momento, señores. Bueno, el celu que alejás la cara y que te da vergüenza, pero ponés la letra más grandota que hay en el celu.
0: Claro.
1: Sí, ¿no? El tamaño de la letra. Bueno, hablamos del menú impreso, el abrigo. El abrigo, Marce, te pasó hace poquito con ahí en Córdoba y Florida.
0: Sí, tenés frío.
1: Llevas una campera por si después refresca.
0: Claro,
1: eso siempre. Es muy
3: de después te agarra como una carraspera, a mí me pasa.
1: Por más que sea un verano...
3: Sobreabrigarse.
1: Sí,
0: yo llevo un pullover en el verano.
1: Sí.
4: Aquí.
0: Para cuando entro a un lugar con aire acondicionado me lo pongo.
1: Es muy de...
0: Nivel muy de Jovato, ¿no?
1: Muy de Jovato el pullover en los hombros también.
0: Uy.
1: Onda Capusotto cuando baila.
0: Pero qué cómodo, ¿eh?
1: Ubicás pullover en los hombros para después. Ya 7 de la tarde entras a tener frío. Bueno, vamos a hablar del sueño, señores.
0: Sí.
1: Te despertás a las 5 de la mañana sin motivo.
4: Por con favor. Suerte.
1: Sí.
6: Voy al baño.
3: Hoy 6:45 fue.
1: Ya sos muy jovato cuando vas dos veces al baño a la noche. Una vez a las 2:30, 3, que ya soñás con el pis y todo, y otra a las 6:20. O sea, ya ahí sos muy jovato. Cuando sos pendejo te acostás a dormir hasta el mediodía. ¿Cuánto hace que no dormís hasta el mediodía un sábado o un domingo?
4: No, yo
0: el domingo dormí hasta las 11.
4: No, yo no hago todo el tiempo. Ah, olvídate.
1: ¿Hasta el mediodía dormís?
4: Pero por supuesto, el domingo me levanté a las 12.
1: Sos una joven.
0: Sí,
4: bueno.
1: No, 12.
3: ¿A qué hora te acostaste, Mariel?
4: No, me acosté como a las 4 porque me quedé maratoneando series.
1: Ah, una joda loca.
3: Bien, 8
1: pero,
3: horas.
1: Bueno, cuando éramos, yo me acuerdo de levantarme 3:20 de la tarde y saltearme el almuerzo.
3: Podía seguir.
1: Isidoro Cañones, viste que llegaba y le decía, niño, ¿cuándo lo despierto? Despertame el jueves, decía. Dormía 3 días seguidos.
4: Escucha,
1: claro.
4: Otra cosa, no van a la farmacia y por las dudas se compran para la cabeza, para el estómago, claro, para los huesos. O sea, como que tenés el botiquín, no digo las marcas, pero con todo lo clásico, sí, por las dudas.
0: Sí. Lo lleva de viaje.
4: Olvidate.
1: ¿Vos tenés en la cartera esas cosas?
4: Yo tengo todo.
1: ¿Tenés podríamos mirar ahora
4: no,
1: tu arsenal?
4: No, no, no, no.
1: ¿Tu botiquín? ¿Llevas un botiquín en la cartera?
4: No, de peor. Llevo un pastillero.
1: No. No, eso es
0: el
1: muy viejo.
0: Pastillero.
4: Bueno,
1: lunes, martes, miércoles. Eso
4: no, no, no es por los días. Es para tener todo acá más fácil.
1: Eso es bien de jovato. Es la
0: mesita. Eso es ya la depresión total.
4: Bueno, exactamente. Chicos, ¿qué quieren que ande con las cajas?
1: Sí. Después, por ejemplo, el baño. Antes de salir de un lugar, vas al baño por las dudas.
4: Obvio.
1: Mm. ¿O no?
4: Sí.
0: O cuando
1: no
0: llegas.
4: También,
0: ¿no?
4: Sí.
1: Exactamente. El ruido. Esto era, mi viejo, vos sabés que estábamos viendo tele a la noche, ponía la tele re bajita que había que leer, le digo, pero papá, no, los vecinos. Pero los vecinos, tenés un vecino, sí, a 6 cuadras.
4: No, pero sos...
1: Te haces cargo de los vecinos, sí, con la tele fuerte.
4: La mía no sé qué hace, la de arriba a las 3, 4 de la mañana no corre muebles.
1: No se hace ningún cargo.
4: Sí.
1: Bueno, eso es otro tema. Eso es otro tema. Te pone de mal humor cuando escuchás que el vecino... Y vos decís, che, viejo.
6: ¿Qué estaba pasando? Hablando del perro.
1: No cuentes plata delante de los pobres.
4: Claro.
1: Sí. Yo una vez, me acuerdo, ya vivía con mi ex. Escuchábamos todas las noches lo mismo.
4: Claro.
1: A una determinada hora de la noche se escuchaba...
3: Bueno.
1: Y entonces...
6: Estaba cagando de risa.
1: En un momento, alquilábamos ahí. Yo agarré un palo de escoba un día y golpeé el techo así.
0: Eso
1: y,
0: sí es
1: y rompí
0: viejo
1: el techo.
4: ¡No!
1: Juro, le hice un agujero. Yo no sabía que los techos no eran duros.
3: ¿Qué pasa? Claro. Quería mirar, dijiste vos.
4: Te tiro otro tip. Ay, te tiro otro tip.
1: A ver.
4: Te emocionan las herramientas. Por ejemplo, el taladro. Yo el otro día me compré un destornillador que es eléctrico.
1: Ah, sí.
4: O sea, ¿entendés?
3: La transición de un tema a otro fue raro.
4: No, es que pará,
1: pero es de bien.
3: Ya causamos.
4: Entonces
1: es grande.
4: Andás por toda la casa ajustando tornillos y eso. Es de grande eso.
1: Es de grande eso,
4: claro,
1: totalmente. La manía de la ferretería.
4: Sí.
1: Te gusta entrar a la siempre hay algo para comprar en la ferretería.
4: Qué lindo. Sí.
6: Pasamos por el palo del techo al taladro.
0: Seguimos.
1: Bueno,
0: te dije
1: seguimos.
0: Que ibas a en un ratito.
1: ¿Viste que varios somos viejos acá?
0: Sí, claro.
1: No se hagan los jóvenes.
0: Bien, no, vamos a ir al el único joven, Miguel Verdún.
4: Oh, y un pibe,
1: verdad.
0: El tipo va en vez de cumplir años, va para atrás. Como el de la película. Miguelito Verdún, Mitri informa primero.
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0: Todos quieren ver a Messi.
1: Dos cuadras de espera de los fanáticos de Messi, la selección argentina, para retirar las entradas con el objetivo de presenciar los encuentros ante Burkina Faso y Benin. Este último se jugará el próximo martes y será la despedida de Messi de la selección argentina. Algunos afortunados como Rubén pudieron conseguir la entrada, otros como Darío no lo pudieron hacer.
2: Ella entró, creo que fue 5 y moneda, ya decía 15 minutos, así que tuvimos la suerte de que ella pudo y todos los demás ninguno pudo. O sea, hay muchos que eran las 9 de la noche y todavía les figuraba que tenían una hora de demora adelante. Y por suerte sacamos, así que...
1: ¿Cuántas conseguiste para el 6?
2: 6, y no sé si era un error de la página, pero te dejaba sacar hasta 4 más, te dejaba sacar, o sea que 10 entradas tranquilamente podíamos haber sacado.
3: Me engañaron en la aplicación, daba todo ocupado las populares.
1: Desde el estadio más monumental en Núñez, Alan Zurita, Mitre informa.
0: El petróleo vuelve a superar los $100 y China enciende otra señal de alerta. El crudo Brent, referencia para la Argentina, subió más del 2,5% y volvió a superar los $100 por barril, en medio de la tensión entre Estados Unidos e Irán y las dificultades en el estrecho de Hormuz. Estamos en Río Gallegos, en la 104.3, la térmica 6 grados 9 décimos. En Capital Federal y Gran Buenos Aires, cielo parcialmente nublado. La temperatura 13 grados 7 décimos y la humedad 60%.
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0: Sí, Adri.
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0: Bien, sí, Mariel.
2: Barce, se acaba de conocer un comunicado que hizo el Ministerio de Defensa, que es importante y tiene que ver con OSFA, que es la obra social del personal de las Fuerzas Armadas y sus familias, que además ustedes recuerdan que venía con una deuda muy importante, que cuando Petri, Luis Petri, sí, era ministro de Defensa, se lo habían recordado y demás. Bueno, desde el 1 de octubre asume plenamente OSFA, dice este comunicado, la atención médica del personal de las Fuerzas Armadas y las familias. Defensa y el Poder Ejecutivo empiezan a cancelar la deuda, una deuda histórica, dicen ellos, que supera los 200.000 millones de pesos. Van a empezar a negociar pagos y nuevos convenios con prestadores para que progresivamente, bueno, se restablezca el tema de las prestaciones en todo el país. Así que bueno, y se anuncia el pago de un primer lote de más de 10.000 reintegros por más de 5.000 millones de pesos. No sé, ¿hay una causa, Rodríguez?
3: Había una denuncia, ¿no?, respecto de, obviamente, una deuda gigante, que es la que estás mencionando vos, y una auditoría concreta, porque también dentro de ahí había cuestiones que tenían que ver con el turismo, hoteles, y había una idea de que sea solamente una prestación médica y no otra cosa, claro, digamos. Entonces hace eso, habían hecho un, de hecho, bueno, protagonizando un episodio con la gente de ATE hace un par de días atrás.
2: Justamente el comunicado plantea que ahora la prioridad de los recursos es para prestaciones médicas, ¿no?
0: Bien, muy bien. Sí, es un tema que está generando mucho, sí, ruido hace bastante tiempo. Salió un ranking, miren ustedes, sobre los lugares más seguros de del conurbano.
2: Ajá.
0: Y lo más inseguro, ¿no?
2: Claro.
0: Esto está hecho en base del informe publicado por el Sistema Nacional de Información Criminal y producido por el Ministerio de Seguridad de la Nación. O sea que son datos oficiales. Hay dos municipios que son los más seguros en la provincia de Buenos Aires, en el conurbano. Vicente López, mirá, que lo está la intendenta Martínez. Soledad Martínez. Exacto. Y el segundo es La Plata.
2: Mira,
0: con Julio Alac como intendente, ¿no? Bueno, después hay

0: sobre cada 100.000 habitantes, ¿cuántos delitos tienen?
1: Mira.
0: Vicente López tiene 1.765 delitos, ahí involucran todo, ¿no? Todo tipo de delitos.
1: Sí, claro.
0: Y La Plata, de Julio Lac, 1.827, o sea, muy, muy parejo, ¿no? Así que bueno, o sea que son dos lugares para estar un poquito más tranquilo que el resto. Uh-huh. Así que felicitaciones.
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0: Puntual. Dale, vamos a una pausa. Se viene Diego, se viene Nico, se viene Agustina y Pablo se ríe. Andá a saber de qué
2: maldades.
0: Se ríe. Las cosas estará recibiendo en su teléfono.
3: No puedo ni comentarlas, mira.
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0: sigue riendo.
1: ¿Eh?
0: Se sigue riendo en forma socarrona,
1: sí,
0: Pablo.
1: Sí, sí. ¿En qué andará, no?
0: ¿En qué andará?
2: Me voy acordando de chistes. Pero no se puede.
1: ¿Viste que no, es un chiste que me acordé de golpe.
0: Hablamos de el triunfo de la selección.
3: Sí.
0: Pero vamos a aprovecharlo que está el consultor.
3: ¿Está el consultor acá? ¿Vino hoy?
4: Buen día. Recién me acabo de levantar, Puchi.
3: Ah, tempranito.
0: ¿Cuántas veces fuiste al baño?
4: Unas 15.
3: ¿En cuántas horas?
4: Unas 15 veces en 2 horas.
5: Tenía retención de líquidos.
4: Quiero decirte esto, Marcelito.
5: Ayer se vio lo que tendría que haber hecho Scaloni en el Mundial y no lo hizo. ¡Jugar con los pibes, viejo! ¡Hay que jubilar a De Paul! Que le den
4: la jubilación por ser guardaespalda de Messi, Pucci.
5: Pero que no juegue más en la selección. Flores en 10 minutos metió más gambetas que De Paul en toda su carrera. Este equipo sin los pibes estaba más cerca de jugar el Mundial de bochas que de fútbol. Que dejen de representar a Argentina y se pongan a representar al Pabi.

0: La selección es como la grasa trans, Marcelito. Debería estar prohibida para mayores de 25 años, Pichi. Y lo tengo a Román también, que vio.
1: Ah, sí, vio Román.
2: Así es. Buenos días. Buenos días, Nicolás.
3: Buen día, Román. ¿Cómo le va?
2: Bien. La verdad que Riquelme está feliz.
3: Y hoy más que nunca, ¿no? En estos tiempos.
2: Porque ayer la cotización del pibe Flores subió 50 millones de dólares.
3: La rompió el pibe Flores.
2: En 10 minutos...
3: La rompió. Parecía que no, que había jugado toda la vida en la selección.
2: Así es. En 10 minutos en la selección hizo más que lo que hizo Hanson en 5 años en Boca, ¿no? Creo que...
3: Es alquilado.
2: Con lo que vale el pase de Flores...
3: No, ¿hay una animosidad actual? No.
2: No, no, no. Es alguien que quiero mucho, por eso siempre lo recuerdo. Creo que con lo que vale el pase de Flores voy a poder venderlo y cumplir mi sueño de comprar 5 volantes paraguayo patadura al mismo tiempo. Así que vamos a seguir anhelando la selección. Y bueno, espero que el sábado ganemos con Burkina Faso, ¿no? ¿Usted cómo lo ve, Nicolás?
3: Triunfo asegurado, igual que con Benín, sin ninguna duda.
2: Con Benín. Yo la duda que tengo es el martes que viene. En la despedida de Lionel.
3: Sí, toda la fiesta de Lionel.
2: ¿Pero quiénes van a jugar? ¿Van a jugar todos exjugadores, jugadores, jugadores que están actualmente jugando en la selección? ¿Cómo va a ser eso?
3: No los actuales y los ex también, por eso citaron y convocaron para ese partido los campeones del mundo del 2022.
2: ¿Y a mí?
3: No, vos no. Pobre Cetar.
2: Lionel estuvo en la despedida de Román, ¿se acuerdan la bombonera?
3: Sí.
2: Me hubiese gustado que me invite.
3: Pero esta es la despedida de la selección.
4: Dentro de la cancha.
3: Tu caso era del fútbol.
2: Y nosotros jugamos la selección juntos.
3: 2006, Alemania.
2: ¿O qué no me invitó?
3: Para mí no tiene ninguna lógica que estés vos.
1: ¿Por qué no invitó también a Carlito, no?
3: Tampoco tendría lógica.
5: Lo tenía que invitar a Milito también, que jugaron juntos.
3: Sí.
2: A Milito, imitalo vos. Invítalo a Milito e invítalo a Rojo.
5: Y Rojo jugó con Messi, ¿eh?
4: Sí.
5: Nos salvó en el Mundial de...
4: ¿Verdad? Lo llevó a
5: Rusia, clasificamos gracias al gol de Rojo.
3: Claro. Exacto, contra Nigeria.
2: El gol a Nigeria, uno de los goles más gritados.
3: Si lo habré gritado, sí. Estaba ahí en la cancha.
5: Sobre la hora.
3: Sí. La selección de San Paoli.
2: ¿Y ahora?
5: ¿Y ahora qué?
3: Roja.
5: ¿Pero eso cuándo fue? ¿El 2018?
3: 18, ¿no? Rusia.
5: Estamos casi en el 2028.
2: Pero para Racing...
5: Ya estamos hablando del 2028, está hablando Milei.
2: Para Racing es un jugador de selección.
5: Sí, sí. Selección de cagada. No.
6: ¿Cómo?
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0: cielo parcialmente nublado en Capital Federal y Gran Buenos Aires. La temperatura, 13 grados 7 décimos. El FMI pide que el crecimiento argentino llegue a más sectores y trabajadores. El organismo destacó los avances en la estabilización, pero reclamó que la expansión económica no quede concentrada en energía, minería y agro. La misión técnica terminó su revisión y en las próximas semanas podría habilitar un desembolso de 800 millones de dólares. YPF Barford lleva a la Corte Suprema de Estados Unidos la disputa por 16.100 millones de dólares. El fondo de inversión busca revertir el fallo que dejó sin efecto la condena contra la Argentina por la estatización de la petrolera. La apelación constituye la última instancia judicial en Estados Unidos mientras el país prepara su defensa. Estamos en Rafaela, en la 103.1, 12 grados 4, la temperatura. En Capital Federal y Gran Buenos Aires, cielo parcialmente nublado. La temperatura 14 grados 8 décimos, humedad 59%.
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8: Terminó la cosecha de algodón en Santa Fe. En esa zona algodonera del país se extendió la recolección 45 días más por impacto del clima. La campaña 25-26 alcanzó una superficie de 76.000 hectáreas, una merma del 24% interanual. El rendimiento promedio fue de 1.700 kilos por hectárea y la producción totalizó 130.000 toneladas, una caída interanual de 74.000 toneladas. Para los productores de la Unión Agrícola de Avellaneda, pese a los altos registros térmicos y las precipitaciones irregulares durante la fructificación, la calidad del textil se mantuvo en buenas condiciones.
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1: 14 grados 8 décimas, la temperatura en la ciudad de Buenos Aires, la humedad 58% y el cielo se encuentra parcialmente nublado.
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3: Bien, muy bien. 12:39. Agus, bueno, empieza octubre, hay varios aumentos, ¿no?
4: Sí, varios aumentos confirmados ya a partir de hoy que empiezan a regir. El primero es de los colectivos, hasta 3,6 y 3,7 subieron en la provincia y en la ciudad de Buenos Aires. De nuevo, un aumento que está por encima del dato de inflación de agosto, que recordemos fue de 1,7%. Y también esto aplica para el subte, que ya el pasaje se va a casi 2.000 pesos, bueno, eso por un lado, y los peajes porteños, lo mismo, de las autopistas porteñas. En cuanto a luz y gas, se oficializaron los aumentos. 2,4% es para los usuarios residenciales de gas en todo el país. Acá se viene aplicando una fórmula que el gobierno viene manteniendo, en función de los subsidios, ¿no? El recorte de subsidios que hay. Habrá que ver cómo en las próximas facturas impacta la quita de el subsidio por zonas frías, que fue lo que se aprobó la semana pasada en el Senado. Ya diputados le había dado media sanción. Bueno, finalmente el proyecto se convirtió en ley. Eso se va a hacer de forma progresiva. Y en lo que se refiere a boletas de luz, también una suba del mismo porcentaje, 2,4%. Y para el caso de Desur, va a ser un poquito más bajo, va a ser de 2,3%. Uh-huh. Agua, 2,17% también. En este caso, la boleta promedio ya se va a casi 40.000 pesos. En el caso de la luz, hubo varios aumentos también en la provincia de Buenos Aires, sobre todo muy fuertes. Hay gente que ya empezó a dejar de pagar las facturas. Llega un momento en que obviamente te cortan el servicio, pero se está empezando a ver un atraso frente a casos que se duplicaron. Eso especialmente en algunas zonas de la provincia, me decían, como Cañuelas, Ezeiza. Y las prepagas también tuvieron un aumento que llega hasta un 2,5%, muy por encima del 1,7 de agosto. Bueno, les contábamos hace unos días, en general, sí, los servicios vienen subiendo por encima de la inflación, tanto en lo que va de 2026, entre enero y agosto, como también en el último año, o sea, si contrastamos los últimos 12 meses.
3: Está bien.
4: Por encima del dato de 21, y pico que lleva acumulada la inflación, van en el orden de un 30% los aumentos de los servicios.
3: Claro. Bueno, y eso impacta mucho sobre el salario. 12:42, Diego.
5: Bueno, vamos, dos casos judiciales, lamentablemente, que tienen que ver con famosos. Uno es el de Joaquín Levington y el otro de Maxi Ione, que estuvimos hablando ayer. Empezamos con el de Joaquín Levington. Un comunicado que sacó ayer Turf oficial. Primero, recordemos, el lunes a las 19:30, una mujer que fue pareja de Joaquín Levington entre los años 2015 y 2020, hace una denuncia aportando material filmográfico, donde lo que denuncia es una situación de abuso sexual con acceso carnal en el juzgado que tramita en el Juzgado Nacional en lo Criminal y Correccional número 50. Habló ayer Joaquín Levington al respecto, dijo que esta mujer lo acosa desde el año 2022. Hay que recordar, en el año 2023 ella presenta una denuncia similar que finalmente no ratifica y tampoco se presenta a pericias. Esto fue resaltado en el comunicado que estamos viendo, que publica.
3: O sea, él dice que es mentira y que esto es propio de una persona que lo acosa.
5: Que lo hostiga mediante mensajes. El abogado de ella dijo que en su momento ella no ratificó la denuncia a pedido de él, y ayer Joaquín Levington se puso a disposición de la justicia, así lo dice el comunicado de Turf en la cuenta, digamos, que compartieron de Turf oficial. Quedó a disposición entera de la justicia, niega de manera categórica los hechos que se le atribuyen, destaca esto que yo decía, que no es la primera vez que esta mujer lo denuncia, y dice que hoy se repite la misma situación. Durante este año Joaquín recibió numerosos mensajes de ella insistiendo en hablar con él, él nunca los respondió. Todos esos mensajes serán aportados a la justicia. ¿Por qué no los hacen públicos? Porque dicen que son de la esfera privada, pero bueno, sí serán aportados a la justicia para que lo evalúe. De la vereda de enfrente lo que hay son, lo que habría es material filmográfico, según describió el abogado de ella. Habría situaciones donde ella habría sido sometida al consumo de cocaína, sometida a tener sexo, incluso de forma grupal, y ante la necesidad, la voluntad de ella de irse de la casa de él, él se lo habría impedido. Bueno, eso es lo que se está investigando y se tiene que dirimir en la justicia. En paralelo, lógicamente, Joaquín Levington es parte del jurado de Es mi sueño, el programa que conduce Guido Casca por el 13.
6: ¡Claro!
5: Y lo fueron a buscar a Guido.
3: Ah, ¿sí?
5: Que, bueno, habló y no habló, ¿no? Fue cauteloso. Escúchame.
7: Con estos temas voy a ser muy, muy cauteloso, que es lo que hay que hacer, porque afecta a personas, así que no voy a hablar de esto por una cuestión de cautela y por ser bien, bien prudente, como me parece que hay que ser.
8: Se está buscando reemplazo, ¿esto es así?
7: Insisto, y les pido mil disculpas porque entiendo el laburo y todo, pero son temas que hay que ser bien cauteloso. Eso es lo que intento, lo que voy a hacer desde mi lugar.
5: Delicadísimos, ¿no? Y la justicia que tiene que ser celera en este caso para,
4: sí, claro,
5: para en este caso y en todos, ¿no? Pero bueno, en este caso está en juego, lógicamente, la continuidad laboral de Joaquín Levington, no solo en la pantalla del 13, sino también, digamos, desde el cancelamiento, ¿no? Que se sufre, la cancelación, perdón, que se sufre.
4: Sí, y también por la víctima, casos, ¿no? Si en este caso ella se decide, o la supuesta víctima, a denunciar en este momento, bueno, cuanto antes la justicia pueda hacer la investigación, entonces,
5: sí,
4: como corresponde.
5: Uno puede citar casos, ¿no? Jay Mamón, por ejemplo, que incluso con una denuncia que estaba prescripta, bueno, fue borrado del mapa, por lo menos en su momento de Telefe, después pudo reinsertarse, pero no de la misma manera, por eso son casos delicados. El otro caso tiene que ver con Maxi Ione, ayer lo hablamos, denunciado por privación ilegítima de la libertad y amenazas calificadas por Emiliano Tarragona, es un escort, vulgarmente conocido como Taxi Boy, que Maxi Ione habría contratado en la ciudad de Lehmann, Santa Fe, por una hora. Cuando este muchacho quiso cobrar, Maxi Ione le pagó menos de lo que correspondía, eso está respaldado por chats, y cuando se quiso ir de la casa de Maxi Ione, a punta de pistola lo habría encerrado durante 5 horas.
3: Sí.
5: También habría situaciones de consumo de por medio. En este caso, bueno, es peor, ¿no? Porque Maxi Ione está detenido a la espera de que el fiscal de Rafaela lo indague,
3: sí,
5: lo que es una audiencia imputativa, y a partir de eso se verá la suerte de las acciones para ver si queda en libertad a la espera de un proceso o bueno, peor, ¿no? Queda detenido con una preventiva. Así que eso se va a sustanciar entre hoy y mañana.
3: Bien, bien, bárbaro, Diego.
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3: 12:47.
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0: viste, ya sale el sol y uno se pone con más.
1: Ay,
0: más
1: sí, da ganas de bailar todo. Sí, sí, sí.
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0: Sí, Adri.
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0: Bien, muy bien. Bueno, Pablo, hacete cargo.
4: Bueno, cosas de viejo, cosas de jovato, ¿no? Bueno, por ejemplo, escuchás una canción de hace 25 años y pensás, esto salió hace poquito, o hablás de los 80, y los 80 son hace 50 años. Vos decís, bueno, hace 20 años. No, los 80 son hace 45, 50 años, señores. Por ejemplo, abrís la heladera, cosas de jovato, abrís la heladera, mirás adentro y te olvidás que estabas buscando.
1: Sí, puede pasar.
4: Quedás mirando.
5: ¿Qué era? ¿Qué era?
4: Cagada, ¿qué era? ¿Tenés un trapo rejilla favorito para limpiar la mesada y te enojas si alguien lo usa para otra cosa?
1: Obvio.
4: No, no, ese no.
1: Obvio. Bueno, pero eso tiene que ver una cuestión de higiene.
4: Pero te agarraron el amarillo, que era para otra cosa.
1: El amarillo es el de la cocina, el verde del baño.
4: Pero viste que alguno te lo agarra y no, eso no lo toques, ¿no? Por ejemplo, bueno, lo que dijimos un poquito de salir después de las 11 de la noche, hay una salida, hay un cálculo de regreso que tenés. Antes de aceptar una invitación a salir, calculás a qué hora exacta vas a estar de vuelta en la cama y qué margen vas a tener de sueño. Se te pudre el día, si no.
1: Claro.
4: Sí. Sí, fin de semana también. Claro. Por ejemplo, las promociones de los super. Es medio de viejo ya que tenés una tarjeta para cada súper y sabés qué día hay descuento.
1: Es verdad.
4: ¿O no?
1: Es verdad.
4: Vos sabés que los martes está el día, está el súper, no vaya prohibido ir los viernes a este otro, sí, etcétera.
1: Y la felicidad que te da cuando encontrás dos por uno, ya sabemos.
0: Una hermosura.
4: Sí. Los cables. Tenés una caja llena de cables que no sabés para qué sirven, pero nunca los vas a tirar porque algún día pueden hacer falta.
1: Total. ¿Qué?
0: El cajón más grande de la cocina los guarda todos. Soportes, tornillos.
4: Un cajón de cable ahí, sí.
0: Sí, sí.
4: Para mí es el como
0: los cables, el penúltimo, para el teléfono,
4: de abajo,
0: ¿no?
4: Sí. Cables al pedo también.
0: Después buscás y tenés que probar todo, si ninguno te sirve.
4: También hay un producto que no vamos a nombrarlo, pero que pega con mucha polenta.
1: Sí.
4: Que yo cada vez lo vuelvo a comprar. O sea, claro, siempre lo quiero y nunca está, sí, el último que compré. Y lo vuelvo a comprar.
1: Sí.
4: Es algo que nunca, siempre lo estoy inaugurando.
1: Por las dudas, claro.
4: No, no se me pierde, se traspapela.
0: Hay que dejarlo, ¿viste?, en la heladera, en la puerta. No sé.
4: La botica.
1: Ah, sí.
4: Que no está en ningún lado nunca.
1: Sí.
4: Claro, eso, alguien se desaparece, como las tapas de los tuppers.
1: Lo come
4: se
1: alguien.
4: Desaparece, alguien se lo lleva de casa. Por ejemplo, en el WhatsApp. Escribís OK y después agregás un pulgar para que no parezca que estás enojado, porque hay gente que se ha enojado con el OK. ¿Viste?
1: Claro. O sea,
4: qué mala onda que tenés.
0: Igual podés escribirlo, el OK.
4: Porque pusiste OK.
0: Y al final es un poco más ameno,
4: sí,
0: que el OK.
4: Hay una cosa más de viejo todavía, de más viejo.
1: Sí.
4: No me hago cargo de eso porque a eso no llegué. Que te escriben con mayúsculas, ¿lo ubicás?
1: Sí, bueno.
4: WhatsApp todo con mayúsculas. Claro. ¿Por qué me grita? No, no te grita, es viejo.
1: Sí.
4: Usa la mayúscula.
1: Y te comprarte también productos que por ahí están en oferta o en liquidación para la cara.
4: Toquearte.
1: No, claro. Por ejemplo, no sé, se te termina el shampoo, desesperación. Tenés que tener varios, por las dudas.
4: Sí. Claro. Hay una cosa que los viejos nos cuesta mucho del shampoo, que tiene las letritas muy chiquitas y no sabes cuál es crema de enjuague con el champú.
1: Para eso es de viejo. Sacá foto y la agrandás y ahí podés leer.
4: Sacá foto del para ver si era champú o crema. Que vienen del mismo color.
5: Medio del agua, está ahí el baño.
4: Para mí hay que inaugurar un color universal del champú y un color universal de la crema.
2: Y apoyo la emoción.
5: O pongan los nombres más grandes.
1: No, pero eso no te pasa solo con el champú, te pasa con los medicamentos, con un montón de cosas. Decís, ¿qué dice ahí?
4: Muy chiquitito, lo dice, señores. Bueno, qué sé yo, espero que no nos hayan sentido muy jovatos con lo que dijimos. A todos nos pasó, ¿no?
5: Sí, nos pasa.
1: Toda edad tiene su encanto.
4: ¿Venís el domingo?
5: El domingo tengo una cosa. Vos sabés que pensé en la semana, el domingo de la noche. No.
1: Ah, ¿estás el domingo?
4: El domingo, vos venís en el Torcuato Tasso.
1: Sí.
4: Igual está todo lleno, quiero avisar a la gente que quiere comprar entradas, que no hay. Oh. Pero ya...
5: ¿Pero hay reventa?
4: Ya nos dijeron la próxima fecha, que es el 13 de noviembre. Digo, si querés entradas, te metes en Passline, en el Passline para el Tasso, y vas a poder sacar para el próximo, que es de noviembre.
0: Vamos.
4: ¿Cómo viene lo de Nachito?
1: El 8 vamos a ver a Nacho.
0: Bien, tenemos que ir a verlo a Pablo. Hay que organizar para ir a verlo a Pablo.
5: El 8 Nacho y el 13.
4: El 13 de noviembre.
5: ¿Es viernes?
4: Es un viernes.
5: Bien.
4: Es un viernes, así vamos. Que me avisan.
0: ¿Este domingo podemos ir? Así,
4: este domingo.
0: No hay...
4: Yo te puedo hacer un lugar. Venís al camarín antes conmigo.
1: Este ratito. No va nunca solo.
6: ¿Cómo?
1: Así que...
4: Nos besamos. Y después te quedás viendo.
0: Es una propuesta completa.
4: Sí.
1: Ahora empieza a tirar
4: el tipo
1: WhatsApp.
4: Se mandaba al frente como loco.
0: Hay meet and greet.
1: Ahora empieza a tirar WhatsApp a ver quién lo acompaña.
0: Voy con mi amigo Pablo.
4: Sí.
5: 13 horas.
2: Sí, suena el timbre y nos vamos hasta mañana porque ya se vienen encendidos en la tarde con el gran Tommy Reynolds y todo el equipo de las tardes.
5: Bien, muy bien. Nos reencontramos mañana a 10 de la mañana con el pase. Chao, excelente.

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0: 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En Francia, Milei dijo que el gobierno prepara una bazuca de dólares. El FMI pide que el crecimiento argentino llegue a más trabajadores. Un fondo buitre lleva a la Corte Suprema de Estados Unidos la disputa por YPF. El FMI pide que el crecimiento argentino llegue a más sectores y trabajadores. El organismo destacó los avances en la estabilización, pero reclamó que la expansión económica no quede concentrada en energía, minería y agro. La misión técnica terminó su revisión. En las próximas semanas podrá habilitar un desembolso de 800 millones de dólares. Un fondo buitre lleva a la Corte Suprema de Estados Unidos la disputa por YPF. El fondo de inversión Barford busca revertir el fallo que dejó sin efecto la condena contra la Argentina por la estatización de la petrolera. La apelación constituye la última instancia judicial en Estados Unidos, mientras el país prepara su defensa. Están en juego 16.100 millones de dólares. Milei, delante de inversores en París, habló de las reservas. Dedicamos todo este año a preparar una bazuca de dólares.
1: El año que viene tenemos elecciones presidenciales y sabemos que en la Argentina los periodos electorales son temporadas de maniobras desestabilizadoras. Por eso, dedicamos todo este año a adelantarnos y a prepararnos una bazuca de dólares compuesta por 20.000 millones de dólares de compra de reservas, 20.000 millones de dólares del swap con Estados Unidos, 20.000 millones de dólares del swap con China, 15.000 millones de dólares disponibles en la posición de futuros. Creo que estamos bien armados para enfrentar a todos los intentos desestabilizadores y golpistas que no tuvieron éxito el año pasado y que con este Congreso que tenemos ahora, muchísimos menos. Así es que somos muy optimistas por lo que viene respecto del año que viene.
0: Escándalo y puñaladas en una fiesta gay en Palermo.
2: Dos jóvenes resultaron heridos con traumatismos y heridas sangrantes luego de una brutal pelea tras una fiesta en el boliche Club Araos, ubicado en Araos, entre Güemes y Santa Fe, Palermo. Los jóvenes de 24 y 23 años están internados en los hospitales Fernández y Rivadavia. Las piedras volaron por el aire y le pegaron a un vecino del frente que vive en un primer piso. Silvia, su esposa, esto le contaba a Radio Mitre.
3: Fue un desastre. Cayó una piedra dentro de mi balcón y se insultaban, se pegaban, tiraban botellas. Había un contenedor ahí, así que agarraron todas las piedras de ahí para tirar desde el contenedor.
2: ¿Y hubo una persona herida?
3: Creo que sí, porque decían que... Sí, yo creo que hoy a la mañana estaban buscando algún arma blanca o algo porque la policía estaba buscando.
2: Luego de la pelea campal, hubo 6 detenidos. Desde Palermo, Mercedes Ninzi, para el panorama de Mitre, informa primero.
0: Todos quieren ver la última de Messi.
4: Continúa la entrega de entradas para el partido de la selección argentina contra Burkina Faso y contra Benin este fin de semana y el próximo martes respectivamente. Se pide que el trámite sea realizado exclusivamente por el titular de la compra. La entrega de las entradas se realiza en esta jornada hasta las 15 horas. Desde el estadio más monumental Alan Zurita, panorama Mitre informa primero.
0: Estamos en la base Marambio, en nuestra Antártida, Argentina. La térmica 6 grados un décimo bajo cero, cielo nublado. En Capital Federal y Gran Buenos Aires, el cielo parcialmente nublado. La temperatura 14 grados 8 décimos, humedad 59%.
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0: minutos de la una de la tarde. ¿Cómo andan? Muy, pero muy buenas tardes para todos. Bienvenidos. Arrancamos este nuevo Encendidos en la Tarde hasta las 4, como siempre, con toda la información, con toda la actualidad, con este equipo variado de columnistas estrellas, sin María, que está de vacaciones, pero siempre con vos ahí del otro lado también haciéndonos el aguante en esta tarde bastante nublada en la ciudad de Buenos Aires, con una temperatura ahora de casi unos 15 grados. Es casi, te digo, otoñal, ¿eh? No está muy primaveral el día de hoy, pero bueno, promete ir mejorando, como este programa que todos los días se supera, todos los días es mejor, y así es la vida, exactamente, Villar. Uno puede estar en un pozo, pero la vida siempre resurge, ¿eh? Siempre va para arriba. Un beso en el buen te quiero, Bebote, que está ahí del otro lado. Un beso a Nacita, que la tenemos acá divina, también hoy como operadora. Beso a Sol, nuestra productora, a Camila también,
1: divina,
0: y a Noel también,
1: hermoso,
0: que son nuestros productores estrella, ¿eh? El que está hablando es la columna vertebral de esta radio. Es la antena fuerte de Radio Mitre que transmite hacia todo el planeta y todas las galaxias cercanas, ¿eh? Es él, el señor que se ríe, que nos hace reír y emocionar. El señor Rolando Ernesto Villar.
2: Ladies and gentlemen, salud la barra.
0: ¿Qué haces, Rolete?
2: Todo bien, todo bárbaro.
0: Hoy la yerba de quién es, sigue siendo de... La
2: yerba es misionera.
0: Ah, hoy es de Miriam.
2: Nuestra amiga Miriam.
0: Me encanta, porque Rol es como un catador de yerba. Tiene un montón y va catando. Y me gusta.
2: Muy rica yerba.
0: Bien, me gusta, me gusta. Puede entrar a los oyentes también, yerba.
2: Y de paso la vendemos.
0: Si no. Pero bueno, tenés que negociar, vos la tenés que consumir la yerba. Es para vos la que...
2: No es un momento fácil el que estamos viviendo.
0: No, no, eso es cierto. Cualquier currito que haya por ahí se puede agarrar, eso es cierto. Pero no vas a vender una yerba a un oyente, che. Bueno, está bien.
2: ¿Por qué?
0: ¿Por qué no? Claro. Hay que llenar la heladera, hay que cargar la sube, bebé. Dios mío. Che, a mi lado está el señor de la historia, el que nos nutre con su conocimiento, que hoy ha venido muy, pero muy formal, me gusta. Ha dejado de lado esas camisas de manga corta que ha traído las últimas jornadas, y hoy viene con una corbata, viene con una camisa muy elegante, viene con sus anteojos característicos, y viene, ¿sabes con qué, Rolón?
2: ¿Con qué?
0: Con una cabeza llena de verdades, como siempre. Es el profesor.

0: Ah, es verdad, perdón, perdón. Es que...
1: Te amo.
0: Hasta hace un ratito, sí, uno se veía allí.
2: Claro, cambiaron ahora el monitor.
0: Y yo de golpe vi...
2: TN, que está TN ahí.
0: Que está TN, y vi una chica. Y dije, oh, cómo he cambiado.
2: Uno cree
0: en la verdad de la pantalla. Claro.
2: No, al final eras vos.
0: No, era yo.
2: Ahí te están ponchando, mirá, siguen mandando.
0: Ahí estamos. Pero claro, uno así va haciendo, o sea, para mirarse.
2: Sí.
0: Porque uno busca en la cámara, uno busca en la cámara mirarse a los ojos.
2: Claro.
0: Pero si miro para la pantalla.
2: No llega a verse.
0: No me llegó a ver porque mis ojitos se van para otro lado.
2: Pobrecito.
0: Es una crisis existencial. Estoy a punto.
2: No, siga, por lo menos hasta las 4 sigue con nosotros, Dios mío.
0: ¿Cómo les va?
2: Bien, bueno. Y vamos a presentar al señor de la botánica, el señor de las plantas, de las flores, que nos ilustra también con su conocimiento todos los jueves y nos enseña a amarlas cada vez más.
3: Oh.
2: Es el señor, mi amigo, Juan Micheli. Hola, Juancito.
3: Hola, Tommy, querido mío. ¿Cómo estás? ¿Bien?
2: ¿Bien vos?
3: Bien, muy bien, muy bien. Corriendo un poquito, pero bien.
2: Voy a contar una situation que nos pasó.
3: Falta. ¿Qué pasó?
2: Es tan profesional, Juan, que estaba desesperado por llegar a horario. Porque creo que a todos igual nos pasa eso de que no nos gusta llegar tarde.
3: No, odio.
2: Pero bueno, te agarró ahí el tráfico.
3: Agarró todo. Todos los cortes que había me los morfé yo.
2: Pero llegaste bien, ¿viste?
3: Sí, el corriendo, pero llegué.
2: Exactamente. Llegué. Así que bueno, estamos acá.
3: Estacioné y no viene la grúa acá, lo corrí para otro lado, venía otro. Bueno.
2: Y está, ¿pero lo dejaste en un buen lugar el auto?
3: Sí, lo dejé en Villa Crespo, más o menos, pero no importa.
2: Pero bueno, está salvo, por lo menos. Me gusta porque Juan ahora está, viste, sin los lentes, es otro, ¿eh? Rejuveneció unos 10 años.
3: Sí. Igual a veces me miro y digo, ¿quién es este tipo?
2: ¿Te cuesta reconocerte?
3: Un poquito, no, pero ya me acostumbré.
2: ¿Tu vieja qué onda con...?
3: Mi vieja me dice, ay, me gustaba más con...
2: ¿En serio?
3: Sí.
2: Madre, mamá. Pero no podés decirle eso.
0: Además se dio cuenta que le molestaba e insiste a propósito.
2: Claro.
3: El viejo cuento...
0: Muy lindo. Vos decirle, tenés razón, mamá,
3: sí,
0: y ya
3: siempre
0: está.
1: El viejo cuento de la corbata...
2: ¿Cuál es?
1: Le regala dos corbatas, una azul y una roja.
2: Sí.
1: El hijo se pone el azul... Y ella le dice, ¿qué, la roja no te gustó?
2: Ah, es buena esa, claro. No, pero
1: muy de madre.
2: No puedo usar las dos, claro, mañana uso la roja. No, pero está fachero, Juancito. Che, y hoy en un ratito tenemos al doctor López Rossetti.
1: ¿Va a salir?
2: ¿Cómo? Ah, para que me están... Ah, no, ¿no sale hoy?
3: No.
2: Ah, tampoco. Bueno, hoy no está el doctor, chicos. Pero... Bueno, está bien, le mandamos un beso a Dani.
1: ¿Está preparando el show en la calle corriente?
3: Claro.
2: Está como a tipo Bedetonga, ¿viste? Que están tres
1: ¿Sale meses con las plumas él?
2: Y sale con plumas.
1: ¿Tipo Zulma Fayad?
2: Sí. Con Chiro, dicen que sale. Exactamente. Y sale, lo bajan dos chongos, ¿viste? De las escaleras.
1: Ay, por favor.
2: Claro, lo bajan así. Wow. Y él llega al escenario y empieza a hablar de, bueno, lo suyo.
1: Ya se están vendiendo las entradas, guarda, que están agotando.
2: Queda muy poquitito, ¿eh? Así que lo buscan ahí a... Bueno, se meten en las redes de Dani.
3: Nosotros estamos invitados, ¿no?
2: Estamos invitados, el que estamos invitados. Yo por lo menos saqué igual la entrada, por la duda que no. Tengo ya una ahí. Pero bueno, le mandamos un beso al Doc, no, que en serio está con mucho, mucho laburo, así que hoy no va a estar, ya el martes va a estar acá presente en cuerpo y alma.
3: Bueno,
2: arrancamos, ¿les parece, con el programa?
0: Haga algo, sí.
2: Bueno, le agradezco, profesor. Vamos con la consigna del día, el protocolo encendido, que arranca de esta manera, dale.

Bueno, hoy vamos a hablar de esas cosas que nos encantarían que existieran y que no existen, como las píldoras mágicas o las pastillas mágicas. Esas, viste, pastillitas que te la tomás y en dos segundos, no sé, solucionás problemas que quizás llevan mucho tiempo más solucionar. Una pastilla para, por ejemplo, dormirte apenas apoyás la cabeza en la almohada. O sea, es un poco existe, pero bueno, algo que sea como inmediato. Una pastilla para levantarte con energía, por ejemplo, después de haber dormido poco. Para comer todo lo que quieras sin engordar, ¿por qué no? Alimentarte con una pastillita, ya estar lleno y no engordar. Para olvidarte de las canas, es decir, que, no sé, de repente las canas desaparecen en este equipo que estamos todos canosos, toma la pastillita y vuelve a su color habitual. Para la resaca, para el estrés, bueno, para el dolor de espalda. La verdad que hay un montón de pastillas, pero hoy queremos jugar con cuál inventarías vos, porque si nos ponemos a pensar, la lista puede ser interminable, y de hecho, en las últimas horas, el actor Morgan Freeman, no sé si lo escucharon, claro, aseguró que inventaría una pastilla que reemplazara la comida y que él simplemente la tomaría. Dice que no tiene tiempo para comer, que no quiere, viste, parar una hora al mediodía, una hora a la noche, la merienda, el almuerzo, no tiene tiempo para eso.

0: no quiere vivir.
1: Claro, bueno, es gran parte de del placer de la vida, yo coincido
2: con
1: usted.
2: Hay nada más lindo que comer.
1: Claro. Pero bueno, Morgan tiene otras situaciones, sí. ¿Viste? Entonces dice, yo prefiero tomar la pastillita y ya está. 89 años tiene Morgan Freeman,
0: sí,
1: ¿eh?
0: Sí, está muy bien.
1: Continúa con una actividad profesional intacta y estuvo el otro día ahí en NBC News, que son nuestros colegas.
0: ¿Dónde estuvo?
1: NBC News.
0: Ah,
1: claro, colegas nuestros. En donde
0: ¿colegas? No,
1: sí, claro, son periodistas.
0: No, un poquito más abajo.
1: No, bueno, pero son colegas, o sea, sí, que sí, uno no sea, bueno,
0: no
1: sea
0: no
1: malo.
0: Cualquiera es colega nuestro.
1: Claro. No, pero bueno, un periodista es colega de otro periodista, no importa dónde trabaje. ¿Un historiador es colega de un historiador o no? ¿Cómo la vas? No me voy a meter en detalle, digamos.
0: No me voy a hablar.
1: ¿Un humorista es colega de un humorista o no? Ah, bueno, son todos. ¿Un paisajista es colega de un paisajista o no?
2: Más o menos.
1: Ah, son todos unos turros en este programa, ¿te das cuenta? Dios mío. Le mandamos un beso igual a toda la gente de NBC News, que en lugar de estar haciendo el noticiero nos están escuchando a nosotros, ¿eh?
2: Muy buenas personas.
0: Para aprender.
1: Para aprender, exactamente. Bueno, hoy hablamos entonces de pastillas mágicas o una pastilla para qué cosa te gustaría que existiera. Por ejemplo, para aprender un idioma, no sé, me tomo una pastilla y ya sé francés, para ordenar la casa, para dejar de procrastinar, para recordar dónde dejaste las llaves, esa es buena también, ¿eh? Para viajar a cualquier lugar del mundo sin tener que subirte al avión, claro, tipo una pastilla de teletransportación podría ser. Bueno, hoy jugamos, que sea mágico y que sea sin basarnos en hechos reales. ¿Una pastilla para qué quisieras que existiera? 11-3003-0790 o encendidos@radiomitre.com.ar. Querido profesor, arranca usted.
0: Bueno, la verdad que yo siempre he vivido no esperando algo que me solucione los problemas.
1: Ajá.
0: Entonces eso de tomar, la pastillita. Yo creo que estoy vivo porque siempre me hice cargo de lo que hice.
1: Bien.
0: ¿No? Entonces, digamos, lo de la pastillita solucionadora, porque es eso. Pero sí. Claro, lo que pasa es que
1: juegue, no importa.
0: Claro, vamos a
1: nadie
0: jugar.
1: Va a meter la pata acá, ¿no?
0: Por ejemplo, me encantaría tomarme una pastilla.
1: Sí.
0: Al inicio del campeonato que me permita ver a Racing campeón, que es la única forma de que Racing puede ser campeón.
1: Es buena, está bien,
0: tomándole
1: vale.
0: Tomándole una pastilla, ¡tac! ¡Uy, ya se campeón! No pasamos toda la angustia que ya es exagerada.
2: Pasa el gol del Chango Cárdenas todo el tiempo.
1: Claro, es tipo
0: es lo único que podemos pasar. Creo que lo conté acá, el domingo estuve a punto de morir al aire.
1: Ah, nos contó, TN. Sí, con Fede Bimayer.
2: ¿Cuántos, eh?
0: Y estaba la pantalla gigante del canal mostrándonos a los que estábamos trabajando el partido.
1: Claro, era la
3: con el 2-2 te agarró.
0: Yo no podía creerlo, además. Claro. Con el 1, yo vi el primer gol de Boca y dije, nos ganan. Y fue así.
1: Pero bueno,
0: con la pastillita.
1: Con la pastillita usted deja de sufrir.
0: He evitado ese momento. Sí.
1: Pero perdón, ¿la pastillita de usted es para tomarla y que toda la mala sangre quede afuera o claro, ver a Racing campeón?
0: El grave. Claro, no. La pastillita para ver a Racing campeón.
1: Okay.
0: Lo que pasa es que ahí se produce algo que es insoluble, que es. Racing empieza a jugar hoy el campeonato, en 3 meses sale campeón.
1: Sí.
0: ¿Qué pasa con el resto de tu vida esos 3 meses?
1: Ah, está bien, claro.
0: Eso me da miedo.
1: Sus columnas sacan encendidos.
0: Por ejemplo, las tendría que hacer todas juntas, no se harían.
1: Se harían.
0: Sí, ¿usted cree?
1: Y porque sería como, yo lo imagino, como un viaje en el tiempo.
0: Claro.
1: ¿Entiende? Que
0: claro.
1: Usted no es consciente de esos 3 meses.
0: Claro, bueno. Puede
1: no sé,
0: ser,
1: es para pensar.
0: Es para pensar. Pero bueno, pastillita para ver a Racing campeón.
1: Bien, me gustó. Juancito.
3: Yo voy por la de la dormida.
1: La dormida, bueno,
3: la de 8 horas.
1: Sí.
3: 8 horas, pero el tema es de corrido.
1: Claro.
3: Con esto de levantarse a la noche, viste, es un plomo.
1: ¿Qué, te despertó mucho para ir al baño? ¿Qué pasa?
3: Sí, un par de veces voy, sí.
1: ¿En serio?
3: Sí, un
1: plomo.
3: Juan, sos
1: un tipo joven.
3: Sí, no tanto ya, pero sí. Me siento joven, pero voy igual.
1: ¿Y cuántas veces?
3: Pero sí, un par. Un par, no sé, el resto.
1: ¿No? Ustedes se levantan.
2: Ya te va a llegar.
1: Claro. Pero estoy preguntando, ¿no? Porque
2: te voy a explicar otra cosa.
1: ¿Cómo estoy riendo? No, estoy riendo.
2: No te estás riendo.
1: Ah, bueno.
2: Te digo más.
1: Sí.
2: Ya te va a llegar. Y te digo otra cosita más.
1: A ver, qué alentado.
2: No te falta mucho.
1: Ay, querido. Tengo 36. Para un cachito que tampoco estoy tan grande.
2: ¿Estás ahí?
1: No.
2: La vida pasa muy rápido.
1: Sí, ya lo
2: doctor
1: sé.
2: Doctor Reynolds.
1: Ojalá pasara más rápido, te digo. Pero lo que voy es...
3: A mí lo que me pasa es que no puedo dormir de día. Yo me acuesto a las 4 y a las 6 me despierto.
1: Ah, está bien. O sea, cuando sale el sol...
3: Sale el sol, no puedo dormir.
1: Sos como las plantas, vos.
3: Más o menos.
1: Claro.
3: Entonces me dicen, dale, quédate un rato más. No, es que yo después no duermo. Ustedes duermen hasta las 12. Hasta las 12. Y yo a las 6 estoy despierto. Entonces, no, aunque me acueste a las 6 menos cuarto,
1: sí.
3: A las 6 me despierto.
1: ¿Y el fin de semana igual?
3: Sí, totalmente.
1: ¡Wow! ¿Y te levantás a las 6?
3: De día no puedo dormir. Entonces, me acuesto un día a las 3, 4.
1: Pobre Juan.
3: Cada tanto.
1: Pobre Juan.
3: Años, algo. Y entonces, claro. Entonces, después a las 6, ping, estoy despierto.
1: Claro.
3: Y entonces, no.
1: ¿Y siestita podés meter un fin de semana o no?
3: No, de día no.
1: ¿Tampoco?
3: De día no.
2: Pero si dormís siesta, a la noche no dormís.
1: Sí, yo en eso coincido. Te dormís un ratito y a la noche sí, fuiste.
3: Una pastillita de 8 horas de corrido y de día.
1: ¿Sabés que sí?
3: Es genial.
1: Bueno, de día y de noche. Poner a acostarte 12 de la noche y dormir hasta las 8 de la mañana.
3: Sí, pues si me acuesto a las 5 de la mañana, dormir hasta las 3 de la tarde.
1: Está bien.
3: Imposible para mí.
1: ¿Está saliendo mucho? Que te
3: no,
1: estás acostando
3: no,
1: tarde, ¿no?
3: No, tanto.
1: Ah, mira, con Mariquena le mandamos un beso.
3: Por medio,
1: sábado por no, medio, ¿sabes que sale más que yo? Que tengo 30 años menos, o 25. Pero, Dios mío. Bueno, pastillita para dormir instantáneo.
3: Y el resto me las rebusco.
1: Muy bien. Rolete.
2: Una pastilla para la teletransportación.
1: Ah, me gusta esa. Sí, para evitarte los colectivos.
2: Y si tenés que ir, viste, 7 horas, 8 horas de viaje.
1: Me gusta. O sea, el viernes terminás acá, te la tomás y apareces en...
2: Aparezco allá
1: en Balcarce. Bien, me gusta
2: esa. El domingo a la noche me la tomo allá y aparezco acá.
1: Es buena esa. O acá con los colectivos del centro a tu casa directamente.
2: Arrible.
1: Ya está. ¿Y sabes qué? Te evitas también la sube y pagas los boletos.
2: Claro.
1: Quizás eso es tu solución. ¿Sabes lo que te ahorrarías en colectivo y todo eso?
2: ¿Qué te parece?
1: Mira vos. Bueno, me gustó. A ver, yo tengo para varias. Uno para... Esta le va a gustar. Me sorprendió que usted no lo haya dicho. Pensé que lo iba a mencionar. Existen pastillas para el crecimiento de pelo, pero una vez que el pelo murió, ya no... No, ya sé que a usted no le molesta no tener pelo, pero a mí me gustaría como que creciera más potente. Una pastillita, incluso en los lugares donde ya no crece. Si vos tenés un poco de entrada, aunque tomes pastillita, no crece en esa entrada. ¿Me explico?
3: No, claro.
1: Tenés que hacerte un
2: tratamiento. El doctor le queda bien el pelo.
1: No, él sí, no, obvio, él sí. A mí no, yo si fuese más calvo no me quedaría bien.
4: Ayer tuvimos un debate con unos amigos.
1: Ah, ¿qué plantean?
4: Porque a un amigo le empezó a salir la tonsura.
1: Sí, que es el
4: ar atrás, ¿no?
1: Sí, esta es tremenda.
4: Como antiguamente a todos los religiosos se les hacía y para que la gracia de Dios entrara sin...
1: Ah, sin pero ¿se la recortaba?
4: Recortaban, claro. Los religiosos, había una ceremonia religiosa de la tonsura que le afectaba en esa parte de la cabeza.
1: Para que ingresara Jesucristo.
4: Claro. Entonces, mi amigo, le mandamos un saludo, Luis María Ponce de León, empezó a tener la tonsura y empezó... él no, la señora le empezó a decir...
1: Pero, perdón, Luis María, ¿cuántos años tiene?
4: 74.
1: Ah, pero muy bien, tuvo toda la vida perfecta.
4: ¿Qué hizo el tipo? Se dejó la melena,
1: sí.
4: Porque todo lo tenía la parte de atrás, y ahora se peina para atrás.
1: Amo.
4: Y parece Elvis Presley.
1: Me encanta.
4: Y, ¿no? Con canoso.
1: Claro, pero fachero, Luis María.
4: Pero usted no sabe.
1: No, sí.
4: Bien.
1: Bueno,
4: después le muestro una foto.
1: Por favor, Luis María no. Mi abuelo lo que hacía era es por eso me da miedo el tema de la calvicie, chicos. Porque viste que se saltea una generación generalmente.
4: Sí.
1: Mi abuelo tenía como las partes acá de los costados, se dejaba largo y se peinaba,
4: sí, claro.
1: ¿Entendés?
4: El peinado al Sogaray, ¿se acuerdan del Sogaray?
1: Exactamente.
4: El Sogaray se hacía 6 tiritas.
1: 6 tiritas, era claro. Era eso, sí, es el abuelo, pobre. Sí, pero bueno, pastillita para eso, después para las canas también, porque tengo mucha cana ahora en la barba.
3: La barba, sí, mira vos.
1: Sí, pero es el estrés,
4: años, ¿qué es el estrés?
1: Ah, pero el estrés también debe sacar lo suyo.
4: No.
1: Esa también la tomaría, y tomaría una como para, no sé si teletransportarme, pero para que en los momentos, viste, donde estás cansado y no querés hacer absolutamente nada, como que te dé ganas.
3: Ajá.
1: ¿Entendés? Como un subidón, estás sí. Como... No quiero hacer esto.
3: Energizante.
1: Sí, pero que sea instantáneo, ¿entendés? Que estoy cansado en el día de hoy, lo tomo y ya al instante ya estoy pleno. Ese me gustaría también. Vamos.
4: Bien.
1: Vamos a jugar con eso en el día de hoy. 11-3003-0790 o encendidos@radiomitre.com.ar. Hoy hablamos de esta pastillita, la que vos quieras inventar. ¿Para qué sería? ¿Qué haría en tu cuerpo? Y sobre todo, bueno, ¿para qué la implementarías? 11-3003-0790 o encendidos@radiomitre.com.ar.
2: O sea que yo estaba tan, pero tan nervioso, tan acelerado.
1: Sí.
2: En momentos
4: terribles.
2: Y el doctor López Rossetti, en vez de recetarme una pastilla para los nervios, me recetó una pastilla de frenos.
1: ¡Qué que eso, Dios mío!
3: Muy bien.
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1: Gracias, Rolete, gracias, profe, le agradezco, gracias, Juancito. Bueno, a ver, dos o tres temas cortitos que ponemos hoy antes del informativo. El primero de todos tiene que ver con Javier Milei. Ustedes saben que está ahora en París, está en Francia, ya participó en el día de ayer de la Argentina Week, y hoy, bueno, se reúne finalmente con Macron. Vamos a estar atentos a las primeras declaraciones o las primeras conclusiones de esta reunión. Hoy también hubo reunión con los gobernadores. Ustedes saben que viajó con 13 gobernadores allá a París, y bueno, hay reuniones básicamente para, bueno, diseñar un poco lo que va a ser este congreso hasta fin de año. Hay que ver después si hay sesiones extraordinarias. Generalmente en el gobierno de Milei hubo, pero bueno, por el momento no hay indicio de eso, y es por eso que en esta relación o esta reunión con gobernadores allá en París, lo que se intenta es, bueno, destrabar algunos proyectos importantes que el gobierno quiere bueno, finalmente aprobar. Otro de los temas del día que surgió hace algunas horas o algunos minutos, en realidad, tiene que ver con el vicepresidente de Estados Unidos, que va a visitar a la Argentina. Viene a la Argentina, ¿eh?
6: ¿Ah, sí?
1: No viene Trump, pero sí viene el vicepresidente de los Estados Unidos. Esto está confirmado, viene en noviembre. La Casa Rosada confirmó que el viaje fue solicitado por Washington y va a formar parte de una gira regional, ¿sí? No va a ser solamente en la Argentina, pero bueno, va a venir a la Argentina finalmente el vicepresidente Vance en el mes de noviembre. Un mes de noviembre agitado. Para el gobierno viene el Papa, ¿sí? Que bueno, ya lo sabíamos hace ya algunos meses, y ahora también viene Vance. Está bien, esta es una visita igual política, pero bueno, un mes bastante, bastante intenso en la agenda de Javier Milei, que no solamente va a estar con el Papa, sino que también va a estar con el representante norteamericano acá seguramente en Casa Rosada, y veremos después cómo viene la agenda, pero se confirmó hace un rato que así va a ser. Así que lo ponemos en tapa porque está confirmada la visita, fue pedida por ellos. Esto es el comunicado que brindó el gobierno argentino. Es una visita regional y va a haber encuentro con Milei en Casa Rosada, ¿sí? Es la confirmación de hace unos minutos nada más. Che, impactante.
3: ¿Qué pasó? Sí, perdón, ¿me vas a decir? Que venga algo, sí. Van a cerrar.
1: Bueno, a ver, lo que quiero aclarar es esto.
3: Viene el vicepresidente a pasear, digamos.
1: No. Es regional igual, sí, ¿eh? No se queda solamente en Argentina. Es verdad, Juan, que la región, hay mucho gobierno ahora con la misma ideología que Estados Unidos, sí. Que hasta hace dos años atrás no lo era, ¿eh? Había muchos gobiernos de izquierda, de centro izquierda. Ahora hay más gobiernos, no sé si liberales, pero tirando más hacia la derecha, sí, o centro derecha en algunos casos, y es por eso que viene Vance acá a la Argentina y a la región. Va a visitar varios países, sobre todo que tiene ideologías similares a la de la Argentina, a la de los Estados Unidos. Veremos qué pasa. Impactante, decía, la causa Cuadernos, no sé si lo vieron, pero ahora ya está circulando en las redes sociales, incluso se puede meter en la página de Radio Mitre, el video que confirmaría que había una bóveda en la casa de Cristina Kirchner en el Calafate. Hay unas imágenes.
4: Cosa que todos tenemos en casa.
1: Sí, tal cual. ¿Quién no tiene una bóveda?
4: ¿Quién no tiene una bóveda?
1: Atrás de un cuadro. Claro, una caja fuerte atrás de un cuadro escondida, por Dios. No, pero sabes que las imágenes en la causa Cuadernos, que la tiene a ella también como principal acusada, muestran el operativo que se realizó en agosto del 2018, hace casi 10 años atrás, y se empieza a conocer ahora. Y se ve cómo los efectivos detectaron una puerta camuflada en un ambiente de un subsuelo de la propiedad. Y abren esa puerta de camuflaje. ¿Con qué se encuentran?
6: ¿Qué?
1: Éxtasis, ¿eh? Una bóveda. La pueden ver, ahí las imágenes son impactantes realmente. Es, parte
2: ¿había moneda o no había nada?
1: Hay como unas cajas, que yo en el video no se ve si efectivamente hay dinero adentro, pero hay como unas cajas de madera.
2: Cashish.
1: Éxtasis, exactamente. Hay unas cajas de madera que quizás adentro hay plata o quizás no. Yo no creo. A ver, son allanamientos. Generalmente los allanamientos uno sabe, no por uno, pero el poder sabe cuando los van a allanar.
3: Aparte, ¿cuánto tiempo pasó?
1: Bueno, no, está bien, igual este video pertenece a 2018, acordate que era presidencia de Macri en su momento, pero bueno, es fuerte verlo igual, ¿eh? Como detrás de una puerta camuflada, digamos, si vos no tenés nada que esconder, no sé si camuflas una puerta.
2: O el zorro, viste que el zorro
1: sí.
2: tiene la...
1: sí. Para apreta, pasar la cueva.
2: Aprieta un botón y claro. pasa la cueva.
1: Exactamente, bueno, una cosa así, así que bueno, lo ponemos en tapa porque está circulando ahora. Y cierro, ya que estamos sobre el informativo, con el dólar, 1.545 pesos, sube un poquitito con respecto al cierre de ayer, y el riesgo país sigue en alza, 635 puntos básicos, una situación muy distinta a la de hace dos meses atrás, cuando estaba alrededor de los 400. En un ratito ampliamos y surgen más noticias, pero ahora cerramos la tapa del día.
2: O sea que hay que invertir en riesgo país.
1: Claro que sube, está muy bien, está muy bueno.
2: Me quedé con esto de la causa cuadernos.
1: A ver.
2: Un saludo a los jueces. Y ojalá que esto de la causa cuadernos termine con gloria y con éxito.
1: Vamos todavía.
4: Muy bien.
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0: confirman sesión de diputados, tratarán el tema tierras, informa uno de nuestros cronistas.
1: La oposición en diputados oficializó el pedido de sesión especial para el próximo jueves, 15 de octubre a las 2 de la tarde, con la firma de una treintena de legisladores, en las que se encuentran el kirchnerismo, la coalición cívica Provincias Unidas y la izquierda. El temario, el proyecto de morosidad, discapacidad y el DNU 7023, que incluye el recientemente fallo de la Corte Suprema sobre el tema tierras. Jorge Moure, Mitre, informa primero.
0: El dólar en la City porteña, el oficial cotiza a 1.545 pesos, mientras que el paralelo o denominado blue se consigue en las cuevas del microcentro a 1.555 pesos. Sube el riesgo país. Ahora está en 635 puntos básicos. Temperatura en Buenos Aires, 14 grados 8 décimas, humedad 59%.
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2: Bueno, Juancito Michelli, que tiene la mejor introducción de todas, pues para mí tu canción es la mejor.
3: Es la mejor, ¿no?
2: Sí, esta la habías elegido vos, ¿o no?
3: Sí, sí.
2: Esta de Juanes, ¿o no?
3: Esta de Juanes, sí.
2: Vos sabés que Nacita, le cuento, Nacita es nuestra operadora, que no viene siempre, por eso la destaco tanto, es muy, pero muy buena. La cantaba Juan también, Juanes, y Juan también la cantaba esta canción.
3: Sí, ¿está grabado o no?
2: No sé. No lo vamos a mostrar ahora, si te tenemos acá en vivo.
3: No, pues sí que cante ahora.
2: Después la cantamos,
3: después
2: por
3: la
2: eso.
3: Cantamos,
2: pero
3: la cantamos.
2: Quiero que cierre después cantando.
3: Dale, dale.
2: ¿Sí?
3: Muy bien, perfecto.
2: Muy bien, perfecto. Bueno, ¿con qué venís hoy?
3: Bueno, vengo con una idea, más que nada.
2: Bien.
3: Que a lo mejor...
4: No era una idea acá.
3: La idea, ¿eh?
2: Sí, tenés cuidado.
4: Tenés cuidado, no era una idea acá.
3: No, la idea... Bueno, voy a presumir que es una idea y la voy a regalar. La voy a compartir.
2: No hay que regalar nada.
3: Compañeros, total, ¿qué te vas a llevar?
2: A ver.
3: La voy a compartir con mis compañeros encendidos.
2: Sí.
3: Bien. Con Tommy también.
2: Gracias.
3: Con el profe,
2: bien,
3: con
2: bien,
3: todo.
2: Bien. Qué generoso.
3: Y la voy a compartir con el resto de los compañeros de la radio, si quieren.
2: Bien.
3: Y con el resto de la radiofonía argentina también.
2: Vamos, bien, Juan,
4: bien,
2: vamos.
4: Bien,
3: todo,
4: bien.
3: Bueno,
4: todo.
3: La idea es la siguiente, ¿no? Es una pavada, pero se me ocurrió y la cuento. Yo preparo las columnas y hago textos.
2: Sí.
3: ¿No? Escribo textos. Busco las fuentes, hago toda esa parte periodística como corresponde, y hago un texto, y después busco imágenes, fotografías, para que los oyentes vean y graficar con una planta, una flor, lo que sea, ese texto.
2: Bien.
3: Después dije, ¿y por qué no? Yo cuando hago un diseño de un jardín, hago en general un diseño que es una lámina. Entonces le muestro al cliente cómo va a quedar, digamos, le muestro una lámina con las plantas. Entonces se me ocurrió, como ahora las radios trabajan tanto con una plataforma audiovisual,
2: sí, claro,
3: que es lo que tenemos ahora, YouTube, entonces, ¿por qué no pasar directamente la lámina y los oyentes pueden descargarse gratuitamente la lámina?
2: Ah, si me quieren. Gusta. A ver.
3: Entonces ahí vamos a ponerlo.
2: A ver,
3: entonces, la lámina del día la tenemos ahí.
2: El lazo de amor.
3: Lazo de amor, es una planta.
2: Me encanta
3: planta.
2: Esto. O sea,
3: es una idea, ¿no?
2: Claro. Para esto lo armaste vos entonces.
3: Armé yo.
2: Y bueno, todos los días, bueno, no todos los días, pero cada vez que venga vas a tener una lámina distinta. Entonces.
3: Es la idea.
2: Muy
3: la
2: bien,
3: idea.
2: Sí, chicos.
3: Sí. Porque el texto en realidad lo armé con ayuda de la IA, ¿no?
2: Ah,
3: yo
2: bien.
3: Busco el texto, busco las fuentes como corresponde. Y entonces ahora, en vez de tener una guía con solo una fotografía, tengo todo, una lámina de toda la presentación de la columna. Y los oyentes, como quedamos con Sol y Martín, con nuestro emérito.
2: Sí, Martín Aguirre, no.
3: Martín
2: de pie,
3: Aguirre,
2: chicos.
3: Se puede transformar en un PDF y se puede descargar gratuitamente como una especie de página botánica al Facebook, por ejemplo, me decía Sol de la radio.
2: Es buenísimo.
3: ¿Qué quiere? ¿Está bueno? ¿Te gustó?
2: Me encanta. De hecho, pueden sacarle captura de pantalla ahora mismo y la tienen. Es mucho más fácil.
3: Entonces, poneme para historias, si el profe quiere.
2: Perfecto.
3: Una lámina así, entonces una guía que uno va contando.
2: Me encanta.
3: De la columna.
2: Bueno, ahora la pueden ver mientras tanto en el YouTube, ¿no?
3: Exactamente.
2: En vivo,
3: bueno,
2: ahí.
3: Entonces, esta lámina así, como explicativa, lo que tiene es esta planta que es muy común, el lazo de amor, es muy común, es muy fácil de tener en casa. El nombre común es lazo de amor, mucha gente la tendrá seguramente. El nombre científico es Chlorophytum commosum, porque es común también. Y es una planta que traje especialmente porque es una planta que tiene hijos rápidamente. Es una planta que la flor es prácticamente imperceptible, pero lo que van a ver muchos son como esas plantitas chiquitas, como hijitos que van colgando.
2: O sea, fácil de propagar.
3: Es muy fácil de propagar, exactamente. Es una planta herbácea, es decir, todo hierba, nunca hace nada de madera, es una planta perenne porque vive muchos años, muy fácil de cultivar, es buscada por el follaje, ¿por qué? Porque tiene la hoja, lo destacado de esta planta, unas plantas se destacan por el fruto, por la flor, en este caso es la hoja, que es una cinta alargada y es variegada. Las hojas de dos colores se llaman en botánica variegadas. Verde y blanco, verde y amarillo, en general, verde claro y verde oscuro, cuando la hoja tiene dos colores, se llama hoja variegada.
2: Bien.
3: Y es tiene un porte así como arqueado, ¿no? Colgantes, los hijitos que salen. y pertenece a la familia de las asparagáceas. Es una familia muy grande, de la cual hay cientos de familias de esta misma, cientos de plantas de esta misma familia.
2: Canto.
3: Originaria de África Austral, principalmente de Sudáfrica. ¿Y dónde va esta planta?
2: Bueno, ¿dónde va? Eso te voy a preguntar.
3: Ahí en el gráfico se explica claramente, es una planta que va tirando a sol, medio sol y sombra.
2: Medio sol y sombra.
3: Sol directo la quema fácilmente.
2: Entonces, ¿adentro o afuera?
3: Adentro y afuera, cualquiera de los dos lugares, perfecto, interior o exterior, pero es una planta que no resiste heladas muy intensas, uh-huh, en el exterior, pero sí necesita, diría, sombra, semisombra.
2: Bien.
3: Es un tractorcito, se banca en general todo, pero no es para tenerla directamente al sol. Luz brillante, pero indirecta. Se banca en la media sombra, pero lo ideal es un interior o un exterior, pero no sol directo. El sustrato, un sustrato ahí está claramente contado, es un sustrato más bien liviano. Y también lo que tenemos, ahí lo vamos.
2: Sí, ahí estamos
3: aireado,
2: mucho más grande.
3: Con buen drenaje, mezcla fácil con tierra para macetas, con perlita. Claro. La perlita son pedacitos como de, es como un sustrato proveniente de arenas volcánicas, ¿mm?, que le da porosidad al sustrato. Y bueno, el riego moderado, tiene que dejar secarse y después volver a regar, pero no es una planta que le gusta estar en el charco, digamos, en todo el tiempo con agua.
2: O sea que es una planta fácil de cuidar.
3: Muy fácil de cuidar, claro. Exactamente. Ahora lo que vamos a ver es la otra parte de la planta, que es muy interesante. Bueno, las flores son muy chiquititas, están abajo.
2: Esas blanquitas que de ahí.
3: Claro, entre esas rosetas se llama cuando muchas hojas salen de la base. Entre esas rosetas, de repente, sale una vara con una flor o sale una vara con un hijo.
2: Ah,
3: algunos dicen mala madre porque larga los hijos por ahí.
2: Ah, la que se caen, ¿no?
3: Que larga el hijo y lo tira, digamos. Y el fruto es una cápsula que también es muy chiquitita, prácticamente no se ve. Pero ¿por qué quería hablar de esta planta? Porque es una planta estolonífera. Los estolones en las plantas son tallos rastreros.
2: Uh-huh.
3: ¿Sí? Entonces, una planta que tiene estolón es una planta que, por ejemplo, la frutilla es una planta que es rastrera, uh-huh, que larga una hoja, larga una varita, apoya, hace raíz, larga otra y va haciendo raíces.
2: Okay.
3: Va colonizando con tallos rastreros.
2: Bien, todo que se va arrastrando por la tierra.
3: Exacto, digamos. Se va arrastrando y a medida que se va arrastrando, de los nudos salen raíces y van formándose tallos. Estas son las plantas estoloníferas. Por ejemplo, la frutilla, que es la fragaria, el cinodón dactilón, que es el pasto bermuda muy común.
2: Ajá.
3: Ahí también tenemos la jugarreptas. Otra planta también se caracteriza por ser estolonífera. Y vamos a la lámina siguiente, que justamente es donde hablamos de los estolones.
2: A ver.
3: ¿Por qué? Porque, como digo, las plantas tienen la raíz, el tallo, la hoja, flor y fruto. Ese tallo puede ser por encima del suelo, que es un tallo. Cuando el tallo se arrastra es un estolón.
2: Sí.
3: Cuando el tallo va bajo tierra es un rizoma.
2: Ah.
3: No es una raíz, es un rizoma.
2: Okay.
3: La raíz sale del rizoma. Entonces hay dos tipos de tallo. El tallo exterior y el tallo subterráneo.
2: Y pero el tallo exterior también sale a raíz.
3: Exactamente, cuando es un estolón.
2: Ah, está bien.
3: O sea, el tallo común, como el tronco de una planta, es el tallo común y corriente, digamos.
2: Uh-huh.
3: Después están los tallos, que se dividen en rastreros o subterráneos.
2: Okay.
3: Cuando el tallo va a raíz del suelo, es un tallo rastrero o estolón.
2: Sí.
3: Cuando el tallo va subterráneo, es un tallo llamado rizoma.
2: Está bien, pero digo, al que va sobre de la tierra, igual le sale la raíz.
3: Le sale raíz cuando hace contacto en la yema con la tierra.
2: Ah, está bien. En algún momento llega a tocar la tierra, claro.
3: La yema donde salen las hojas, uh-huh, ¿no? De una planta.
2: Sí.
3: Cuando la yema está en contacto con la tierra, larga una raíz.
2: Ah, está bien, perfecto. ¿Entendió? Mientras está en el aire, no.
3: Cuando está en el aire, larga una hoja.
2: Larga hoja.
3: Sale una hoja.
2: Si toca la tierra.
3: Si toca la tierra, larga raíz.
2: Espectacular.
3: ¿Viste? Como hablamos siempre, que se adapta.
2: Sí.
3: La célula vegetal, en la oscuridad, larga raíz. Al aire, larga hoja
2: es
3: o flor,
2: espectacular,
3: ¿no?
5: Es como los que llamamos mal llamamos gomeros de la India, que va una rama y enseguida larga las raíces.
3: Exactamente,
5: es eso.
3: Está muy bien lo que decís. Bueno, incluso esos que vos llamas que son los ficus, o gomero de la India puede ser también, o el ficus de Bangladesh, lo que hace es va bajando como un estolón, como un estolón, digo bien, y cuando momento hace contacto con el suelo, larga la raíz. Perfecto. Y así va colonizando. Exacto, buen dato, profe. Ahí tenemos el estolón y la forma en la que se multiplican los estolones. Esto lo que permite es que este estolón en la punta larga otra plantita. Sería como el cordón umbilical de la madre con su hijito, digamos.
5: Tan mala no es, entonces.
3: Tan mala no es porque lo retiene hasta que en un momento creció la criatura y se puede desprender. Porque se seca, digamos, el cordón umbilical o estolón y la plantita nueva ya se arraiga a la tierra. O podemos cortarlo directamente. Es muy fácil propagar.
2: Ah, me encantan las plantas fáciles de propagar.
3: Es muy fácil.
2: O puedes regalar, aparte, eso me encanta.
3: Exactamente. Entonces, tijerita.
5: Y aguanta cualquier cosa.
3: Aguanta cualquier cosa, agarras tijerita y cortás dos veces. Cortás en la planta de la madre, lo que sería la punta del cordón umbilical. Cortás ahí y cortás justo donde está el hijito nuevo.
2: Exacto.
3: Para hacerlo independiente. Ya creció, ya
2: creció
3: es independiente.
2: El nene,
3: la
2: ley
3: de la vida, creció el nene y lo pones una macetita. Fíjate que las raíces del estolón nuevo, del hijo nuevo, deberían estar un poquito ya
2: crecidas.
3: Son raíces,
2: ¿no?
3: Crecidas, son gruesas, son gruesas,
2: okay.
3: Y verdes. Entonces puede haber, como muestra la lámina ahí, hay cómo cortar el estolón.
2: ¿Y si no lo corto, qué pasa?
3: Si no lo cortás, en un momento el cordoncito o el estolón se va a secar. Y se va a echar a perder, digamos.
2: Bien, pero no toda la, todas las plantas que están en estolón no se echan a perder, ¿o sí?
3: Cuando cumplió el ciclo de vida.
2: Ya
3: está.
2: Sí, todo lo que está.
3: Se va a secar.
2: Entonces hay que hacerlo.
3: Ese hijito, exactamente. Cuando está... Esto en que, digamos, si estuviera en la tierra esta planta, sola va a ir. Pero si está una maceta colgante, por ejemplo.
2: Exacto.
3: Lo cortás y lo pones en tierra o en otra maceta.
2: Perfecto.
3: Si no, se va a caer ahí todo el tiempo y no se independiza el hijo.
2: Bien.
3: Que no, no está, o sea, bueno.
2: Que se vaya de casa, chico.
3: Que se vaya una vez.
2: Que no tiene el síndrome, como dice Rolo, de los... Sí. Huevos llenos.
3: Claro, que no se van nunca.
2: Vacío. Claro, está el nido vacío y está el otro que es...
6: De los huevos llenos.
3: No. Así que bueno, estas... Como esta planta, hay muchas que son estoloníferas. Es que es muy interesante para cultivarlas, como la frutilla, porque rápidamente se pueden cortar y multiplicar.
2: Ah, bien.
3: Es muy fácil, porque cuando ya creció el hijito, ya tiene la raíz. Es simplemente una tijerita, ¿viste? No,
2: y lo ponen
3: no
2: tierra,
3: es que
2: tenés
3: que desenterrar,
2: claro.
3: Dividir, ¿viste? Como una capa. No, no, esto es simplemente con tijera, una macetita, lo enterraste y ya está.
2: Súper sencillo, me encantó.
3: Es muy fácil.
2: Che, ahí están las dos placas, ¿eh? Para la gente que lo está viendo en YouTube, ahí está la segunda, que es el estolón. Y la multiplicación.
3: Exactamente.
2: Y la anterior, que es la del lazo de amor. Muy bien ahí, Noel. Hagan captura de pantalla ahora mismo y si no llegaron, retroceden un poquitito hasta donde está la placa y ahí tienen.
3: Y les queda la columna para que la descarguen gratuitamente y podemos armar de acá más adelante, digamos, un cuadernito. Ponerle.
2: Me gusta. Acá dicen la van a poder descargar. Está bien, pero también es más fácil hacer. Si te vas viendo el celular, haces captura de pantalla y lo tienen también más fácil, chicos.
3: Es más fácil que les quede la columna así, con toda la información. Aparte del gráfico está bueno, me parece, ¿no?
2: Sí, muy bien. La verdad que muy bien 10, alumno.
3: Buenísimo. Bueno, bárbaro.
2: Muy bien.
3: Úselo libremente
2: muy
3: lo
2: bien.
3: Que quieran.
2: En la Salle te hubiesen puesto un 10.
3: Bueno, ponele.
2: ¿Vos tenías botánica en la Salle?
3: Sí, pero ponele un 7.
2: ¿En serio? ¿No eras bueno en botánica?
3: No, era 7 todo. Mi promedio de colegio de primero a quinto año de todas las materias es 7.
2: Yo pensé que en ciencias naturales ibas a tener, no sé, un 10.
3: No, yo un alumno 7.
2: Bueno,
3: ahí metí un 9 o un 10.
2: Claro, era un pico de rating.
3: Para mí lo bueno es mantenerse, claro, un pico de rating.
2: Ok, muy bien.
3: Hay que mantenerse y cada tanto meter un golcito.
2: Está bien. Y vos sos un 10 ahora, así que te das cuenta.
3: Bueno, muchas
2: mejoraste.
3: Gracias.
2: Bueno, un ratito la seguimos. ¿Qué tenés para la otra columna?
3: Para la otra tenemos dos láminas más.
2: Bien.
3: Vamos a presentar una orquídea nueva descubierta recientemente,
2: sí.
3: Que se incorporó al mundo de las orquídeas,
2: sí.
3: En el sudeste asiático, y la otra no me acuerdo.
2: Está bien, no sé qué decir, no me acuerdo. Sorpresa. Ahí está, muy bien.
3: Siempre se aprende.
2: Gracias, Juancito.
6: El doc hablaba del gomero de la India.
3: Sí.
6: El gomero hindú.
2: Exacto.
6: Una vecina mía tenía un gomero de la India en el living.
2: Ah, mira qué bien, che.
6: No tan bien.
2: ¿Por qué?
6: Porque se fue, se separó porque después el marido la encontró con un mecánico en el dormitorio.
2: Ah. ¡No! Bueno, claro, gomero, Dios mío.
6: Fue terrible.
2: Pobre tipo.
6: Pregunta que se hace la gente, ¿por qué muchos tienen tos y en vez de ir al médico van al cine o al teatro?
2: Es buena. O a un estudio de radio también a veces, ¿eh?
6: Se da mucho también acá.
2: Sí, también. Empieza
6: mucho acá.
2: Dios mío.
6: El médico le dice a la mujer, señora, su marido necesita mucha paz, mucho descanso, mucha tranquilidad. Así que le voy a dar estas pastillas para que duerma unas 12, 14 horas. pero ¿cada cuánto se las tengo que dar, doctor? No, no. Las pastillas no son para él. Las pastillas las tiene que tomar usted para que él descanse.
2: Dios mío, sacalo, asa.
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7: Pastillas para dormir, yo me voy hasta luego.
8: Pérez Espeña. Bueno, yo quisiera que crearan una pastillita para no perder la memoria. Porque tengo, voy a cumplir 80 y hasta ahora estoy lúcida, pero no sé, más adelante. No, lúcida y no perder la memoria. Muchas gracias, feliz día.
9: Yo inventaría una pastillita para que mis rodillas rejuvenezcan y se les vaya la artrosis. Eso, una pastilla para mis rodillas. Soy Silvia de Castelar.
10: Yo soy Liliana del barrio de Belgrano. Y yo inventaría o me compraría seguro una pastilla que te saque las arrugas. Porque esto de las cremitas para la mañana, la noche, el mediodía, la tarde, y no te hacen, no surten efecto. Las arrugas ahí están.
11: Está buena esa, ¿eh?
12: La amo a esta última oyente que dice, claro, es verdad, mucha crema, pero las arrugas, chicos, no desaparecen, siguen, pero son parte de la vida.
13: Son para los que tienen.
12: Son parte de la vida, claro. Bueno, usted no tiene, claro.
13: Lo que pasa
12: es que usted se pone Botox, seguro.
13: No.
12: ¿No se inyecta nada ahí para las patas de gallo?
13: No.
12: ¿Cremita no se pone?
13: Nada.
12: ¿Antes de irse a dormir?
13: Acá en la nariz, nada más, pero por un tema.
12: Sí, pero es la rosácea que le salió.
13: Exactamente,
12: ¿no?
13: Sí.
12: No, pero no. Igual tiene como el cutis bastante cuidado usted. ¿Está seguro que no está mintiendo y a la noche no hace nada?
13: No, hago otro tipo
14: hay
13: de cosas.
14: Hay que llamar a Lucía,
13: no,
14: a ver qué dice.
12: Claro. Yo para mí que, viste que está generalmente, porque acá me voy a tratar de machirulo, generalmente la mujer tarda un poco más que el hombre en el baño. Pero bueno, por cuestiones fisiológicas también. Ahora, dicen que en su casa usted tarda un poquitito más.
13: Yo tengo un pequeño baño que me he intentado apropiar.
12: Sí.
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4: Dale que arrancamos el jueves ya, sí, jueves, y arranca este nuevo mes, octubre, arriba todo el mundo, dale, como dice, como dice, como dice.

Radio Mega. Así estamos, acá con toda la buena música, arrancando nuestro programa como siempre con las canciones que vos elegís acá a través de la radio. Estudio Mega, un programa de radio que ya lleva más de 6 años en el aire de todo el país, de las diferentes emisoras que nos acompañan. Arrancamos, como siempre cuento la historia, arrancamos con poquitas emisoras. Fueron 10, fueron 15, fueron 20, fueron 30, fueron 50, después fueron 100 radios y estábamos súper contentos de abarcar 100 emisoras y ahora más de 500 radios. Es algo realmente impresionante. Desde la ciudad de Gobernador Virasoro, acá en la provincia de Corrientes, hacemos este programa súper divertido, así pum para arriba para todos ustedes que están ahí de ese lado escuchando la radio. Mi nombre es Matías Toledo. Bienvenidos, comenzamos Estudio Mega para todo el país y para gran parte de Latinoamérica, este programa que mete fiesta. 60 minutos de lunes a viernes acá en el aire de tu radio. Bienvenidos, comenzamos.

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3: Primavera 2026. Acá suena Estudio Mega en el aire de tu radio, dejando un gran saludo para toda la gente de Oberá en la provincia de Misiones, a todos los amigos también que la semana pasada me estuvieron dejando mensajes por acá y me decían: Mati, no te olvides de saludar a los amigos de Etruria. Estamos en Etruria, ahí en Córdoba, a través de Radio Urbana todos los días. Un abrazo muy pero muy grande y muchísimas gracias por tomarse ese tiempito de escribirnos y dejar un mensaje a través del WhatsApp 3756-618227. En ese número de WhatsApp te podés comunicar y nos podés contar desde qué parte nos estás escuchando. Paraná, Entre Ríos, Mati, presente como siempre escuchando el programa. Por acá tengo otro mensaje: Mati, somos de Bellavista, pero estamos trabajando en la zona de Monte Caseros. Allá en Bellavista escuchábamos tu programa y ahora estamos laburando acá en Monte Caseros y también encontramos tu programa, me dicen. Bueno, qué grande. Muy bien, gente que nos escucha por todos lados, amigos que por ahí trabajan en una ciudad o viven en una localidad y después por tema de laburo y demás o por viajes nos escuchan en otros lugares también. Así que Monte Caseros presente escuchando Estudio Mega. Seguimos con más música acá en la radio en este jueves primero de octubre. Ay, sí.

0: gracias totales.
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1: La dormida Santa Rosa Mendoza. Saludos a toda la gente ahí que nos escuchan también en esa localidad. Un abrazo muy grande ahí para Ernesto, para todos los directivos de la radio. La semana pasada le armamos toda la artística de primavera ahí para los chicos de La Dormida Santa Rosa Mendoza. Gracias, ahí estamos también en sintonía, saliendo en esa frecuencia, ¿eh? Gracias, gracias, gracias. Vamos con más música en este primero de octubre. Todo el power, toda la música. Falta poco para Navidad, falta poco para las fiestas. Ah, impresionante. Pasa volando este año 2026 y la compañía de la radio siempre presente junto a vos. Seguimos.

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3: Y todas las palmas arriba, dale. Se mueve. De lunes a jueves estamos con un programa en vivo en el cual nos podés escuchar. Atención, de lunes a jueves de 10 a 12 de la mañana nos podés escuchar en vivo a través de lamegavirasoro.blogspot.com. Agenda esa página. 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Esa es la página donde nos podés escuchar en cualquier parte, de lunes a jueves, de 10 a 12 de la mañana, hora argentina. 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Dale, seguimos con más música. Por acá tengo que mandar un gran saludo para mis amigos que nos escuchan en Apóstoles, en la provincia de Misiones. A toda la gente también de Radio Mensú 96.5. Ahí estamos a las 12 del mediodía y después a las 20. Así que saliendo ahí por Radio Mensú 96.5 de la ciudad de Posadas en la provincia de Misiones. También en FM Sapucay 100.3, donde más salimos. En Conexión Radio Garupá Misiones 105.7. Ahí estamos en Garupá en la provincia de Misiones. Bueno, un montón de lugares donde salimos con Estudio Mega. Seguimos con más música ya casi en la parte final de nuestro programa en esta edición del día jueves.

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4: Primavera 2026, esto es Estudio Mega. Y nos vamos, gracias por acompañarnos. Esto ha sido Estudio Mega, haciendo grabaciones y demás para todo el país, grabando publicidades artísticas. Lo que necesites, nos escribís al 3756-618227. Anota, 3756-618227. La música para el final, Luciano Agüero con... Vuela, vuela, se llama este tema. Chau, chau, hasta mañana.
5: Chau.

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los señores sonidistas, gracias. A los señores iluminadores, gracias. A toda la banda, gracias. A todos, al señor Fede, Patricia Landi, señores camarógrafos, señores fotógrafos, a todas las radios que cubrieron todo el recital.

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1: Muchísimas gracias.

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Gracias. Palmas. Vamos.

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Eso, buenas. Bienvenidos. Hola, ¿qué tal, amigos, amigas? A todos los que están ahí prendidos ya desde el inicio del programa el día de hoy. Bienvenidos a todos a Caminos Folclóricos. Y aquí comenzamos el programa folclórico más federal de la República Argentina. Hoy jueves 1 de octubre, arrancamos el mes de octubre. Ya el último trámite del año, ¿no? El último trimestre, que claro, que nos queda. Así que bueno, esperemos que ahora sí la primavera se haga sentir, porque viste que se vinieron clima frío de vuelta, de todo. Bueno, esperemos que octubre, antes que llegue todo el fenómeno del niño, nos haga sentir un veranito adelantado, claro, por lo menos. El mes de mamá también se viene, claro. ¿Cuántas madres que hay en la familia? Che, qué gastadero. Sí. Y el mes del cumple de Floppy y de mi vieja también, o sea, todo junto. Así que, bien, mes de fiestas tenemos. Bienvenido, Carlitos, en la operación técnica. Bienvenida, Floppy, también aquí en la producción de piso. Ella contenta con octubre. Ella, sí, le gusta ver a todos renegando, claro. Mi nombre es Diego Sicosi y aquí arrancamos Caminos Folclóricos gracias a la dirección de la radio que hace posible que estemos aquí todos los días y también en donde estén ustedes, en cualquier parte de nuestro país. Bienvenidos a todos, hacete unos matecitos y arrancamos con la yunta que así nos trae estas coplas taficenas. Bienvenidos.

Zambita, que así nos traía a los chicos de Destino San Javier. Los vimos el otro día, estuvieron la peña de Morphy con Diango ahí, con toda la banda, cantando a Monteros con Diego Leuco. Sí, no lo vamos a poner, pobre Diego Leuco, pobre. Y sí, pobre los chicos de Destino San Javier también. Le mando un saludo muy grande a nuestro querido amigo también, Diego Leuco, que mañana vamos a estar con él, Mañana no vamos al stream, pero vamos a estar en un evento a la noche, ahí vamos a estar. Seguramente le hago una nota. Hablando acerca de la zambita que cantó con Destino. Seguimos escuchando a Lázaro Caballero, que así nos trae poesía.

Hola a todos, ¿cómo están? Mi nombre es Martín Arco y soy el cantante de Tonight. Y bueno, quería mandarle un saludo muy grande a Diego y a toda la gente del programa Caminos Folclóricos. Un beso enorme desde Jujuy. Nos vemos dentro de poco. Chau, chau.

0: De esta manera, sí, escuchábamos a Por Siempre Tucu, este homenaje a los más grandes, claro que sí, este homenaje a los Tucu Tucu, y nos iban trayendo un gran clásico para cantar entre todos, esta Luna Tucumana.
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0: Ese soy yo, y comunicate con nosotros, dale, disfrutá de nuestro contenido en nuestro Facebook Caminos Folclóricos. Suena ahora sí, los Carabajales, Cali, Muya, Peteco, Cuti y Roberto, y así nos traen Bailar y Vivir.

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1: Vamos.

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2: Continuamos, amigos, nuevo bloque. Comenzamos y ahora sí, suena en vivo en el Luna Park, una de las canciones más fiesteras que tiene Jorge Rojas. Esto es La Vida.

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1: Hola Diego, soy Víctor de Los Tres Changos y quería agradecerte por difundir nuestra música argentina, que es muy importante para nosotros los músicos de folclore. Y bueno, queríamos mandarte un abrazo y muchas gracias por todo. Buena vida y saludos a toda la audiencia.

Tres changos de esta manera así sonaban, nos mandaban saluditos y nos cantaban esta samba triste, bien carterita como nos gusta. Seguimos escuchando una tonadita que nos trae el dúo Míguez Barbosa, ingresando ahí en un bloquecito de sabor cuyano. Salud, compadre, vamos.

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0: Hola, ¿qué tal, amigos? Soy Peteco Carabajal y quiero dejar un saludo para Camino Folclórico, este programa de, que lo conduce Diego, dejarle un gran abrazo para él también.
1: Gracias a Peteco por el saludito que nos dejaba en una peña donde estuvimos compartiendo ahí toda la todo el show de ellos, el dúo tamisqueño, el dúo heredero, terrible, ¿eh? La pueden encontrar toda la cobertura en nuestro Facebook, Caminos Folclóricos. Seguimos escuchando al Chango Spasiuk y los saloncitos que nos traen el Gato Moro.

¡Qué lindo! Una fiesta en vivo, como siempre, las voces de Orán. Así nos traían esta salteñita de los valles. Seguimos con más clásicos. Va sonando Daniel Toro, Mariposa Triste.

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7: Aquí estamos de vuelta para comenzar este bloque de ritmos santiagueños, chacareras, gatos escondidos. Vamos a arrancar con Peteco Carabajal en Cosquín, con Demi en la percusión, con Roxana en los coros, con Rally en guitarra de acompañamiento y coros también, ¿eh? La banda de sus inicios, Peteco, el embrujo de mi tierra.

0: No trajimos el aplausómetro hoy.
1: Viene levantando.
0: Venimos bien.
1: Pero yo creo que Santa María pase sábado mucho más fuerte. Y corrimos la lluvia, además.
2: Un giro más.

0: Y así pasaba el grupo Seibo, con un clásico, con una que sabemos todos, chacareras que no pueden faltar, ¿no? Cuando hay un festival lleno de gente, una que cantamos todos a gritos, déjame que me vaya. Así pasaba en vivo desde el Festival de Avicultura, Seibo.
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2: Hola, ¿qué tal? Facundo Toro le envía un cariño enorme para todos y bueno, muchos éxitos en esta vida. Muy buen año para todos, Dios quiera que pronto nos veamos en algún festival, o en alguna peña, o invíteme a un asado, o en cualquier lado.
0: Prontito ese asado, claro que sí, se está haciendo esperar, hace mucho tiempo ya, Seguimos escuchando al dúo heredero con este instrumental, así nos traen La Calladita.

Pasaban los changuitos, nuestros queridos amigos Leo, Andrés, Franco, nos traían Trabajador de la Tierra en la Perco, el gran Manu Mederos. Seguimos escuchando, ahora sí, Joel Garrido en vivo nos trae Donde Alguien Me Espera.

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1: Así pasaba Mario Álvarez Quiroga con esta identidad santiagueña. Y seguimos enganchadito en vivo. Tres chacareras al hilo, Horacio Varegas. Arrancamos con el color de la chacarera.

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5: Continuamos, amigos. Última media hora que nos queda del programa del día de hoy. Quédate con nosotros que tenemos mucho más grandes canciones por delante, como esta que se acerca en vivo, con una lágrima en el corazón. Así nos canta Sergio Galleguillo.

Y así pasaba nuestro querido amigo Pablo Garbuglia de San José de la Esquina, provincia de Santa Fe. Nos iba trayendo Déjame. Seguimos escuchando esta canción que, bueno, ya es hora de que llegue la primavera, ¿no? Yo pongo este tema todos los días a la mañana a ver si podemos hacer algo. ¡Primavera! Así nos trae Nahuel Penici.

llorarás de la mano de los chicos de Tunay. Así pasaban de esta manera, queridos amigos. Ya casi sobre el final estamos. Quédate que tenemos mucho más, Tunay, llorarás. Seguimos ahora sí escuchando porque llega el indio Lucio Rojas que nos trae Vale la Pena.

Y así pasaba la Sole, qué lindo, nos iba trayendo la gringa en vivo de Jesús María, cerrando el programa el día de hoy. Muchas gracias por acompañarnos, por estar prendidos a la radio, prendidos a Caminos Folclóricos, tomando unos matecitos con nosotros, ¿eh? Gracias Carlitos en la operación técnica, Floppy aquí en la producción de piso, a la dirección de la radio que hace posible que estemos en todo el país en este momento. Mi nombre es Diego Sicosi y nos vamos con este guitarrero de Amanecida que nos traen los Tequis, el Chaqueño y Sergio Galleguillo. Y será hasta mañana. Esto fue Caminos.

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0: octubre, arranca octubre. Y sabes que arranca el programa más federal de la música tropical. Señores, esto es La Fiesta.
1: La Fiesta continúa, Leito. ¿Cómo te va?
0: Pero muy bien, muy bien. ¿Cómo estás, Juani? ¿Todo bárbaro?
1: Pero todo bien, todo fantástico. Arrancando hoy día, jueves, primero, ya cambiamos de mes, ¿eh?
0: ¿Sí?
1: Octubre, noviembre y ya está.
0: No.
1: Diciembre.
0: Tremendo, sí. Esto, es tremendo. Entramos en el mes de la PAMIS.
1: Sí, totalmente. El mes de el Día de la Madre,
0: así
1: ¿no?
0: Es, se viene
1: así
0: que, sí. Tercer domingo, si no me equivoco, creo que el 17, es el 18. 18, domingo 18, Día de la Madre.
1: 18.
0: Creo
1: ahí
0: que
1: está,
0: es.
1: Ahí está.
0: Me parece
1: perfecto,
0: que va por ahí.
1: Así que bueno.
0: Va por ahí. Va por ahí. Así que bueno, ¿qué data tenés para este primero de octubre?
1: Mira, tengo una noticia. Bueno, no es noticia exactamente, es una información, ¿no? Por supuesto. Dice en 1958, una información que a mí me llama mucho la atención, no sé ustedes, pero es así: 1958 comienza a funcionar la Administración Nacional de Aeronáutica y el Espacio, creada por iniciativa del presidente de los Estados Unidos, Darwin Eisenhower, con una orientación de mercado, de marcado carácter civil, para fomentar las aplicaciones pacíficas de la ciencia espacial. O sea, lo que inauguran ahí es la que conocemos como la NASA.
0: La NASA.
1: O sea, en 1958 inauguraron y crearon la NASA. Muchachos, 7 años después estaban pisando la luna.
0: Claro.
1: O sea, la arrancaron en el 58. 7 años después estaban pisando la luna. Hoy están pensando cuándo vuelven.
0: Sí, exacto. No pueden alunizar.
1: Tal cual, te la dejo flotando hablando de la luna.
0: No pueden alunizar, así que es tremendo. Así que no.
1: Te la dejo flotando para que la analices y la pienses. Bueno, así que bueno, es así. ¿Qué otra cosita más? Mirá, 1971 abre sus puertas el parque temático de diversión Magic Kingdom en Disney World Resort, en la ciudad estadounidense de Orlando, donde había comenzado a construirse en 1967, meses después de que muere Walt Disney. Así que mirá vos, qué tremendo, Walt Disney, qué lindo. Yo una vez fui, cuando tenía plata.
0: No, y bueno, así es que tiene oportunidad a esos viajes, hay que hacerlo para conocer. Está muy bueno.
1: Sí,
0: de hecho, es un viaje, te digo la verdad, tremendo. Quien tenga la oportunidad de hacerlo, la verdad, hágalo porque va a quedar maravillado. Volvés a ser niño nuevamente.
1: Sí, es un viaje soñado. Bueno,
0: pensar que el parque temático de Walt Disney lo toma como referencia en un viaje a la Argentina, cuando pasó por la ciudad de los Niños de La Plata.
1: Claro, exactamente, sí, la construcción como que le surgió un poco ahí la onda, como
0: claro,
1: tenía que
0: de
1: ser,
0: hacer algo para niños, pero con una inversión impresionante de dinero.
1: Claro, tal cual. Bueno, hasta ahí llegamos, loco, ya estamos.
0: Dale, bueno, le metemos con todo, señoras y señores.

0: trampa el Cuarteto Imperial, viejo. Vos pensaste que no, acá está el Cuarteto Imperial y la fiesta continúa metiéndole rumba a todo esto. Y ahora sí nos vamos a meter de lleno con estos recuerdos increíbles. ¿Sabés que te van a hacer bailar sin lugar a dudas? Sí,
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0: Y el recuerdo del día de hoy lo tiene Jenny Malo. Loco, es

0: ¡Juani!
1: ¡Sí, acá estoy!
0: Contame, Juani, ¿qué es lo que está sonando?
1: Estamos escuchando recién a Hernán y la Champions League. Y el tema Despéjate, volumen 2. Y ahora se viene La Piedra Urbana, papito. Y el tema que se llama Sentado en la Esquina, versión remixada. Ahí va todo tu...

0: primero de octubre. Roger King, me gustan todas. Y dale, me gustan todas. Dale, qué buen tema de Roger King. Espectacular. Bueno, Juani, nos queda el chiste.
1: Sí, nos queda un chistecito, la tanda y así estamos de vuelta, Leito.
2: Dale. De Argentina que lo traje.
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0: Señores, estamos en el segundo bloque de este 1 de octubre. Santiago PZK 2000.

0: más al Rama, mis amigos. Le damos la bienvenida a Rama. Sea bienvenido Ramiro López para contarnos qué tenemos de frente a frente en el día de hoy.
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2: Mamita querida, qué frente a frente hoy, Una canción, dos distintos intérpretes. Arranca el original, Plan B y Si No Le Contesto.

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